0: Hablemos ahora de una producción nacional valiente que habla sin rodeos sobre la transexualidad de una forma totalmente natural. Su título es Iván y Jadum y es una película arriesgada, con mucha producción y esfuerzo, mezclando géneros de forma muy interesante y atractiva, como por ejemplo el romántico, lo social o el drama, tanto personal como laboral. Aquí nos trasladan a la realidad de los inmensos invernaderos del sur de España para presentarnos una historia donde la identidad personal y la conciencia de clase entran en conflicto directo. El protagonista, Iván, es un trabajador trans de origen magrebí que vive una situación de plena aceptación. Su identidad es respetada por su familia y su eficiencia laboral le ha ganado la total confianza de sus jefes. La trama se complica cuando Iván se enamora de Jadum, una compañera de trabajo, justo en el momento en que los rumores de una reestructuración y venta de la fábrica pues amenazan el futuro de la plantilla. Así que el dueño de la empresa confía en Iván para mediar y calmar los ánimos, situándole en una encrucijada moral. Elegir entre la lealtad a la empresa, que le asegura un ascenso y una mejora de vida para su familia, o ponerse de parte de sus compañeros, quienes probablemente pues queden en la calle tras la venta. Bueno, este es el primer largometraje del director Ian de la Rosa, curtido ya en innumerables series y cortometrajes. Aquí las interpretaciones son muy, pero que muy convincentes. El trabajo de sus protagonistas, Silver y Herminia López, es fundamental. Logran que el espectador empatice profundamente con sus dilemas, dotando de verdad a ese retrato del colectivo magrebí que trabaja bajo condiciones durísimas. Además, se retrata con sensibilidad las duras condiciones de los invernaderos sin perder de vista el corazón de sus personajes. Iván y Jadum tiene algo que se agradece de entrada. No convierte la identidad en problema ni en espectáculo. Iván es un hombre trans y punto. La película no va de explicarlo, sino de ver qué pasa alrededor. Y eso se agradece. Iván y Jadum se alzó con la Biznaga de Plata en el Festival de Málaga, además del mejor guión, y también se hizo con el Teddy Award en el Festival de Berlín. Galones que hacen que la película gane un poco más de interés.
1: Oye, ¿tú qué has hecho todo este año?
2: Trabajar por ahí de temporera.
1: Yo es que nunca me he ido de aquí.
2: Ya, es muy fuerte eso. Me parece muy valiente.

0: Familia. Tuve mucha suerte, ¿eh? Porque soy quien soy gracias a él.
1: ¿Y quién eres?
0: ¡El hombre de la casa!
2: ¿Tú crees que te van a hacer jefe de almacén si vas con ella? Que está con las locas esas de las sindicalistas. Te ha salido barba y te ha vuelto gilipollas.
3: No necesitas a nadie.
4: Es la primera tía que no le da vergüenza que le vean conmigo.
5: Iván, coño, que es por ti, que la tienes para ti.
0: ¿Tú?
6: ¿Qué quieres?
0: La familia de él no te va a querer.
7: Las envasadoras han enterado lo de la auditoría. Intenta conseguir que solamente echen al 10%. Pero tú no tienes que ayudar.
3: ¿Y qué hacemos tú y yo aquí?
8: Lo quiero, no lo quiero, no vale.
0: Lo que queramos.
8: Por ti suspiré veneno. Y tú que ni lo sabes.
3: Yo no me quiero enamorar.
0: Yo tampoco.
9: Y vamos con otra producción nacional. Se trata de Pioneras, solo querían jugar, dirigida por Marta Díaz, que rescata una historia del fútbol femenino en España durante la dictadura y los primeros años de la transición, cuando jugar al fútbol era casi un acto de rebeldía. La película se centra en los prolegómenos del partido de 1971 de la selección española contra la portuguesa y en los antecedentes del equipo de la barriada madrileña de Villaverde, mostrando las dificultades para entrenamientos y partidos ante una sociedad conservadora. El relato describe los múltiples frentes que las jóvenes tenían que afrontar para poder jugar al fútbol. Muchas veces lo tenían que hacer a escondidas de sus madres o compañeros y soportando frases despectivas dentro y fuera del campo. Destaca además el apoyo constante de Rafael Muga, representado por Javier Poga, que fue impulsor del fútbol femenino en la década de los años 70, cuando aún no existía reconocimiento oficial hasta 1981. Así, con una narrativa ágil y emotiva, la película nos sumerge en la piel de aquellas chicas que, desafiando los prejuicios de una sociedad patriarcal y las prohibiciones de la época, pues atrevieron a calzarse las botas para jugar al fútbol cuando les estaba prácticamente vetado y además estaba muy mal visto por la sociedad. El nivel de las actrices que hacen de jugadoras es excelente. Muchas son jóvenes y no muy conocidas, pero están pletóricas. Transmiten muy bien esa mezcla de ilusión, ganas y también frustración de unas chicas que solo querían jugar. Es sorprendente cómo se trataba a las mujeres en el deporte y en los medios hace apenas 50 años. En el elenco participan Elena Irureta, Carmen Ruiz, Aixa Villagrán o Daniel Ibáñez, junto a unas debutantes Sofía Diznájar, Bruna Lucadamo, Nora Ochoteco y Lorea Carballo. Cine para descubrir.
10: La sección femenina se creó para incluir a la mujer en el servicio a la patria.
11: Natividad Sánchez quiere estar a lo que tiene que estar.
10: ¿Pero cuál es el mejor servicio que puede hacer una mujer por su país?
12: ¡Nati!
10: Ser esposa y madre.
12: No quiero que juegues al fútbol, ¿entendido?
10: Ser el ángel del hogar. Ese es nuestro orgullo y nuestro honor.
13: Estoy montando un partido de fútbol. Necesitamos algo distinto, te lo dije. Ahora hay que buscar a las jugadoras. Necesito saber quiénes son las mejores.
14: Pues estás hablando con la persona adecuada.
13: ¿Tú dirás?
14: Mira.
13: Se me ha ocurrido algo grande.
15: Es que poca te escucho.
16: Bienvenida a la primera selección española de fútbol femenino.
17: Una pregunta. ¿Contra quién vamos a jugar?
15: Eso dejadmelo a mí. Vosotras queréis jugar, ¿no?
18: Si yo tuviera una hija, no me haría ninguna gracia.
19: ¿Pero yo por qué tengo que correr si soy la portera?
18: Hay cosas de hombres. Mejor no mezclarlas.
15: Usted debe ser la secretaria.
16: Hola.
15: De usted, el de las.
16: Creo que ya conoce a mi jefe.
18: La secretaria es él, yo soy el de las. Ah.
15: Un placer. Que hoy no importa quién gane o quién pierda, sino que vean de lo que sois capaz.
16: ¡Vamos!
10: ¿Qué pasa? ¿Que un promotor deportivo de medio pelo le pueda hacer frente a la Federación de Fútbol?
15: Un uno contra uno contra mí.
16: Y si demuestras que eres tan buena, yo hasta te animo con pompones.
15: ¡Venga, venga!
8: A jugar con las muñecas, a arrancarlas la cabeza, mal macho. No sabemos de pelo.

Y viajamos a Canadá para rendirnos ante el talento de dos actores, Dustin Hoffman y Leo Goodall, que forman una pareja formidable en la película Un talento único. El personaje de Hoffman, que es un veterano técnico de pianos, Harry Horowitz, está perdiendo la audición.

mientras que su aprendiz, un joven tímido interpretado por Goodall, que fue revelación en la serie White Lotus, pues padece hiperacusia, lo que obliga a Nicky a usar tapones para los oídos en todo momento. Incluso los sonidos más leves le molestan. Pero a pesar de ello, son los mejores afinadores de pianos de la ciudad. Así que mientras se dedican a afinar pianos durante otro trabajo en una mansión, pues una mansión un poco extravagante, un fuerte ruido en el piso de arriba le llama la atención. Así que cuando Nicky curiosea para investigar, encuentra a tres hombres con acento extranjero intentando forzar una caja fuerte.

0: que acerca la oreja a la cerradura y se la abre. Bien, este es un impecable drama independiente de Daniel Roger, que juega hábilmente con nuestras emociones sin recurrir a manipulaciones baratas. Además, hay una excelente música original de Marius Devries. Quizá haya gente que reconozca a Roger como el director ganador del Oscar por el documental Navalny, aunque su primer largometraje narrativo, que trasciende los géneros, pues no podría ser más diferente, ya que es una comedia romántica relajada con toques de thriller policíaco discreto, combinada con algo más serio, que no debe plantear preguntas existenciales sobre cómo superar una discapacidad que impacta directamente en el arte. Bien, todo el tiempo que sale en pantalla Dustin Hoffman pues desborda con su humor en esta cinta de autor que tiene algunos giros comerciales, pero que se ve y oye con delicia.
1: Disculpe.
2: ¿Sí, señora?
1: El váter pierde agua, les daré $100 más.
3: ¿Qué dice?
2: Que si le arreglamos el váter.
3: Somos afinadores, arreglamos pianos.
1: 200.
3: 500 y hablamos. Harry Horowitz, afinador y reparador. Este es Nicky, mi aprendiz. Tiene un problema de oído, pero es un virtuoso.
4: Un virtuoso, ¿eh?
3: Igual tú le inspiras.
2: Vale, gracias, Harry.
4: Cierra los ojos. ¿Qué es esto?
2: Do, fa sostenido, mi séptima bemol novena. Fa sostenido, sol, la sostenido, si sobre re sostenido.
4: ¿Nunca te los quitas?
2: No. Tengo hiperacusia, una alergia a los ruidos fuertes. ¿Hola? ¿Cuánto tiempo os queda? Hacéis mucho ruido.
5: Lo que haga falta, a menos que nos abras la caja fuerte. Bueno, si quieres ganar mucha pasta, llámame.
2: Harry Horowitz.
4: El saldo pendiente en esta cuenta es de $36,000.
6: ¿De dónde vas a sacar tanto dinero?
2: Me las apañaré. Te he traído algo.
6: No hagas ninguna tontería. ¿Lo has entendido?
7: ¿Quién eres?
2: ¡No! Olvídalo, lo dejo.
5: Harry era un hombre muy especial. ¿Aquella es tu novia? Unas manos preciosas. ¿Qué te ha pasado, afinador? Abre la caja fuerte. Abre la caja. Abre la caja.
2: Yo solo soy un afinador de pianos.
0: Mezclando comedia y drama un poco ligera, tenemos la ópera prima de Beatriz de Silva con una protagonista en una silla de ruedas, pero evitando caer en el sentimentalismo y que nos muestra una chica segura y con un carácter fuerte y valiente. Bien, Belén es una joven de 17 años que está postrada en una silla de ruedas. Está en bachillerato y se rodea de buenas amigas. Sin embargo, su futuro es algo incierto, pero con su personalidad arrolladora no va a permitir quedarse atrás en la vida y tras conocer a una atleta paralímpica decide apuntarse a regañadientes a un club deportivo. Ella reconoce sus límites físicos y la época de adolescencia le está causando ciertos problemas con la familia y con alguna experiencia amorosa. Pero bueno, la interpretación de Mafalda Carboné en el papel protagonista destaca por su carisma, siendo una chica muy echada para adelante y a la vez con una vulnerabilidad que se niega a mostrar. Es un film que se ve sin problemas, no aburre y está llena de buenos sentimientos. Además de Mafalda Carboné, destaca Silvia Abril y Claudia Morá junto a Eduardo Rejón. Una película titulada Todos los colores de la vida.
8: ¡Belu! ¡Belén! ¿Belén?
9: Madre mía. Está muerta.
8: ¿Qué hacemos? ¿Llamamos a su madre?
9: Ni de coña.
8: ¡Qué fuerte!
10: ¿Vacilas al profesorado? Pues te juegas la asignatura. En el polideportivo hay un equipo de atletismo con silla de ruedas.
11: O entrenas con ellos y participas en el torneo de fin de curso, o suspendes.
12: ¿Correr?
9: ¿Pero sí. ¿Cómo vas a correr tú?
12: Belén Bolt. ¿Has oído? ¿Y os vais a llevar? Genial, ya verás.
13: ¡Ayúdame!
14: Que aprenda a pedirlo bien.
15: Telita con Laurita, ¿no?
16: Total.
17: ¿Es espanocha?
18: ¿Te gusta?
19: Yo no sé si eso es para mí.
18: ¿Pero por qué no?
20: ¡Belén!
21: ¿Y quién es este chico?
20: Nadie.
21: ¿Quién
20: mamá, que no es nadie.
18: ¿Ya? ¿Y hago la zona del ano?
19: No quiero que mi primera vez sea en una piscina.
18: ¿Qué has pensado?
19: No sé.
18: ¿Qué bien?
20: Ups.
18: Ya verás, como un día de repente dices que quiero estar en los Juegos Paralímpicos.
19: Ya es lunes.
22: Llevo un mes entrenando a tope y a lo mejor esto me gusta y me importa, ¿no? Igual deberíais apoyarme.
18: Es que tampoco somos adivinas.
20: ¡Dale, Verstappen!
23: ¡Es el de la foto!
18: ¿Foto?
23: La del móvil.

0: COVID.
1: Que no, vamos.
2: ¿Estás menopáusica o qué?
3: Y vamos ahora hacia Alemania para hablar de Este Oeste, una divertida cinta con cierto contenido político. Está basada en una historia real. La premisa del film es muy atractiva y funciona como sátira política de la reunificación de las dos Alemanias, que puede ser muy nostálgico para quienes la vivieron. Así que estamos en 1990, tras la caída del muro de Berlín en la Alemania del Este, y el país vive un caos con la reunificación. Este cambio político traerá mucha incertidumbre y paro. Así que Maren, Robert y Volker, por casualidad, encuentran en un silo subterráneo un gigantesco almacén repleto de marcos orientales que están a punto de perder su valor. Así que los tres amigos deciden organizar un delirante plan junto a vecinos y familiares. Tienen unos pocos días para transformar ese dinero en bienes materiales, por lo que se vuelven locos comprando todo tipo de cosas hasta que ese dinero se pierda. Pero esa pequeña estafa al Estado comienza a escapárseles de las manos. La directora Natcha Brunson construye una especie de comedia coral, ligera y amable, sin profundizar demasiado en cuestiones políticas. Así que, otra cinta para descubrir.
4: ¿Queréis que me vista de negro?
5: ¿Y eso que planeáis es legal?
6: ¿Qué es legal y qué es ilegal hoy en día? Depende de cómo se mire.
7: Esta es desde ayer nuestra antigua moneda.
4: ¿Podemos llevárnoslo?
7: Claro, es solo papel. ¿Y qué hacemos con esto?
4: Lo contaremos.
6: Uf, serán millones.
8: Buenas tardes, señor Yaritza. Le traigo algo muy interesante.
9: Lo siento, solo tenemos marcos antiguos.
8: Vale, le dejo el cambio a 7. Tiene hasta el viernes para cambiarlo.
9: Quedan 3 días.
4: ¿Quieres decir que este dinero que os habéis encontrado es del Estado? Y como es del Estado y somos parte de él, nos pertenece. Lo que pertenece al Estado, pertenece también al pueblo.
10: Hemos ideado un plan. ¡Vamos a comprar la fábrica!
9: ¡Sí! ¿Existen los billetes de 200?
7: Nunca llegaron a ver la luz. Se imprimieron para tener liquidez cuando invadiéramos Occidente.
9: Nos han tenido engañados.
4: Eso siempre lo había sabido.
9: Sí, pero tenía esperanzas.
11: Un billete de 200 no existen.
9: Mierda. No somos delincuentes. Solo queremos justicia.
7: Primero nos cargamos el socialismo, ahora le toca al capitalismo.
6: Maldito capitalismo, ¿eh?
9: Sí, o economía de libre mercado.
6: ¿No es lo mismo?
9: Es verdad.
3: ¿Y dónde está nuestra ración de dibujos animados? Pues en Los Pérez Osos. Bien, en esta película nos presentan a Laura con la voz de Teo Vergara, que es una adolescente rebelde y perezosa de un pueblo pequeño que trabaja en el restaurante familiar, cocinando recetas transmitidas de generación en generación. Pero Laura anhela vivir un ritmo más acelerado que sus padres, y su deseo se cumple después de que una tormenta destruya su aldea. Así que la familia se ve obligada a mudarse a Ciudad Santuario y empezar de cero, abriendo un camión de comida donde venden enchiladas y tamales. Laura incluso conoce a su ídola culinaria, la empresaria de comida rápida Dottie Pace, que es un guepardo con botas vaqueras y lentejuelas. Dottie es sin duda el personaje más divertido, con todo el encanto del sur profundo y un apetito insaciable por el dinero y el poder. Pero su último invento, una bola energética con cafeína, es tan repugnante que ni un escarabajo pelotero se lo comería. Por lo demás, los personajes y el mensaje sobre la familia y la pertenencia resultan muy reconocibles, pero hoy siempre es bueno inculcar valores positivos. Los Pérez Osos.
12: Mi familia es la más veloz de todas. Y corremos por el mundo para encontrar las mejores y más raras recetas.
13: Sí, qué buena historia, pero ¿puedes ver cómo va nuestra comida? La pedimos hace como 2 horas.
14: A ver, aquí hay un truco para el guacamole perfecto.
12: Sí, mamá, siempre me lo dices. ¡Está horrible! ¡Hola!
15: Bueno, por lo menos Gordito lo logró.
12: ¡La ciudad!
14: Mija, ¿por qué quieres ir ahí?
12: Podemos ir en Gordito hasta allá y abrir un nuevo restaurante.
13: ¡Tadá!
16: Bienvenidos a su nuevo hogar, familia.
17: ¡Ali! ¡Ah! ¡Entrenador, ya tenemos una nueva lanzadora!
18: ¡Buen lanzamiento, Laurita! ¡Qué sabroso!
17: ¿Sí vendrás a entrenar?
12: Voy de volada ahora mismo.
16: ¡Ay, mi ceja! ¡Hija, ayúdanos!
14: ¡Ay! ¡Ya estoy harta de esos perezosos y su deliciosa comida!
12: En serio, necesito entrenar.
14: ¿Qué? ¿Pero estás muy ocupada aquí?
12: Amá, se lo prometí al equipo.

0: Es tu equipo, Laura.
1: ¿Sabes qué? Podemos ayudarnos mutuamente. Si tú me das las recetas de tu familia.
0: ¿Pero qué hiciste?
2: ¡Ándale! ¡Ah! Familia, vamos a recuperar las recetas.
3: Ah, o sea que solo llegaremos de la nada y se las quitamos.
2: Así es.
0: ¿Cómo, ay, gordo, ¿cómo
3: qué hablas? Es imposible.
1: Prepárense. Me encontré unos lindos y adorables perezositos. Para disfrutar.
2: Mi familia nunca se rinde.
1: Una aventura deliciosa.
4: Ahora sí, amigos. Orden lista.
3: Esta familia es rara.
1: Los perezosos.
5: Podrán quitarnos nuestras gorditas, pero jamás nuestra libertad.
1: Muy pronto, solo en cines.
3: Adiós.
6: Bien, y vamos ahora con una película basada en hechos reales. La película se titula Yoica. Y aquí nos encontramos a Joy Womack, una joven bailarina estadounidense interpretada por Talia Ryder, que parte rumbo a Rusia para cumplir su sueño de ser bailarina del ballet Bolshoi de Moscú. La historia se plantea como un coming of age centrado en el mundo del ballet y especialmente en el ambiente ruso, pero contrario a las genéricas películas de Hollywood, aquí los rusos no son los villanos. A Talia Ryder la pudimos ver hace poco en The Sweet East y aquí interpreta a Joy, un rostro joven lleno de tristeza y ambición que transmite muy bien el dolor por el que tendrá que pasar con los pies ensangrentados por bailar o diferentes lesiones de las que tendrá que salir. Diane Kruger interpreta a esa profesora exigente que la forzará al máximo para ser la mejor. El ballet es un arte agotador y frustrante para los que no consiguen llegar a nada y este mundo paranoico está muy bien reflejado por el director James Napier, creando un ambiente frío y distante lleno de desesperación y dolor. La cámara se mete en los números musicales con bastante virtuosismo para llegar a entender lo que es este entorno tan exigente. Es una película con dos interpretaciones muy carismáticas que, aunque no te guste el ballet, se puede disfrutar muy bien de principio a fin. Con sus bellas imágenes nos despedimos, deseándoles una estupenda semana cinematográfica. Acudan a las salas, que son estupendas. Hasta la próxima.
7: Joy Womack, una de las primeras americanas de la historia en ser aceptada en la venerada Academia del Bolshoi.
8: Buenos días. Soy Joy, la americana. Todas se preguntan cómo has entrado aquí.
9: Esa compañía es como la realeza rusa. Tienes más posibilidades de bailar en la luna.
10: ¡Y precioso! ¡Hey, Chape! ¡Un, dos, tres, cuatro! ¡Fuerte, fuerte, fuerte, fuerte!
11: Tienes talento, pero bailas como una americana. Es del Bolshoi de lo que estamos hablando.
8: Creo que todas me odian.

0: algo inspirador. ¿Por qué has cerrado los ojos?
1: A veces con ser tú no basta. Debes convertirte en algo más. Algo mejor.
0: ¿Qué haríais por el papel? ¿Cuánto de vuestra vida estáis dispuestas a ceder?
2: La precisión rusa y el fuego americano. Ivanov es un idiota por no valorarte.
3: ¡Todo esto por el ballet!
0: Cariño, para todo esto.
1: ¿Creéis que soy una cría inocente y no lo soy? ¡Esta soy yo ahora! ¡Y esta es la persona de la que quiero que estéis orgullosos! Yo solo quería bailar.

0: que tiene y un no sé qué.
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1: 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La que te dio sombra cuando el sol mordía fuerte. Te enseñé a hablar con la boca llena de verdad, a no esconder el acento, a llevar el arte en la voz, la risa en los gestos y la guasa como defensa. Porque tú, hijo mío, creciste entre cal blanca y patio abierto, bajo un cielo que nunca se cierra. Y si un día te marchas, si el camino te lleva lejos, no mires atrás, que yo me quedo despierta, como la madre que escucha los pasos en la noche, esperando que su hijo vuelva. Porque yo no me muevo, yo no me voy. Yo soy tu tierra, yo soy tu nombre, yo soy tu casa.

0: Me gusta mucho esto. Te lo digo de verdad, porque es que la gente no hace estas cosas por ahí.
1: No las hace nadie.
0: La gente es muy aburrida, Tony. ¿Qué arte?
2: ¿Tú bailas también o no?
0: Yo intenté una vez.
3: Ay, una chica, Yeye, ¿qué tal? Buenas noches. Qué guapa, qué simpática, qué maravillosa actriz, Verónica Chey. Fíjate, con esos recuerdos de personajes que han pasado, pues uno se da cuenta que la vida pasa muy deprisa y que de repente los que estaban aquí ya no están. Nos dejó y tenía toda la vida por delante, juventud, belleza, pero el que está arriba decide cuándo hemos de partir. Por lo tanto, es lo que te digo yo. Cada noche en este programa tenemos que disfrutar del momento. Lo que cuenta es el presente. Lo demás, ya veremos lo que pasará. Por si acaso, lo vamos a agarrar, lo vamos a exprimir y lo vamos a disfrutar, que es lo que hacemos cada noche en este programa. Piensa bien. Dile que quieres a esa persona que está a tu lado. Abre la ventana. Dale gracias a la vida. Y levanta la copa y brinda por estar vivo. ¡Buenas noches! ¡Bienvenidos a la vida! ¡Vamos a disfrutar de la vida! Divino, guapo y no sé qué más. Sígueme a través de las redes que voy ya, dispuesto abajo, va.

0: honor para nosotros estar aquí, lo sabes.
1: Yo he venido aquí siempre porque es un sitio donde se está a gusto.
2: Es un programa estupendo.
3: Tu programa es uno de los mejores, no en España, en Europa.
4: Qué bonito, no lo olvidaré nunca.
5: Un, dos, tres, sube la música, vamos.

0: aplauso para Enrique Mamba. Oye, ¿cómo se hace tantos años y estar en forma de esa manera?
1: Porque tomo mucha música.
0: ¿La música te mantiene joven?
1: Sí.
0: Si supieran la edad, se caerían de culo. ¡Arriba! ¡Qué cara, qué gesto! ¿Qué es esto?, diría la Mairena.
2: Sí, diría.
0: Un poco gay eres, ¿no?
2: No.
0: Con brillantes y todo. ¿A que es un poco gay ya?
1: Un poquito. ¡Sí!
0: ¡Sí!
3: Bueno, es que yo soy de Mondolí, de Portugal, de allá de Cadocas, y faz una pintura de
0: ¡Vamos, vamos! ¡Vamos, camina, va! ¡Va, que camina, va! ¡Va aquí, con él, va!

0: Parece que ha llegado el circo, ¿no? ¡Hala, un aplauso para ellos! Parece que ha llegado el circo, señor Carlos Guan. Usted tan serio.
1: Tiene que haber un poco de color, ¿no? Ah. De colores, verde, azul, serio y blanco.
0: ¿Y el serio qué color es?
1: ¿El serio? Yo creo que es el color gris, ni blanco ni negro.
0: ¡El color gris! ¡El gris! Pero aquí queremos color. A ver, ha regresado él.
2: A ver.
0: ¡Adelante, niño! ¡El colorido, la fiesta, el Pride! Bueno, es el party show.
3: Me fui a las Maldivas. Me fui a las Maldivas y he vuelto. Ya está.
0: ¿Te fuiste a las Maldivas?
3: Claro, digo, a ver si encuentro algo, pero no encontré nada.
0: ¿No encontraste nada?
3: Y tuve que volver, porque claro, aquí tanta felicidad como aquí no hay en ningún sitio, ¿eh?
0: ¡Aquí hay felicidad! Tenemos en directo.
3: Estamos en directo
0: a
3: ya.
0: A las redes, a TikTok.
3: Sí, sí, además todo el mundo saludando, que
0: pero
3: qué bien nos lo pasamos.
0: Unos días que no hacíamos TikTok, entonces...
3: Pues están volviendo otra vez todos aquí, ostras.
0: ¡Están volviendo! Claro. ¡Han vuelto!
3: ¡Claro que sí! 15.000 me gustas llevamos ya.
0: ¿Ya?
3: O sea, imagínate lo que va a ser esta noche.
0: Bueno, pues es un escándalo, ¿no?
3: Sí, sí, totalmente.
0: Serán las seguidoras de Dani Galera, ¿no?
3: Claro.
0: Dani, se han apuntado tus seguidoras, ¿no, señor Dani?
4: Puede ser, puede ser.
0: ¿Sí? ¿Cuántas tiene? ¿Cuántas tiene?
4: Muchos seguidores.
0: ¿Miles?
4: Y
0: ¿miles?
4: Seguidoras también, sí.
0: ¡Millones! ¡Millones de
4: millones.
0: Seguidoras! Bueno, madre mía, la propuesta de esta noche es esta.

0: Muchas gracias.
1: Ya está, ya puedes besarlo, que estabas con enloquecida. ¡Ya puedes besarlo! Así besa él a su muñeca, ¿no? Luego me contarás, ¿cómo besas tú a la muñeca?
2: No, no la puedo besar.
1: ¿No la puedes besar?
2: Porque pesa mucho, ¿eh?
1: ¿Cuánto pesa la muñeca?
2: 40 kilos.
1: 40 kilos. Pues es ligera.
2: Y además es goma.
1: ¿Es goma y qué tiene que ver?
2: No, pero a mí me gusta de carne.
1: Pues entonces, ¿para qué te compraste una muñeca?
2: Porque no encontraba de carne y la compré de goma.
1: Bueno, luego me cuentas. A falta de pan, son tortas. ¿O no lo sabía usted? Buenas noches. Luis Fer, el mago, un aplauso para él. Luego harás un número de magia espectacular, ¿no? Qué pelo, tan bonito, ¿eh?
3: Ah, gracias, gracias.
1: Hay que ver, ¿eh? Por los que no tenemos pelo. ¿De qué irá el número de magia?
3: Una mezcla de cartas y monedas. Y lo vamos a hacer con...
1: A ver, enséñales. ¿Cartas, monedas?
3: Sí, con cartas y monedas vamos a hacer. Ahí. Y un poquito...
1: ¿Y con quién vas a jugar de los que están aquí?
3: Enrique se llamaba, ¿no?
1: ¡Enrique Bemba!
3: ¿Enrique?
1: Puedes saltarte. Buenas noches, maestro.
4: Bravo.
1: Bienvenido.
4: Bien hallado.
1: ¿Usted sabía algún número de tango para esta noche? Porque al final no va a poder ser.
4: Hombre, tangos, son muchos tangos, ¿no?
1: Pues venga, va, vamos a recordarlos, ¿no?
4: Un tango.
1: Venga.
4: Venga, vamos a hacer, por ejemplo, que decía...

0: ¿Cómo se llama el tema?
1: La comparsita. Tango uruguayo. Es un tango uruguayo.
0: ¡Viva Uruguay! ¡Arriba! Bueno, nos vamos con un gran artista, un gran cantautor. Se llama Andrés Coy, con un pasado muy importante en la música de este país. Ahí está, en solitario, Andrés Coy.
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3: Hoy nos reencontramos con Andrés Coy, que nos presenta su nuevo álbum Sol de Invierno, lanzado en marzo de 2026. Un proyecto que marca una etapa más madura, personal y optimista en su carrera en solitario. El disco está compuesto por 11 canciones y apuesta por un sonido orgánico, cercano y emocional, con protagonismo del piano y la guitarra. Entre los temas más destacados se encuentra Choque de Planetas. En conjunto, este trabajo representa una evolución artística, donde la emoción, la sinceridad y la sencillez musical son los pilares principales de su propuesta. Así que damos un fuerte aplauso a Andrés Coy.
0: Bueno, te imaginas el aplauso, porque tú estás acostumbrado sí, a los grandes aplausos, a los grandes escenarios.
4: Sí, hay que valorarlo mucho.

0: Mucho cada momento que uno tiene para hacer un concierto y para tocar su música en directo es para mí un momento especial. Cada vez que vengo aquí a tocar a Cataluña, estuve hace poco en la gira anterior y pronto sacaré las fechas de esta nueva gira, así que deseando también reunirme con mi gente.
1: Que la podrán seguir a través de tu página web.
0: Sí, en mis redes sociales, Andrés Coy, ahí estaré anunciando. Pero vamos, que voy a pasar por toda España, desde septiembre más o menos, Tony.
1: Bueno, hoy sale pues, el sol en este programa, contigo, ¿no?
0: Sol de invierno, es un álbum que...
1: Es bonito.
0: Muchas gracias, mira,
1: lo puedes... Cuenta bien lo que decías antes, que es tu abuela.
0: Mi abuela cumplió el 14 de abril 100 años.
1: ¿Está y viva?
0: Está viva. Sí, está pachuchiña, pero está, pero está bien, está viva y es mi inspiración. Mira, yo me tatué aquí su mano y mi mano tocando el piano. Ella fue quien me enseñó a tocar piano.
1: Ajá.
0: Y bueno, le debo mucho a mi abuela. Además, es una foto muy bonita que me, siempre pase lo que pase, siempre ese disco me va a recordar esta época de mi vida, ¿no?
1: Pero es como, no sé, muy bonito, ¿no?
0: Muchas gracias.
1: Refleja un poco el viaje que has hecho interiormente, ¿no?
0: Además, combina mucho con tu programa, ¿eh?
1: Sí, ¿a que sí?
0: Sí, sí, sí.
1: Son los colores de la vida.
0: Uh-huh.
1: Y bueno, y hay frases también muy bonitas, ¿no? Incluso cuando dudas, el sol vuelve a salir.
0: De esto va este disco. Este disco va del optimismo, de sin importar lo que estés transitando en tu vida, sin importar... Cada uno estamos librando una batalla, todos estamos trabajando para algo, para que algo se solucione y este disco conecta con la esperanza y con el hecho de que siempre sale el sol. Independientemente de cómo nos vayamos a dormir, por la mañana habrá un sol saliendo e iluminando de nuevo, ¿no? Entonces, por eso este álbum pues, se para en un sitio mucho más esperanzador, más optimista, quizá que el disco anterior o que mi último disco con De Vicio, ¿no? Que eran quizá un poquito más oscuros. Este es mucho más color, mucho más efusividad y sobre todo pensando en unos conciertos que también haga al público llevarse esa sensación a casa.
1: ¿Es el segundo trabajo en solitario?
0: Sí, este segundo trabajo, sí.
1: Y claro, el mejor, ¿no?
0: De momento sí, es el que más me emociona en este momento, sí, sí.
1: 11 canciones, todas bellas.
0: Muchas gracias, Tony.
1: ¿A cuál más bella, no?
0: Gracias. Okay. Sí, sí. Mira, le he escrito a quitar un poco la presión, a las presiones que nos ponemos, a estar en calma, a dejar ir a todas esas presiones de ser el primero, de ganar siempre, aprender a perder. Esa es la canción de lo que habla la canción En Calma. Le he escrito
1: que no pasa nada si se pierde. Que...
0: Bueno, no pasa nada por ser... Mira, de esto que estamos viendo aquí justamente es el videoclip de... Este es el videoclip de En Calma.
1: ¿En calma? ¿Qué quieres decir? ¿Que nos tenemos que tomar las cosas con calma?
0: Mira, yo me voy quitando ropa y me voy despojando de todos los pesos que uno se va poniendo con los años y es momento de caminar ligero, Tony. De estar a gusto, de caminar ligero, de encontrar cada uno su paso, su ritmo y no obsesionarse con ganar todo el tiempo, o con las listas o con los números uno o con... ¿Qué pasará? ¿Qué no pasará? La verdad que es un álbum hecho desde un sitio más en paz conmigo mismo, ¿no? ¿Ves? Voy soltando prendas.
1: Es como si te hubieras quitado cosas de la mochila que llevabas,
0: eso es,
1: ¿no?
0: Eso es.
1: Uh-huh. ¿Ah, que sí? Es un reflejo muy bonito, ¿eh? Tal como
0: tú también lo notas, ¿no, Tony?
1: Sí. Qué bien. Sí, sí.
0: Yo
1: tengo tantos años, fíjate, a tu lado, ¿no?
0: Sí.
1: Y soy consciente que me tengo que sacar cosas que estoy arrastrando desde hace mucho tiempo. Y cosas que no sirven para nada, porque luego te das cuenta, igual que en casa, que guardamos cosas y dices, pero si no lo he utilizado durante años.
0: Es importante de vez en cuando vaciar el cajón. Vaciar el cajón, caminar más ligero y encontrar el paso que se adecue al momento en el que estás. Porque si no, es verdad que se pierde mucha energía entre el pasado y el futuro. Y hay que estar presente y disfrutando de que el sol vuelve a salir. Que parece algo, no sé, muy poético o lo que sea, pero no, es sencillamente... que en los momentos de invierno, cuando hace frío, esa metáfora un poco, ¿no?, de aferrarnos a la esperanza.
1: Pero a ti te gusta el frío...
0: A mí me gusta el
1: frío, otoño,
0: me gusta la montaña, sí. Pero me gusta cuando sale el sol. La verdad es que cuando hace frío y sale el sol, para mí es un clima inmejorable.
1: Eres camaleónico, ¿eh? Mira aquí qué imagen completamente distinta. Algo de actor hay en ti también, ¿no?
0: ¿Te parece? Sí, bueno.
1: Sí, ¿eh? ¿No, no te ves distinto?
0: Sí, la verdad es que está...
1: Cambia
0: está
1: mucho
0: guay,
1: con la
0: está guay jugar un poco con las prendas. También me gusta bastante la moda, me gusta bastante combinar un poquito con los elementos

0: Y dicen mucho, ¿no?, de tu personalidad también y de lo que te, a veces te aprieta una corbata o te aprieta una camisa que ya no te queda, ¿no? Todo eso es importante revisarlo.
1: ¿Te preocupa el desnudo emocional que has hecho o no?
0: No, no, para nada. Al revés, me siento muy cómodo. Me siento muy cómodo abriéndome como... Llevo ya muchos años haciéndolo y me siento cómodo siendo como soy y mostrándoselo al mundo. Y hay gente que conectará, hay gente que no, pero yo estoy...
1: Eso es que has superado muchas cosas, pues.
0: Sí, fíjate, sí, varias.
1: Es que estás en los 33, la edad de Cristo. Ay, Dios mío. Es muy importante, ¿no? O no, es una edad...
0: Es una edad bonita. Yo estoy muy a gusto, la verdad. Más o menos con 28, 29, terminé mi proyecto en conjunto con De Vicio y esa etapa tan bonita y arrancó más o menos a mis 30, arrancó esta nueva etapa.
1: Conseguisteis mucho. Uh-huh. Estar por todo el planeta, tener éxitos increíbles,
0: no lo pasamos premios, muy bien, sí, sí.
1: Llenar estadios.
0: Sí. Bueno, estadios no sé, pero llenamos sitios muy, muy, muy guays.
1: Muy grandes, ¿no?
0: Sí, muy grandes. Sí.
1: ¿Y ahora en solitario va a ser más duro?
0: La verdad es que no. Cuando uno está a gusto con donde está, trato tampoco... Es que fueron etapas muy diferentes. Fue una etapa como más de éxito adolescente, aunque yo tenía 21, 22 años cuando empecé, pero es verdad que era todo nuevo y era todo súper emocionante y ahora vivo esta carrera, además de que ha cambiado mucho, vivo esta carrera desde otro lado y con otra relación, incluso conmigo mismo también, por lo que estoy disfrutando mucho esta etapa nueva.
1: Es que tú eres inquieto, ¿no? Porque
0: soy
1: ya
0: inquieto.
1: A los 17 ya montaste otra banda. Quiero
0: sí,
1: decir que
0: sí, sí, sí.
1: Necesita dar saltos.
0: Sí,
1: de vez en
0: sí,
1: cuando,
0: Tony.
1: ¿No?
0: Sí, así es. Es que me gusta de vez en cuando agitar un poquito el avispero.
1: Claro, porque uno se acostumbra, se crea una rutina, aunque no nos demos cuenta, ¿no?
0: Sí.
1: Y entonces no se avanza lo suficiente, ¿no?
0: Cada uno sabe dónde se quiere meter. También es verdad que yo siempre lo digo, ¿no? El que tenga un grupo y esté feliz y esté sintiéndose que pertenece al sitio donde está, pues adelante, me parece maravilloso. Pero yo he conocido muchas bandas que no se hablan ni siquiera entre ellos y ya han llegado a un punto en donde sienten que no se pueden separar. Yo no quería llegar a ese momento, ¿no? O sea, yo quiero vivir a gusto, quiero vivir bien y estar feliz, contento y transmitiendo lo que transmito hoy a día de hoy, ¿no? Que es estar donde quieres estar, es importante.
1: Choque de planetas, que tenemos el videoclip, que nos lo vayan poniendo también. ¿Qué dice esa canción?
0: Bueno, es la única colaboración del disco. La escribí con Willy Bárcenas, de mi amigo Willy de Taburete.
1: Y ha estado aquí también.
0: Es una banda que quiero mucho.
1: ¿Ya habéis colaborado con él?
0: Sí,
1: antes, ¿no?
0: Hicimos la canción de Cinco Sentidos, una canción que nos dio muchas alegrías. Y tengo la verdad que decir solamente cosas bonitas de esta banda que me ha abrazado siempre y que son unas personas maravillosas, la verdad.
1: Eso también es muy guay, ¿no? De hacer cosas con las personas que te sientes a gusto, ¿no?
0: Sí. La música me ha dado bastantes amigos, pero al nivel de Willy o de mi amigo Gonzalo Hermida, tengo 3-4 amigos así de ese nivel, ¿no? O sea, es que son ya amigos que yo creo que permanecerán siempre a mi lado y yo junto a ellos, porque hemos superado lo que es un amigo de escenario, ¿no? O sea, nos vamos juntos a la montaña. Nos vamos juntos a cenar, nos hemos ido juntos de vacaciones, o sea, somos ya bastante amigos.
1: ¿Y qué te ha quitado?
0: ¿La música?
1: Sí, porque dices, me ha dado, pero algo quitará, ¿no? Quizá.
0: Pues, ¿qué me ha quitado?
1: Las relaciones personales, de amor o a veces.
0: No, sí, pero bueno, no tenían que ser. No sé, la verdad que no pienso tanto en lo que me ha quitado. Alguna boda de algún amigo, algún cumpleaños, algún evento así familiar que probablemente no haya podido estar, pero a veces también los eventos familiares a veces también son un poco coñazo y es también una buena excusa para no ir.
1: Hay otra, mesita de noche, ¿qué guardabas? ¿Sería el cajón donde guardabas todo y lo has vaciado?
0: Sí, no, mesita de noche es un tema muy cañero que me representa mucho también en este momento y que tiene... Ese videoclip lo grabé en Londres. Estaba yo en Londres con un amigo escribiendo música y nada, conocí a una chica que nos grabó el vídeo. Y es un tema que es de los más gamberros, de los más cañeros y de los que yo creo que más vamos a disfrutar en concierto.
1: Yo pensaba que
0: con la gira.
1: Que te habías enamorado, quizá.
0: No, este no es de amor.
1: ¿No, no es de amor? No. Bueno, pero tus amores tendrás.
0: Sí, claro que ¿no? Sí, evidentemente. Estoy rodeado de amor, la verdad.
1: ¿Te hicieron heridas en el pasado?
0: Sí.
1: Que estaban en
0: sí,
1: esta mochila.
0: Ha habido heridas. es parte de vivir, ¿no? Entregarse y a veces

0: salen mejor o salen peor, pero la verdad que no me arrepiento de haber conocido a nadie. O sea, vivo la verdad bien.
1: El compositor necesita, ¿no? Mm. Necesita sufrir también,
0: necesita,
1: ¿no?
0: Necesita movimiento, sí.
1: Malo bien, a ver si me cuentas y luego lo dejamos un poco en primer plano, que quiero que enciendan esa televisor, que no... A ver, esa canción, Malo bien.
0: Es una canción que habla... Yo siempre pienso que esta canción podría venirle perfectamente a un club de fútbol. Porque habla de ser incondicional, ¿no? En las buenas y en las malas voy a estar a tu lado, ¿no? Es como esta canción yo se la canto a un amor, a un amigo, a alguien que quieres de verdad y le quieres por encima casi de la situación, ¿no? Y habla de eso, de estar cerca de alguien y de acompañarlo en su vida. Es una de las canciones, yo creo, más sentidas del disco. Y lo grabé en Ciudad de México, el vídeo.
1: Oye, tú no te estás de nada, ¿eh?
0: ¿Qué?
1: Que no te estás de nada. Ah. Los videoclips lo grabas en
0: bueno, porque es que me pillan tocando ah, bueno. O de promo o lo que sea y aprovecho, ¿sabes? Aprovecho y así también conectas mucho con la gente del lugar, ¿no? O sea, al final, a la gente de México pues es importante también, ¿no? He pasado muchísimos años en México y quiero mucho a México.
1: Bueno, en América...
0: A la gente de México, ¿no? Al país.
1: Te quieren mucho, ¿no?
0: Sí, gracias a Dios, sí. Puedo hacer conciertos allí y espero seguir haciendo conciertos allí durante mucho tiempo.
1: ¿Cuántos años pues llevarás en la música? Porque...
0: Llevo profesionalmente, o sea, pudiendo vivir de esto 11, 12 años o así, desde los 21 o por ahí.
1: Ha pasado deprisa, ¿no?
0: Sí, pero hemos vivido mucho, ¿no?
1: ¿Has vivido mucho?
0: Muchísimo, ¿no? No puedo decir que han pasado deprisa, ¿eh? No, la verdad es que... A ver, si miras atrás así, pero no, he vivido muchísimo, he viajado por todos lados, he conocido un montón de personas, no, qué va. He pasado por aquí como 4 veces o 3 veces, o sea, no.
1: Exprimes la vida.
0: Sí, no, es verdad que sí, me podría morir a gusto, la verdad.
1: Bueno, más vale que no. Y puedes seguir haciendo cosas y al llegar al momento...
0: Ojalá que sí, pueda seguir viviendo una vida bonita y sobre todo estando a gusto con donde estoy, ¿sabes? Porque si no, no tiene sentido esto.
1: Pero esto es muy bonito lo que acabas de decir, porque yo siempre lo pienso, lo importante no es el tiempo que vives, sino cómo vives.
0: La calidad, ¿no?
1: Si sabes vivir, pues si te tienes que marchar, te puedes marchar porque
0: estoy de acuerdo.
1: Has aprendido la lección de vivir.
0: Sí, estoy de acuerdo.
1: Hay muchas personas que pasan por la vida y no han aprendido.
0: Es verdad.
1: ¿Por qué? Porque no miramos, no escuchamos, no percibimos.
0: Sí, o muchas veces vamos con el piloto automático durante demasiado tiempo y a veces es momento de pararse. Yo creo que eso fue, por ejemplo, algo positivo de la pandemia, ¿no? Encontrándole el lado positivo a algo tan trágico, tuvo esa parte y ese efecto, yo creo, en todos de ponernos a mirar un poquito más hacia adentro y decir, estoy haciendo lo que quiero, hacia qué dirección se dirige mi vida, ¿no? O sea, 2020 ahí nos dio una lección, yo creo, a todos.
1: ¿Y qué canción sería la que se acercaría más a una historia de amor? No sé.
0: Una historia de amor, la de 100 años, yo creo, la canción de 100 años. Es una canción que tiene muchísima fuerza, que escribí con mi amigo Gonzalo Hormida y con Carlitos Almazán. Y que además, déjame contarte que el vídeo, este vídeo fue aquí en Barcelona, en la sala Razzmatazz, cuando vine aquí a tocar.
1: Está ahí cerca.
0: Que estamos aquí cerca, exacto. Sí. Grabamos en directo las reacciones del público, por primera vez canté esa canción y avisé que se iba a grabar el videoclip, ¿no? Así que me hace mucha ilusión.
1: Te gusta, ¿eh? La cercanía con la gente.
0: Me gusta mucho, sí.
1: Sentir su energía, ¿no?
0: Sí, la verdad es que sí. Los conciertos son, ya sabes, Tony, muy especiales. Muy especiales.
1: Y iba a decirte, ¿la dejamos respirar un poco? ¿Eh?
0: Hay dos canciones juntas. Ahora mismo.
1: Se han juntado.
0: Se han cruzado dos.
1: Una del técnico de sonido y la otra del videoclip, porque puede ser.
0: Sí, ahora está.
1: Todo puede pasar.

0: Bonita canción, ¿eh?
1: Muy bonita. Muy bonita. Se la recomiendo a la gente que todavía no ha escuchado el disco. Es una buena canción para abrir el disco.

0: Al final, las historias de amor es lo más bonito que hay. El amor es...
1: Sí, yo creo que nos tocan a todos muy de cerca, ¿no? ¿Quién no ha vivido un amor intenso?
0: Pero es que el amor es muy amplio, no solo es el amor de pareja, ¿no?
1: No, evidentemente, estoy pensando en un amor... Sí. Por eso te digo antes que estoy rodeado, que me siento... Pues... rodeado de mucho amor, ¿no? En mi vida.
0: Qué guay.
1: Muchos aspectos, sí,
0: todo
1: sí.
0: El mundo no lo puede decir, ¿eh? Escucha una cosa, me encanta el diseño.
1: Diseño,
0: ¿no?
1: Ha quedado guapo, ¿eh?
0: Sí, no hemos hablado de
1: quién. Voy a sacar un merchandising guapísimo con... Estoy deseando... Además, ahora que está la portada aquí, te explico, Tony, que...
0: Es con una pintura.
1: Sí, yo fui sacando cada canción... cada canción era parte de ese pequeño mosaico que se ha formado, ¿vale? Entonces, este ojo de aquí abajo fue En Calma, esto fue Malo Bien, esto fue Europa... ¿Entiendes? Esa fue Mesita de Noche, esa fue 100 años, y luego todas juntas fueron como completando el mosaico.
0: Qué bonito,
1: para
0: ser
1: la portada, ¿no?, del disco.
0: ¿Esto surgió o estaba pensando?
1: Bueno, no, se me ocurrió eso junto con mi equipo y con la diseñadora con la que trabajo. Fuimos creando esta historia y además pues, me gusta mucho toda la estética, ¿no? O sea, al final me gusta combinar un poco lo dibujado con líneas un poquito más curvas, de repente con algo... un poco más desprolijo, luego con imágenes ya fijas, con algo de realismo también, ¿no? O con sombras y luces, colores, mucho naranja, en fin.
0: Yo creo que Europa me tendrías que contar, pero antes voy a hacer un repaso a tu historia, ¿te parece?
1: Me parece muy bien. Venga,
0: Europa, ahí. No sé, si sueñas con la unión de verdad o con qué esa canción de Europa.
1: No, Europa, pues al final es una canción que yo escribí estando en... La frase dice que vuelen los sueños desde América hasta Europa, ¿no? Y habla un poco de la conexión de viajar entre España y Latinoamérica y volver. Y este ida y vuelta, este trasvase de tantos músicos que ha habido, ¿no? Ese amor que tenemos también por la música nosotros latinoamericana y los latinoamericanos también por nuestra música. Entonces es algo muy bonito.
0: Sí que es bonito, sí.
1: Hay tradición ya.
0: Todo el trabajo tiene un hilo conductor, ¿no?
1: Sí.
0: ¿A que sí? Todo.
1: Sí,
0: va a parar a un punto, ese horizonte que has encontrado.
1: Sí, sí, sí.
0: Y es que has encontrado la luz, hermano. ¿A que sí?
1: Muchas gracias. Sí, la verdad que me siento muy contento.
0: ¿Te sientes lleno de luz?
1: Me siento lleno, me siento como el sol, pero de la parte luminosa.
0: Gracias, porque hoy nos ha salido el sol, ¿eh?
1: Sí, un plató, lo habéis sentido.
0: Que un plató necesita
1: Se siente calor aquí, sí.
0: No, se necesita de esa energía de amor,
1: gracias,
0: que desprendes tú.
1: Oye, pues muchas gracias.
0: Esa mirada clara, transparente.
1: Gracias, muchas gracias.
0: Mirar a los ojos,
1: sí,
0: sentir...
1: Sí, sí, tal cual.
0: A los seres humanos, porque si no, al final...
1: 100%.
0: Somos como desconocidos.
1: Para eso estamos, ¿no? Y creo que la música es un bonito vehículo, ¿no? Para trasladar todas esas... emociones bonitas, que al final un disco es eso, es un viaje de emociones conectado en un momento de la vida de una persona y que conecta con la gente, sobre todo porque habla un mismo idioma, ¿no? Porque habla de los temas que también a otra gente le preocupan o le interesan. Así que deseando que la gente lo escuche, lo descubra poco a poco y que vengan al concierto.
0: ¿Los conciertos a partir de cuándo?
1: Los anunciaré dentro de la semana que viene, anunciaré los conciertos.
0: Barcelona vendrás,
1: hombre,
0: aunque nos vemos
1: evidentemente,
0: en toda España.
1: Evidentemente.
0: Pero
1: yo creo que vendré otra vez a las Rasmatas, ya veremos. Pero yo creo que tiene pinta, me gusta mucho tocar
0: ahí. ¿Te gusta Barcelona?
1: Me gusta mucho, sí. Cada vez me gusta
0: pero
1: más.
0: Pero si te hablamos en catalán, ¿qué?
1: Bueno, cazo algunas.
0: ¿Cazas algunas?
1: Cazo algunas al vuelo, sí.
0: Al vuelo.
1: Pero pocas.
0: Mira, hacemos un repaso de tu historia. No hay flores
2: para ella, vino para Andrés Coy comenzó a tejer su destino musical en Madrid liderando a De Vicio, la banda que revolucionó el pop con el álbum debut Justo Ahora y el hit mundial Paraíso. Durante una década de éxito, su voz dio vida a himnos como Enamórate, que tienes tú, y la inolvidable Cinco Sentidos, consolidando álbums como ¿Qué tienes tú? E Impulso en lo más alto de las listas. Cuando estás a mi lado, no hay otro lugar. Tras años de estadios llenos y premios, Andrés sintió la necesidad de reencontrarse con su esencia, cerrando ese ciclo para nacer como solista bajo el concepto de Kids of Immigrants. En esta nueva etapa, su sonido se ha vuelto más orgánico, más personal, fusionando la madurez de su trayectoria con la frescura de su primer

0: disco individual, Ahijado.
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0: Hoy camina con paso firme hacia una identidad única, demostrando que la música es un juego eterno, donde lo más valioso es ser fiel a uno mismo, culminando esta evolución de su último álbum, Sol de Invierno.
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3: Qué guay, Andrés, ¿no?
4: La verdad, me hace gracia,
3: ¿qué te hace gracia?
4: Ver todos los peinados que he tenido.
3: Yo estaba pensando no los peinados, sino los cambios físicos. Hostia, de imagen. Macho.
4: Sí, también. Sí, sí. Bueno, es que me gusta mucho hacerme en el pelo, me rapaba el pelo y una vez me lo puse todo azul. Un poco en una crisis de identidad me lo puse todo azul, ¿sabes? Pero sí, me gusta.
3: O sea, que también has pasado una crisis de
4: claro,
3: identidad.
4: Claro que sí. Pero bueno.
3: ¿Pero con pleno éxito o antes?
4: No sé, más o menos en el cambio de uno a otro. Esta canción que está sonando me gusta mucho también, se llama Los Ángeles.
3: ¿Por qué? ¿Te sientes ángel? ¿Crees
4: en no, porque vivía en Los Ángeles, en California. Entonces allí escribí esta canción.
3: Bueno, es un disco dedicado al mundo, porque
4: sí.
3: Diferentes partes del mundo te ha proporcionado vivencias.
4: Sí,
3: para,
4: es que me gusta mucho viajar y tengo amigos por diferentes partes. Al final, al vivir en México mucho tiempo, pues conocí a mucha gente que luego también va viajando y es parte de lo bonito, aprender también de cada viaje y de tantos momentos que he vivido con gente de diferentes países.
3: Paraíso sería... Tenemos imágenes para poder verla porque es tan preciosa, ¿no?
4: Sí, la han puesto ahí antes al principio.
3: Encontraste el paraíso con De Vicio, pero... ¿Y ahora? Como Andrés Coy.
4: Sí.
3: ¿Qué has encontrado?
4: Puf, tantas cosas. Muchísimas cosas.
3: Mira,
4: he aprendido...
3: El sol.
4: Sí, encontrar
3: el sol. Que haya nacido el sol.
4: He encontrado un sol. Un siempre sale el sol muy bonito y un... Y una fuerza también interior mía muy buena, me gusta mucho esta palabra, una resiliencia muy bonita y muy necesaria para dedicarse al mundo de la música, que es un mundo muy bonito, pero también muy complicado.
3: A ver si tenemos imágenes para ver del recurso, luego lo pondré en primer plano tocando y hablando con el grupo cuando vinisteis, para que veas cómo cambias.
4: Hostia, qué bueno. Esta fue la primera vez, ¿no?
3: No sé si es la primera, la última, no sé, pero...
5: Disfrutar con nosotros.
3: ¿Cómo?
4: Joder, estamos más guapos ahora, macho.
3: Bueno, yo creo que sí, ¿no?
4: Yo sé que sí.
3: Tú ahora estás en el mejor momento de tu vida. Y es que es la era de Cristo, chaval. No sé tú, si tienes fe tú o no.
4: Sí, creo en Dios, sí.
3: Bueno, ¿sabes una cosa? Que lo bueno de tu momento...
4: Mira cómo te he quitado el gorro.
3: Es que demuestras que...
4: ¿Qué payasete era?
3: Demuestras algo importante, ¿no? Que es que la diversidad, el amor no tiene color, no tiene edad y el entendimiento.
4: Qué bueno esto.
3: ¿Sabes cómo sigue que se subieron?
4: Sí. Qué gracioso. Pues sí, la verdad es que... mira, es que me hace mucha gracia ver esto.

0: Bueno, la próxima vez que vengas, tocas la guitarra y lo que quieras.
1: Muchas gracias.
0: Gracias
1: sí.
0: por haber venido.
1: Me ha encantado verte, me ha encantado recordar también. Me gusta mucho cuando en el programa le dedicáis cariño y se nota mucho que ya hay cariño de muchos años. Así que gracias, Tony. Gracias a ti y a todo el equipo.
0: A ti.
1: Un placer.
0: Yo creo que vas a preparar unas canciones de amor bellísimas.
1: Vale, gracias. Seguro que sí.
0: Yo creo que sí. Ya verás. Bueno, me lo dedicarás, ¿no?
1: Te lo dedicaré, claro que sí.
0: ¿Con qué videoclip nos quedamos? Y luego lo recordaré en primer plano.
1: Pues
0: esa actuación.
1: Me apetece que nos vayamos con Mesita de Noche, que es una canción muy cañera y que antes la habéis puesto un poquito y creo que da muy buena energía para cerrar el programa.
0: ¡Viva el amor! ¡Viva la vida!
1: ¡Viva la vida, amigo!
0: ¡Hala!
1: Me alegro de verte.
0: Ahí está. ¡Arriba, súbela! ¿Dónde está tu novio?
2: ¡Ah!
0: ¿Dónde?

0: alargado con el pastel.
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0: El pastel de la abuela que todos querían comer. Ay, se han quedado sin pastel.
1: Se han quedado sin pastel. Bueno, seguramente venga. Lo estará comiendo él.
0: Sírveles agua de Fombella. Sí, vale, beso, a todos. Beso. Y el pastel de la abuela, venga, Paco.

0: Sergio, Sergio, rápidamente, Sergio, ven, corre. ¿Cómo va? ¿Cómo va?
1: Muy bien, que nos están dando corazones y todo, ¿eh? Sí, sí, nos están regalando cosas y todo, o sea, que están todos queriendo ver más.
0: ¿Y esto qué significa, los corazones?
1: Pues que nos, quieren mucho, y
0: money, queremos.
1: Bueno, bueno, para ayudar al proyecto Huellas también.
0: Claro, hombre. Por allí, ¿dónde tiene la caja la Charito para recoger?
1: Por allí, está por allí.
0: Madre mía, siempre la caja
1: olvidada. Es que pesa mucho, pesa mucho.
0: Sí, seguro, anda. Bueno, pues me voy con el jamón que tiene un nombre y se llama Enrique Tomás.
2: Si hay algo que he aprendido es que aunque la vida te lleve muy lejos, siempre buscaremos la manera de estar cerca. Cerca de esos momentos tan nuestros. Cerca de ese papá que nunca te cansas de escuchar, de ese abrazo. Cerca de aquello que te hace sentir vivo. De tu gente. De tu casa. Y es que cerca es el mejor lugar del mundo. Y a veces está más cerca de lo que nosotros nos imaginamos. Enrique Tomás, siempre cerca. Felices fiestas. Dale, dale, selección, dale mi
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0: Y de su último disco, Karma, Carlos Guan nos canta Cuando uno ya se entrega. Hoy me entrego a ti. ¿A quién se entregará Carlos Guan? ¡Vámonos! Amor.

0: aplauso.
1: Gracias, gracias.
2: Gracias, gracias.
0: No te muevas, no te muevas. ¿Tú te acuerdas del día que te entregaste a la muñeca o no?
3: No, ya no, no.
0: ¿Ya no te acuerdas?
3: No, ya no.
0: ¿Cuántos años hace que te entregaste
3: tres
0: la muñeca?
3: 3 o 4 años.
0: ¿Cuánto?
3: 3 o 4 años. Hace
0: ¿Tampoco? Hace ¿Podrían callar aquellas señoras? ¿3 o 4 años hace?
3: 3 o 4 años hace. Sí, pero me la trajeron de Valencia.
0: Ya, ya. No, no, pero no, que sería bonito, ¿no? El día que se entregó. Qué bonito, ¿no? Claro. ¿Tú te acuerdas del día que te entregaste? ¿Fue el primer amor? No habléis todos como si fuera un patio.
4: Claro.
0: ¿Qué dices?
4: Sí, muchas veces me he entregado.
0: Ya, pero yo no he dicho muchas veces. Yo digo la primera vez, hombre.
4: Sí, sí, fue muy bonito.
0: ¿Era un amor? Qué bonito, ¿no? Vale. Que la primera vez que se entrega uno no tenga que ser solo sexo, sino que hay amor.
4: Exacto, que hay amor. Es muy bonito que dos parejas, pues, enamorados.
0: Por eso canta esas canciones Dani Galera. Claro. Y usted también, ¿no? Claro.
1: Bueno, aún será.
0: No, pero usted, y usted también, ¿no?
1: Claro.
0: Cuando cantó esa canción es porque la primera vez se entregó.
1: Sí. No, yo me entregué una vez solamente.
0: ¿Solo una vez?
1: Una, solo una vez. Hombre, nunca más.
0: La primera es una, claro.
1: No, no, pero así como Dani Galera tiene más... Es muy entregón.
0: Claro. Usted no sabe.
1: Yo no. Yo no. Yo si me entrego, lo doy todo. Si no, no me entrego. Eso oye en mis canciones, ¿no? Por eso lo canto con el corazón. Más que con el micro.
0: Bueno, bueno, lo hablamos luego. Venga, aquí se crea un lío. Paz Padilla dejó un recuerdo como este.
5: ¡Alegría, alegría, alegría! ¡Alegría, alegría!
6: Gracias, qué bonita presentación.
5: ¿Ah, sí?
6: No me la merezco.
5: ¿Cómo que no se la merece?
6: ¿Una manzana?
5: No,
6: ¿esto que es Blancanieve?
5: No.
6: A ver, no estará envenenada, no me fío yo de Tony Rovira. ¿Tú no te metes las manos en el bolsillo ni en Alaska, me lo han dicho?
5: No.
6: Que tú tienes mucho guardado, una trayectoria como tiene este hombre, creo que es el momento.
5: ¿Sí?
6: Y el hombre.
5: ¿Pero no hay otro en tu vida?
6: Ahora mismo
5: ¿Después
6: no.
5: ¿Después del otro?
6: No, no, y después de ti no hay ninguno.
5: ¿Seguro?
6: ¿Te vas ahí ya?
5: No, yo no me voy. ¡Buenas noches, España! ¡Alegría! ¡Venga, palito, a saltar y a bailar! ¡Venga!
7: Hay que ver, ¿eh? Es que siempre hablamos de amor, tú ahora cantándole al amor, Carlos Juan. Paz Padilla, estábamos hablando también de amor. Y es que el amor es tan bonito cuando te entregas la primera vez, sobre todo si tienes la suerte de que sea por amor, porque a veces la primera entrega es puramente sexual, porque no te has enamorado y hay la necesidad de tener relaciones y claro... Y vas y te entregas. Pero aquel que tiene la suerte de entregarse cuando siente que alguien se comunica interiormente y los dos perciben esa atracción tan mágica, es tan especial, ¿no? Aquel momento en que se aman dos personas, que es maravilloso y no es extraño que surjan canciones como Hoy me entrego a ti de Carlos Juan o de otros y tantos cantantes o cantautores que le cantan al amor. ¿Quién no se acuerda de esa primera vez que se entregó? ¿Quién no se acuerda cómo recorrió aquel cuerpo, aquella piel, aquel olor? ¿Quién no se acuerda de aquellas caricias que pudo dar o que recibió? ¿Quién no se acuerda de aquellos labios que besó una y otra vez? ¿Quién no se acuerda como bailaron pegados, como dice él, Sergio Dalma, o quién nos acuerda, como entre sábanas blancas aquellos dos cuerpos. Se enlazaron, se amaron, se estrecharon, desnudos como el aire, e hicieron el amor una y tantas veces. ¡Qué suerte, benditos aquellos que no me mires así con esta cara! Ya sé que se fue ella, la persona con la que te entregaste, pero... Ese recuerdo lo llevará siempre. Por lo tanto, cuando no están aquí esas personas, las podemos revivir igual. Y darles gracias por esa entrega, por ese amor compartido, por haber podido vivir la vida un tiempo determinado con ese ser humano. No importa ni edad, ni sexo, ni color. Lo que importa es el amor que surgió entre esas dos personas, ¿no? Y aquí cada noche vamos a reivindicar el amor. Lo vamos a ensalzar como se parece. Hay que hacerlo constantemente para que no lo olvidemos, que es lo más importante.

0: importante y más bonito de la vida que puede pasarnos. Maestro, una canción de amor. Esto es Anónimo Veneciano, lo que suena, pero Love Story, por ejemplo.
1: Love Story. Mira qué bonito esta canción que decía.
0: Fue bonito.
1: Hombre, ¿cómo no? Pero en realidad lo bonito es entregarse cada día con la persona a la que quieres.
0: Yeah. Qué listo es. Para escaparse, me dice, entregarse cada día.
1: Hay que entregarse cada día.
0: ¿Cómo fue aquella vez? ¿Cómo resbalaron aquellas pieles?
1: ¿Qué es el programa de Broncano ahora?
0: No, él le preguntaría cuántas veces, eso, lo otro. Yo solo digo que fue bonito. Que
1: fue inolvidable.
0: Inolvidable.
1: Hombre, mira, me he inspirado de todo.
0: Venga.
1: Una canción que dice que el amor...
0: Cuidado, que igual no es su novia actual y si lo escucha...
1: Bueno, es igual. A día de hoy, pues, es con la persona con la que estoy y ya está. Eso es lo que cuenta. Y lo que digo.
0: Pues amor, acaba de decir que se acaba de emocionar solo de pensarlo.
1: Claro, porque me emociono cada día. Por eso digo que hay que emocionarse y estar como el primer día enamorado.
0: No cambie, pájaro carpintero, interprete.
1: ¿Cómo es? Mira, el amor es algo maravilloso.

0: es maravilloso, ¿no? Es maravilloso.
1: ¡Un aplauso! ¿Cómo ha tocado el piano? ¡Un aplauso para él, a ver! ¿Hablan de la primera vez o no? Si hablan de la primera vez, hay que ver lo que ha hablado de sí tu canción, chico.
2: Bueno, está hablando que sí. Nos están saludando desde Tenerife.
1: No, yo te pregunto una cosa y tú me dices
2: no,
1: otra.
2: No.
1: Ahora no quiero saludos.
2: La primera, no, la primera vez.
1: Pues
2: no,
1: pregúntale.
2: Sí, sí.
1: Claro.
2: Fue todo un éxito en un concierto. Bueno, pues nada, hay gente que se...
1: ¿El qué fue todo un éxito?
2: Pues la primera vez en un concierto.
1: Ah, alguien lo hizo en
2: claro,
1: un concierto. Sí, y sí. Las fans de Dani Calera, ¿no hay ninguna que cuente si ha tenido...?
2: En algún concierto también.
1: Dani, cuidado, que están contando cosas.
3: No.
1: ¿Qué bueno, más? ¿Qué más dicen? ¿Qué más
2: bueno,
1: dicen?
2: Ah, mandan saludos desde Valladolid. Un señor que nos manda saludos de Valladolid y que ha mandado también un regalo.
1: ¿Un regalo?
2: Claro.
1: ¿Encima?
2: Sí, sí. Para que veas, desde, nos ven desde todo el mundo.
4: Valladolid también, ¿eh?
2: Exacto. Desde Arroyo. Arroyo.
3: Arroyo.
1: Bueno, pues saluda a Valladolid.
3: ¡Bravo!
1: ¿Sabes quién está sonando? Efecto Mariposa, que a lo largo de esos 25 años han ido viniendo una y otra vez. Una formación con canciones maravillosas. ¿Es así o no, señor experto?
5: Y tanto. Esto... No se puede decir nada.
1: Le veo feliz, contento, radiante.
5: No, pero es que cuando estaba afuera no estaba feliz.
1: Ah, ¿no?
5: Para aquí hay alguna atmósfera que cuando llegas te cambia.
1: Te has olvidado de todo.
5: Después cuando salga puedes estar triste.
1: Te has olvidado de todos los problemas.
5: Y estoy escribiendo canciones.
1: Se ha olvidado de la preocupación de los billetes y ha entrado en la sensación del amor y así entraron ellos. Efecto Mariposa.
6: Desde Málaga. Viajando si hace falta todo el mundo y subiendo así.
7: ¡Flores, subiendo! ¡Va, subimos, subimos! ¡Va, subimos! ¡Levantando los brazos! ¡Eso! ¡Así! ¡Es una manera de liberarse! ¡De elevar el alma! ¡Flores!

0: Parece que nos hemos puesto románticos. Dani Galera, ¿cómo se llama la canción?
1: Adicto a tu piel.
0: ¿Arizo?
2: Adicto.
0: Adicto a tu piel.

0: Te has puesto nerviosa, ¿no?
1: Ay, sí, es que es súper guapo, ¿eh?
0: Es súper guapo. Tócalo, que es de verdad, tócalo.
1: Ay, sí, está fuerte.
0: Yo he dicho rozarse, ya no digo tanto.
1: Está fuerte, ¿eh, chico? Sí, me encantas, hijo. Luego vamos ahí.
0: Estás acostumbrado, ¿no?
2: No, no.
0: Claro, con tus canciones. Tus canciones son románticas.
2: Hay gente muy buena que te sigue tu música y que siente por lo que tú cantas, ¿no? Eso es verdad.
3: Qué bien hueles,
2: Dani. Sí. ¿Eh? Tú también.
0: ¿Qué perfume gasta?
3: No sé, no lo dices, es un secreto. ¿Eh? Es un secreto.
2: Dolce Gabbana, ¿no? ¿Cómo es?
4: La Dolce
2: Gabbana.
3: Esa. Dolce Gabbana, sí.
0: Joder, cómo se nota la pasta. Silencio, hombre de la muñeca. ¿Qué no? ¿Cómo te llamas, hombre de la muñeca? ¿Cómo te llamas? No callas nunca, ¿eh? Pepe. Claro, como está acostumbrado que la muñeca no le contesta, pues aquí no para de charlar, claro.
5: Está en la cama, en la silla, la tengo en la silla.
0: La tienes en la
5: silla. Pero duerme todo el día está dormida.
0: Todo el día está dormida.
5: Claro, te despierta ni a ti.
0: ¿Te acuerdas cuando besas sus labios o no?
5: No, yo dice tócame y no hace nada. Digo que me toque y no me... La tengo que tocar yo.
0: Le pide que la toque, lo toque. Madre mía, hay que ver los hombres, ¿eh? Con tantas mujeres o hombres que hay en el mundo que podrías ligar, tener que estar con una muñeca. Un momento. Sergio, por favor, que vamos a recordar que estuvimos... ¿Cómo no estabas? Pero digo, ¿y qué está? ¡Estuvimos en el Fray! ¡En las Terras de Alebra!
6: El Pride rural más grande de Cataluña.
0: Tenemos imágenes para ir viendo. Mira. Sí. Esta era nuestra carroza. No nos veremos todos, pero bueno.
6: ¿Qué? Bueno, estaba toda la gente del pueblo viendo qué pasaba, ¿no? Porque además justo este mes empieza el orgullo en todo el mundo, que justamente es el día 28, con lo cual desde el día 1 de junio empiezan todos los Prides. Y estuvo muy bien, la verdad. Nos hizo un buen clima, comimos muy bien y luego pues estuvimos ahí de fiesta.
0: Carlos Juan parece un vaquero del oeste americano.
3: No sabía que ya voy disfrazado de por sí. Me trae un sombrero de cowboy.
6: Y me compré un
0: cowboy de carretera, como la canción.
3: No me conocía nadie a mí, seguro. No hice marketing.
6: No, pero la verdad que estuvo muy bien. Además, cantó en directo Carlos Juan, estuvo también Rimo. Luego los sorteos de Charo en el autocar. Bueno,
0: estuvimos comiendo en un restaurante que recomendamos buenísimo, porque fue muy económico y se comió de maravilla. Mira, aquí todos reunidos, llenamos un autocar.
6: La verdad que estuvo genial, pasamos todo el día y no estuvimos hasta altas horas de la noche porque teníamos que volver.
0: Tenéis imágenes también que nos han pasado los Unicorn Sprite, por favor, que las podéis variar junto con las mías estas, ¿no? Bueno, que vemos... pues en las calles, lo que pasaba...
6: Estuvo la reportera también del Unicorn Sprite por ahí corriendo, mira, la vemos por ahí corriendo, y estuvo con nosotros también en la carroza un rato.
0: La he invitado para que venga un día a este programa.
6: En breve estará por aquí, ¿no?
0: Esta semana la podemos invitar, el jueves.
6: Ella está muy vivita, ¿no? Como la muñeca aquí de... Está muy vivita y coleando. Sí. Además no pasa

0: Tanto calor, estuvimos bien, ¿eh?
1: Yo estuve muy bien. ¿Qué más se puede contar? Sí. ¿Se sabe la trascendencia que ha tenido o no?
0: Bueno, lo emitió la Xarxa, hizo un pequeño resumen, no fue como el año pasado que hizo un despliegue.
1: La anterior lo dieron en directo.
0: Sí, hicieron un despliegue muy, muy grande este año. Pues bueno, han hecho un pequeño resumen. Sí que es verdad que las Terras del Ebro pues, se juntaron todos más tarde, a partir de las 10 de la noche o así, estuvo Álvaro Mayo, unas actuaciones que estuvieron muy bien.
1: Estaba pensando en lo que decía la reportera, ¿no?
0: Sí.
1: No, podía seguir, porque había imágenes que nos veíamos nosotros ahora. Sí, ahora, mira, déjalo, que se ve nuestra carroza. Digo, la reportera decía... ¡Salid, no, de las ventanas, que está lleno de mariquitas!
0: Decía. Sí, porque había gente que se quedaba ahí en las ventanas en vez de bajar. ¿Pero por qué?
1: ¡Asomaros a la ventana, que está lleno de mariquitas! Pues no decir la palabra que decía.
0: Exacto, claro. Sí. No, pero bueno, fue bajando la gente. Y bueno, es que Roquetas es un pueblo que es muy, muy diverso, ¿eh? Ojo, ¿eh? Que es el nuevo Sitges de las Terres de l'Ebre.
1: ¿Ah, sí?
0: Nuevo Sitges de Terres de l'Ebre.
1: Pero no tiene nada que ver con Sitges.
0: No, bueno, porque
1: no hay playa,
0: pero bueno, esto en breve verás tú qué locura.
1: Bueno. Pues nada, mucha suerte, mucho éxito al Pride de las Terres de l'Ebre. Te lo pasaste bomba.
2: Bomba.
1: Y ligaste.
2: Comimos muy bien.
1: Y ligaste.
2: También. Bueno, no.
1: ¿Cómo que no?
2: Bueno, sí, yo qué sé, no me acuerdo.
1: Pero de la primera vez te acuerdas, ¿no, María?
2: Claro, eso no se olvida nunca.
1: ¿Quién era? ¿Un amor?
2: Un amor.
1: ¿Un amor?
2: Sí.
1: ¿El que te dejó embarazada o otro?
2: No. Uy, yo tardé mucho en quedarme embarazada. Pensaba adoptar niños, fíjate.
1: No había manera. Pero luego, ¿cuántos
2: tienes? Luego vinieron todos de golpe, 6, toma.
1: ¿6? Dice que no había manera y luego tiene 6. Madre mía, ¿quién entiende esto? En un momento nos tienes que hacer magia, ¿no? ¿Estás preparado o no?
3: Sí, bien preparado, sí.
1: ¿Qué necesitas?
3: Nada, lo voy a hacer sin mesa hoy.
1: Ah, por favor, recuérdales que hay... unas actuaciones tuyas en el mes
3: de... 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Y el 28 de agosto también, a las 20 horas. Ya está.
1: ¿El lugar?
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1: Muy bien. Bueno, pues nada, próximamente nos visitará él. Estuve en su programa, en Sala Ismael, Sala de Confesiones, al igual que vamos a recordar este programa con Mercedes Milá, en Madrid. Gracias por el trato que me dieron, por el lío y la juerga que armamos en la Gran Vía de Madrid, no te rías tú, pero Ismael Beiro quiere venir a este programa y próximamente, la próxima semana, aquí en Tony Rovira y tú, seguro, ¿verdad? Vamos a ver.
4: Para ti en tu vida siempre ha sido muy importante el amor.
5: Sí, la verdad es que sí. No es que haya sido, a ver, tú ya lo sabes porque te lo sabes todo de mi vida, pero... tuve suerte la primera vez y la segunda lo pasé bastante mal.
4: ¿Y qué te frena para volverte a enamorar?
5: Pues es que no encuentro a nadie que me guste. Es una cosa horrorosa, Roberto. No me gustan. No. Creo además que cada vez hay más gays y menos hombres heterosexuales.
4: Eso no es una creencia, es una constatación.
5: Mira las mujeres cómo aplauden. Si es que yo ya sé lo que digo.
4: ¿Tú crees que se está perdiendo la masculinidad en España?
5: No, eso no, porque es imposible. Pero sí te lo digo en serio, que muchas veces vas a sitios y dices tú, mira, pues aquel tío tiene pinta de ser, bueno, agradable y tal, no sé qué, y de repente hablas con él y al cabo de un rato te dice, bueno, es que yo en realidad, y dices, ya viene, soy gay. Ah, vale, pues nada, vete a tomar por culo.
4: ¿Sabes lo que te pasa, Mercedes? Que es que te gustan los guapos.
5: Sí, me gustan los guapos. Tienes
1: guapos y jóvenes. ¿Qué dices?
6: Ay, perdón. Guapos y jóvenes.
1: Ah, la mía, me hace buena la etiqueta de guapo. Aquí el guapo es él. Un aplauso para Luis. Venga, va. ¿Ya? Luis, sí.
3: Vale, Enrique, elige una carta. Esa. Vale, yo me voy a dar la vuelta, se la enseñas a todo el público, yo no voy a hacer nada. Me avisas cuando ya está, la cámara también y demás.
1: A la cámara, Enrique. ¿No sabes lo que es una cámara?
3: ¿Ya? ¿Ya la cámara y todo? Vale, pues mira.

0: ¿Ya? Ponla aquí. Mira, vamos a hacer un juego un poco diferente. Vas a participar tú también, Dani. Mira, lo sé, es muy sencillo. Sí. Tienes que poner tu pie encima de la baraja.
1: ¿Así?
0: Así, de esa manera no puedo hacer nada raro yo.
1: Vale.
0: Está seguro. Y ahora vamos a encontrar tu carta de una manera un poco peculiar. Aquí tengo una moneda de 50 céntimos. Esta moneda va a ser la pista. Me va a dar la pista dónde está tu carta. El juego es muy sencillo. La moneda va aquí a mi mano. Pero si yo presiono fuertemente... Toca, toca. Si yo presiono fuertemente... Ahora, yo no he tocado nada ahí. No, quiero que quites el pie.
1: Sí.
0: Y levanta la baraja, la mitad. La mitad más o menos. Mira, ahí está la moneda.
1: Anda.
2: ¡Ahí va!
1: Ya, ¡qué bueno!
0: Ahora, voy a quitar. ¿Cuál era la carta? Dale vuelta tú. No, lo pongas, que si no se pierde. Vale. Y se pierde. Dame. ¿El 3? Vale, dale vuelta a esa carta de ahí.
1: ¿Esta?
0: Sí, sí.
1: ¡Ole! ¡Increíble, una pasada! ¡Bravo!
3: Y este era lo de
2: hoy. ¡Se merece un aplauso, no!
1: ¡Bravo! ¡Bravo!
2: ¡Guapo, no! Bueno, vas a tener un éxito enorme, ¿no? En la sala.
0: Sí, tengo que promocionarlo, pero sí. Tengo que promocionarlo. El éxito viene del aire, ¿no? Del cielo.
2: En la vida todo hay que promocionarlo.
0: Sí, sí.
2: ¿Sí o no?
0: Sí, sí. Bueno, todo es una venta, dicen.
2: ¿Cuántos años de mago?
0: Como 10, creo, a los 16.
2: ¿Ya empecé en tu país también?
0: Sí, en mi país.
2: ¿De qué país eres? Perdón.
0: Honduras.
2: Honduras.
0: Honduras, sí, sí. No, yo empecé a los 15, 16 años aproximadamente. Y empecé haciéndole magia a familiares, luego a desconocidos, y luego le hacía magia solo a desconocidos. Y bueno, ahí fui avanzando poco a poco.
2: Muy bien. Sergio, ven un momento. ¿Qué pasa con Íñigo? Ya ha terminado, ¿no? Veremos un vídeo que tenemos preparado de Íñigo, bueno, y Carlos Guandos.
4: La verdad es que todos estos días que estaba haciendo el camino, ha ido subiendo.
2: Estamos hablando de Íñigo Tina, que ha hecho el camino de Santiago para recordar los 6.000 euros.
4: 6.000 euros
2: para el proyecto. ¿Cuántos tiene ya?
4: Huellas está en 4.730, o sea, le quedan 1.200 y poco.
2: Aquella caja no sé cuánto habrá que le hemos de dar.
4: Bueno, han dicho que hay lingotes de oro y todo, o sea, que imagínate.
2: Sí, vete esperando. Pero bueno,
4: todavía quedan días, ¿eh? Todavía queda una semanita que aún se puede
2: ir. Yo creo que lo va a alargar un poquito. Yo creo que lo va a alargar. Tiene que llegar a los 6.000, hombre.
4: Sí, porque hasta después de 5 o 7 días que empezó el camino, ahí empezó como a arrancar. Entonces yo creo que le falta ahí una semanita más, que ahí seguro que llega.
2: Vamos a dar un pequeño empujón, ¿no? Todos.
4: Para ayudar a ese santuario.
2: Y a ver si llega a esos 6.000 euros y habrá valido la pena el sacrificio para el santuario, todos los caballos del mundo. Ya ha llegado él pues a Barcelona, como el que dice, y vamos a ver, creo que está una semana, luego se va y luego a primeros de julio estará por aquí, le vamos a invitar al programa. Así se expresaba, ¿no?, cuando llegó a Santiago.

0: que lo han visto llorar.
1: ¡Un aplauso! Espera, espera, a ver.
0: 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Su sentimiento es tan profundo, tan auténtico, que lo han visto llorar, que lo han visto llorar.
1: Gracias, maestro. Bueno, Enrique, toma, ¿te acuerdas de la primera vez o no?
2: Sí, sí que me acuerdo.
1: ¿Te entregaste?
2: Sí, a, que me entregué, sí. Fue
1: ¿en qué país
2: fue? Pasada. Fue, a ver, ¿dónde fue?
1: ¿Tú dónde naciste, Enrique Menda?
2: En Guinea Ecuatorial.
1: Fue en Guinea, ¿no?
2: No, fue aquí.
1: ¿Fue aquí?
2: Sí, porque vine aquí con 5 años. Ah, o sea que claro. He crecido aquí y todo fue aquí.
1: ¿Qué era? ¿De tu país?
2: ¿Qué edad tenía yo?
1: Española, no.
2: Ah, ella.
1: La primera.
2: Era española.
1: Española.
2: Sí. Con ella tuve mi primera hija.
1: ¡Anda!
2: ¡Sí!
1: O sea, que fue por amor.
2: Sí, ahí está.
1: Qué bonito, pues. Fíjate, por amor. Qué bonito, ¿no?
2: Sí, sí, sí. Muy bonito.
1: Y ahora tienes una historia de amor fantástica. Ya acabaremos contigo.
2: Bueno, bueno, bueno, bueno. Ahora estoy con otra.
1: Ya, ya. Ya lo siempre digo, que tienes otra historia fantástica, ¿no?
2: Otra historia, sí. Sí. Sí.
1: Sin importar la edad.
2: No, sin importar la edad, sí.
1: ¿Quién es más joven, tú o ella?
2: Los dos, ahora los dos tenemos la misma edad.
1: No digas nada, no digas nada.
2: No, no, no, no, no diré la edad.
1: Cero,
2: ¿no? Férate,
1: bueno,
2: férate.
1: Gracias a todos, ¿no? Me voy con efecto mariposa, pero acabamos que nos hagas bailar a todos y cantar.
2: Vamos
1: va,
2: a bailar.
1: Todos con él, va.
3: Enrique me falla.
1: Vamos, va, todos con él, va.
3: Dios, todo era Enrique me entraba, que tienes ganas de qué. Tengo ganas de bailar.
2: ¿Cómo?
3: ¿Cómo? ¿Cómo? Y esto dice así. Tengo ganas de bailar.

Sergio. Desde Málaga, viajando si hace falta todo el mundo y subiendo así. ¡Lole, subiendo! ¡Va, subimos, subimos! ¡Va, subimos! ¡Levantad los brazos! ¡Eso! ¡Así, así, así! ¡Es una manera de liberarse! ¡De elevar el alma! ¡Flores!

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3: 7.
4: Con alegría, con fiesta, ahora un aplauso grande porque están allí, efecto mariposa, un aplauso grande, grande, grande, con alegría, de pie, de pie. Buenas noches. Hola, hola, ¿qué tal? Vamos, ¿qué tal? ¿Qué tal? Bienvenidos. Vamos, vamos, vamos, vamos, vamos, vamos.

0: ¡Bienvenidos! ¿De dónde venís? Con tanta alegría, con tanta marcha.
1: Barcelona
0: entera. No digas. Sí. Pero venís con unas ganas terribles de conquistar, ¿no?
2: Sí, con mucha ilusión y mucha alegría.
0: A todos los que están al otro lado. Sí, ¿sí o no? Allí, aquí le queda en vuestra cámara así, decírselo.

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1: ¡Fuerte aplauso para ellos! ¡Ay, la manzana! ¿Quién la debe tener? ¿Quién la tiene que tener, la manzana? ¡Ay! Ahora. Bueno, bienvenidos. Tenía ganas de que regresarais, ¿no?
2: Nosotros más todavía. Lo pasamos muy bien la última vez.
3: Nos acordamos mucho de la última vez.
1: ¿Sí? Sí, sí, sí. ¿Qué pasó aquella última vez? Que no me acuerdo.
3: Pues no me acuerdo, pero solamente el ambiente, todo lo que hay aquí es maravilloso.
1: ¿Está distinto o no?
3: Es distinto. No. ¿Sí?
1: Está igual.
3: Nos sentimos igual de bien. Sí, sí, sí.
1: Bueno, pero también hay ratos de mal genio. ¿Eh? Yo tengo mal genio, ¿verdad?
3: Ah, pues nosotros nunca te hemos visto. No,
1: es que querer hacer las cosas bien implica mucha responsabilidad y nunca se hace, ¿no? ¿Nos pasa a vosotros o qué?
2: Cierto.
3: Y además todo lleva su tiempo, más tiempo de lo que uno piensa, ¿no? Y bueno, a veces pues eso, hay que apostar mucho y perder muchas cosas en el camino y tenerlo muy claro. Y en este sentido, en la música, pues yo creo que hay gente que se equivoca y esto no es un hobby, esto es una forma de vida, ¿no? Entonces, si te lanzas, te lanzas y si no, pues solamente metes el dedillo y nosotros nos lanzamos ya hace mucho tiempo, ¿no?
2: Entonces, tiramos de cabeza.
1: ¿Cuánto tiempo has estado, Susana? ¿Cuánto tiempo?
2: Pues como Efecto Mariposa, el primer disco salió en 2001, pero ya llevamos pues desde 99.
1: Estamos ante el quinto.
2: Este es el quinto ya, sí. Uh-huh.
1: Pero ¿este cuánto tiempo ha tardado en salir?
2: Este lleva dos semanitas en...
1: No.
3: En gestarse, dices.
1: Sí, sí, la gestación de...
2: Como siete meses o así, ¿verdad? Más el mes y medio de estudio, más o menos, como he estado. Un tiempecillo, 8 meses y medio, más o menos.
1: ¿Rock pop más fuerte que nunca o qué?
2: La verdad es que un disco pop muy, muy español también, a diferencia de los demás. Frasco es una
3: rock.
2: Mezcla...
3: Sí, tiene sus tintes de rock, claro.
1: Pero más pop.
2: Sí, yo creo que sí. Y con un toquecito como, no sé, hemos dejado un poquito el DG ahí del sur también en algún tema. Y ahí está.
3: Pero es, más cara es muy cálido, es bonito. Sí.
1: A ver, presentaros vosotros dos.
4: Yo soy Freddy.
1: Freddy. ¿De dónde? ¿Eres de Málaga? Todos de Málaga, ¿no? Si estás soltero, si no, ¿cómo te gusta?
3: No sé, muy qué de preguntas. Soy Freddy, pues nada, toco los palillos.
2: Madrileño,
3: fincado efectivamente en Mijas y nada. Estoy encantado de estar aquí.
1: ¿Y Frasco?
4: Bueno, yo soy Frasco, soy bajista, compositor de la parte musical y nada, encantado de estar aquí. Nací en Inglaterra, pero soy del planeta Tierra.
1: ¿Eres de Inglaterra?
4: Sí.
1: Pero el sabor de Andalucía...
4: Exactamente.
1: Lo tienes en la sangre, ¿sí o no?
4: Me vine de muy pequeño, sí.
1: ¡Arriba, Flores! Bueno, yo tengo una guitarra, ¿eh?
3: Ah, pues...
1: ¿Qué te parece si...?
3: Este muchacho yo creo que puede...
1: Sí, vemos el videoclip y
3: muy
1: preparamos
3: bien.
1: Esta guitarra maravillosa que hay aquí para que...
2: Estupendo.
1: No sé, improviséis alguna cosa, alguna pincelada, porque supongo que
2: sí.
1: No es una pincelada nada más, ¿no?
2: Sí, hay que decir, bueno, que mañana estaremos tocando también...
1: ¿Dónde estáis mañana? A ver, por favor, mira.
2: En la...

0: FNAC, estaremos en la FNAC de Triangles.
1: De la Plaza de Cataluña.
0: Bien. Sí. Ahí en el corazón de
1: Barcelona. ¿A qué hora? ¿A qué hora es la cita?
0: A las 7 de la tarde, que estaremos eso, en acústico, presentando 4004, así un poquito más al desnudo. Pues esperamos a todos ahí, ¿no?
1: No se cobra nada.
0: Nada, gratuito y.
1: A ver si aquello va a estar.
0: Y muy cercano.
1: A reventar, ¿no?
2: Ojalá, ojalá.
0: Esperemos que sí.
1: Sí.
0: Esperemos.
1: Venga, pues vamos a ver el videoclip.

0: 40-04. Por quererte, estábamos escuchando, pero qué mejor que una pincelada en directo.
1: Venga,
0: ¿no?
1: Estupendo, encantado.
0: Todo improvisado, ni siquiera has probado nada.
1: Nada.

0: ¡Fuerte aplauso!
1: Muchas gracias.
0: Mira, tenemos unos consejos, ¿no? Usted quería ser locutora también, me han dicho.
1: Me da un poco de, de respeto,
0: cuéntalo,
1: ¿eh?
0: Cuéntalo, por favor, cuéntaselo. Cuéntaselo.
1: A ver.
0: ¿No querías ser locutora también?
1: ¿Locutora de radio, de tele?
0: De televisión, ¿no?
1: Sí, pero eso era yo.
0: Mira, hay unos consejos.
1: A ver.
0: Sedúcele.
1: Tengo que aprender mucho de eso,
0: Venga, adelante.
1: Unos consejos, pero...
0: Y volvemos, unos consejos.
1: Vale.
0: ¿Cómo se lo dirías? A ver.
1: O sea, que nos vamos a publicidad,
0: sí,
1: ¿no? Vale.
0: Pero pues... volveremos enseguida, ¿no?
1: Sí, volveremos un ratito de nada, seguiremos aquí con vosotros. No iros. Dale selección,
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0: Yo también se adora.
1: Estoy esperando para empezar a cantar. La oigo y es de formación
0: profesional.
1: Sí,
0: me gusta mucho.

0: Hay
1: una hermosa complicidad, ¿no?
0: Sí.
1: Tus ojos escapaban mirando los suyos.
0: Claro, y los de él también. Claro. Somos un trío ahora mismo, bueno, ahora mismo y de hace tiempo, por todas las cosas malas que hemos pasado juntos y demás.
1: Solo es amistad pura. Como
0: estamos,
1: el aire,
0: claro, súper unidos.
1: Digo, pero solo es amistad pura como el aire.
0: Sí.
2: Vamos, es que somos una familia.
0: Nos queremos mucho, muchísimo. Hay mucho.
2: Somos dos hermanos para mí, y supongo que sea. Bueno.
0: Sí.
2: No digas lo contrario.
1: ¿Queréis improvisar algo más un poquitín antes no vayamos a
0: Venga.
1: Ver unas fotografías vuestras?
0: Venga.
1: ¿Sí?
2: Por ejemplo, ¿No me crees?
0: Venga, vamos a hacer un trocito de la canción que nos hizo subir dos escalones. Dentro de ese paso a paso que llevamos siempre, pues esta fue la que nos hizo subir dos peldaños de una vez. No me crees.
3: Y sí. Dando fuerza para llegar a 40
0: kilómetros. Ahí, al quinto ya que se dice rápido.
1: Ese que está aquí.

0: pasa, pero de repente viene en un pequeño descanso de...
1: ¿No? Retoquillo.
0: ¿No habías pedido que te pintaran un poco?
2: No.
0: Ah, era yo.
2: Polvos no.
0: Era yo.
2: De esos polvos.
0: No. ¿Y quién ha tatuado este brazo?
2: Este, un tatuador ahí en Madrid.
0: Además, ¿pero en recuerdo de qué? ¿De ella? ¿De él?
2: No. Yo, me gusta mucho el sol. Quiero decir,
0: el
2: yo
0: sol.
2: Me soy depresivo cuando
1: no está nublado. Sol.
2: Efectivamente, no me gusta nada el tiempo nublado. De hecho, soy madrileño, me bajé al final al sur a disfrutar el sol y tal, y me hice un tatú, pues eso. Le dije, quiero un sol sonriente, pero tampoco con cara de tonto.
0: ¿Y cómo os conocisteis? ¿Tú eres de Madrid y ella es de Málaga?
1: Claro, bueno, yo nací, tengo que decir que nací en Barcelona, en Berga.
0: ¿Tú encima eres catalana?
1: Yo soy catalana, lo que pasa es que estuve muy poquito tiempo aquí, entonces pues...
0: ¿No hablas catalán?
1: No cogí nada, mira el acento que llevo de Málaga.
0: ¡Pero mira cómo te quiere Barcelona!
1: Pues claro, yo a ellos. No, nos conocimos en Madrid, porque Frasco y yo subimos con una banda de funky desde Málaga y la que contaba la voz, Jagged Jazz, y nada, pues en esa aventura conocimos a Freddy allí. Durante los 5 añitos que estuvimos intentando buscarnos la vida, allí le conocimos y
2: le raptaron luego.
1: Y le raptamos ya para Málaga. Una vez que firmamos con el primer disco, con la primera discográfica, volvimos a Málaga, que es donde tenemos nuestra familia, y nos sentimos muy de allí, ¿no? También.
0: Desde Málaga, viajando si hace falta todo el mundo y subiendo así. ¡Lore, subiendo! ¡Va, subimos, subimos! ¡Va, subimos! ¡Levantad los brazos! ¡Eso! ¡Así! Es una manera de liberarse, de elevar el alma, Flores. ¿Lo sabías?
1: No, pero vamos,
0: no.
1: Me encanta la idea.
0: En esa playa hay tantas cosas escritas desde hoy. Hay escrito este poema con humildad que he escrito esa tarde. Juan Carlos.
3: Al cielo, al aire, a ti, efecto mariposa. A Susana, a Frasco y Alfredo. A la energía de vuestro arte. A Málaga, la tierra de vuestro cantar. A la luz, al paisaje que inspira vuestro corazón, a las letras que desnudan el silencio de vuestra vida, al éxito de vuestro camino, a esa ilusión renovada y a esa fuerza de vivir, al tiempo que es historia, al tiempo, al álbum 44 y a esta historia de vida, a la magia de vuestros pensamientos plasmados en la música. Los pensamientos que seguirán escribiendo día a día en nuestros recuerdos la historia de Efecto Mariposa. Yo escribo vuestros nombres, Susana, Frasco y Alfredo, en la arena de mi playa del amor. Con afecto y admiración, Tony Rovira, el poeta peregrino.
0: Y encima le he puesto la manzana.
4: Encima.

0: Bienvenido. No, para. Gracias por haber venido.
1: A vosotros,
0: os espero otro día.
1: Siempre, de verdad,
2: muchas veces.
1: De corazón.
2: A ver si volveremos.
0: Bailamos un poco con la canción que fue del verano pasado, Jonathan.
1: Por supuesto.
0: De Camelo.semo.
1: Por supuesto.
0: Venga, vamos a pasarlo bien.
2: Dale ahí.
0: Venga.

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0: Hola, buenas tardes, bienvenidos a 7 Economía, a la economía en andaluz. Hoy estamos de estreno en 7 Economía porque tenemos un invitado que es la primera vez que nos visita y mira que teníamos ganas de hablar con él, porque hablar con él de la economía, del mercado laboral, de cómo está la situación de los trabajadores, más que nada porque representa a miles de trabajadores a lo largo de todo Andalucía. Tenemos con nosotros a Germán Girela, buenas tardes.
1: Muy buenas tardes.
0: Presidente del SECIF en Andalucía.
1: Correcto. Encantado de estar con
0: Correcto.
1: Ustedes.
0: Correcto. Por una cosa o por otra, no hemos conseguido. Llevamos 7 temporadas y, bueno, 6 temporadas y no hemos conseguido coincidir, pero bueno, está siempre es bueno que haya una primera vez.
1: Pues eso, espero no que sea la primera de muchas.
0: Vale. Sí. Pues estupendo. Oye, si hay algún. Siempre lo hago con muchos invitados cuando es la primera vez que vienen, por si hay en casa algún despistado y tal. ¿De qué estamos hablando cuando hablamos del SECIF en Andalucía?
1: Bueno, estamos hablando de la organización sindical más potente en las administraciones públicas, con muchísima diferencia. Nosotros, en términos porcentuales de representación,

actividad en los empleados públicos en Andalucía estamos por encima del 40% en la mesa general de negociación, y también estamos hablando de la organización que más crece en la empresa privada. CESIF, a pesar de llevar en sus siglas la F de funcionarios, es un sindicato que no reniega de sus orígenes, que es la administración pública. Somos el sindicato de cabecera en la administración pública, pero cada vez

0: una implantación mayor en la empresa privada, que vienen buscando otra forma de hacer sindicalismo, otro modelo de hacer sindicalismo como el que hacemos nosotros, uh-huh. mucho más moderno, más fresco, más independiente, más profesional, y ya tenemos pues más de 1.500 delegados en la empresa privada uh-huh. en Andalucía.
1: ¿Eso es la empresa privada? ¿En la pública? Ahora mismo,
0: ¿cómo en la estaría? Pública en torno a 1.900 uh-huh. delegados, es decir, suman más de 3.500 delegados en su conjunto, y bueno, y una afiliación altísima por encima de 86.000 afiliados en nuestra comunidad autónoma, o sea que un sindicato que está ahora mismo en un estado de salud bueno, brutal.
1: Oye, eso es nivel Andalucía, ¿y respecto a España?
0: Pues se reproduce un poco el panorama. Es verdad que Andalucía, ocurre en todas las organizaciones, es siempre la comunidad más pujante y casi más influyente a nivel de organización en el territorio nacional, pero como digo, ocurre con muchas organizaciones, pero a nivel nacional tenemos un respaldo de más de 260.000 afiliados, con uh-huh. lo cual es una organización con un potencial increíble, con una sanidad económica brutal, porque nosotros, afortunadamente, y lo decimos siempre, no necesitamos subvenciones, uh-huh. es más, no queremos subvenciones, nos nutrimos de las cuotas de nuestros afiliados y afortunadamente, como digo, tenemos una afiliación muy importante que nos permite hacer grandes cosas como estamos uh-huh. haciendo como organización.
1: ¿Qué permite eso de funcionar sin subvenciones? ¿Qué os permite? ¿Os permite algún, tiene alguna ventaja?
0: Tiene muchísimas ventajas, alguna desventaja, no lo negaré, alguna desventaja, pero tiene muchas ventajas, sobre todo una, que va en las siglas de nuestra organización, que es la independencia, la I de independiente. Se puede ser independiente ideológicamente, eso es algo más sencillo, pero ser independiente económicamente te deja las manos libres para negociar con cualquier empresa privada o con cualquier administración sin tener el condicionante de una subvención de la que dependas para poder uh-huh. trabajar y para poder funcionar. Así es que para nosotros eso es clave y por eso siempre decimos que no necesitamos subvenciones, que si no la hubiera no pasaría absolutamente uh-huh. nada, y eso nos hace ser independientes.
1: Oye, he leído por ahí que Andalucía, el peso de Andalucía dentro de la organización a nivel nacional es como un tercio, ¿no?
0: Correcto,
1: es como un tercio. O sea, que soy uno de los grandes pilares de lo que es el sindicato a nivel nacional,
0: así
1: ¿no?
0: es, el sindicato en Andalucía siempre ha sido una comunidad pujante en nuestra organización, pero actualmente pues está muy consolidada con una proyección importantísima. Ya comento, en empresa privada, en Andalucía estamos en empresas tan importantes como el Grupo Inditex, en Mediamar, en Consentino, en el Granada Club de Fútbol, en un montón de empresas privadas fuertes que hemos tenido uh-huh. una implantación importantísima y vamos tirando del carro.
1: Tú lo decías, lo has dicho al principio, porque incluso tenéis esa F, ¿no? que es de funcionario, ¿no? Uh-huh. Que la gente suele asociarse CIF a un sindicato de funcionarios, de empleados públicos. ¿Cuánta de verdad hay en esa idea que tiene quizás la
0: bueno,
1: gente de forma general?
0: Esos son nuestros orígenes y, como digo, no renegamos de ellos, ¿no? De hecho, nosotros, al no tener subvenciones y tener las limitaciones que la concertación social y la Ley Orgánica de Libertad Sindical nos impone, pues no tenemos la capacidad para tener muchas contrataciones o delegados liberados de empresas privadas, con lo cual nosotros fundamentalmente todos los que nos ocupamos, los recursos humanos de nuestra organización, básicamente son delegados de la administración pública, con lo cual nosotros no solo nos renegamos, sino que estamos orgullosos de nuestros orígenes. Es verdad que al principio lo que empezó siendo el funcionariado se abre un espectro muy importante, porque el empleado público abarca mucho más que el funcionario. Hay personal laboral de la Junta de Andalucía, personal laboral de entes instrumentales, hay estatutarios en sanidad, hay un amplio abanico de empleados públicos y también los trabajadores de la empresa privada, los que hemos aterrizado, como digo, y cada vez son más las uh-huh. empresas que llaman a nuestra puerta.
1: Vamos a pasar a hacer un análisis ya, vamos a pasar al tiempo del análisis, ¿no? De cómo está la economía, el mercado de trabajo, los trabajadores, la salud en general, aquí en Andalucía, evidentemente. Te pregunto directamente, ¿es cierto que estamos en el mejor momento para el mercado laboral en Andalucía, como dicen, por ejemplo, desde el gobierno andaluz?
0: No, yo no lo creo. No lo creo, además estoy convencido de que no es el mejor momento. Es verdad que los datos macroeconómicos siempre arrojan, hay un balance positivo y hay una lectura positiva en prácticamente todos los gobiernos, en este caso en el autonómico, pero eso no aterriza al mercado laboral ni a los salarios de los empleados, de los trabajadores, que cada vez les cuesta más llegar a fin de mes, que están

0: sufriendo una pérdida de poder adquisitivo altísimo por la inflación que hay, por la subida de los precios, de la cesta de la compra, de la energía, y ciertamente esos datos no se reflejan. Yo creo que no solo se trata de generar empleo, sino generar empleo de calidad. Nos estamos acostumbrando tristemente a que un trabajador no pueda llegar a fin de mes. Y esos datos, o sea, ese escenario no puede ser un escenario que analicemos como un escenario positivo. Si una persona tiene empleo, pero no llega a fin de mes, algo debemos de corregir.
1: Incluso se está dando la paradoja del o la figura nueva, ¿no?, del trabajador pobre, ¿no?, trabajador que, sí, por ejemplo, no puede acceder a una vivienda.
0: Correcto, ya tener empleo no es sinónimo de poder hacer un proyecto de vida y emprender un proyecto de vida. Como digo, muchos empleados hoy día no llegan a fin de mes, no pueden, ni mucho menos, por supuesto, pensar en adquirir una vivienda. Recientemente hemos conocido el informe que hacen desde el Observatorio de la Emancipación del Consejo de la Juventud, y vemos cómo hay un porcentaje bajísimo de jóvenes que se independizan. El 85% sigue en casa con sus padres, y esto es fruto de esos salarios tan bajos que hay, que, como digo, no reflejan esos buenos datos macroeconómicos que nos venden nuestros gobernantes.
1: ¿Por qué crees que cuesta tanto que en Andalucía suban los salarios? ¿Hay un decalaje entre el sueldo medio, digamos, andaluz y el nacional, por ejemplo? Y el nacional tampoco es que sea especialmente alto.
0: Correcto. Yo creo que tiene mucho que ver con el modelo productivo que tenemos en Andalucía, ¿no? En Andalucía tenemos un modelo productivo muy ligado a la estacionalidad, lo que hace que en ocasiones, por ejemplo, el balance del paro del último mes sea positivo, pero son mercados, o sea, son datos muy estacionales. Todo el trabajo sujeto a estacionalidad tiene una precariedad y una dificultad añadida, y por supuesto tiene unas condiciones precarias, y eso también repercute en los salarios. Yo creo que el modelo productivo de Andalucía es poco apropiado para generar empleo de calidad. Por eso creemos que las políticas de empleo deben de ir dirigidas fundamentalmente a reforzar ese mercado laboral, a cambiar, a intentar indagar en otros segmentos del mercado laboral que generen empleo de más calidad, sin duda.
1: Y con mejores sueldos, evidentemente.
0: Evidentemente.
1: Por ejemplo, industria, ¿no?, que siempre se dice que
0: industria, la energía renovable, todo lo tecnológico, en fin, hay campos que hay que explorar y que hay que apostar por ellos para generar empleo de calidad. Y datos curiosos, nosotros que manejamos mucho el tema de la administración pública, de cómo en Andalucía hay un porcentaje mucho mayor de jóvenes que quieren opositar y entrar a la función pública, pero infinitamente mayor que puede haber en la Comunidad de Madrid o en Cataluña. Y eso tiene mucho que ver con los mercados laborales de cada comunidad autónoma. En Madrid y en Cataluña hay otro tejido industrial, otro tejido empresarial, y los jóvenes tienen una proyección diferente en cuanto al emprendimiento, al desarrollo de proyectos y en cuanto a salarios, con lo cual el porcentaje que allí quieren ser empleados públicos es muchísimo
1: más. Da la sensación de que esa alta tasa de jóvenes que optan por opositar, ¿no?, e intentar convertirse en empleado público. Hace unos años, cuando había tanto paro, era por el tema de que no se encontraba trabajo y era una manera, digamos, segura de tener un empleo. Ahora es por tener un empleo con una remuneración más o menos digna y con unas condiciones laborales más o menos dignas, ¿no? Cosa que parece que no se encuentra en el mercado laboral privado dentro de Andalucía, ¿no? Hay que tener mucha suerte y entrar una de las empresas que sí tengan que tener esas condiciones. No hay tantas en Andalucía porque hay mucha pyme y sobre todo mucho trabajo ligado a la estacionalidad, al turismo, ¿no?, como tú decías.
0: Correcto. Los jóvenes quieren fundamentalmente el acceso a la administración pública, lo ven en términos de estabilidad. En términos de empleo digno, en cuanto a salarios dignos, pues depende de dónde enfoquemos, porque es verdad que la administración no hay nadie que vaya a hacerse rico, sino a vivir con un superávit importante en términos económicos, ¿no? Y depende de dónde entremos, porque hay algunas empresas públicas, pues, que nosotros también tenemos empleados públicos mileuristas o a media jornada, ¿no? Y con una temporalidad importantísima que duplica la temporalidad de la empresa privada. Por ejemplo, tenemos el 30%, según los datos del INE, de temporalidad en la administración pública, mientras en la empresa privada hay el 15%. Quiero decir que la empresa pública, por decirlo de alguna forma, la administración pública también tiene sus carencias en cuanto
1: a... Sí, ahora hablaremos.

0: De más en profundidad de lo que es el apartado público, te quería comentar, o sea, terminar por el tema este de los salarios. En Andalucía hay muchísima gente cobrando el SMI, es un sueldo muy habitual y se ha ido incrementando en los últimos años. Estamos en la tesitura de cada inicio de año, bueno, ya llevamos prácticamente 5 meses, ese debate de si hay que seguir subiéndolo, si se puede seguir subiendo, hay voces a favor y voces en contra, evidentemente, como siempre ha pasado. ¿Tú crees que hay margen, que sería beneficioso que se volviera a subir el SMI?
1: Bueno, yo en primer lugar diré que era importante y necesario subir el salario mínimo sin lugar a dudas. Y habrá que reflexionar y estudiar con detenimiento si hay margen para subir. Yo entiendo que pudiera haberlo. Pero es cierto que nosotros hemos observado también que la subida del salario mínimo interprofesional ha ido ligada a una congelación del salario medio, pues porque a veces los empresarios adoptan esta medida, ¿no?
0: Claro, de
1: Tienen que subir el
0: compensación,
1: salario
0: ¿no?
1: mínimo y el salario medio lo congelan. Y entonces no hay una escalada, es decir, los salarios tienen que subir de manera ponderada en todos los rangos salariales, porque si no estamos abocando a los que tienen un salario medio a no subirlo tampoco, pues porque están los empresarios siempre ponen la justificación de que como les toca subir el salario mínimo interprofesional, no pueden hacerlo. Pero en cualquier caso, me reitero en que creo que la subida del salario mínimo era importante y necesaria, y creo que hay que estudiar si hay margen, que yo creo que puede haberlo para seguir subiéndolo.
0: Oye, en estos años hemos sufrido un fenómeno inflacionario duro, de los más duros que se conocen, por lo menos en el siglo XXI ha sido el más duro. ¿Los empleados públicos han mantenido su poder adquisitivo en estos últimos años?
1: No, para nada.
0: Digamos desde pandemia ahora, por ejemplo.
1: Para nada. Nosotros tenemos un cálculo hecho de que desde 2000, desde la crisis en 2010-2012 aproximadamente, la pérdida de poder adquisitivo de los empleados públicos ha sido de un 20%. Eso significa que un grupo a uno de la administración, que para que la gente no entienda es un médico o un profesor de instituto, ha trabajado 18 meses gratis para la administración, una pérdida de un 20%. En el acuerdo que se firmó este año, por fin, el acuerdo que hemos firmado, el acuerdo marco con el Gobierno Nacional, hemos firmado un incremento hasta 2028 del 11,4. Lo que supone por primera vez en todos estos años que si se cumplen las perspectivas que tenemos, podamos recuperar un 2,9 de ese 20% que habíamos perdido anteriormente. Con lo cual, aunque hemos firmado el mejor acuerdo posible, dado el escenario de desaceleración económica en el que vamos a vivir, sí que creemos que seguimos con una pérdida de poder
0: O sea,
1: adquisitivo
0: los
1: importante.
0: funcionarios de ahora, de 2026, son más pobres que los funcionarios de 2008, por ejemplo,
1: Sin duda,
0: por poner un año
1: sin lugar a duda, bastante más pobre.
0: importante, un año importante porque empezó la gran crisis y luego, digamos que hubo muchos problemas, muchos recortes y demás, ¿no? Y eso por parte de los empleados públicos. Y los empleados privados, entiendo que tampoco han mantenido su poder adquisitivo en estos años, ¿no?
1: No, tampoco lo han mantenido. Es probable, no. Nosotros tenemos datos de que depende de muchos de los convenios de cada sector, pero no han tenido una pérdida tan importante de un 20% en los últimos años, pero sin duda han perdido poder adquisitivo.
0: ¿Cuáles son las diferencias que hay cuando a la hora de defender a un empleado público o a un colectivo de empleados públicos, porque ahora estáis en en las dos ramas, como has dicho al principio, además con unas cifras ya casi parecidas, ¿no? En cuestión de afiliados y demás. ¿Qué diferencias hay cuando hay que defender un colectivo de trabajadores públicos y a uno que está trabajando en una empresa privada?
1: Bueno, hay diferencias sustanciales. Los trabajadores de la empresa privada, todo es como más inmediato. La asistencia sindical tiene que ser inmediata, pues porque a veces se produce un despido de la noche a la mañana y tienes que intentar recurrirlo o tienes que hacer algún tipo de escrito. En la administración está todo un poco más reglado, hay una norma más establecida. Y la actuación sindical pues lleva unos cauces diferentes, hay diferencias sustanciales y sobre todo hablamos de empleados públicos que tienen una garantía que aunque a veces la administración las bordea, pero tiene unas garantías que nosotros velamos porque se cumplan y en la empresa privada pues muchas veces se producen actuaciones por parte del empresario que rayan la ilegalidad de manera flagrante y que nos toca intervenir

0: con uh-huh. mucha más urgencia.
1: Oye, ¿es más fácil protestar y manifestarse para que se cumplan los derechos laborales si eres trabajador público que si estás en una empresa privada?
0: Bueno, es más fácil en el sentido de que el temor a la pérdida de tu trabajo no es el mismo que en la empresa privada. En la empresa privada muchas veces hay unos condicionantes porque sabes que puedes ponerte, situarte en el punto de mira del empresario y que eso pueda ocasionarte alguna consecuencia, y eso en la administración pública se mitiga bastante, con lo cual sí que hay diferencia.
1: Uh-huh. Llevas años diciendo que en Andalucía faltan miles de empleados públicos. Correcto. No cientos, miles, uh-huh. Para atender a, digamos, lo que demanda la sociedad andaluza. ¿De qué número estaríamos hablando de que faltarían ahora mismo?
0: Bueno, pues por centrarnos en los sectores más esenciales que hay en la administración andaluza, por ejemplo, en el sector de sanidad, solamente, no digo ya los que pudieran faltar, solamente para igualarnos a la ratio que hay en el resto del país, faltan 18.000 trabajadores aproximadamente, que son en torno a unos 5.400 médicos, unos 5.900 profesionales de la enfermería y 6.500 en el resto de categorías. Esto sería para dimensionar el sistema sanitario andaluz con arreglo a la media del resto de las comunidades autónomas. Yo apostaría que faltan más profesionales, porque es verdad que la sanidad en Andalucía está bastante mal, pero en el resto del país tampoco está muy bien. O sea que estos profesionales de los que hablo es solamente para igualar las ratios de atención que tienen en otras comunidades. En educación, al menos 5.000 profesionales de educación faltan, muchos de ellos para la atención a la diversidad, que ha crecido de manera desproporcionada en el número de alumnos con necesidades específicas de apoyo educativo y los profesionales que los atienden, y en justicia, que está siendo un caos. Esta legislatura ha sido un auténtico caos, la implantación de los tribunales de instancia, y todo obedece pues a la improvisación, uh-huh. a la falta de planificación, y también a que hay que inyectar recursos humanos al menos en un número de medio millar. Uh-huh. Esto, una consideración así por encima.
1: Por centrarnos en la sanidad, que probablemente sea el problema, bueno, de hecho los andaluces lo consideran el principal problema ahora mismo que hay en Andalucía. Dos cosas: con esos 18.000 profesionales nuevos que se contrataran, no es fácil encontrar evidentemente 18.000 médicos ni profesionales de la salud de un día para otro, pero si se contrataran, eso se solucionaría los problemas actuales de la sanidad con esa incorporación, ¿o hay más problemas?
0: Hay más problemas. No solo es cuestión de inyectar recursos humanos, hay más problemas que son falta de recursos, que no son personas, falta de recursos materiales, falta de instalaciones. Sobre todo hay problemas en la política de contratación que tienen de esos profesionales. Andalucía carece de una estabilidad en sanidad que no tienen en otras comunidades. En otras comunidades tienen contratos mucho más estables, y eso hace que nos dificulte la búsqueda de profesionales uh-huh. que quieran venir a Andalucía. Y hay otras cuestiones de gestión que son importantísimas para mejorar la atención y el servicio de calidad en la sanidad. Hay cuestiones más allá de los recursos humanos, o sea que esos 18.000 no lo garantizarían, pero sin lugar a dudas sí que ayudaría a intentar descongestionar un poco, por ejemplo, el tema de las listas de espera, en el que somos líderes en todos los rankings de este país.
1: Uh-huh. Contando junto a Andalucía y Gobierno Central, ¿dónde faltarían más empleados públicos? O sea, ¿cuál de las dos administraciones debería hacer un esfuerzo mayor para que en Andalucía hubiera suficientes empleados públicos para que la gente estuviera bien atendida, tanto en sanidad como en cualquier otro área?
0: Bueno, en términos numéricos, en Andalucía faltan más que en Administración General del Estado, porque hay menos dependencias de Administración General del Estado en nuestro territorio que dependencias de la Junta de Andalucía, pero a nadie se le escapa el déficit estructural tan importante que tiene el SEPE, Seguridad Social, la Agencia Tributaria, instituciones penitenciarias. Todos estos son plantillas que corresponden a la Administración General del Estado, que ha hecho una oferta pública recientemente, pero que esa oferta pública solo viene a incrementar en 217, a nivel nacional hablo, en 217 personas de aumento neto. El resto son tasa de reposición, con lo cual, con eso es absolutamente insuficiente.

0: si hablamos de números, ¿dónde faltan más? Pues por las dimensiones de los servicios que lleva la Junta de Andalucía, numéricamente es mayor, pero porcentualmente probablemente en la Administración General del Estado haya un déficit estructural mucho más importante.
1: Germán, para ir acabando, que ya nos quedan un par de minutillos, vamos a empezar una nueva legislatura en un par de meses, no sé, cuando se pongan de acuerdo básicamente, pero claramente el presidente va a volver a ser Juanma Moreno. ¿Qué le pedirías para esta nueva legislatura?
0: Bueno, yo le pediría, se lo hemos pedido ya a todos los partidos políticos y anunciamos que se lo pediríamos al gobierno resultante. Yo le pediría que fortalezca los servicios públicos, es fundamental, somos los que prestamos el servicio a la ciudadanía. Los servicios públicos no son un privilegio, son un derecho, y el gobierno que entre, en este caso Juan Manuel Moreno, si es el presidente, tiene que blindar los servicios públicos. Le vamos a pedir, sin lugar a dudas, más diálogo social, porque la ley de participación institucional deja fuera a la voz de muchísimos miles de trabajadores, una ley de participación institucional que han puesto en marcha, que tiene un déficit democrático importantísimo, y nosotros se lo vamos a exigir, le vamos a pedir más diálogo social y le vamos a pedir también que nos reintegre esa parte autonómica de la paga extra del 13 y 14 que a los empleados públicos en nuestra comunidad no le dieron y que no se nos ha olvidado.
1: Oye, ¿puede cambiar algo que esta legislatura gobierne sin mayoría absoluta? ¿Crees que puede variar algo en cualquier cuestión, sobre todo relacionado evidentemente con lo que es el mercado laboral, con los trabajadores, con los sindicatos?
0: Bueno, pues eso dependerá de las estrategias que empleen el resto de organizaciones políticas que forman el arco parlamentario y las exigencias que pongan en juego. Habrá que ver en qué formato gobierna el Partido Popular, si lo hacen a través de un acuerdo de investidura o de un acuerdo de gobierno. Iremos viendo el impacto que tienen esos acuerdos, ya sea en un modo o en otro, en las políticas que hagan. Pero sin duda, claro que puede influir en su forma de gobernar, sin lugar a dudas.
1: Pues Germán, muchas gracias por venir por primera vez a Siete Economía, como has dicho tú al principio, pero esperemos que sea la primera de muchas y esperemos que verte por aquí por lo menos una vez al año para hacer un poco balance, análisis de cómo está SECIF en Andalucía en general, tanto en su apartado de empleados públicos, no de funcionarios, como también del privado, que hemos hablado un poquillo de ello.
0: Pues muchísimas gracias, estaré encantado de volver al programa.
1: Pues perfecto. Y a todos vosotros, muchas gracias por estar ahí un domingo más. Nos vemos el próximo domingo en 7 Economía. Buenas tardes.
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¿Qué tal? Bienvenidos, bienvenidas a este programa de 7 Televisión, aquí en 7 Televisión Andalucía, para todas las provincias. Andalucía Paranormal, su programa de misterio, de investigación paranormal, de urbex, de historia, historia heterodoxa, de leyendas. Hoy con un programa en el cual nos vamos a ir a visitar un lugar que es un bar en Tocina. Hasta allí nos vamos a ir. Luego vamos a visitar un punto muy concreto de nuestra geografía, el Preventorio de Agromonte, un punto Agromonte en el cual se han manifestado muchos fenómenos paranormales. Y finalmente, una película que se llama Los demonios, con un carácter netamente histórico. Fíjense, Tocina, Agromonte y de demonios. De eso va nuestro programa de hoy. Con una editorial que siempre me gusta hacerle y referirle. Llega ya a las puertas del verano, ¿verdad? Va a ser una época intensa, por lo menos para mí, que es cuando me pongo a investigar durante todo el verano, todas las semanas, y luego, bueno, pues muchas de esas investigaciones son las que le emitimos aquí. Por eso cuando aparecemos en televisión y es invierno, muchas veces vamos en manga corta, y evidentemente es que está grabado durante el verano. El invierno es más complicado, y mucho más un invierno como este, en el que la lluvia ha hecho estrago tanto en el paisaje como en las vidas de tantas personas, ¿verdad? Por eso, si conoce sitios encantados en su provincia, si conoce de lugares que tienen famas de maldito o de que habéis fantasmas, háganoslo llegar. andaluciaparanormal.7tv@gmail.com. Se lo repito, andaluciaparanormal.7tv@gmail.com, porque miren ustedes, y a modo de editorial, la ayuda se agradece mucho. Cuando hay personas que te dicen, oye, pues yo trabajo en un hospital y ocurren estos hechos, y tienen la oportunidad de que te manden testimonios, fotos y demás, se agradece. Cuando te llaman de Córdoba y te dicen, esta es la Facultad de Derecho y me ha pasado esto, ¿no?, y te dan el testimonio, se agradece, porque en el mundo del misterio también tiene que haber colaboración, ayuda. Que yo, por mi parte, siempre lo he dicho, yo siempre he procurado ayudar a esos grupos que surgen, a esas personas que me piden ayuda, o a esas personas que están conmigo, ¿no? Hombre, diferente es como me ocurrió el otro día, ¿no?, que recibí un correo electrónico de una persona que me decía, oye, mándame, no la conocía de nada, ¿eh?, la primer contacto que tenía, mándame un aparato tuyo que quieras una investigación, porque es que yo no tengo. Claro, yo voy a coger, te lo voy a enviar y ya está. Hombre, hay una cosita que se llama, te invito yo a la investigación, vente con tus máquinas e investigamos juntos, ¿no? Pero así, de esa forma, tampoco se hacen las cosas. La ayuda siempre es buena. Yo siempre he dicho, por ejemplo, cuando hablamos de inteligencia artificial, que la inteligencia artificial es una ayuda para poder recrear determinadas situaciones, determinados encuentros, un encuentro en una carretera que la persona no sabe escribir, y no te vas que con un actor a una carretera con el tráfico pasando para recrear aquello, ¿no? Pues mira, la inteligencia artificial te puede dar mucho juego. La ayuda siempre se agradece.

0: Y es de agradecido, es de bien nacido ser agradecido. Y siempre, bueno, pues nosotros vamos con la persona, nombramos la fuente y si es necesario, bueno, pues nos la traemos aquí al estudio para que nos dé su testimonio, que también estaría bien. Andalucía Paranormal siempre busca territorios nuevos y en esos territorios nuevos, en estos próximos meses, también vamos a ir desarrollando nuevas investigaciones, implementación de inteligencia artificial y bueno, y todo aquello que haga que este programa le resulte aún más grato. Comenzamos nuestro programa de hoy de Andalucía Paranormal yéndonos a Tocina, a un bar donde sus propietarios dicen que está encantado. ¿Qué sucederá? Vamos a verlo.
1: Quiero que observen lo que aparece en pantalla. Se trata de una pequeña esfera, un punto luminoso que parece pasearse por todo lo que es la zona lateral derecha de la pantalla y que fue grabada en el interior de un bar en una conocida localidad sevillana. A todo ello viene también a sumársele una serie de voces extrañas, de sonidos extraños, en la puerta de ese mismo establecimiento. Pero fíjense cómo esa luz parece deambular, dejándose ver por la cámara de seguridad y que de alguna forma viene a indicar que no se trata de un insecto, que ya está comprobado, ni de humedad, ni de polvo siquiera, sino que parece ser algo más. Parece ser una extraña orbe de origen indefinido que bascula por lo que es la pantalla. Debido a aquello, decidimos hacer una investigación en este mismo establecimiento. Gozando de la autorización y el permiso de sus propietarios, nos desplazamos hasta este punto 10 personas que tuvieron también la ayuda, la colaboración de los propios dueños. Y allí, en las mesas donde habitualmente se ponen los clientes, comenzamos a hacer diferentes pruebas. En la imagen, Toñi Nieto haciendo una sesión de péndulo para tratar de captar energías, pero también, en total silencio, estábamos grabando psicofonías o tratando de grabar esas voces de nadie como son las psicofonías. Y también psicoimágenes con un determinado software especial. Los resultados fueron variados. El local es amplio. Dispone de varios salones en los cuales llama la atención particularmente el despacho de su actual propietario, pero también una pequeña zona de almacén. En los registros térmicos, como se puede apreciar en pantalla, todo parecía normal. No había fenómeno hasta ese momento de termogénesis. Pero sí es cierto que se escuchaban pisadas, que se escuchaban sonidos, que en un momento dado podían resultar ser filtrados de la calle o tal vez sí por la propia sonoridad del edificio. No era vinculante. Y por tanto no podíamos decir a ciencia cierta que en este lugar estuvieran ocurriendo hechos extraños. Pero las pruebas seguían. En otro punto de este establecimiento, un equipo de personas trataba de captar también psicofonías y hacía sesiones de aislamiento para poder a nivel sensorial captar lo que pudiera ver en el interior. Y muy pronto, las personas que venían acompañando al equipo, sobre todo aquellas que tenían una mayor sensibilidad en el orden mediúmico, hablaban de una anterior propietaria, de la gobernanta, que estaría paseándose por esa zona sensible de la que hablaba anteriormente y que es esa zona de almacén. Un establecimiento que ha sido, en otro momento de su particular historia, plaza de abastos y en donde en la parte trasera del mismo también

0: se registraron posiblemente, según nos indica el propietario, a modo especulativo, una zona donde se fusilaron personas. El equipo se vuelve a distribuir, vuelve a buscar esas partes tan notorias donde se producen esos fenómenos. Y se producen nuevas pruebas, nuevos aislamientos y también tratar de captar psicofonías como por ejemplo en el almacén, ese punto en el cual se registraron variaciones de temperatura, alguna que otra psicoimagen indefinida y donde las REMPOT, esas máquinas que en ocasiones tienen apariencia de muñeca, pues también parecían tener comportamiento extraño. Sonaban ocasionalmente, pero también es cierto que debido a la cantidad de equipo eléctrico, como refrigeradores, máquinas expendedoras, que están en este mismo lugar, pueden provocar falsos positivos y por tanto es mejor no manifestarse hasta que no tuviéramos una idea clara de lo que estaba sucediendo en este punto. Seguían las pruebas. El propietario indicó que en una de esas sesiones en las que se trataba de grabar psicofonía, notó como algo extraño le rozaba el labio, como si fuera una caricia. Los compañeros que estaban realizando la investigación igualmente notan pisadas. E incluso en la zona de almacén, en este momento en pantalla, nuestra compañera Ana sintió como si alguien estuviera dentro, en un punto en el que también nos indicó el propio propietario actual, que era el antiguo matadero, la antigua zona de carnicería. Quizás eso explicaba esas visiones de sangre en este mismo punto y en el que desde luego nos dejó con la sensación de que podía haber algo más. No fueron los únicos testimonios que hubo en este mismo sitio, porque se procedería a hacer también una prueba con un aparato que se llama el casco de Dios, desmontado de su armazón, que es bastante aparatoso, y en el cual las compañeras Esther y el compañero y Ana y el compañero Alex estuvieron realizando diferentes pruebas con ellos. Resultado variopinto, desde el no satisfactorio en este caso, en el caso de Alex, en el que no pudo prácticamente sentir nada o percibir nada, hasta los compañeros que estaban allí, Ana y también la compañera Esther en este momento en pantalla, que trataban de concentrarse, tratando de captar precisamente lo que allí había. Una persona con un vestido largo que se paseaba en el lugar y que decían que era la antigua gobernanta. Pero todo esto con un carácter especulativo, hasta que no se demuestre lo contrario. Sea como fuere, es una investigación intensa, interesante, que desplazó a una decena de personas a este mismo lugar y en el que los resultados aún se siguen analizando y aún seguimos teniendo las puertas abiertas a volver a uno de esos sitios en la provincia de Sevilla que dicen estar encantados.
1: Sí, en la mesa, porfa.
2: ¿Por qué no lo quieres decir?
1: ¿Te gusta estar en este lugar? ¿Pasaban mucho tiempo aquí?
2: ¿Quieres jugar a las cartas?
1: ¿Qué quieres primero?

0: Por él la señal que nos vas a dar.
1: ¿Se acostaron aquí? ¿Puedes dar un golpe, por favor? ¿Dónde quieres que bajemos? Aquí no hay sótano. ¿Podrías darle su nombre?
0: ¿Por qué odias tanto?
2: ¿Qué frío hace, no?
3: Eres el mal.
0: Sí, sí.
2: Eres el mal.
1: ¿Por qué?
2: Algo frío, ¿no?
0: Eres el fan, ¿no?
1: ¿Me puedes decir quién eres?
4: Te voy a arrancar si no lo conoces.
3: Lo que sí,
0: yo creo que tú notas corriente de aire.
3: Es que da un parpadeo.
0: Yo noto fresco.
3: Un loco, pero queda un parpadeo.
0: Yo por ahí me siento mucho calor ahora aquí y además te das un momento.
1: ¿Puedes venir que hablar
0: con la gente? ¿Eres tú quien está detrás mía?
1: Con la máquina. ¿Decides hablar por aquí?
2: Sí.
1: ¿Eres la buena alta?
2: Ah, que dude.
1: ¿El mensaje que me has dado para
2: el modelo de aquí
1: es correcto?
2: Hola, de los que me han dado.
4: Yo también lo digo.
1: ¿Quieres que se lo diga?
0: Alarmante.
1: ¿Puedes hablar con ese aparato antes de que cortemos la sesión? No te va a hacer daño.

0: contactar con nosotros. ¿Podéis venir a despedirnos, por favor?
1: Vale, yo te he dado la partida.
2: La calle.
3: Yo soy Javier. El teniente sentado Ramón. A mi izquierda, Rosa. Y más a mi izquierda, Alex. ¿Quién eres tú? ¿Cuál es tu nombre, por favor?
0: ¿Por qué estás aquí?
3: ¿Quieres que nos callemos un poco? ¿O qué tipo?

0: Y de Tocina a un sitio con historia, el Sanatorio de Agramonte. Un lugar encantado, un lugar monumental, donde ocurren hechos extraños y donde les garantizo que uno puede llegar a pasarlo muy mal. Estuvimos allí con Grupo Cero. Vemos esa investigación.
1: ¿Te administraban alguna medicación o alguna terapia en especial?
2: ¿Qué es lo que más echas de menos de estar vivo?
1: ¿Qué has entendido? Yo he entendido hola.
3: Yo hola también, ¿eh? He entendido hola.
1: ¿Has entendido hola también?
4: Decidimos dar por finalizada la sesión de Ghostbox, ya que no tenemos más registros de interés. Damos paso a nuestra última adquisición, que es, ni más ni menos, que una cámara termográfica. Con este aparato podemos ver a tiempo real todo tipo de variaciones térmicas en el entorno. Subimos al piso superior y damos comienzo con la prueba.
1: ¿Vale?
5: Sí.
1: ¿Estás aquí? ¿Me puedes tocar una mano? Esta mano. ¿Puedes tocar alguna parte de mi cuerpo? ¿O hacer que cambie yo de temperatura?
5: ¿Te puedes poner a su lado, por favor?
6: De momento no se aprecian cambios.
1: ¿Puedes tocarme la cara?
6: Intenta tocarle la mano.
5: Su mano derecha.
6: ¿Puedes tocarle la mano izquierda?
5: Se oyen golpes, parece que sea al aire, ¿no?
1: Sí.
5: Por favor, sitúate a su lado o delante de él, de nuestro compañero.
1: O tócame la mano, dame las manos. ¿Puedes darle las manos?
5: Solo queremos ayudarte, no queremos que tengas miedo.
1: Ojo, tengo las manos igual de calientes.
6: Sí.
5: ¿Por?
1: No está más fría.
4: Seguimos sin obtener resultados significantes. Nos movemos a uno de los corredores y esta vez soy yo el escogido para continuar con la prueba.
1: ¿Te puedes, por favor, situar aquí a mi lado?
7: Es más, me voy a poner aquí para que tengas hueco para estar aquí frente a mí, enfrente de mí, perdón.
1: Si te tiendo mi mano derecha, ¿me la puedes dar?
7: Te invito a que me des la mano. Es más, me voy a quitar el guante para que me la puedas dar mejor.
1: ¿No te gustaría darme la mano?
7: A mí sí me gustaría que me la dieras.
1: ¿Te gustaría que fuéramos a la iglesia?
6: ¿Puedes intentar tocarle las manos?
3: O ponerte a su lado. Abrázalo.
1: Te invito a que me abraces, por favor.
7: ¿No me quieres abrazar?
1: Acabo de ver un ruido por ahí. ¿Tú lo has oído, Juanjo?
6: No, yo no.
1: Me gustaría que nos des una señal, que des un golpe o te sitúes aquí conmigo, que hagas que aquel aparato detecte tu presencia.

0: Sí, es un ruido ahí, ¿eh?
1: ¿Sí?
2: Yo también.
0: ¿Tú has oído?
1: No.
0: Y es el mismo de antes. ¿Tú lo has oído esta vez?
2: Esta vez sí.
3: Dichos ruidos nos ponen en alerta, así que nos movemos para descubrir su procedencia. No olvidamos interactuar ante la posibilidad de que haya origen paranormal.
4: ¿Puedes dar otra señal de que estás aquí?
3: Pero no sacamos nada en claro. Continuamos con la prueba, pero esta vez lo hacemos en una de las zonas más potentes del lugar, la iglesia.
5: Si estás aquí conmigo, acércate, te doy la mano. Tengo una luz roja en mi mano izquierda. ¿Puedes acercarte a ella? Intento taparte. ¿Te molesta que pintaran un pentáculo en medio de la iglesia? ¿O acaso te gusta?
6: ¿Te gusta porque eres una entidad negativa?
4: ¿Solías venir aquí a buscar consuelo cuando estabas enfermo?
5: Voy a dejar el detector aquí en medio. Intenta hacerlo saltar.

0: Llegados a este punto, decidimos hacer un cambio de cámaras. Y es que nos parece una buena idea hacer uso de nuestras cámaras IR, quedándonos en completa oscuridad y viendo solo lo que capta el night shot de estas videocámaras. Y resulta que, apenas comenzamos, parece haber cierta actividad.
1: Lo están tocando, ¿eh?
2: Sí.
1: Está
2: grabando, ¿no?
1: Hola, ¿hay alguien aquí? Vale, voy a ponerme... Vale, no. Esto es muy complicado, ¿eh?
3: Vale, estamos ahora mismo totalmente oscuras aquí, en la iglesia.
1: En medio del pentáculo que hay en el suelo, que no sé si se verá. No se ve. Sí, aquí.
3: Vamos a hacer una prueba ahora del PeaPod.
1: Hemos dejado el PeaPod aquí con el sensor de campos. Estamos totalmente a oscuras, no vemos nada. Informaros que estamos en la iglesia.
4: Aunque estéis viendo unos reflejos en las cámaras, es de la luz infrarroja. Os repito que estamos totalmente a oscuras.
1: Vale, vamos a comenzar con las pruebas. Ha saltado el PeaPod y creemos que lo ha hecho saltar algo.
5: Y tocar el PeaPod otra vez de nuevo.

0: Necesitamos una señal. Tócalo, por favor.
1: Hemos venido de muy lejos para verte. Por favor, queremos saber que estás aquí y que no hemos venido en vano.
2: ¿Recuerdas a alguno de nosotros de alguna otra visita? ¿Puedes tocarle una vez si te acuerdas de alguien de nosotros?
0: Si no quieres que estemos en la iglesia, por favor, haz saltar el aparato y así nos iremos a otro lugar.
3: ¿Habéis oído?
2: Sí. Como un quejido, ¿no? ¿O un animal o...?
4: Aunque los micrófonos de nuestras cámaras no captan el sonido, escuchamos algo que nos perturba. Dudamos de si se trata de algún animal. Volveremos a escuchar de nuevo este sonido en breve.
1: ¿Puedes repetir este sonido, por favor?
3: ¿Han hecho ritos satánicos aquí? Si han hecho ritos, ¿podrías tocar alguno de los dos aparatos?
0: Yo incluso te diría de probar a poner estos aparatos fuera del pentáculo. A ver si es que yo creo. Afecta o algo, ¿no?
4: Hacemos caso a Juanjo y decidimos sacar los aparatos del pentáculo, para ver si dicho símbolo está influyendo en la poca actividad. Apenas lo hemos alejado cuando el PeaPod muestra un extraño funcionamiento que nos deja estupefactos.

0: Aquí hay una roca. ¡Eh!
1: ¿Qué es eso?
0: ¿Eso qué es? ¿Has oído otra vez? ¿Has oído otra vez? Eso tiene que ser un gato. Eso no lo ha hecho nunca.

0: Es la primera vez que este aparato se comporta de esta forma. Nuestro desconcierto es máximo y tenemos que encender los focos para comprobar qué está ocurriendo. Lo más sorprendente de todo es cómo dichos sonidos parecen formar melodías.
1: Es que funciona a la perfección, ¿eh?

0: ¿No será la pila? Es que se para.
1: El funcionamiento errático y extraño del aparato continúa. Realizamos diferentes pruebas para descubrir qué le está ocurriendo, pero no llegamos a ninguna conclusión. Así que decidimos apagar el aparato y continuar con la investigación. Situamos una cámara IR en la entrada de la iglesia y una segunda en el corredor del piso inferior. Sacamos grabadoras y continuamos con una sesión de captación de psicofonías.
0: Toma posición. Vale, perfecto.
1: Apenas hemos comenzado a grabar cuando una voz irrumpe en una de las grabadoras.
0: Vale, perfecto. Vale, perfecto. Nos gustaría que te comuniques con nosotros, ya sea bien tocando el PeaPod o dejando un mensaje en las grabadoras.
2: Queremos saber si estás bien, si te sientes cómodo aquí o te quieres ir y no puedes abandonarlo, el lugar.

0: ¿Venías a rezar aquí en busca de esperanza?
1: ¿Recuerdas la última vez que viniste aquí?
2: ¿Fue la enfermedad de la tuberculosis lo que te mató?
3: ¿Te podrías materializar en alguna de las cámaras infrarrojas que tenemos puestas?
1: ¿Te sentías querida por la gente que cuidaba este lugar, la gente que os cuidaba, o por vuestros familiares que venían a veros?
0: ¿Echas de menos estar aquí, con la gente que conocías? ¿Venir a orar?
3: ¿O salir a la terraza a tomar el aire fresco como hacíais para curar vuestras enfermedades? ¿Lo echas de menos?
1: ¿Tenías amigos aquí? ¿Amigos a los que echas de menos o amigos con los que estás ahora?
4: Volvemos a movernos. Esta vez accedemos al piso superior y nos adentramos en uno de sus corredores. Como estamos registrando poca actividad, decidimos dividirnos para ver si así las entidades se animan a interactuar con nosotros. Juanjo decide situarse en una de las habitaciones mientras que yo me dispongo a deambular por el sanatorio. Zapico se dirige, finalmente, a lo que creemos fue un quirófano.
5: Bueno, nos hemos separado ahora. Cada uno nos vamos a meter en una habitación.
0: ¿Hay alguien aquí? Informarte que estoy solo. Estoy solo por aquí.
5: Estoy en lo que antiguamente era el quirófano, que veo unos laboratorios, si no me equivoco.
6: ¿Hay alguien en esta habitación?

0: ¿Conmigo? ¿Puedes hablar a la grabadora? ¿Decir algo?
1: ¿Hay alguien aquí?
2: Y si quieres darme una señal, la escucharé.
0: Hemos estado en la iglesia y hemos visto que hay un pentáculo dibujado en el suelo. ¿Te molesta? ¿Te enfada?

0: ¿Cuál era tu mal?
1: Puedes dar un golpe, mover una ventana.
2: ¿Acaso estás cansado o cansada de que vengamos aquí a molestarte y lo que deseas es paz?
1: ¿Puedes darme una señal para que crea todavía más en ti, en vosotros? Por favor, no venimos aquí a molestaros ni a obligaros a interactuar con nosotros. Solo somos personas que creemos en vosotros y nos preocupamos porque estéis bien, porque nos deis fe y alguna señal de que existís. Y demostrárselo al resto de personas que hay vida después de la vida.
0: Vale, voy con la grabadora en la mano. Voy a intentar que se comuniquen conmigo. Acabo de adentrar en una sala que no conozco. Uf.
2: ¿Sabrías decirme el nombre de algún médico que trabajaba aquí, o enfermero o enfermera?
0: ¿Estás aquí?
1: ¿Te molesta que la gente venga aquí y os haga preguntas continuamente? ¿Algunos no os tomen en serio o os da igual?
0: ¿Quieres que baje al sótano?
2: ¿En qué año crees que estamos? ¿O fecha?
3: Decido disminuir la intensidad de mi foco debido a que escucho algo que me alerta.
0: Estoy oyendo un coche.
2: Estoy sintiendo escalofríos. Me recorre un aire frío por la cara y por el cuerpo.
0: Informar a mis compañeros de que estoy viendo un coche en las cercanías.
3: Creo conveniente avisar a mis compañeros de lo que acabo de oír, pero apenas he subido cuando un ruido a mi espalda me sobresalta.
0: Acabo de oír un ruido detrás justo, tío.
3: Y no solo eso, sino que para colmo me desoriento sin saber qué camino tomar.
0: Siento decir, me acabo de perder. Mira por aquí.
3: Por suerte, no tardo en ubicarme y hallar el camino de vuelta. Recorro todo a prisa el pasillo e informo a mis compañeros. No volvemos a escuchar ningún coche, así que continuamos con total normalidad. Procedemos a realizar grabaciones en el quirófano.
0: Esto era un quirófano. ¿Te operaron aquí?
4: ¿Acaso es que falleciste aquí, en esta sala, en lo que era el quirófano?
1: ¿O solo fue algo temporal y saliste de aquí y hiciste tu vida fuera de aquí?
0: Si es así, ¿por qué has vuelto a este lugar?
1: ¿Tenías a alguien aquí, algún amigo al cual estabas muy unido y por eso has vuelto aquí con él? ¿Puedes decirnos tu nombre o el de tu amigo?
4: ¿Recuerdas el nombre del doctor que te operó o del médico?
0: ¿O el nombre de alguna de las monjas que os cuidaban? ¿Alguna en especial que le tuvieses cariño o, por el contrario, que no te gustase?
4: ¿Es cierto que algunas personas que aquí fallecían los incineraban en un horno? ¿O los enterraban en el cementerio que hay más abajo?
3: Desconocemos la procedencia de este misterioso silbido.
0: Sabemos de un hecho en este sanatorio y en esta sala, un testimonio donde cuentan que esa puerta que tengo delante se cerró de golpe, atacando a una persona.

0: ¿La cerraste tú? Si la cerraste tú, ¿la puedes mover en este momento?
1: ¿Te gustaba estar en la terraza de fuera, tomando el aire? ¿Te aliviaba?
2: Nos parece un lugar muy interesante este antiguo quirófano, así que decidimos realizar otra sesión de Ghost Box en el lugar. Y los resultados están a la altura de las expectativas.
0: ¿Te operaron aquí?
3: ¿Cómo? Sí, lo he entendido perfectamente. Te pregunto que si te operaron aquí, porque tenemos entendido que esto era un quirófano. Y si te operaron de aquí, ¿de qué te operaron? ¿Nos puedes decir cómo salió la operación que te realizaron aquí?
4: ¿Nos puedes decir en qué año te operaron y si salió bien?
5: Hola.
0: Hola.
4: Hola, ¿qué tal? ¿Estás aquí?
0: Oí otro hola, ¿eh? ¿Acaso padecías tuberculosis?
4: ¿O padecías otra enfermedad del pulmón?
0: ¿Esa voz qué ha dicho?
4: Yo he dicho he entendido tuberculosis, ¿no? Pero no sé si habrá dicho eso.
2: Aunque es lo que cree oír, revisando el audio nos surgen serias dudas. Así que hemos preferido dejarlo a vuestra interpretación.
3: Si no era tuberculosis, ¿qué enfermedad era la que tenías?
0: Esa voz ha hablado entre varias.
4: ¿Podéis decirnos todos vuestro nombre, uno detrás de otro, por favor? ¿Seguís estando enfermos en esta vida? ¿Otro tipo de enfermedad que nos permite salir de aquí?
0: ¿Qué ha dicho?
2: Lo que escucho me parece desconcertante. A pesar de que la voz habla con bastante rapidez, parece que estoy en lo cierto y nos transmite este mensaje.
0: Es que yo he entendido algo muy extraño. Mi madre me asesinó. Quizá me ha parecido, lo revisaré en la cámara, pero...
4: ¿Has dicho concretamente que tu madre te asesinó? ¿Te refieres a que te trajo aquí, te abandonó y te dejó morir en este lugar?
3: Bueno, creemos que estamos en una sala de autopsias. El por qué lo creemos es por lo siguiente. Aquí parece que había un banco bastante grande. Esto tiene pinta de ser un sumidero. Lo que suponemos que era el canalón que iba a la mesa. Estas vías, estos canales, pudieran ser para cuando lavan los cadáveres un desagüe. Tenemos también aquí los anclajes de donde estaba la mesa.
1: Ahí, en estos extremos, para las otras patas.
3: Esta mesa podría ser donde dejaban los utensilios médicos. Y si seguís por aquí, aquí debían estar los grifos para lavarse las manos o lavar los utensilios.
2: Y sin olvidar la puerta, situada estratégicamente en una zona donde podían sacar a los cadáveres rumbo al cementerio, lejos de miradas de otros enfermos.
3: Bueno, y aquí tenemos una puerta que da al exterior, da a la parte trasera. Lo más lógico sería que esta puerta estuviera más alejada de las zonas principales para que los enfermos aquí internos no vieran los cadáveres.
2: Procedemos a realizar más pruebas en esta sala. Activamos grabadoras y situamos el sensor de campos en lo que pudo ser un banco donde dejar el instrumental médico.
0: Queremos saber si en esta sala de autopsias te realizaron la autopsia a tu cadáver.
3: ¿Por qué estás en esta habitación tan tétrica? ¿Qué te atrae de ella?
4: ¿Puedes abrir la puerta que hay detrás?

0: ¿Detrás de mí?
1: Es por esa puerta donde sacaron tu cadáver, tu cuerpo, hacia el cementerio. Si fue por la tuberculosis, puedes dar una señal, hacer un ruido que te escuchemos.
2: Mira, se está moviendo el detector de campos. No llega a saltar, pero veo el agujero moverse.
1: Vale.
0: Gracias.
2: ¿Puedes repetirlo? Por favor.
1: Vale.
2: Repítelo otra vez.
1: Otra vez, por
2: Otra vez, por
1: favor.
2: favor, con más fuerza. Haz que suba la aguja, que se enchufe la luz, esa que parpadea. Mira. Oh, muy
1: Vaya.
2: bien.
1: Queremos darte las gracias porque harás esto.
2: Te damos permiso para que uses la energía de las baterías, de las cámaras, no hay problema.
1: En este mismo momento puedes apagar mi cámara si quieres. Si eso te ayuda, te damos permiso para que lo hagas.
2: Mira, a tope. Es que a tope, ¿eh?
1: Lo curioso es que me acerco yo y para.
2: Y se ha parado. ¿Puedes repetirlo, por favor? Hazlo saltar
1: ¿Quieres que me aleje
2: primero.
1: para que puedas hacerlo saltar? Voy a rezar.
2: Y se mueve un pelín. Por favor, con más fuerza. Está la hoja así, moviéndose. ¿Ves?
1: Si pruebo a darte la mano, ¿te sirve de algo? ¿Puedes tocar mi mano?
2: Repítelo, por
1: Hostia, me ha
2: favor.
1: dado una cosa rara en los dedos, ¿eh? Con un pequeño calambre no extraño de tira, quizás. Acércate una mano a ver si notas algo.
2: ¿Puedes tocar mi mano? No tengas miedo.
3: Juanjo procede a sacar de nuevo la cámara termográfica, así como el PeaPod, con la esperanza de que éste haya retomado el buen funcionamiento. Y apenas lo hemos sacado de la mochila cuando una peculiar voz nos aborda.
4: ¿Puedes hacerlo saltar para demostrarnos la fuerza que tienes o que te puedes comunicar con nosotros?
1: ¿Notas alguna variación?
2: No.
1: ¿Por qué no interactúas ya?
5: Quizás si tocas el aparato de la antena te gusta. ¿Te gusta más que el que has estado tocando?
2: Mira, se está moviendo. Se está
1: Sí,
2: moviendo.
1: lo estoy viendo.
2: Hazlo saltar, por favor. Hazlo saltar. Otra vez.
3: Continuamos durante un largo periodo de tiempo con la prueba, pero la actividad parece haber disminuido. O al menos eso parece hasta que Juanjo procede a cambiar la batería de mi foco. Es aquí cuando el sensor se activa con extremada insistencia. Nos movemos de nuevo. Transitamos los largos corredores del complejo hasta volver de nuevo al sótano. Juanjo monta una de las cámaras IR en medio del túnel. Para mejorar la calidad de la visión nocturna, complementa al foco grande infrarrojo un par más de menor tamaño, con sus respectivas baterías. Cuando todo está listo, nos marchamos, dando paso a un aislamiento total que realizará Juanjo.
2: Pues nada, voy a hacer el encierro aquí en el famoso sótano o túnel del sanatorio de Zaragamonte, de Moncayo. Estoy totalmente a oscuras, como siempre, no hay ningún tipo de luz. Hemos puesto un foco de infrarrojo grande en la cámara y tenemos dos focos pequeños detrás alumbrando desde la escalera. Voy a estar con una grabadora para ver si se capta alguna psicofonía. Y esta vez, como novedad, lo que he hecho ha sido poner un pulsómetro alrededor del pecho y aquí en la muñeca tengo un segundo. Vale. Voy a ver si se ve la cámara. Vale, tengo.

Bueno, lo digo yo. Ahora mismo tengo 96 pulsaciones y me va subiendo. Voy a ir a mi posición y empezaré con el entierro, finalmente.

0: la parte más castigada, parece.
1: Aquí es donde he estado yo antes. Aquí he estado yo antes.
2: ¿Hay alguien aquí conmigo?
1: Mira, aquí es donde sacaban a los enfermos a tomar el aire. El aire del Moncayo.
2: Bueno, decir que tengo ahora mismo las pulsaciones a 110 y me está subiendo. Estoy oyendo ruidos.
0: Hace muchísimo, muchísimo frío. Mira, lo seguro.
2: ¿Me podrías decir cómo me llamo, mi nombre?
1: ¿Te sacaban aquí? ¿A que tomaras el aire del Moncayo? ¿Puedes dar una señal si estás por aquí todavía?
3: Si os fijáis, Zapico sigue algo con la mirada, algo que la cámara no registra. Realmente extrañado, se vuelve buscando aquello que le ha alertado.
4: Cuando has hecho la primera pregunta, ¿me estabas enfocando a mí por casualidad?
1: No lo sé.
2: ¿Quién está provocando esos ruidos?
0: Fíjate cuando mires el vídeo.
4: Sí, hay un momento que hago yo así con la cabeza. Así mirando como así para atrás.
1: ¿Por qué?
4: Porque me he visto una cosa pasar por aquí, pero...
1: ¿Sí?
4: Sí, sí.
1: Vale,
4: sí,
1: pues...
4: Súper lento, además.
0: Como un orbe en directo, pero blanco, ¿eh?
2: He de decir que estoy un poco nervioso. Tengo las pulsaciones en 147. He hecho unos cuantos encierros, pero este la verdad es que de momento me está haciendo poner bastante nervioso.
1: Vamos a iniciar una sesión de psicofonías aquí en esta terraza, que es donde se acaban a los enfermos a tomar el aire del Moncayo. ¿Hay alguien aquí con nosotros?
2: ¿Os trataban bien aquí o mal?
0: ¿Te sacaban aquí junto con tus compañeros enfermos a tomar el aire?
2: ¿Qué echas de menos de la vida?
1: ¿Guardas buenos recuerdos de cuando te sacaban aquí? ¿Las tardes de verano?
4: ¿Os aliviaba que os sacaran a todos aquí a respirar el aire puro?
2: De momento tengo las pulsaciones en 138. Y la verdad es que corre una brisa bastante helada, que me pone los pelos de punta.
3: Y apenas unos pocos segundos después de este registro psicofónico, algo alerta a Juanjo. Su sobresalto es mayúsculo y hace que sus pulsaciones se eleven considerablemente.
2: Además, continuamente soy... Bueno, decir que acabo de... Acabo de enchufar la luz porque, bueno, he oído un ruido que me ha puesto nervioso. Tengo las pulsaciones en 150.

0: Esos ruidos, ¿quién los está provocando?
1: Y nuestra película de hoy es Demonios. Nos vamos y vamos a encarnar a un personaje, a un sacerdote del siglo XVII de la ciudad de Loudun. Un caso histórico de posesión.

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0: Hoy el programa promete porque estamos en la Venta Varga, que es uno de los santuarios del flamenco mundial, por lo que representa como cuna de posiblemente el artista más universal del flamenco, que ha sido Camarón de la Isla. Y estamos con una persona que es contemporánea, es de la quinta de Camarón de la Isla, amigo de Camarón de la Isla, artista como Camarón de la Isla.
1: Yo no era artista cuando él era artista.
0: Bueno, ya lo sé, tú fuiste artista después.
1: Después.
0: Pero bueno, tú ya apuntabas maneras.
1: Sí.
0: Luis, el Zambo. ¿Cómo estás, Luis?
1: Bien, estoy bien. Estoy muy contento. Tengo salud, que es lo importante. Tengo trabajo. Gracias a Dios, tengo mucho trabajito y procuro de estar bien. Lo primero es la salud.
0: Totalmente.
1: Después el trabajo. Y hay que cumplir. Por eso yo no salgo a la calle ni salgo a ningún lado, porque ya yo tengo todo andado todo. Y yo ya no me voy a encontrar otro camarón en la calle, ni me voy a encontrar a gente que yo quería muchísimo.
0: Aquí venimos como buscando, ¿no?, a Camarón, ¿no? O por lo menos buscando esos recuerdos. Hace 50 años, medio siglo, tú aquí con José hiciste muchas migas.
1: Hombre, yo, gracias a Dios, tuve la suerte, como te he contado antes, de encontrarnos, por ejemplo, en el puerto, Francapino, él y yo, y irnos a tomar una copa, en fin, no a cantar. Está, no, mentira, porque él era muy eso para cantar, era muy arrugado.
0: Era muy tímido.
1: Eso. Entonces nos íbamos a tomar la copita, a lo mejor, y cantaba yo, hacíamos cantetitos, estábamos juntos. Y era, venga, primo, vámonos, venga, vámonos. Ya ellos se venían para acá y yo me iba a pagar. Y así, pues, muchísimas veces. Tengo la suerte esa, ¿no?
0: Porque tú no fuiste antes artista porque no te dejaron.
1: Bueno, no es que no me dejó mi padre. Claro. Porque mi padre me ponía una tabla. Por ejemplo, él decía, ¿cómo te quieres ver? Como mi tío Borrico, en las ventas ganando 40 duros, 50 duros. Y tú tienes un puesto de pescado y gana más. Y eso me entró a mí en la cabeza de lleno. Y yo ya temía. Ya me casé, tuve mis hijas, mi mujer a la par mía trabajando de pescadera con un puesto de pescar en el polígono y dos o tres puestos más que tenía. Ya a mí no me sé, ya el cante lo cogía yo como hobby.
0: Claro.
1: Me metía, por ejemplo, el sábado me iba, me juntaba con mis amigos, llevaba pescado, las cosas de antes. Y nos íbamos a los bucales, allí en casa de Agustín, que hoy es de Luis. Sí. Allí estábamos los ratos de flamenco que a mí me apetecía.
0: Y te quitaba las pinas.
1: Y mataba la mosca.
0: Claro. Porque a ti por edad te hubiese correspondido cuando tú conociste a Camarón de niño. Camarón era un niño, como tú eras un niño también.
1: Yo tendría 16 o 17 años.
0: Y lleváis cuatro meses.
1: Yo tengo cuatro meses más que él.
0: Claro.
1: Yo soy del 50 y yo del 49.
0: Si tu padre no te llega a decir nada, Camarón se va a Madrid, tú te vas detrás de Camarón para Madrid.
1: Pues sí, posiblemente sí. Me hubiera ido no con Camarón, sino mi tío Sordera, que estaba
0: claro, ahí,
1: y con mis primos hermanos.
0: ¿Igual no estábamos aquí sentados tú y yo ahora mismo?
1: Pues posiblemente creo que no.
0: Porque fueron unos años complicados.
1: Era una tanda de muchos problemas de drogas y de cosas malas, porque lo que había hace 50 años...
0: La noche.
1: Y yo le daba vuelta a... Pero no, ya me se quitó, ya me casé mi silla, trabajar, para criar mi silla, y me se quitó eso.
0: Claro.
1: Yo me lo quitaba

0: yendo a Santiago los sábados o los viernes y pareciendo el lunes. Montaba con el Morán, montaba con todos ellos, los gitanos viejos, y me se quitaba la mosca del cante.
1: ¿Y el lunes trabajando?
0: Yo el lunes trabajando.
1: ¿Al pescado?
0: Al pescado.
1: Bueno, aquí en la Venta Vargas, yo no sé si nos van a poner algo de pescado. Creo que van a caer unas tortillitas de camarones, porque...
0: Pues eso, tío, aquí hay que probarlo.
1: Eso es marca de la casa.
0: Marca de la casa.
1: Pero vamos a empezar con unas papitas aliñadas. Luis, sí, no, un poquito de esto, ¿te parece o no? Unas papitas aliñadas, marca de la casa también. Que es lo emblemático. Aquí papas aliñadas, tortillitas de camarones, berza, es fundamental, ¿no?
0: Hombre, yo creo que donde vienen... Donde viene esta gente de esta casa,
1: sí,
0: de aquella época, se usaba mucho la berza, los menudos,
1: claro,
0: en todas las ventas.
1: La cuchara.
0: ¿Comprende?
1: Lo de la cola de toro, los lujos.
0: Oh, eso. Eso es ya para pasar las papas al lado.
1: También la ponen por aquí, ¿eh? Lo que pasa es que hoy ha llegado la carne de. La carne de, ha llegado y la están guisando ahora y no va a estar para el almuerzo, pero bueno. ¿Cómo estás, papá?
2: Oh, bueno. Nuestras famosas tortillas.
1: Arza.
2: Ay.
1: Muchas gracias.
0: Las papas están como en mi casa, ¿eh?
2: ¿Qué?
0: Que están como en mi casa.
2: Buenísima, ¿no?
0: Perfecto.
1: Ahí tenemos por aquí las tortillitas de camarones.
0: Ahora sí está bueno. La pinta que tiene.
1: Anda que son de las congeladas. Anda que sí. ¿Eh? No te tortillitas de camarones.
0: No te la vas a comer. No te la vas a comer la máquina.
1: No, deja que esto no se lo comerá.
0: Ok.
1: Luis, tú llegaste a pesar 130 kilos.
0: 130.
1: ¿Hace cuánto de esto?
0: Pues hace... Tenía yo 47, 42.
1: 130 kilos. ¿Y qué hiciste? Porque tú estás...
0: Pues yo te estoy hablando, me fui a Rota con mi mujer todos los dos y me llevé 8 años allí, andando todos los días por la playa, bañándome y comer poquito, ¿sabes?
1: 8 años a dieta.
0: A dieta.
1: Y te quitaste, de los 130 te quitaste...
0: No, me quité de todo.
1: ¿50?
0: Me quité de todo.
1: ¿De bebé también?
0: De todo, de todo. De todo.
1: ¿Y, no de te todo. ¿Y no te conocían cuando volviste a Jerez?
0: Sí, hombre, me va a conocer por la cara.
1: Bueno, claro, pero los vamos, colores. Que te costaba, ¿no?
0: Los colores. ¿Te costaba? No. Lo que pasa es que empecé a perder normalmente. Sí. En 8 años, nada más que pierda 2 kilos todas las semanas, fíjate. Y ya me quité del vino, me quité de todo, y ya empecé a cantar.
1: Eso de el flamenco ha sido tu pasión, tu gran afición siempre.
0: Siempre.
1: ¿Tú has cantado por afición?
0: Yo he cantado por afición.
1: Pero eso incluía los fines de semana, o sea, tú llegabas...
0: No, no, no.
1: El viernes terminaba de pescado.
0: Oía el camión y iba para el arco. Y se llevaba el camión así 3 días. Y cuando no tienen que venir a buscarme. Porque yo con el cante no me llevaba con nadie, me llevaba chiquillo, una hora y otra hora y todo. No me sentí esto perfecto.
1: Sí.
0: Tú date cuenta que todos los artistas se quedan muy enseguida. Yo me iba a llevar, me empiezo a cantar, me llevo 2 horas cantando. El otro día en la peña, ¿no?
1: Sí, sí, sí, sí.
0: 2 horas y pico cantando.
1: No, el otro día en la peña te dieron un homenaje.
0: Sí, claro, había que entregarte, ¿no?
1: Qué bonito esto de recoger los frutos, ¿eh, Luis? Qué bonito que se te reconozca, ¿eh?
0: Para mí es una alegría muy grande, ¿no? Que con los buenos aficionados que llamen para sus peñas, sus cosas, para mí eso es una bendición de Dios. Porque yo eso no me lo podía imaginar nunca. Yo cantaba con mi gente, con mis primos, cuando venían de Madrid, mi tío Manuel, llegaba allí a casa rota, nada, un cantecito, sobrino. Y cantaba.
1: Y esa facilidad, por ejemplo, para no quedarte sin voz, ¿es eso que es innato? ¿Eso que te cuida?
0: No,
1: eso...
0: no, hombre, me cuido ya. Sí. Tengo 76 años.
1: Sí.
0: Me tengo que cuidar. Tengo que cuidar la voz, me tengo que cuidar el cuerpo, me tengo que cuidar de todo.
1: Sí.
0: Hasta un día que te tome un par de copas o tres, normal. Ahora yo, trasnochar como antes.
1: Eso no.
0: Ni habla.
1: Porque eso la garganta se resiente, las cuerdas vocales se resiente. ¿Y tú notas que tu eco ha evolucionado?
0: No, yo tenía más voz.
1: ¿Tú tenías más voz? Sí.
0: Escucha el disco de Los Cayos Reales.
1: De Los Cayos Reales. Que fue tu primer disco.
0: La bulería de esta casa con la gloria.

0: Mira, escúchala, verá la velocidad que tengo ahí.
1: Sí.
0: Y la voz que tengo ahí. Yo me noto que ya no soy yo el que era.
2: Pero que tuvo, retuvo.
0: Hombre, claro, siempre hay que tener algo. A ver, lo que tú no te puedes coger con 76 años y borrasarte todos los días. Ya.
2: ¿Tú entonces le debes a tu padre haber...?
0: Yo a mi padre se lo debo todo. A mi padre se lo debo todo.
2: ¿Tú no te has planteado nunca, oye, qué hubiera sido si yo me hubiese dedicado a esto profesionalmente? ¿No te lo has planteado nunca?
0: Yo no lo he planteado así.
2: Nunca te lo has planteado.
0: Porque nunca me ha hecho falta.
2: ¿Tu primo José Merced, por ejemplo, se dedicó a esto profesionalmente?
0: Es que él no tenía nada más que eso.
2: Ya.
0: Yo no, yo tenía 2-3 puestos de pescado, entonces.
2: Claro.
0: A mí no me hacía falta ser artista.
2: ¿Y cuando muere tu padre es cuando...?
0: Cuando se muere el pescado.
2: El pescado.
0: Se muere el pescado.
2: Pues se muere el pescado, que ya no se vendía tanto como antes. ¿Okay?
0: Ni se vendía ni había pescado.
2: Sí.
0: Yo cargaba, por ejemplo, en Algeciras, compraba 2.000 kilos de pescadilla.
2: Y ya los caladeros no daban tanto.
0: No daban tanto, ya empezó todo a bajar y a subir.
2: ¿De precio?
0: Y ya no. Ya no. Ya no. Entonces, a grabar, pues venga, a grabar. Fui artista ya, como se suele decir, a la fuerza.
2: ¿Y aparece en tu vida?
0: Tere Peña.
2: Tere Peña. Que es la persona que a ti... Porque mucha gente piensa que Luis de Zamo empieza con Poveda, que también
0: no, tu sitio.
2: Tú antes de Miguel Poveda,
0: yo a Tere Poveda Peña. Estaré siempre eternamente agradecido por acordarse de mí.
2: Sí.
0: Pero ya está.
2: ¿Cómo es tortillita esa?
0: Venga.
2: Esto tiene pinta, esto tiene pinta de...
0: Esto tiene una pinta para comérselo. Qué buena, amigo.
2: Tú esto entiendes, ¿eh?
0: El gusto que tiene marisco.
2: Bueno, pues eso es lo que han quedado de las tortillitas. Nada.
0: ¿No queda una?
2: Nada.
0: ¿No queda? Te lo vamos a comer hasta el plato.
2: Otra cosa no, pero de pescado, Luis el Zambo entiende porque te ha pegado 40 años.
0: No, más.
2: Más de 40 años. Claro, tú 40 años... El tema del pescado ahora mismo, el pescado antes lo podía comer todo el mundo. Hoy día se ha convertido en un producto de lujo.
0: Totalmente.
2: Precios disparados.
0: El pescado se ha puesto... El pescado se ha puesto como la ternera, güey.
2: Pero la gente humilde no puede tomar pescado, siendo el pescado dentro de la dieta una parte muy importante.
0: Hombre, es la más importante. Las criaturas no pueden comer pescado hoy. Ni muchísima gente que tengan dinero no se lo gastan. Porque es que vale un kilo de hace día 28 euros. De San Lucas.
2: Claro, antes te compraba un papelón de pescado en el Arco Santiago y eso se te salía
0: a gloria.
2: Con 500 pesetas tarta para pescado.
0: Claro.
2: Ahora con 500 pesetas ni te da ni papel.
0: Un kilo hace días de San Lucas, 3,80.
2: Claro. Eso lo has visto tú.
0: 3,80 en pesetas.
2: Eso lo has visto tú.
0: No, es que la ha vendido.
2: Y los carabineros, 25 kilos te salían por cuánto.
0: En aquella época nos llegaba 10.000 pesetas. 8.000, 9.000.
2: 25 kilos carabineros. Fíjate cómo están los carabineros. ¿Y la galera de Corá? ¿De Corá?
0: La galera de Corá, las cajas de galera de Corá, nos llegaban 40 duros, 50 duros. Y las vacías, 4 duros, la caja, 3 duros. Y te regalaban 2 cajas de Urel, así.
2: Claro, ahora dedicarte al oficio sería complicado. Y igual se explica el bajón de la plaza de Abasto de Jerez, del pescado, la nave del pescado siempre fue...
0: La madre de la plaza de Jerez, sí. Ha sido el pescado toda
2: el
0: la
2: pescado
0: vida.
2: El pescado siempre. Y ahora el pescado...
0: Yo me acuerdo que venía un hombre de Barbate con los carros antiguos a vender a la plaza de Jerez. Boquerones, sardinas, jurelitos, estos chicos... Todo eso se ha perdido. ¿Por qué? Porque el pescado ha ido subiendo.
2: ¿Pero porque hay poco pescado?
0: No, porque...
2: ¿O porque ya subió y lo que sube no baja?
0: No va, claro, ese es el problema.
2: Es que lo que sube ya no va.
0: Ya, eso, vamos, eso que lo tenga todo el mundo en cuenta.
2: ¿Y el problema es que hay mucho intermediario?
0: El intermediario se tiene que llamar una comisión, como te la llevas tú, se la llevas eso, lo demás.
2: Bueno, pero claro, pero...
0: Una comisión, sí. No todo el dinero. El pescado, desde que tú lo compras en la loja, va a

0: perdiendo dinero. Primero, que va mermando. Segundo, que tiene muchos impuestos. Y tercero, que cuando llega a las manos del pescadero para venderla, no tiene ganancia.
1: Claro.
0: Por eso se va todo el mundo del pescado. ¿Yo por qué me fui? Si yo vendía un camión de pescado todos los días en aquella época. Claro. Me fui porque el pescado estaba en lo alto mío ya.
1: Los zarzanas, los méndez, los zambos.
0: Bueno, todo el mundo, Custión, el mosco, pues yo qué sé, los pescaderos que había entonces en la plaza, y todos buenos. ¿Y a cuál mejor? Llegaba uno bueno, llegaba el otro mejor, y pasaba por la plaza y compraba sin querer.
1: ¿Y tú llegabas luego a tu casa y había pescado de comer o lo tenías prohibido?
0: No, yo todos los días pescado.
1: ¿Todos los días pescado?
0: Todos los días.
1: Ahora, el mejor, ¿no?
0: El mejor. Yo voy a hacer a mis tías, era malo, todo lo mejor para mis tías.
1: ¿Qué ponía, por ejemplo, en tu casa que te gustaba?
0: A mí me encantaba los langostinos con arroz, las gambas con almejas de esas gordas. Lo mejor, los restos de langostinos, esto saltando. Lo llevaba yo a mis tías, cuando llegaba a mis tías a mi casa, la cigala. Lo mejor. Mi padre echaba siempre lo peor. Y como yo eso lo viví, pues yo para mis tías, lo mejor.
1: Lo mejor, o sea, que lo mejor tú no lo dejabas puesto.
0: No, no,
1: iba
0: no.
1: Iba a tu casa.
0: Eso lo dejaba yo detrás, le decía a los mozos. Estos restos, dejarlos detrás. Llegaba a mi casa, descargaba el camión en la nevera y las cajitas de atrás me las llevaba yo en las bolsas para mis tías, para por la tarde.
1: ¿Y el pescado frito no? Sí, ¿no?
0: Frito, guisado, ¿no? Cocido. A la plancha.
1: Porque tu mujer creo que tiene mano en la cocina, tela, ¿no?
0: Bueno, mi mujer es una fenómena. No, pero una fenómena, no es que yo lo diga, lo dice todo el mundo.
1: 58 años casado.
0: 58 años.
1: Te aguanta mucho también.
0: ¡Oh! ¿No? Tela marinera. Por eso la quiero tanto.
1: Y como cocina, creo que tu padre...
0: Mi padre hacía los fajos muy bien, los fajos viña. Había, le decía... A mi madre, hay pan duro ahí, cuando llegaba del pescado, con dos vasos de vino ya del Real Tesoro. Ahí hay pan duro, sí. Venga, vamos un ajo. Y hacía un ajo, no veas cómo hacía el ajo. Para reventar. Qué bueno.
1: Tu padre y tu madre pescadero. ¿Esto viene de tus padres o tu abuelo también vendía pescado?
0: No, mi abuelo era marinero.
1: Ah, marinero. Claro, el pescado empieza con tus padres, ¿no?
0: Mi padre, mi abuelo era compadre de Joselito Lagarrao.
1: Ahí.
0: ¿Eran compadres? Desde joven se decían compadre, mi abuelo que también cantineaba. Y entonces le dice mi padre, a su padre,
1: sí.
0: Papá, yo quiero vender pescado.
1: Muchas gracias.
0: Bueno, hijo.
1: Ahora lo seguimos nosotros. Muchas gracias.
0: Muchas gracias. Yo quiero vender pescado, papá. Yo estoy harto campo ya. Y coge y habla con Joselito Lagarrao, que era el dueño del puerto. Vendía 80 barcos allí todos los días. Y le pare que mira que tengo un niño que quiere ser pescadero. Le dio tarjeta ni nada. Dile a tu hijo que cuando llegue al puerto que pregunte por mí. Llegó al puerto y se metió en la oficina. ¿Dónde está la oficina de la guerra? Y llegó a la oficina y le dijo, yo soy hijo de Luis Rincones. Ah, ese es mi compadre, ¿qué es lo que quiere, hijo? Se le dijo, ¿qué es lo que quieres tú? Dice, yo vendo pescado. Todo el pescado que había ahí lo puedo comprar. Todo el pescado que había en el muelle. Que le dio el hombre. Y ahí empezó mi padre ya a comprar pescado para la gente y para venderlo en el campo, por lo vendía.
1: Y un negocio del que ha vivido tu familia muy bien.
0: Hombre, yo no
1: dos generaciones, por lo menos.
0: Mi padre ha criado a sus hijos.
1: Sí.
0: Gracias a Dios, clase de pobre. Pues. Bien.
1: ¿Cuántos hermanos es?
0: ¿Erais? Cinco.
1: Cinco hermanos.
0: Cuatro hermanos y una hermana.
1: ¿Y de los hermanos cantáis los patos?
0: Bueno, tú sabes, cantineamos, hombre. Tampoco se puede.
1: Cantineamos, bueno, cantineamos muy modesto por tu parte. Te hace
0: no,
1: un poquito
0: pero,
1: de...
0: Somos humildes, cantamos, hacemos lo que podemos, como dice el refrán, ¿no?
1: Oye, ¿y cuando tú llegabas a tu casa y olías esto que estamos ahora mismo aquí? Era un día de fiesta, ¿no?
0: Hombre, una versa así, fíjate, como la hace, ¿sabes?
1: La cuchara, Luis.
0: Hombre, a mí me encanta, yo

0: Como hacía siempre de cuchara.
1: Claro. Un poquito de tocino, ¿no?
0: Sí, eso es un poquito.
1: No puede faltar.
0: Un poquito de brisa.
1: Tiene calabaza, tiene judía. ¿Eh? Calabaza y judía.
0: Ahí va, ya está, no me sé más. Ya está bien.
1: ¿Morcilla?
0: No, no, que ¿no? Me cae muy malamente.
1: Ah, vaya por Dios. Luis, y entonces tu mujer maravillosa en la cocina. ¿Tu padre le dio el sitio a tu mujer?
0: En todo sentido.
1: ¿Cocinando?
0: En todo, todo.
1: ¿A tu madre qué le dijo una vez? ¿Qué le dijo tu madre una vez?
0: Ah, fíjate cómo vista esta.
1: Fíjate cómo vista, ¿no? Hombre, una bendición, ¿no?
0: Hombre.
1: ¿Tu mujer de la calle nueva?
0: Mi mujer de la calle, donde vivía Ignacio, depilado, ¿eh?
1: De la calle nueva. O sea, conocí.
0: Hermana de Vicente Irigaña, el que sí, tenía el yuki.
1: Sí. ¿Os conocí entonces desde niño?
0: Claro, desde chico, ¿eh?
1: Y lo de empezar a salir, en la época tenía que ir con mucho cuidado, una cosa, ¿no?
0: No, hombre, cuidado, no, porque yo...
1: A ver, tenía que pedirle permiso a...
0: No, ella no tenía padre, no, hermano, pero vamos, no... Tampoco hacía falta porque éramos todos familia.
1: Sí.
0: Nos conocíamos todos de chicos, eso no había problema. Y si tú vas con buenas condiciones... No va tú a meter la pata, ¿no?
1: Tú vas como en intención de siempre. Tú pensaste, tú estabas seguro que esta era la madre que
0: tuviste. Sí. Desde el primer día que la vi, yo te voy a contar una historia. Yo era un chiquillo y ella iba a hacerse un vestido a la calle de la sangre. Sí. Y estaba yo sentado en el escalón y entró ella. Todo esto con músico, los dos. Y ahora me puse yo, no la dejaba entrar. Yo tenía 13 o 14 años.
1: ¿Sí?
0: Y desde entonces, ya yo me iba a la calle nueva a cantar. Claro, yo era un chiquillo, muy vestido siempre, ¿sí? Cosas que pasan en la vida. E iba a la calle nueva con todas las chiquillas. Claro, cuando se enteraba que yo estaba allí, venía para abajo a bailar. Y bailaba para reventar en aquella época. No. Era un torbellino.
1: Sí.
0: No, la hora espectacular.
1: ¿Pero nunca se dedicó a esto profesionalmente?
0: No, ella no, ella no. ¿Artista y eso?
1: No. Pudiendo haberlo hecho perfectamente.
0: Perfectamente, pero que ella bailaba entonces.
1: Sí.
0: Y sin embargo, ella no.
1: No.
0: No.
1: Ella, siempre quiso su familia.
0: La fiesta de nosotros, ¿no? Sí. Cuando se hacían los dichos, se hacían bautizos, allí en la calle, el nuevo.
1: Sí. ¿Qué pasó en el barrio?
0: ¿El barrio
1: ¿Qué pasó en Santiago que se fue despoblando? Tú, por ejemplo, te fuiste al polígono a vivir. En cuanto empezaste a tener niña, aquí no cabemos, al polígono.
0: Está muy claro. En la calle nueva con un cuarto. El bate para todo. No hicieron lo que debían de haber hecho. Cae toda la calle nueva y hace piso allí.
1: Claro.
0: Y quedarse todos los gitanos allí. No que se fueron uno a la función.
1: Claro.
0: Otro para otro lado, otro para el polido, otro para allá arriba, otro para allá abajo. Y lo que han hecho es despertigar todos los gitanos de Santiago.
1: Había una letra que le cantó tu primo Curro, Aprendimiento. Creo que fue de la última saeta que le cantó. En el besamano. Pues murió un sábado de pasión. Y el domingo antes me cantó Aprendimiento en Santiago una letra que era: ni el sabio de Salomón ni los más ricos de Persia tienen mi satisfacción, porque al barrio de los gitanos se había venido a vivir Dios. Algo así. Buenísimo.
0: Yo la cantó. ¿Eh? Yo estaba allí.
1: Tú estabas allí. Y se fue abriendo paso con el chaleco, le dio el chaleco a uno, se fue abriendo paso ¿no? delante de...
0: Yo estaba siempre allí en cada Canalea, que a veces formaba todo en aquella época. Nos íbamos a casa de Canalea por la mañana, a las cuatro y media, a las cinco, traíamos a Jesús, recogíamos a Jesús y nos veníamos con el Cristo de la Buena Muerte.
1: Sí, señor. ¿No? Empezamos un miércoles y terminamos un viernes por la mañana.
0: No, pensé, el día que yo no tenía ahora, chiquillo. Nosotros juntábamos los días de Semana Santa unos con otros. El Curro llegaba así, muchas veces cantaba hasta con la ropa del mismo. Pero es que le encantaba, cantaba por todo, y por todo, ¿no? Él cantaba por todo cantaba gitano, cantaba bien. Y el Fernando le pasaba igual, otro gitano cantando muy bien. Rancio, se llama ese.

0: ansia.
1: Tú que eres buen aficionado al flamenco, muy buen aficionado al flamenco, ¿tú qué dirías de ti como cantado?
0: ¿Cómo?
1: ¿Tú qué dirías de ti como cantado?
0: ¿Yo? ¿De mí? ¿Yo?
1: ¿De ti qué dirías?
0: ¿En qué tirar?
1: ¿O tú cómo te ves? ¿Tú te ves...?
0: Bueno, yo me veo que estoy bien, como te he dicho siempre, salud, que con muchas ganas de cantar siempre. Pero que yo no me...
1: ¿Pero tú cantes se morirá contigo?
0: Yo no sé.
1: ¿Tu forma de cantar? Caracol, por ejemplo, no ha vuelto a ver otro.
0: No.
1: Ni la Paquera ha vuelto a ver
0: no,
1: otro.
0: No, no, no, como esa gente no va a cantar nadie.
1: ¿Tu cante se morirá contigo? ¿Tú ves en la generación siguiente...?
0: Yo tengo dos sobrinos que cantan. Están en el toro, están cantando a las criaturas, están aprendiendo. Pero claro, esto es muy difícil, porque cada persona es un mundo. Ellos son sangre de mi sangre.
1: Pero... quitando a la familia, ¿tú ves una generación ahí de gente dispuesta a coger el testigo de los cantes de Santiago, de San Miguel?
0: Yo no sé, yo no pienso en eso. Porque lo que tenga que venir vendrá. Como ha sido siempre toda la vida de Dios. Persona que canta, cantará. Mira yo cantaba para mi gente, para mis amigos, para mi... En fin. Yo iba solo a la calle, me encontraba con 5 o 6. Vámonos para allá, vámonos para acá, boom, a cantar. A mí no me tenía nadie que decir canta. Mira, yo solo hacía así y empezaba a cantar solo. Yo hacía esto y empezaba a cantar y la gente decía, pero vamos a ver, ¿quién te ha dicho que cante? Y digo, yo, no soy bueno. ¿Me comprende o no? Ahora, ¿que van a venir gente buena? Pues tendrá que venir, por Dios, porque lo peor que le puede pasar a este... al cante es que no nazca nadie, entonces mire tú. Y este Chacón, lo que dejó Chacón, siendo quien era.
1: Y lo que vino luego de Chacón.
0: Y después de lo que vino de Chacón. Yo creo que tienen que nacer gente con el cante dentro. Que es lo que le pasó a Chacón, le pasó a Manuel Torres, le pasó a toda aquella generación de tan buenos cantadores, tanto payo como gitano.
1: ¿Cuántas letras puedes tener tú memorizadas?
0: Yo memorizada puedo tener... yo qué sé, yo me lo iba a cantar y me puedo llevar una hora cantando sin repetir una letra.
1: Sin forzar la memoria.
0: Sin tener que parar la película.
1: Sí.
0: El cante me sale de mi alma. No me sale nada más que de mis generaciones. Yo vengo muy enlazado en los Fernández y en los Fotos, porque las dos manos, una me corre Foto y otra me corre Fernández. Entonces vengo enraizado en dos familias cantadoras muy importantes en el mundo. Aparte los Fernández me coge Diego Rico, me coge Cerna, y por los Fotos pues, me coge el CD.
1: Romera.
0: Todo. Paco Balú, toda esa gente son familias nuestras. Y la otra parte de los Fernández, el 7. Hasta los Pompi, que son grandes. El Gloria era primo hermano de mi abuelo. Mi abuelo se llamaba Luis Fernández Ramos. Era primo hermano.
1: ¿Están troncados por todos lados?
0: Por todos lados. Eso me decía un periodista, Raimundo, del periódico de Madrid, sí. El Mundo. Uh-huh. Hice una crítica y decía, hay un gitano en Jerez que está codeado con los mejores cantadores del mundo. Porque el Gloria puede cantar por Saeta como cantaba el Gloria y por Soleá.
1: ¿Jerez seguirá siendo Jerez?
0: Hombre, yo creo que Jerez ha sido uno de los pueblos de Andalucía que más artista va.
1: Y aquí se canta diferente.
0: Totalmente.
1: El eco diferente, el soniquete, la guitarra, el baile.
0: Todo. Hasta las palmas.
1: ¿Ya es diferente de Santiago a San Miguel?
0: Hombre, yo siempre digo viva Jerez. Porque no se puede decir viva Santiago.
1: No.
0: Y la plazuela.
1: No.
0: Claro. Entonces la plazuela, ¿qué pasa? ¿Que no hay gente buena? Lo mismo

0: en Santiago. Yo tenía un amigo mío del alma, de toda mi vida, que hacía el tío, que era gallardo, que ese era para comérselo, y venía a buscarme a Santiago para escucharme cantar, muy talo como es. Me se ponen los pelos de punta nada más que hablando de él. Iba a buscarlo y él venía a buscarme para escucharme cantar y yo escucharlo a él. Y yo nunca decía viva Santiago, iba a la plazuela y viva Santiago. ¿Qué es lo que tiene que decir todo el mundo, sea flamenco, sea gasol o sea donde sea? ¡Viva Jerez! El tema. Ni la plazuela ni Santiago.
1: ¿Tu palo es la bulería?
0: Bueno, yo tengo allá unos pocos de palos.
1: ¿Pero a gusto la bulería?
0: Bueno, la bulería es uno de ellos, ¿no? Te puedo cantar por bulería ahora mismo, mi compadre. Mira esto.

0: Tengo una pena en el alma, es que me se ha muerto mi madre cuando amanecía. Ay, ay, que tiene por maña, que cuando yo te juro un llamado. Anda, anda.
1: Unos postres como vienen los postres.
0: Yo no tengo mi casa ya. Qué alegría que tuviera mi amigo Juan y por aquí.
1: Ay. La falta no me ha quedado guitarrista, ¿eh? ¿Sí?
0: Si hubieran tocado aquí no nos íbamos.
1: ¿Cómo está ese tocino?
0: Oh.
1: Esto es el Vargas.
0: Hombre, hasta el nombre tiene gitano.
1: Hombre. Esto es el Vargas.
0: Qué bueno está esto, tío.
1: Vamos a ver. Tocino de cielo.
0: Oh.
1: Mm. Pedro Jiménez.
0: Oh.
1: Mantegao.
0: ¿Cómo está esto?
1: Lo que tú le pongas un Pedro Jiménez, ¿no?
0: Hombre.
1: Lo mejora. Y aquí hay que mejorar algo de aquí. ¿Viste?
0: Yo la primera vez que canté por saeta, canté en la colegia y tenía yo 11 o 12 años.
1: 11 o 12 años.
0: ¿Vas a cantar?
1: ¿Vale?
0: Ay, ay, ay, ay, ay. Los hermanos de Santé.

0: Qué difícil. Qué difícil.
1: Gracias.
0: ¿Es difícil? Qué difícil, Luis. Qué difícil la saeta. ¿Qué mérito tiene la saeta?
1: Claro, por nada más que por eso. Porque si tú cantaras por saeta todos los días, pues canta por saeta en cualquier momento dado. Por eso los saeteros, antiguamente, el guapo, que es el más que yo he tratado de todo, se iba al Arco Santiago cuando llegaba ahora y cantaba todos los días tres saetas. Todos los días. Se tomaba media copita que no llegaba a tomar. Las cosas como son.
0: Sí.
1: Nada, me mojaba los labios. Y decía yo, me da la saetita, tío. Y empezaba a cantar con saeta, cantaba tres o

0: 4. Todos los días a una semana antes de Semana Santa.
1: Cada una dos minutos y algo, que es como claro, la
0: de Semana. Dos, uno y medio, lo que sea, pero todos los días una semana antes de Semana Santa. Él no bebía. Él le sábado su copa. Venga, tómate. No, no, no. Pero de la cabeza. Estaba la jaqueca. Y todavía no podía cantar. Claro. No, estate quieto, no te la bebas, estate quieto. Se mojaba los labios.

0: Y yo le decía, nada, tío, un cantecito. Cantábamos, ¿eh? Toda la, una semana antes de Semana Santa.
1: Qué bueno. Luis Zambu, muchísimas gracias.
0: A ti, siempre.
1: Hasta siempre. ¿Tú en la cocina no te metes? ¿Tú cocinas?
0: No, no, yo no cocino nada.
1: ¿No cocinas nada?
0: Yo me frío dos huevos fritos. Y yo...
1: Bueno, no es difícil, no es fácil tampoco.
0: No, no, pero eso es lo que hago.
1: Hacerlo
0: no,
1: bien.
0: Porque tengo una señora que dice que
1: no, con la señora que tiene. Dale mucho recuerdo a tu señora.
0: Dios mío, en cuanto que llegue, te lo digo.
1: Hasta.
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3: Ahí lo tienen, la primera generación de pescaderos de los Zambos. Una tradición familiar en el sector de más de 80 años. Joaquín el Zambo, este es el patriarca. Con él empezó todo. Decidió que no quería trabajar en el campo, sino dedicarse a lo que ya se dedicaban muchas familias pescaderas en Jerez, los Méndez, los Flores, los Zazana. Joaquín el Zambo es la segunda generación, ya decimos, más de 80 años en la venta de pescado, aquí en su puesto, en su pescadería de Valle Sequillo 2. Joaquín.
4: Buenos días.
3: Bueno.
4: Eugenio, ¿qué pasa?
3: Pues eso digo yo. ¿Cómo está la cosita?
4: Hombre, la cosa está, tú sabes, que para salir corriendo, pero bueno, pescado tenemos, que es lo más importante.
3: Bueno, hay pescado y tenemos una relación calidad-precio muy interesante, ¿no?
4: Calidad-precio, hombre, para como está el pescado, que cada vez escasece más pescado porque hay menos pescado. Pero bueno, aquí siempre se intenta traer todos los días que nos falte.
3: Oye, la saga de los Zambos, tu hermano Luis también se ha dedicado al pescado toda la vida.
4: O 30 o 40 años también.
3: ¿Termina aquí la saga contigo? ¿Cuando tú te jubiles termino esto o qué?
4: Yo creo que sí, creo. ¿Sí? Porque yo no quiero pescar ya para mis niños ni nada. Y
3: no.
4: No, porque esto cada vez está peor y el pescado hay menos materia prima. Se están poniendo más difícil las pesqueras, hay menos pescado, los barcos traen muy poco pescado y sube una barbaridad.
3: ¿Pero esto por qué? ¿Porque a la gente la da por dejar de comer pescado o porque no hay verdaderamente tanto pescado ni al precio que
4: no
3: siempre
4: hay
3: lo hubo?
4: Materia prima.

0: No hay.
1: No hay materia prima. La materia prima es lo que falla. No, no hubiera, si hubiera pescado como hace 25 años nomás, había pescado barato y la gente le atacaba al pescar porque era un material que se podía consumir.
0: Sí.
1: Dentro de... Yo me acuerdo cuando antes decían la gente, carne no, que la carne comí una vez a la semana.
0: Sí.
1: Eso se acordáis ustedes, ¿no? Sí. Y entonces, el pescar es lo que más se consumía. ¿Por qué? Porque el pescar estaba barato. Estaba dentro de un de los precios, es lo más asequible. Pero ahora he cogido una semilla que no vea.
0: Ahora mismo es un lujo. O sea, que la gente que a la vuelta de unos años se quiera comer un buen... ¿Qué te digo
1: ¿Qué
0: yo?
1: ¿Cree usted, amigo?
0: Mira, que tenemos por aquí clientela. Nada, lo primero. Joaquín.
1: Sí. Una pequeñita. ¿Qué quiere? ¿Para rodajita la quiere? Ahí sale, vale.
0: ¿Y de precio cómo estamos, Joaquín? Tú lo tienes aquí más ajustadito, ¿no?
1: Yo lo tengo todo más ajustadito. Mira, las cerillas están a 17 euros. Me cuesta a mí a 15.
0: Pues, a lo justo.
1: A lo justo. ¿Veis? Es una gamba blanca de los barcos, mira, de hoy comprar.
0: Sí.
1: Aquí está, mira. Mira.
0: ¿A cuánto está la gamba?
1: A 13 euritos.
0: 13 euritos el kilo.
1: Después tengo aquella 7, que es la misma, pero más chiquitita.
0: Sí.
1: Arrocera.
0: Bueno, para echar un puñadito de arroz.
1: Ahí está. Un puñado de arroz para cualquier ensaladilla, para cualquier...
0: Ya, lo que te estaba yo preguntando, si alguien se quiere comer un buen lenguado, entonces a la vuelta de unos años, ¿qué va a tener que hacer? Porque...
1: ¡Va a pedir un préstamo! ¡Va a tener que pedir un préstamo para comer!
0: Ya no te digo yo pedir un préstamo, pero bueno, claro, las pescaderías de este tipo tienden también a desaparecer, Joaquín, ¿o no?
1: El 40% se pierde de aquí a 6 y 7 años.
0: Sí. Vale, esto es casi la mitad.
1: Porque esto... tiene muy poca viabilidad.
0: Sí.
1: Y después esto directamente tiene muchos impuestos.
0: Sí.
1: Claro, y si tú lo vendes, no genera economía para poder pagar los impuestos y pagar y vivir. Si la calidad de vida sube mucho y tú no ganas lo suficiente, esto no te da para vivir.
0: Claro.
1: Entonces, a rodajita las clientes.
0: Paguizar. Joaquín, y el horario de... En tu caso, por ejemplo...
1: A las 8, yo me levanto a las 3.
0: 3 de la mañana.
1: A las 3 de la mañana. A la venta primera de los barcos a las 4.
0: ¿En el puerto?
1: En el puerto Santa María.
0: Sí.
1: Y después la segunda venta, que es de los pescados de exportaciones,
0: sí,
1: que ya viene pescado de Marruecos y de todos lados, del mundo entero, empieza a las 6 y media. Ya que está uno levantado y después yo aquí estoy desde las 3 de la mañana, que me levanto hasta cerca de las 3 de la tarde.
0: ¿Dos horitas?
1: Jamás, ¿no?
0: Hombre, el oficio es un oficio duro, sacrificado.
1: Sacrificado, ¿no?
0: Esto, martes, miércoles, jueves, viernes.
1: Hasta el viernes, yo he puesto ya el viernes.
0: Ya el sábado, te lo tomas de descanso.
1: Yo ya estoy muy mayor ya.
0: ¿Y qué haces? ¿Te pegas después una buena siesta o te acuestas pronto?
1: Sí, después normalmente dormimos una fiestecita, me levanto sobre las 6 por ahí, tomo café con mi mujer y esto.
0: Sí.
1: Y ver el entrevistado. Ahora tengo otra ocupación, como es la peña de Paula.
0: Hombre.
1: Que tú lo sabes, que también me ocupa mucho espacio, pero bueno, eso sí me gusta a mí, porque todo lo que sea que conlleve el cante, con el cante hemos nacido y con el cante nos vamos a morir.
0: ¿Y tú, Joaquín, tienes ganas de jubilarte ya o no?
1: Yo no tengo ganas. Bueno,
0: ¿te gusta? ¿Te da la vida a ti el trato con el cliente?
1: Sí, me da. Yo me levanto y a mí no me gusta trabajo, gracias a Dios.
0: Sí.
1: Y muy animado, y ¿sabes? Hasta ahora, cuando ya no pueda, pues vamos para casa y nos hartamos a dormir.
0: ¿El gusto del cliente, más o menos, por dónde ha ido? ¿Sigue siendo Jerez Muda, Cedilla, Pescadilla? ¿O la gente se quiere descomplicar? Los calamares, por ejemplo, tienen mucho trabajo, ¿no?
1: Limpiarlo,
0: guisarlo.
1: Hoy la juventud, tú sabes que consume menos pescado porque hay más variedad de consumo.
0: Sí.
1: Porque antiguamente lo que había era o carne, huevo o pescado.
0: Sí.
1: Ahora hay muchas hamburguesas, rollitos, hay 200.000 cortes de sutura y preparado y... Claro, la juventud consume muy poco pescado. Consumen las personas de la edad de 40 años, 45 para adelante.
0: Bueno, pero esa juventud de ahora será consumidora de pescado en un futuro, ¿no?
1: Hombre.
0: Los gustos también van cambiando,
1: vez,
0: ¿no?
1: Cada vez hay menos.
0: Sí. Sí. El tema del pescado saludable... No tiene grasa, tiene mucha...
1: El pescado es lo mejor que se pueda comer.
0: Claro,
1: eso sí te lo garantizo yo.
0: Y a la gente le gusta cuidarse.
1: El pescado hoy es lo más sano que se puede comer.
0: Sí.
1: Manuela, ¿qué pasa ya?
0: Aquí tenemos más clientela.
1: ¿Un choquito? ¿Cortadito?

0: ¿Cuánto pesa esto? Aquí lo bueno que tiene es que esta es una barriada de obreros que le consumen. Que esta, aquí no piensa en divertirse, ni ponerse una chaqueta, ni ponerse un abrigo. Aquí come antes que todo. Que esto es muy importante, ¿no?
1: Eso me dice una amiga mía, dice, yo el 80% de lo que gano lo gasto en comida.
0: Claro.
1: Mi nevera y mi despensa es una gloria.
0: Es que esto es fundamental. Hombre.
1: Como nos quiten eso, Joaquín.
0: Oh, yo no quiero, yo quiero mejor comer que todo. Y a mí lo que más me gusta es comer. Y comer bien. Y comer bien. ¿Cerca un kilo tiene?
1: Dale. Bueno, pues Joaquín Ezambo, segunda generación de esta familia pescadera que, bueno, son muchos años dando buena materia prima y en el caso de la pescadería de la 16-2, pues con una relación calidad-precio muy interesante. Vamos, que casi no tiene margen, Joaquín. Así que muchas gracias por habernos presentado tu negocio y, hombre, yo no sé si habrá una nueva generación o no de los Zambos. Pero, en fin, larga vida a la pescadería de barrio.
0: Hombre, yo si me había intentado, como dentro de sí, acotarlo con lo más tarde posible. Pero bueno, muchas gracias, Eugenio.
1: Gracias, Joaquín.
0: Muchas gracias, tío.
2: Entre otras cosas, la capital española de la gastronomía en 2026 de Jerez va a dejar este libro, esta obra que promete tener, está teniendo ya de hecho bastante buenas críticas. Jerez en la mesa, retrato gastronómico de una ciudad y sus vinos. Es la contribución del Consejo Regulador que ha reunido a periodistas, a personas, divulgadores de la gastronomía en torno a esta obra, entiendo que indispensable. Carmen Gómez Quete es directora de promoción del Consejo Regulador. Carmen, esta aportación, bueno, creo que va a dar mucho que hablar en las próximas generaciones, ¿no? Y el actual, claro.
3: La verdad es que es un proyecto, es uno de esos proyectos que te encuentras, que de repente se alinean los astros y sale. Y yo tengo que decir que yo, 21 años siendo directora de promoción del Consejo Regulador, y que puede ser uno de los proyectos que más satisfacción en la creación y en el resultado me esté dando. Porque al final, bueno, de repente pues me di cuenta que no había un recetario que aunase toda la gastronomía de Jerez. Algunos libros publicados de algunos temas determinados, pero nada que reuniese toda la gastronomía jerezana y sobre todo la gastronomía, como se entiende aquí, que yo creo que es con tanta fuerza la receta como los vinos. Sí. Al final yo creo que mucho del recetario de Jerez está hecho más bien para enlazar con los vinos de la zona, ¿no? Y con la personalidad tan grande que tienen, con lo cual de repente había un campo por trabajar y aunar el trabajo que muchas otras personas o están haciendo cada una por su lado o han hecho en el pasado. Y ha sido, como digo, una tarea pues muy satisfactoria y yo creo que, como bien dice, va a quedar un libro para el recuerdo, no es un libro para este año, sino es un libro para que los jerezanos lo disfruten de aquí a muchas generaciones.
2: Ese libro de referencias que hacía falta, no es un libro de recetas, es un libro también en el que se explica quiénes somos, de dónde venimos, que es una parte también muy importante de la identidad, ¿no? de un territorio como es Jerez, pero también es un libro que habla de la cocina gitana, de la cocina de viña, habla de recetas caseras tradicionales de las casas de Jerez, habla de tabancos, habla de las barras de Jerez, es decir, habéis tocado todo.
3: Efectivamente, nos hacía falta tocar todo porque Jerez, la gastronomía de Jerez es amplísima y entonces pues lo primero que fue pensar quiénes podían colaborar con nosotros, qué profesionales de la ciudad o relacionados con la ciudad podían aportar su sabiduría y así en cada uno de los apartados que pensamos que serían los más idóneos, pues ahondar y, aunque desde un punto de vista muy divulgativo, porque no es contenido sesudo, ni científico, ni técnico, sino completamente para el consumidor final y para el jerezano que le apetezca y el visitante que le apetezca llevarse un recuerdo de la ciudad,

0: pues han ido de alguna manera pues recogiendo décadas de trabajo, cada uno en su ámbito, pero como destilado, ¿no?, en unos artículos que vertebran el contenido del libro de una manera, yo creo que muy clarividente, muy adecuada y muy al alcance de todos. O sea que el resultado, gracias a esos colaboradores, es de un libro con un contenido, pues yo creo que importante. Además, hemos querido que todo lo que envolvía a ese contenido tan interesante pues estuviese a la altura de los colaboradores y de la gastronomía jerezana y de la ciudad de Jerez. Y hemos querido pues darle unos acabados, digamos, una fotografía muy bonita, muy cuidada, unos acabados a la encuadernación de mucha calidad, bueno, para que el resultado final fuese duradero, ¿no?
1: Claro. En cualquier destino gastronómico, en cualquier región vitivinícola que se precie, la identidad conforma algo básico, esencial, ¿no? Y esto muestra la identidad propia que tiene Jerez, que la diferencia de otros destinos.
0: Es que el cómo se bebe, el cómo se come en las casas o en los establecimientos públicos donde se socializa, pues aquí se explica mucho de Jerez, ¿no? De cómo el vino forma parte de la cultura y de la identidad del jerezano, cómo forma parte el vino de la gastronomía en sí misma y luego cómo es el eje que la buena mesa, que todo gira en torno a compartir y a la buena mesa, y eso en Jerez llevamos siglos compartiendo nuestros vinos con lo mejor que tiene la tierra y sacando lo mejor de todas esas materias primas que no tenían que ser muy costosas ni muy caras, sino que con lo que el campo daba y las estaciones del año daban, pues se hacía una cocina con mucha personalidad y con mucho carácter.
1: ¿Quién es el destinatario? ¿Es un libro de Jerez para Jerez? ¿Es un libro de Jerez para el mundo?
0: Yo creo que es un libro de Jerez. De hecho, ya nos están preguntando de Estados Unidos, de México, de Reino Unido, en cuanto ha salido en las redes sociales. Dado un poco pues, ese carácter universal, ¿no?, de la marca Jerez y de los vinos de Jerez, pues un libro que está ya despertando la atención en muchos otros mercados donde los vinos gustan, ¿no? Y al fin y al cabo, bueno, es simplemente pues una manera jerezana de disfrutar de los vinos. ¿Con qué disfrutan los jerezanos desde hace siglos? Porque aquí además hay recetas recogidas, algunas incluso casi olvidadas, del siglo XIII, del siglo XIV. Entonces es un libro que recoge tradición, historia y identidad gastronómica de la zona, que yo creo que dice mucho también de sus propios vinos, ¿no? O sea, es un tándem un poco que no se había hecho nunca. Se han hecho muchas publicaciones de vino, muchísimas, muchísimas, y se habían hecho algunas publicaciones de recetas. Pero sí es cierto que esa comunión, en el caso de Jerez, no se había hecho nunca y el resultado es un libro delicioso.
1: Nunca mejor dicho. Esto, por ejemplo, llega en el año de la capital española de la gastronomía. Es una aportación de la Casa del Vino a este año 2026. Pero es también, entiendo, que una contribución del Consejo Regulador, que se da la mano, además, se ha presentado esta semana coincidiendo con el restaurante español que va a representar a nuestro país en la final de la Copa Jerez, el restaurante René de Málaga. 40 referencias de vinos de Jerez en la carta, nada más y nada menos.
0: Efectivamente, la misma semana que se hace la final nacional de Copa Jerez y que el representante de España ha salido elegido, pues presentamos este libro, y evidentemente tiene mucho que ver con ese, creemos firmemente que el vino de Jerez es un vino gastronómico por excelencia y que contribuye a que el plato que tengas delante pues se eleve a otro nivel en la degustación en boca, ¿no? O sea que realmente es un vino tan concentrado con tantos matices que es como si fuese un aderezo más del plato que en boca te lo hace pues muchísimo mejor. Y entonces evidentemente esa defensa del papel de los vinos de Jerez en la gastronomía, que ahora parece como muy posmoderna y muy transgresora, se lleva haciendo en Jerez y en las casas jerezanas desde hace siglos. Además, hay una parte del libro, que también, bueno, tú has comentado, cocina de viña, cocina gitana, muy

0: interesante, y hay otra parte que no se había tocado nunca, que era la cocina de las casas bodegueras, o sea, toda esa influencia francesa, inglesa, de recetarios extranjeros y de ingredientes y de técnicas también extranjeras que llegaron a Jerez a lo largo del siglo XVII, XVIII, XIX. Y bueno, como digo, todo eso se funde en una identidad tan particular de esta zona que yo creo que el resultado es, bueno, exquisito, cuando menos.
1: Pues Carmen Nomezquiet, muchísimas gracias. Enhorabuena por esta contribución a la gastronomía y a los vinos.
0: Muchísimas gracias a ti, Eugenio.

0: Es deliciosa. Es sabor.
1: No te preocupes que te llevo dos botellas de manzanilla y dos de fino.

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0: Muy buenas tardes a todos y bienvenidos un sábado más a Agricultura 7, este rincón de debate, de intercambio de opiniones y de pareceres alrededor del agro cordobés. Hoy nos acompaña en los estudios de 7 Televisión una persona encargada de que todas estas cosas del agro cordobés, de la que hemos venido hablando las últimas semanas, de que todos nuestros productos se presenten ante los cordobeses y los turistas de la mejor manera posible. Nos acompaña en el estudio Alberto Rosales, director gerente del Grupo Rosales. Muy buenas tardes y bienvenido, Alberto.
1: Buenas tardes, Tuto.
0: Pues Alberto Rosales está aquí en su condición de hostelero, representando a una generación de hostelería que está en un proceso de evolución de aquella primera generación que formaron su padre, Pepe García Marín, Rafa Carrillo, aquellas personas que dieron los primeros pasos de la hostelería puntera que hoy tiene Córdoba, a una nueva hostelería en la que palabras como trazabilidad, kilómetro cero, sostenibilidad, experiencia de cliente, han pasado a tener un papel muy importante, y sobre eso queremos hablar hoy contigo, ¿no? A mí me gustaría empezar directamente preguntándote qué le pide un restaurador o qué le pide Alberto Rosales, el Grupo Rosales, a un agricultor, a un ganadero, a un productor cordobés para contar con sus productos en sus establecimientos.
1: Bueno, yo diría que constancia y regularidad. Creo que hoy en día, cuando intercambia una relación o tiene una relación con un agricultor que prácticamente o proveedor se convierte en parte de tu familia o en parte del día a día del restaurante, de nuestro restaurante, lo que le exige es que el producto sea de mucha calidad y que lo mantenga en el tiempo, ¿no? Creo que esas son dos características que hoy en difícil es difícil hoy en día encontrar, ¿no? La excelencia, que es mantener la calidad en el tiempo. Y eso es fundamental, porque los vaivenes no puedes tener un muy buen producto solo 2 meses al año, o no puedes tener un muy buen producto si es estacional cada cierto tiempo. Tienes que mantener mucho la calidad, y eso va mucho con los sistemas de producción y con lo que tú tanto has dicho de estos restauradores, que aunque no tenían tanta visibilidad como lo que tenemos hoy en día, pero sí estaban ya hablando de sostenibilidad y de kilómetro cero, ¿eh?
0: Eso te quería preguntar por eso. O sea, ¿el producto cordobés es competitivo en precio, o el restaurador tiene que hacer un esfuerzo para incorporarlo en su carta?
1: No, mira, fíjate que lo que te voy a decir es para mí, no es enigmático, o sea, es curioso, ¿no? Porque el producto cordobés, lo que para nosotros es complicado es encontrarlo. Es ponernos en contacto con los agricultores y con los productores. Porque muchas veces hay muchos agricultores, hay muchos productores que se dedican a exportar, y no porque, bueno, porque hay clientes. Ahora mismo, hoy en día, es universal, ¿no? Todo el mundo tiene accesibilidad a todo. Entonces, para encontrar un producto cero que sea, primero lo tienes que encontrar, y tienes que, para nosotros es difícil, parece mentira, pero tienes que ir al sitio geográfico, a la denominación de origen en este caso, o al sitio, a buscar el producto, y allí ya te encuentras con los proveedores. Pero hay muy pocos que estén visibles, que tengan visibilidad, muy poca gente que se dé a conocer, porque tampoco es su perfil, ¿no? Es el perfil de un agricultor que se dedica a cultivar o a producir un determinado producto. Si no es en grandes cantidades, no tiene visibilidad. Uh-huh. Si es en pequeñas cantidades, pues tienes que ir a por él. Eso es el principal, fíjate, el principal prejuicio que nosotros vemos a la hora de encontrar a un productor. Caro no, porque después lo lleva al restaurante y el cliente lo paga. Cuando hay calidad, el precio pasa a un segundo, un tercer plano. No nos cuesta mucho trabajo, no.
0: ¿Y qué aporta trabajar con productores cercanos frente a grandes distribuidoras?
1: Bueno, primero que tienes contacto directo con el producto, ¿no? Por ejemplo, por ponerte un caso, el Valle de los Pedroches, pues está hablando de ibérico, prácticamente es que está viviendo con el cerdo. No tienes nomás que coger y a media hora sabes cómo se cría, sabes en el entorno que vive, sabes lo que come, o sea, y eso te da un margen de trasladárselo a tu cliente. Y es muy bonito trabajar con un producto de tanta calidad. En este caso, por ejemplo, podríamos hablar del aceite o del cerdo.

0: y que puedas conocer de primera mano todas las cualidades que tiene ese producto para poder llevarlo a la cocina y todo lo que te puede dar ese producto, ¿no? Tanto en salud como en versatilidad a la hora de presentarlo en los platos, muchas cosas. Yo creo que estar tan cercano, como también forma parte de la historia de nuestra provincia y de nuestra ciudad, creo que es un error que estemos hablando mucho de la mezquita y de muchas cosas y no hablemos del Bache de los Pedroches. Creo que es un patrimonio más que tenemos, que debemos de ir a conocerlo y que debemos de visualizarlo.
1: Eso te quería preguntar, ¿no? Porque hablamos muchas veces de, por aquí pasan todas las semanas, pues esos productores de aceite, de vino, de ibérico, de queso, de verdura. Pero hilando con lo que acabas de decir, ¿no? ¿La despensa de Córdoba está suficientemente reconocida? ¿Nos falta orgullo a la hora de venderla?
0: Mira, muchas veces ponemos mucho en el foco en cosas tan complicadas como hacer asociaciones, me parece muy bien, ¿eh? Hacer crear algunas herramientas que son muy complejas y muchas veces es tan fácil como hacer un listado de esos productores, pasarse por los restaurantes de Córdoba y dejar la hojilla, nada más, con el número de teléfono y con el producto que llevas. Si tienes página web, si tienes un correo, lo que sea, pero nada más que eso. ¿Por qué? Porque la facilidad que se nos da a nosotros para coger esa hoja y decir, bueno, voy a utilizar queso de cabra, membrillo de Puente Genil, lo que sea, y decir, este señor o este señor está haciendo y está elaborando esto de esta forma, para nosotros muchas veces es que no sabemos ni que existe. Y hacen un trabajazo de miedo. A mí me da mucho coraje que ese trabajo y ese producto esté como escondido. Nos da la sensación de que está escondido. Y no, ni es porque ellos quieran, ni porque nosotros, es porque no podemos acceder a ellos. Simplemente es conexión, nada más.
1: Ya. ¿Y haría falta una marca común que identificase el producto cordobés o
0: Hombre,
1: ya con las DO?
0: no, yo creo que alguna plataforma en la cual tuviéramos acceso todos, productores, compradores, sería una buena herramienta, ¿no? ¿Por qué? Porque podrías acceder y podrías tomar contacto con ellos. Y hoy en día eso es muy fácil y muy barato, la verdad. Crear una plataforma de productores de productos de Córdoba y restauradores que prácticamente no somos el cliente final, pero somos los que da el filtro al cliente final, yo creo que sería muy fácil y además sería muy productivo para las dos partes. Ya no solo porque muchas veces hablamos de ventas, de cantidades, pero no solo se trata de eso, sino se trata de calidad. Y llevar un producto en pequeña, pues el membrillo a lo mejor tiene mucha variedad de platos, ¿no? Pero llevar ese membrillo en ese plato a ese cliente tiene mucho valor, mucho más que comprar 1.000 kilos de membrillo.
1: Claro, porque estás haciendo una labor de
0: Claro,
1: promoción
0: claro,
1: del producto, ¿no? Conste
0: claro.
1: que quienes nos visitan los sábados sí están agradecidos a la gastronomía y a la hostelería cordobesa por la labor que hacen. Y en esa plataforma, ¿tú echas en falta una mayor implicación de las administraciones para unir la hostelería, para unir a los productores?
0: Que si yo fuera político, llegara a una delegación, a una consejería o a una concejalía y me encontrara y tuviera esa responsabilidad, yo lo primero que haría es que se conocieran, que yo creo que es esencial. Si tengo o llego a alguna responsabilidad dentro de un pueblo y veo que mi producto de mi pueblo no lo conocen los profesionales de la hostelería del resto de la provincia y de mi ciudad, señores, vamos a ver, vamos a empezar la casa por abajo. Es muy fácil. Coges, haces una pequeña plataforma, lo que sea, un listado, lo que tú quieras, haces una presentación en Córdoba y, siguientemente, para la gente que no haya ido, o repite, pues vas a lo que hacen la visita médica. Cuando sacan un producto médico, los médicos no lo conocen en su despacho, en su. ¿Me entiendes lo que te digo? Donde ellos visitan a sus clientes, pero a sus pacientes. O sea que es muy fácil. Todo lo que pasa es que muchas veces queremos rizar mucho el rizo y no nos fijamos en

0: esos pequeños detalles que yo creo que son muy productivos.
1: Vosotros en el Grupo Rosales tenéis tres restaurantes con personalidades diferentes, Puerta Sevilla, la Taberna La Viuda, la Posada del Caballo Andaluz. ¿Cómo se decide qué papel juega el producto cordobés en cada uno de ellos?
0: Bueno, nosotros tenemos, la línea, hay una línea que es para los tres, que el primer producto que con el que nosotros queremos trabajar es con el producto local. O sea, nosotros cuando confeccionamos la carta, y es verdad que son tres formas de entender la cocina distintas y de entender el producto, lo que si nosotros tenemos es, pues yo qué sé, pues hablamos de carne, ¿no? Pues nosotros le damos mucho protagonismo al cerdo ibérico. Si hablamos de aceite, pues mucho protagonismo a la denominación de origen. Y si hablamos de queso, de membrillo, si hablamos de todos estos productos, los llevamos. Y después los interpretamos de una forma diferente. La Posada tiene una línea de cocina muy tradicional, recuperando, y además ellos tienen nosotros ahí en La Posada tenemos mucho más contacto con proveedores, porque nosotros hacemos recetas muy tradicionales que muchas vienen de la provincia. Intentamos utilizar esos mismos productos de la provincia. No queremos deslocalizar el plato, sacando de ahí un producto que a lo mejor no es mucho más fácil en un supermercado o en cualquier gran supermercado accederlo, sino que nos complicamos mucho la vida. Queremos ir al productor porque ese plato de Benamejí, de Lucena o de Montilla, queremos que salga con el producto de esa zona. Después, La Viuda es una taberna que es mucho más fresca, no, es una taberna tradicional, con muchos platos tradicionales, pero es una taberna muy fresca, donde mi hermano Paco le da mucho aire a la innovación, juega mucho, y a él le encanta. Él tiene un plato, el que un montón de ellos, pero él lo que juega es con el producto y con darle un matiz distinto dentro de la taberna, que eso es muy difícil, ¿eh? Mi hermana utiliza el tema tradicional. Después nosotros en Puerta Sevilla lo que hacemos es una cocina de mercado, le damos mucha importancia al producto, y lo que queremos es que el producto llegue a la mesa con el máximo respeto del mundo, con la mejor presentación del mundo y con la máxima calidad. Y también tenemos una carta muy extensa con una línea de productos de aquí de la provincia, y después, bueno, también pescado aquí no podemos traer, o sea, pero tenemos bacalao, que tenemos unas fábricas magníficas, y tenemos muchos productos en que podemos completar una variedad de productos, o sea, una oferta bastante buena.
1: Estamos hablando de la calidad de la despensa de Córdoba. Córdoba se promociona como patrimonio, como cultura, como turismo, pero ¿crees que está suficientemente posicionada como destino gastronómico?
0: Uf, esa pregunta nos la llevamos haciendo, yo qué sé, desde que yo iba con mi padre jovencito a visitar a todos estos crack de la restauración. Tenía yo 10, 11 o 12 años y me metía mi padre en el coche y íbamos a visitar a Pepe García Marín, Antonio Muñoz, todo esto, Matías, todo esto. Ya estábamos hablando de destino turístico. Y yo, que me he criado entre bambalinas de asociaciones y todas estas historias, seguimos hablando de destino turístico. En una ciudad y en un destino que tiene muy identificado su gastronomía, a pesar de que ha empezado por Córdoba muchas culturas que no han dejado sus raíces, no han dejado su forma de vivir y también su forma de cocinar. Nosotros tenemos muy identificado nuestra gastronomía. Si tú vas a una presentación gastronómica a Madrid y vas a Segovia, pues te pones un cochinillo. Si vas, hay algunas ciudades que no sabrían qué ponerte. Habría que preguntar a los restaurantes qué platos pondrías como representativos de esa ciudad. Si va a Galicia te pondrán marisco, si va al País Vasco te pondrán carne. Y te estoy hablando de zonas muy amplias, pero si Córdoba se presenta allí, lo tiene clarísimo. Primer plato, salmorejo, rabo de toro, flamenquín, alcachofa, la huerta. O sea que te pedirían, la gente de Madrid, te pediría que empezara, que querían conocer Córdoba empezando por esos platos. Señores, blanco y en botella. Después que cada uno ofrezca su cocina y ofrezca, interprete los productos como tenga que interpretarlos. Pero es que la gente te pide eso. Cuando viene a Córdoba la gente, Nosotros vendemos kilos y kilos y kilos, no solo nosotros, todos los compañeros de rabo de toro, de salmorejo, de todos los productos.

0: productos de la agricultura. Aquí no viene la gente y nos pide un cochinillo, ni nos pide, hombre, gamba y eso, pero bueno, que no es
1: lo normal, no es lo habitual.
0: Con gente de fuera.
1: Hay cierto complejo, entonces, claro, a la hora de vender esa...
0: Muchas veces que parece que nos hemos cansado de nuestra propia cocina, parece que estamos ya cansados nosotros de ver el rabo de toro y de ir con el rabo de toro fuera de Córdoba o de ir con el flamenquín fuera de Córdoba y dices, otra vez vamos... Pero si es que es lo que te identifica, es como si nos cansáramos de la mezquita. Claro. No nos podemos cansar de la mezquita. Si es el atractivo mejor que tenemos de Córdoba, ¿por qué nos vamos a cansar de estos productos que son una maravilla, que las hacemos... que los cocinamos como nadie en el mundo y que los pruebes? Hubo una época en que se puso muy de moda el salmorejo cordobés en todas las cartas de España. Yo no probaba salmorejo cordobés en ninguna carta de España que no fuera en Córdoba, no sé por qué, porque no le daban su punto, porque lo interpretaban, pero ponía salmorejo cordobés y ya eso es un hito, eso es un paso. Que una carta de una estrella Michelin te ponga salmorejo cordobés, pues es un paso. Pero nosotros vamos con el salmorejo cordobés a una presentación, a Fitur, a donde sea, y parece que vamos con el brazo encogido. Señores, eso es lo que nos representa y punto. Creo que debemos dar un pase que las asociaciones... Yo me acuerdo una presentación que hicimos en el Hotel As de Barcelona, que íbamos, en aquella época íbamos cada 3 o 4 restaurantes representando Córdoba, sin mencionar quiénes íbamos, y nosotros lo teníamos claro, un grupo de flamenco, salmorejo, flamenquín, rabo de toro y algún producto de la huerta con nuestro pastel cordobés. Y los cocineros del Hotel Arte de Barcelona nos pedían por favor que le dejáramos allí el salmorejo y el rabo de toro que había sobrado porque estaban hartos de espuma.
1: Se hacía pedagogía, o sea, por que supuesto, ¿eh? Se sí, hacía sí. pedagogía. Y, se claro. hace, ¿y al turista que viene aquí se le hace pedagogía? ¿O quizás con estas nuevas tendencias de vamos a reinventar y a rediseñar todo se... hay menos pedagogía y más inventiva, por decirlo de alguna manera?
0: Te lo pide él. El turista de hoy en día no solo quiere ver, sino quiere oler, quiere degustar, quiere conocer. No quiere solo ver la mezquita. La forma de comer te define, está clarísimo, por el clima, por la tradición, por la gente que ha pasado por aquí. Entonces, de momento que se sienta un turista y te pide un salmón y te dice, oye, ¿usted esto qué es? Crema fría, con tomate, esto venía de magnífico libro que tiene mi amiga Almudena Villegas, tal, que explicando el salmorejo, después te llega el rabo de toro, te lleva cualquier, y entonces le dices de dónde viene, porque es que te preguntan. O sea, ya hay una relación entre el profesional y el turista que él no quiere irse de la ciudad sin saber lo que come esa ciudad y qué costumbres son en esa ciudad. Y eso es una muy bonito, porque además te da la posibilidad de explicar la zona, de explicar el productor, de explicar los métodos de producción, y nosotros tenemos una zona, unas denominaciones de origen, que te puedes explayar, puedes estar dándole de comer a un cliente 3 horas, que es una maravilla, ¿eh? Por otro caso.
1: Y ese cliente que pide conocer, que pide saber, antes has hecho referencia, pero me gustaría ahondar un poco, ¿no? El cliente pide sostenibilidad, pero luego está dispuesto a pagar lo que hay, o se decide, o pesa más el precio que el valor.
0: Bueno, hay mucha confusión en ese sentido, ¿no? Sostenibilidad muchas veces lo relacionan con ecología. Y no tiene muchas veces nada que ver, puede ser sostenible y no tiene por qué ser ecológico. Es verdad que fuera de nuestras fronteras, y te estoy hablando de un turismo más internacional, valoran mucho más la sostenibilidad, la ecología, la producción, que sea una producción correcta, que no haya... eso se valora mucho más. Por ponerte un ejemplo, para que sea más gráfico, en los vinos... Nosotros vendemos muchísimos vinos ecológicos de Córdoba, que se producen vinos magníficos, y casi toda la clientela que nos los pide es de fuera de España. ¿Por qué? Porque valoran mucho ese tipo de productos. En España todavía el tema sostenible y el tema ecológico, lo vemos, es verdad, es más caro, pero a ellos no les importa, lo pagan. Y ese tema todavía yo creo que hace falta mucha educación, y trasladar que las cualidades que diferencian lo sostenible y lo ecológico de lo que no es sostenible y ecológico. Y la gente se asustaría de las diferencias que hay.
1: ¿Y es rentable la hostelería volcada hacia esa sostenibilidad?

0: a ese producto ecológico.
1: Tienes que ser muy pedagógico, porque cuando tú a un cliente le estás ofreciendo un producto, dos productos, por ejemplo, te puedo hablar, vamos a poner un ejemplo muy gráfico, un salmorejo hecho con tomate ecológico y uno que está hecho con otro tipo de tomate más común y tal, ¿no? Evidentemente, esto lo tienes que cobrar. Si lo explicas y tiene el sabor, la textura y como tiene que estar, es muy de agradecer, darte cuenta que le estás añadiendo el tema de salud y al cliente no le importa. No, a nosotros no nos cuesta más trabajo que conozcan el porqué, hemos utilizado, que una vez que lo conozcan, lo valoren y lo vuelvan a pedir. Fíjate cómo se ha trasladado el tema de la alergia y de todo este tipo de intolerancia, que está muy bien explicado, cómo la gente está muy mentalizada en eso y no tiene ningún problema con cualquier restaurante y tiene prácticamente ya una carta de alergia y de intolerancia y una carta normal, porque está muy bien explicado. Sin embargo, esto, que sería muy rentable, pues sobre todo para zonas como la nuestra, no lo hemos trasladado bien.
0: Hay que hacer más pedagogía
1: Totalmente, sí.
0: en una unión
1: General,
0: de
1: empezando
0: todos
1: por las
0: los.
1: instituciones y acabando por el cuando ya llegamos al cliente final, porque además nosotros hicimos una jornada de cocina en los colegios y los chavales, un chaval de 14 años no tiene ni idea de lo que es esto. Ya lo tenemos ahí. Bien, no, si no sabe lo que. Si le dicen a un chaval que si es intolerante o le sienta mal algo, ya se lo están diciendo con esa edad, o con 12 años ya puede ser intolerante, alérgico a algo, ¿por qué no? También le tienes que decir que te ayuda mucho a la salud este tipo de productos, cómo se producen, por qué, el porqué de esa diferencia. En fin, yo creo que tenemos que bajar muchos escalones para empezar a educar por abajo y tendremos los resultados en años, ¿no? Pero ya al cliente también se le pueden hacer campañas de concienciación, ¿no?
0: Sí, además, bueno, esas campañas de educación también pueden venir bien a la hora de uno de los grandes problemas que tiene el sector de la hostelería es la mano de obra, ¿no? La falta de personal que hay ahora mismo. En el momento en el que tú desde pequeño enseñes a un niño la calidad del producto, la calidad de la transformación de ese producto, la relevancia que tiene la agricultura, que tiene la restauración, puede ser una vía de que se pierdan determinados miedos, ¿no?
1: Sí, y todo depende mucho también al tipo de negocio que entres, ¿no? Si tú entras a restaurantes que verdaderamente tienen ese tipo de concienciación, que a sus compañeros le han trasladado y le han dedicado tiempo para explicarle estos tipos de productos, quien no los conozca, y tienen una línea de venta conforme a sus maneras y sus valores y sus principios de trasladar el producto y trasladar los platos a sus clientes, no hay ningún tipo de problema. Lo malo es que llegue a un sitio en que esto pues no exista. Si no existe, pues no existe. Y bueno, conforme el tema de la carencia del personal, está evidente que bueno, ahora tenemos muy buenas noticias de algunas escuelas de hostelería que se están abriendo y tendrán que pasar algunos años para que lleguen estos profesionales ya formados a los de estos y ya vienen con esa información, ya eso te lo ahorras. Pero si esa concienciación ya la tienes dentro, por ejemplo, nosotros en nuestro grupo estamos muy concienciados de eso y los profesionales nuevos o los compañeros nuevos que empiezan a formar parte de nuestro grupo se les dan ya no solo los principios y valores que tenemos de relación, sino también la formación que tienen que tener conforme a estos productos. Estamos en Córdoba.
0: Claro. Quizás ese es uno de los grandes retos de la hostelería, la mano de obra. Me gustaría que se nos está acabando el tiempo. Otros dos grandes retos que pueda tener la hostelería cordobesa ahora mismo.
1: Yo creo que Córdoba es una ciudad en donde tenemos una variedad de oferta gastronómica con estrellas Michelin, tabernas magníficas, restaurantes de dos tenedores. Hay pocas ciudades que yo conozca que tengan esa oferta gastronómica de tanta calidad y sobre todo de esas instalaciones. Nosotros tenemos restaurantes, es que Córdoba tiene restaurantes de tres plantas. Yo voy a ciudades como Sevilla, como Granada, y lo ha

0: espacios son muy pequeños. Se han reducido mucho los espacios, pero sin embargo en Córdoba seguimos apostando porque el cliente se encuentre cómodo, se encuentre... En fin, yo creo que debemos de que la gastronomía pase a formar, pase a primer plano en la promoción, de nuestra ciudad. A mí me da mucho coraje cuando vamos a un workshop, que nosotros vamos, asistimos a casi todos, y no se habla nada de gastronomía, nada. Nos sentamos en mesas, empiezan a pasar agencias de viaje por allí y hablamos de la mezquita y de Medina Sahara y no hay ninguna mesa que hable de gastronomía. Yo no lo entiendo. Sí, uno de los principales atractivos porque nos visita la gente es por su gastronomía. No entiendo ese tipo y se lo dije a los últimos responsables políticos que deberíamos de dar un paso para incorporar a esos workshops que se gasta un dineral. En la promoción de Córdoba, ¿no? Eso es lo primero. Y lo segundo, la unión. Yo creo que una ciudad que no haya una unión empresarial sana, sin protagonismos, que vaya una, es una ciudad que... Yo creo que el nivel de una ciudad en cualquier sector lo marcan sus empresarios. Yo creo que los empresarios ahora mismo estamos por debajo, y estoy haciendo autocrítica, del nivel que tiene la ciudad. Creo que debemos de dar un paso adelante y sin hablar de siglas y de nada de esto, sino juntarnos, hacer una política, hacer una línea y plantearla seriamente a las instituciones e ir a conseguir metas y objetivos concretos. Y no se trata de llenar Córdoba con muchísimos turistas, se trata de llenar Córdoba con gente de calidad. Con gente que... Córdoba es una ciudad que se puede visitar en 3 o 4 días muy bien. Es muy cómoda, es muy bonita de visitar. Y ese es nuestro tipo de cliente. Y ese debe ser nuestro objetivo. Pero como cada uno va haciendo su trabajo, por cada uno por lo que puede, pues así nos va, ¿no?
1: Y para terminar, porque se nos va el tiempo, ¿qué retos tiene a medio plazo el Grupo Rosales?
0: Bueno, hemos incorporado a la tercera generación, que para nosotros es un orgullo, porque además vienen muy preparadas porque son todas chicas, y se han incorporado a ellas por propia iniciativa, no hemos tocado nosotras a nuestra puerta. Eso nos orgullece más a mi hermana y a mi hermana Isa y a mi hermano Paco y a mí, porque el proyecto le atrae. Y cuando una generación se incorpora por propia iniciativa y le atrae su proyecto, los objetivos empiezan a cambiar. Porque ya los que vienen detrás ven las cosas de otra manera y aportan nuevas metas y nuevos objetivos. Expansión controlada, madura, sostenible. Tenemos 3 o 4 proyectos muy bonitos, unos gastronómicos, otros no, ya veremos. Dentro de nuestro barrio, nosotros estamos muy enamorados del barrio, nos cuesta mucho trabajo salir del barrio, entonces ahí queremos hacer una línea más, puede ser que sea de catering o puede ser que sea de celebraciones, dentro del barrio, y después ahí hay un local, una casa chiquita, que a lo mejor damos un pasito más y damos otro tipo de cocina, que podría ser lo que nos falta, esa alta gastronomía dentro del grupo, que ya tenemos tradicional, tenemos taberna, tenemos cocina y mercado, a lo mejor dar un pasito más en un sitio más pequeño, con menos mesas, y poder decir, bueno, pues vamos a hacer un poquito de cocina vanguardista, siempre basado en la tradicional, pero bueno, no, ahí por ahí van los tiros.
1: Pues muchísimas gracias, Alberto, por habernos acompañado esta mañana y mucha suerte en todos estos proyectos que tenéis por delante.
0: Muchas gracias a vosotros.
1: Y muchas gracias a ustedes por acompañarnos un sábado más aquí en Agricultura 7. Hemos tenido la suerte de contar con una persona que hace realidad la transformación de ese producto sano, saludable, al que siempre decimos los sábados cuando terminamos que es lo que hay que comprar. Si queremos tener buena vida, sana, saludable, durar mucho, hay que comprar esos magníficos productos del campo cordobés, y así podremos volver a vernos, como siempre, el próximo sábado. Muchas gracias a todos por acompañarnos y nos vemos la semana que viene.
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9: Siete. La madrugada del 11 al 12 de abril de 1918 fue una noche de cuchillos largos en Moscú. 1000 agentes de una desconocida agencia estatal irrumpieron en los domicilios de 500 ciudadanos sospechosos de militar en organizaciones anarquistas. Se trataba de una agencia recién creada a la que llamaban Checa y que dependía directamente del camarada Lenin. La redada se saldó con la detención de todos los sospechosos y la ejecución sumaria de un pequeño grupo en las dependencias que la organización acababa de estrenar en la Plaza Lubyanka, junto al Kremlin. La Checa era el tipo de organismo represor que Lenin venía buscando desde su ascenso al poder unos meses antes. Las soflamas de liberación se habían apagado tan pronto como los bolcheviques se adueñaron del Kremlin. Lejos de colmar las aspiraciones de los trabajadores rusos, la revolución encarnada en Lenin estaba tornándose muy impopular. Los comunistas ya no eran vistos como libertadores, sino como bestias vengativas y sedientas de sangre que robaban al proletario para después entregar el botín al partido. La creciente desafección hacia la camada bolchevique hacía temer lo peor. Pero Lenin no tenía ninguna intención de desalojar el poder que tanto tiempo y esfuerzo le había llevado a conquistar. Nada menos que una vida entera dedicada a la conspiración política, coronada por un inesperado éxito en las jornadas de octubre. Tras ellas, y con intención de mantener a raya a los díscolos, encargó a uno de sus lugartenientes, el aristócrata polaco Félix Tierczynski, que formase una milicia dedicada a vigilar de cerca

y reprimir los conatos de disidencia que fuesen apareciendo mientras el partido se acomodaba en Moscú. Tierschinski creó una estructura ligera, flexible, inmediatamente disponible, sin un juridicismo puntilloso, sin restricción para tratar, para golpear a los enemigos con el brazo armado de la dictadura del proletariado. La estructura se escondió tras un nombre tan de aquel momento que nadie sospechó nada raro. Comité Militar Revolucionario de Petrogrado, se llamaba. El Comité de Petrogrado era algo necesariamente temporal. Dos meses después de establecerse, se vio superado por los acontecimientos. Sus 70

tan cortos para atender los frentes de la contrarrevolución, que cada vez eran más numerosos e incontrolables. En diciembre, Lenin llamó de nuevo a Dzerzhinsky para encomendarle la creación de una comisión especial que luchase con la mayor energía revolucionaria contra la huelga general de los funcionarios y determinara los métodos para suprimir el sabotaje. Comisión especial en ruso se dice «Cherezbuchayna Kamisie», es decir, «CK». Lenin andaba obsesionado con la Revolución Francesa, a la que consideraba precedente y madre nutricia de la rusa. Quería encontrar un Fouquier-Tinville que mantuviera en jaque a toda la canalla revolucionaria. Un sólido jacobino revolucionario que supusiese estar a la altura de una empresa tan ambiciosa como la de demoler hasta los cimientos la contrarrevolución. Ese jacobino iba a ser, por méritos contrastados, el propio Dzerzhinsky. A mediados de diciembre ya estaba todo decidido. La Checa sería la espalda del partido y así se hizo ver en el escudo de la organización, formado por una espada dorada de la que sobresalía en relieve la estrella de cinco puntas y el emblema de la hoz y el martillo. Trotsky anunció a los suyos que, en menos de un mes, el terror va a adquirir formas muy violentas. La apelación a los jacobinos era continua. El comisario del pueblo para la guerra recordó que la pena ya no sería la prisión, sino la guillotina, ese notable invento de la gran revolución francesa. Días después, Lenin en persona se dirigió a un soviet de obreros fabriles para advertirles de que la revolución se defendería con uñas y dientes. A menos que apliquemos el terror a los especuladores, una bala en la cabeza en el acto, no llegaremos a nada, les dijo, llevado por el enajenamiento revolucionario que se apoderaba de él durante los mítines. Dzerzhinsky, por su parte, iba ultimando los detalles de la nueva agencia, que tendría dos tareas fundamentales. La primera, suprimir y liquidar todo intento y acto contrarrevolucionario de sabotaje. La segunda, llevar a los saboteadores ante un tribunal revolucionario. En marzo, la Checa quedó formalmente constituida. Estaba dividida en tres departamentos: información, organización y operación. Al principio, solo se le adjudicaron 400 funcionarios que pronto, en solo tres meses, ya serían más de 2.000, a los que había que añadir un contingente de tropas especiales, militares debidamente entrenados en el contraespionaje, que dependían directamente de la Gran Casa, el apodo que los chequistas pusieron al edificio de la Plaza Lubyanka. Los efectivos de la Checa aumentaron exponencialmente cuando la guerra civil se recrudeció en enero de 1919. Esta organización tenía una ventaja fundamental. Operaba total y absolutamente al margen de cualquier ley o convención. Los disidentes y los soldados blancos la temían mucho más que al Ejército Rojo. Los chequistas practicaban la tortura sistemáticamente y reservaban muertes atroces para los detenidos. Aplicaban el manual completo de tormentos medievales: desollamiento, crucifixión, empalamiento, lapidación, horca. No había especialidad que los agentes de Dzerzhinsky ignorasen. Para atemorizar a la población civil, organizaban espeluznantes ejecuciones públicas, en las que desplegaban gran creatividad homicida. En las provincias del norte solían desnudar a los presos y verter sobre ellos agua, que a 30 grados bajo cero se congelaba rápidamente formando estatuas de hielo vivientes. En ocasiones colocaban un tubo en la boca de los reos y deslizaban una rata sobre él para que ésta, azuzada por un tizón que el verdugo ponía en el otro extremo del tubo, desgarrase la garganta de los condenados hasta provocarles una espantosa muerte. El fusilamiento era quizá el más benévolo de sus veredictos. Nadie estaba a salvo. Cualquiera mayor de 8 años era condenable al paredón. Las ejecuciones tenían que ser masivas y públicas para infundir un terror casi religioso entre los aldeanos. En aquella guerra sin cuartel, iba a ser el miedo a una represalia siempre inhumana el mejor aliado de los bolcheviques. La prensa del régimen se hacía eco de las proezas que la Checa iba perpetrando por Rusia en cuidadas historias de portada que ponían los pelos de punta a cualquiera. A cualquiera, menos al camarada Lenin, decidido a hacer de su invento la columna vertebral de la nueva Rusia socialista. En enero de 1920, coincidiendo con algunas de las masacres más pavorosas, se reunió con un soviet de líderes sindicales y les dijo con vehemencia: «No debemos dudar si fusilamos a miles de personas, y no dudaremos, y salvaremos el país».
Los excesos de la Checa cruzaron las herméticas fronteras de

Rusia y llegaron a Occidente. La revolución bolchevique tenía un crédito ilimitado y nadie movió un dedo para denunciar la degollina sin cuento que estaba teniendo lugar en Rusia tras las bambalinas de la guerra civil. Dzerzhinsky había cumplido. En 1922, la guerra terminó, y con ella, cualquier atisbo de disconformidad con los nuevos zares del imperio que, desde ese año, pasó a llamarse Unión de Repúblicas Socialistas Soviéticas. Había llegado la hora de convertir la Comisión Especial en algo más orgánico y propio de la nueva realidad posrevolucionaria. De la Checa nació la OGPU, siglas en ruso de Directorio Político Unificado del Estado. Pero la palabra checa y la profesión chequista se resistieron a morir. Los rusos siguieron conociendo a la temida policía política como la Checa y hasta exportaron la idea y el miedo al extranjero, incluyendo la España republicana, donde el modelo soviético de policía política se aplicó con rectitud aterradora durante la guerra civil. Se desconoce cuántas víctimas ocasionó la Checa original en sus 4 años escasos de vida, pero las estimaciones más moderadas calculan que la cifra asciende a las 200.000 personas. Dzerzhinsky nunca hubiera podido imaginar que su macabro invento pudiese llegar tan lejos y convertirse en un instrumento tan eficazmente mortífero. Murió pocos años después de un infarto mientras pronunciaba un discurso. La Unión Soviética le supo agradecer los servicios prestados erigiendo una monumental estatua de 15 toneladas esculpida en hierro en la Plaza Lubyanka, delante de su verdadero hogar, la Gran Casa de la Checa. ¿Es el comunismo una secta criminal?, se preguntarán algunos. Desde el punto de vista teórico, evidentemente no. No delinquen las ideas, sino las personas. Decir, por ejemplo, que la burguesía debe ser borrada de la faz de la tierra guerra de clases mediante no es ni debería ser delictivo bajo ningún orden político que se autodenominase libre. Las palabras pueden herir la sensibilidad, pero nunca han matado a nadie. Desde este punto de vista, alguien que se defina como comunista y haga profesión de fe de marxismo-leninismo no es ni de lejos un delincuente. Lo sería si decide aplicar por su cuenta y riesgo el manual revolucionario y tomar al asalto la casa de un burgués para después socializar toda esa riqueza incautada. Si la ideología comunista en sí no es ni puede ser delictiva, ¿de dónde viene la fama criminal que arrastra el comunismo, especialmente en los países que han padecido sus excesos ideológicos en carne propia? De la experiencia, obviamente. Si al liberalismo lo caracteriza el intercambio libre y voluntario de bienes y servicios entre individuos, al comunismo lo hace la revolución, objetivo máximo que se deriva inevitablemente de la teoría. En todo tiempo y lugar donde se ha impuesto o ha tratado de imponerse un régimen comunista, se han cometido multitud de crímenes, algunos especialmente aberrantes, como los de las tiranías de Stalin, Mao o Pol Pot. Esto es un hecho histórico, no una opinión. Estos crímenes venían dictados por la ideología. El ideal comunista, que sobre el papel es inocuo, se convierte siempre en la práctica en una pesadilla totalitaria. La praxis revolucionaria se cobró la vida de millones de personas en todo el mundo en menos de un siglo. Los responsables de todas estas muertes son quienes las infligieron. Pero, y aquí está el quid de la cuestión, con toda seguridad, sin el componente ideológico que motivaba a los verdugos, esos asesinatos jamás se hubiesen cometido.

¿La Inquisición perseguía a las personas por atreverse a soñar? ¿El duque de Alba se comía a los niños? ¿Felipe II mató a su hijo? ¿Hubo genocidio en América? ¿Los españoles robaron el oro? ¿Destruyeron las lenguas indígenas? ¿El 12 de octubre hay algo que celebrar? ¿Virreinatos o colonias? ¿Atraso español? ¿Decadencia? ¿Racismo? 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

0: ahora sí, nuestra querida tertulia económica, Paco Vocero, buenas noches.
1: Buenas noches, ¿qué tal?
0: Y calurosa noche.
1: Y muy calurosa noche,
0: sí, sí. Tanto en Sevilla como en Córdoba, ¿eh?
1: Por supuesto.
0: El fin de semana ha estado bien, ¿eh? Del termómetro, ¿eh?
1: Ha estado oportuno para dormir, con un ventilador con aire acondicionado, sí.
0: Pues del Córdoba, ¿qué decimos? Bueno, no ha habido grandes noticias, pero tampoco tragedia.
1: Exactamente, ¿no? Era lo que ya se preveía con los últimos partidos. No, era muy complicado llegar a jugar los playoffs. De hecho, si hubiera ganado, además, todos los partidos, se hubiera quedado a 3 puntos incluso del límite, que ha estado en 72, ¿no?
0: Y al final han apretado.
1: Con lo cual, efectivamente, pegaron un apretón. Con lo cual, bueno. Pero bueno, mira, tenemos al Málaga y al Almería, que si
0: es
1: suben, que son dos equipos
0: andaluces. Se ha dado la pregunta en segunda división, que nunca ha estado tan barato quedarse en segunda división.
1: Exacto.
0: Porque con 43 puntos se ha quedado, por ejemplo, el Cádiz, cuando normalmente hacían falta 50, 51, 49, y nunca ha sido tan caro jugar el playoff de ascenso a primera división como este año.
1: 72 puntos.
0: 72 son, puntos.
1: Es mucha tela.
0: Con esos puntos se ha llegado a ascender directamente.
1: Sí, sí, sí, sí, sí, sí. Y en primera se ha llegado a ganar ligas con 72 puntos, ¿eh? No hace mucho tiempo.
0: Antonio Ramírez Llano, habla contigo, habla de
2: Champions.
0: De Champions, tío. Es que, claro, es que cuesta trabajo contigo y con Pozzi. Estás contento lo bético, ¿no?
2: Estamos muy contentos, estamos ahora relamiéndonos del éxito, ¿no?
0: Eso sí que son dineros, ¿eh?
2: Sí, sí, eso es otra cosa.
0: Son muchos dineros, ¿eh?
2: Además, yo recuerdo la vez anterior que jugamos la Champions, la primera vez que la jugamos, ¿no? Y recuerdo haber ido conmigo al campo, cuando le ganamos al Chelsea y todas aquellas cosas.
0: 1-0, me acuerdo yo. Sí, gol, sí, de Dani.
2: Gol de Dani, me acuerdo perfectamente. Y eso me acompañó mi hijo, que era ya un tierraco ya mayor, y entonces pues tengo muy buenos recuerdos y muy buena. Así que vamos a ver si se repite. Ahora es él el que viaja por toda Europa siguiendo el Betis, con lo cual el último 6 años está siendo una maravilla, está disfrutando mucho.
0: Pues es que es una inyección económica, leía el otro día, de un mínimo de 25 millones de euros, ¿eh?
2: Correcto, eso permite hablar de otras cosas, y lo que hace falta es que

0: gestionarlo con prudencia.
1: Porque fíjate con Sevilla.
0: Fíjate lo que pasa.
1: Champions y fíjate cómo está.
0: Sobre todo si pierdes un poco el... Pierdes un poco la perspectiva de dónde estás y quién eres realmente, ¿no? Hay que mirar con habilidad y mirando en el largo plazo y siendo listo a la hora de gestionar esta situación, que de momento nos tiene muy contento. Ahora toca que los directivos del Betis den la talla también en la gestión de esta nueva oportunidad.
1: Eso lo esperamos. Sandro Pozzi, buenas noches.
2: ¿Qué tal? Buenas noches.
1: Satisfecho desde que ha llegado a, volviste a Sevilla, el Betis no ha dejado de jugar una competición europea, ¿eh?
2: Pero Antonio tiene razón, al final es cómo gestiona lo que tienes, el activo y la expectativa. Y claro, la expectativa es enorme, es evidente que no vamos a ganar la Champions, pero también hay que saber gestionar el recurso y sobre todo esa capacidad extra que tiene de liquidez, usarla bien para afianzar tu equipo.
0: Sí, es una circunstancia curiosa, porque estos años previos de clasificación europea, con un buen papel, nos ha hecho estar en el bombo 2, parece ser, del Champions del año que viene, lo cual nos da la posibilidad de tener buenos cruces y vamos a ver, ¿no?, qué es lo que sucede y sobre todo los equipos que
1: cada vez vemos. O ahí la liguilla, ¿no?, que son cerca de 10, 12, 13 partidos, ¿no?
0: Sí, digo, pero que partimos de cabeza de serie, ¿no?, y puede ser que sean algunos cruces favorables, ¿no? Estamos en el bombo 2, ya digo, que es una de las
2: y cosas. Luego que tenemos un estadio más grande.
0: Y tenemos un estadio.
2: No, este año por comparar a aquella que tú mencionas.
0: Es verdad. Es uno de los estadios más grandes de España y más grandes de Europa. Estamos ahora.
2: Con lo cual debería favorecer.
1: Bueno, pues enhorabuena evidentemente al Real Betis Balompié, también al Córdoba, que no asciende ni juega en liguilla, pero ha hecho una temporada más que potable y menos mal que no ha caído en tragedia el Cádiz Club de Fútbol. Esperemos que el año que viene tenga una mejor temporada. Bueno, analizamos ahora la actualidad económica, que pasa sin lugar a dudas por la actualidad internacional. Empiezo contigo, Pozzi, porque la situación económica mundial... De nuevo viene lastrada por la guerra en Irán, que parece que no acaba, que si hay un preacuerdo, que si no lo reconoce una parte, que si lo reconoce otra parte, que si hoy sí, mañana no. Pero el Banco Central Europeo ya alerta sobre cómo puede afectar a la actividad financiera y también a los países endeudados, y anuncia seguramente una subida de tipos en su próxima reunión.
2: Sí, es evidente que tienen que subir tipos de interés, porque incluso antes de la guerra ya sabíamos que se había llegado al nivel más bajo. Entonces, si tienes presiones inflacionistas que no puedes controlar, lo lógico es que suba tipos de interés. Estamos hablando de subir desde bastante bajo, con lo cual, en términos prácticos, no es un gran impacto. El problema es que estamos ya pasados los 100 días de conflicto. Este era un conflicto que supuestamente se había definido para 3, 4, 5 o 6 semanas como mucho. Y a día de hoy, en este mismo instante, por mucho que Trump te quiera vender la moto, lo que hay es un completo estancamiento. Y luego hay un factor agravante que lleva ahí latente desde hace varias semanas, pero que no se le está prestando ninguna atención, y es cómo la escalada militar que está llevando a cabo ahora mismo Israel en el Líbano, que es una bestialidad, es una gasificación del Líbano, país completamente soberano, ya se vuelve en un condicionante para que haya un acuerdo de paz en Irán. Por tanto, al final, lo que te demuestra esto es que la comunidad internacional no pinta nada, Europa no pinta nada, los países árabes no pintan nada, y aquí el que está dictando al final el ritmo de cómo se va a resolver este conflicto es Benjamín Netanyahu, el primer ministro de Israel. Y mientras esta situación esté así, el estrecho de Hormuz bloqueado, Irán va a pedir lo que tenga que pedir, porque en el fondo a ellos van a la suya. Por lo cual, seguramente cuando volvamos del verano, estaremos en la misma situación. Y entonces ya estaremos en esos plazos que son los que preocupa a la Unión Europea. Todo lo que sea la misma situación a partir de julio, esto empieza a crear una serie de problemas encadenados que ya no se van a poder controlar. Hasta ahora mismo todo se centra en mantener la capacidad de gasto que tenemos los ciudadanos. A partir del mes de julio esa ecuación va a cambiar y los políticos se van a tener que poner las pilas. Y en España se va a combinar con la crisis política interna.
1: Paco.
3: Sí, yo creo que totalmente de acuerdo. A mí me sorprendió además que lo veríais una entrevista con Trump última en la que decía que no tenía que haber empezado.
2: Y que además lo de los militares a ellos no le importaba.
3: Exactamente, ¿no? No, yo creo que la situación sí es preocupante en el sentido de que incluso aun solucionándose el conflicto, el petróleo no tiene visos de bajar del entorno de los 100 dólares, según la inmensa mayoría de los informes que vemos de casas de análisis, de aquí a final de año, e incluso el año que viene estarían

0: todavía por debajo del periodo de antes del conflicto. Es decir, que la situación, la inestabilidad va a durar muchísimo. De cualquier forma, la primera cuestión. La realidad es que yo creo que es que el despiste es mayúsculo. Yo es que creo que no sabemos realmente lo que puede pasar, a pesar de todo. La incertidumbre es tan enorme que nos podemos encontrar con cualquier sorpresa positiva o negativa, no solamente en julio, es que no la podemos encontrar en junio, no la podemos encontrar en septiembre. Es tremendo el nivel de incertidumbre. Lo del BCE ya lo habíamos comentado aquí ya bastante tiempo, que se daba que este año no habría bajada y que en todo caso se daba una posible subida. Se ha anticipado por el conflicto, se anticipa ahora. Bien es cierto también que el otro día cuando se leyeron las actas del BCE se decía que la subida de este 0,25 en junio sería muy improbable, porque además incluso había un grupo importante en el Consejo de Gobierno que hubiera optado, si se hubiera puesto sobre la mesa, haberlo subido en abril, pero que la segunda que se apostaba en los mercados en septiembre podía estar más lejana, sencillamente porque Alemania y Francia, que están muy gripadas, el crecimiento francés también se conoció el otro día, una décima, y la inflación, que vamos a conocer la inflación armonizada de la Unión, de la Eurozona, la vamos a conocer el miércoles, está ahí en ese entorno del 3. Pues, en ese sentido, la situación es muy compleja, pero sobre todo es que es una situación con muchísima incertidumbre. Y luego ya me quedo con ese último apunte. Aquí para nosotros la situación se complica enormemente con la parálisis política. Porque es necesaria, no necesaria, es que la parálisis política, yo no veo de nuevo al gobierno tomando ningún tipo de iniciativa. Llega el verano, la situación en la que está, estamos como estamos, llega septiembre. Queda ya la recta atrás del ejercicio de la legislatura. Hablar de presupuestos es muy complicado. Sería un milagro si hubiera unos presupuestos. En fin, que es una situación que va a seguir funcionando por una especie de inercia, ¿no? Lo que esperemos es que no se nos vaya la inflación muy por encima, no se nos vaya, como hay algunos análisis, como en el caso de Funcas, que hablan del 4%, esperemos que eso no pase, porque sería muy...
1: Era 3,2 que se mantenía y había habido la rebaja en el IVA.
0: Exactamente, ¿no? Y la rebaja en el IVA, que precisamente esta mañana ha finalizado, ¿vale? No sabemos además todavía, que es curioso, porque se han estado reuniendo el vicepresidente del gobierno con los agentes sociales para ver qué pasaba, pero no han tomado ninguna decisión. Entonces, esto, la última espoleta está el 30 de junio, ¿no? Cuando ya acaba definitivamente el paquete de ayuda, o si tenemos suerte de que haya una interrupción y la ayuda se mantenga, al menos, por ejemplo, que yo lo veo muy razonable, en el IVA de la luz y del gas, especialmente la luz, entrando ahora un verano tan duro como el que vamos a ver que va a entrar, ¿eh?
1: Antonio.
2: Pues sí, me uno a lo que han comentado mis compañeros, ¿no? El comportamiento del Banco Central Europeo y de otro agente, pues está siendo el previsible, porque hay margen para subir, dado lo bajo que están los tipos de interés, y estamos dentro del margen de lo previsible. Ahora bien, evidentemente, en una situación como esta, lo que es muy pernicioso es que se prolonguen las incertidumbres, ¿no? Habíamos dicho varias veces en esta tertulia que no es la primera vez que había una guerra en el Golfo Pérsico, no era la primera vez que teníamos una guerra en Oriente Medio, pero es que esta es la primera vez que tenemos una guerra con Donald Trump, y con lo que supone este tipo de personaje y este tipo de gobierno, que efectivamente ya dice que no sabe cómo se metió en esto, es incapaz de cerrarlo, porque claro, para cerrarlo tiene que escribir negro sobre blanco una derrota estratégica. Él ha perdido estratégicamente esta acción, y eso es así. Ahora, ¿cómo se puede consumir, cuál es el consumo interno que tiene en su país ese fracaso? Eso él tiene que medirlo mucho, porque las elecciones de midterm son inmediatamente que volvamos del verano, y juega con esos márgenes a ver qué puede hacer, yo creo, ¿no? Y como bien se está diciendo aquí, los precios del barril de petróleo no tiene visos de bajar, entre otros motivos porque de momento no está a $200, eso llaman los expertos la atención sobre el tema, gracias a las reservas estratégicas. Si las reservas estratégicas no hubieran estado llenas, estaría a $200 el barril. No está a $200 por eso, pero se están consumiendo las reservas estratégicas. Por lo tanto, cuando se resuelva el conflicto completamente, en el momento que sea, lo primero que habrá que hacer es rellenar otra vez la reserva estratégica, con lo cual la demanda será...
0: Exactamente.
2: Y la demanda será muy alta y seguirá el precio durante un tiempo. De tal forma que esto no tiene visos de cambiar a corto plazo, y por lo tanto se entiende que las autoridades bancarias centrales estén tomando medidas ya, porque evidentemente la previsión es en ese sentido, ¿no? Y como bien decís, me imagino que ahora hablaremos, esto se engancha con una situación propia que nos dificulta hacer planes a medio plazo y largo plazo.
3: Efectivamente, de eso queríamos hablar, porque cerramos un poquito el angular en el contexto internacional, evidentemente, del que no se puede abstraer España, pero

0: Decía Pozzi en su primera intervención que esto se une después del verano, si esto sigue así, a la crisis interna que tiene el país. Y en este sentido, por lo menos la inestabilidad política. Y ahí os quiero preguntar, ¿cómo afecta a la economía, a la confianza de los mercados, de los inversores, de los empresarios, de los propios sindicatos, la actual situación judicial que pesa sobre el gobierno central con varios casos diseminados, pero que todos concluyen o en el PSOE o en el gobierno? Antonio, empiezo ahora contigo.
1: Pues evidentemente, igual que en el caso anterior, lo que verdaderamente genera problemas para la economía no es una cuestión de corto plazo, sino las perspectivas de largo, ¿no? El asunto es que llevamos ya tanto tiempo en una situación de incertidumbre que llama la atención, ¿no? Yo creo que llevamos solo 3 presupuestos en 8 años, ¿no? Creo que ese es el orden, ¿no? Que es el instrumento básico de planificación económica, evidentemente. Se puede sustituir por medidas coyunturales, pero resulta llamativo que bueno, vamos a pasar a una legislatura entera. Creo que ya lo hizo la Comunidad de Madrid Ayuso, el anterior, la verdad. Pero bueno, que se haya vuelto una costumbre, pues resulta verdaderamente preocupante. Pero sobre todo, como yo creo que nos referimos a en este caso concreto, es que no existen perspectivas de que disminuya la incertidumbre, porque la presión sobre el gobierno por las distintas cuestiones pues está generando un clima de aún mayor inseguridad de qué es lo que puede pasar, ¿no? Y está generándolo porque los socios, digamos, convencionales del gobierno de esta legislatura están ya alejándose de la marcha forzada. Algunos están reclamando elecciones, evidentemente las reclaman con la boca chica porque saben que no van a apoyar de momento una moción de censura, de tal manera que un gobierno que puede continuar, yo creo que va a seguir este gobierno. Otra cosa es a ver hasta cuándo puede aguantar. Ya hay algunas voces que hablan de antes de final de año. En todo caso, eso es 6 meses antes o 6 meses después de 2027, que ya estamos hablando casi del final, sí, el final de la legislatura. Y entonces lo que sucede es que hay una situación de enorme incertidumbre en muchos sentidos, algunas generadas por los asuntos que ya estamos hablando y hemos visto en el bloque anterior, pero otros muchos temas que son de orden de medio y largo plazo que se deberían poder abordar y que con un gobierno en una situación como esta pues es muy difícil, ¿no? Porque además están rotas las relaciones con el principal partido de la oposición, de manera que la situación es muy poco halagüeña en ese sentido. Lo que sí que es verdad es que en casa del ciego el tuerto del rey. Tal como está Europa, España está estupendísimamente en materia económica. Seguramente de las grandes potencias económicas europeas, España es la que está mejor. De tal manera que estamos disfrutando todavía de una serie de ventajas y, bueno, lo que sucede es que habría que pensar que no lograríamos si además estuviéramos pacíficamente entre nosotros en términos políticos, ¿no?
2: Sí, yo creo que los vientos de cola, efectivamente, están ya en una situación muy complicada. El principal viento de cola son los fondos europeos, los últimos tramos que nos quedan, y ya estamos fuera prácticamente de programa, es decir, con lo cual ese va a estar apagado. El que más nos puede ayudar a pasar este verano va a ser precisamente las cifras turísticas, que dan dan otro año récord y pueden activar y mantener activa bien la economía. Pero aquí hay un problema grande que tiene que ver con la inversión. La inversión lleva varios años en niveles bajos.
0: Óscar Martín, buenas noches.
3: Muy buenas noches.
0: Y muchísimas gracias por atender siempre la llamada de 7TV Andalucía, secretario general de UGT en Andalucía. Lo primero, evidentemente, antes de hablar de la conformación del nuevo gobierno, de esas negociaciones, de los resultados de las elecciones, es irnos a la actualidad, que viene marcada, sin lugar a dudas, por un buen dato del paro en el mes de mayo, ¿verdad?
3: Sí, ha habido una reducción importante del desempleo en Andalucía y en el país. En Andalucía han sido más de 9.000 personas las que han dejado esa lista del desempleo, que es un dato positivo. Menos de 548.000 desempleados en Andalucía, también un dato muy relevante. Pero es cierto que el 70% de ese desempleo que hemos tenido en este mes de mayo pues obedece el 70% a las contrataciones del sector servicios. Por lo tanto, son contrataciones muy puntuales, muy de temporada, muy de campaña, y que a la vuelta de la esquina, pues lógicamente, desaparecerán.
0: Y estamos sembrando.
3: Es una lectura concreta, pero es cierto que luego, en el trasfondo, vemos que el cambio del modelo productivo tan ansiado, tan demandado en Andalucía, pues no termina de consolidarse,
0: Fernando. Por ahí quería yo seguir la entrevista. ¿Se están sembrando las bases para no depender de la excepcionalidad y del sector servicios?
3: Pues obviamente en base a los datos objetivos que manejamos, no,

0: El modelo efectivamente no cambia de un día para otro, necesita años de transición, pero por supuesto hay que sentar las bases de ese cambio, de esa modificación y de esa nueva andadura. Y en ese sentido, de verdad que bueno, tenemos sectores específicos en Andalucía, desde la aeronáutica, el tema de la energía verde, que van dando pinceladas de hacia dónde podíamos dirigir nuestro modelo, pero la realidad hoy es que 550.000 andaluces necesitan y quieren trabajar y no pueden hacerlo, y hay una precariedad muy importante en términos de salario, de condiciones, que son la realidad del día a día, a pesar de los datos macroeconómicos, que es cierto que en términos de creación de autónomos, en términos de exportaciones, etcétera, son datos positivos y son datos históricos, pero la realidad del día a día no se trasladan esos datos macroeconómicos a la calidad de vida de las personas, de las familias trabajadoras, en las que no perciben esos datos exitosos.
1: Porque hay un dato exitoso que ni soñábamos años atrás: 3.600.000 andaluces cotizantes. ¿Qué le dice esta cifra? ¿Son 3.600.000 andaluces o son menos andaluces de esta cifra con dobles o triples trabajos?
0: Claro, sabemos que la realidad no es esa. No son 3.600.000 cotizantes, sino que hay personas en Andalucía, y las conoces tú, y las conozco yo, que tienen uno, dos, tres, incluso hasta cuatro trabajos por horas, y que al final vienen a cotizar por horas, de aquella manera, trabajando más de lo que realmente se les cotiza. En definitiva, volvemos a poner encima de la mesa el gran problema de la precariedad que tenemos en Andalucía en términos reales, y que lo vivimos especialmente en algunos sectores como el de el sector servicios.
1: Señor Martín, le hemos invitado para que nos valore el resultado de las elecciones y, sobre todo, ¿qué espera usted del nuevo gobierno resultante de las urnas? Patronal y sindicato, a los que hemos estado entrevistando en las últimas semanas, han pedido tanto a PP como a Vox que haya un gobierno pronto. ¿Qué le pide la UGT?
0: Bueno, yo el tema de la prontitud lo dejo como elemento secundario. Lo primero que hay que pedir es que el gobierno que salga de la nueva configuración y que venga a gobernar Andalucía, lo que tiene que tener una visión implementada, una visión reposada sobre la sociedad andaluza, sobre los verdaderos problemas que tienen los trabajadores y trabajadoras, sobre los problemas que tiene la sociedad andaluza, y esa tiene que ser el primer criterio que debe tener el gobierno que quiera tomar las riendas de esta gran comunidad y quiera hacerlo con seriedad, con rigor, con responsabilidad, y hacerlo, por supuesto, bien, mirando a la gente, a los problemas que tiene la sociedad, para darle soluciones, porque realmente la política se trata de ser el instrumento de la sociedad, es un instrumento que está al servicio de la sociedad, no a la inversa, no la sociedad está al servicio de la política. Y por lo tanto, el nuevo gobierno, pues lógicamente, desde la Unión General de Trabajadores, pues la petición es la que hacemos cada vez que hay elecciones, que haya una sensibilidad hacia el mundo del trabajo en términos de salario, de condiciones, de acceso a la vivienda, de mirar a las personas con discapacidad, de intentar erradicar esa siniestralidad laboral, esa batería que siempre es nuestro pilar de exigencias al gobierno, y que esperamos, y que espero y deseo que el nuevo gobierno las tenga en su eje central de acción política.
1: Ha dicho usted muchas cosas, ahora las analizamos una por una, pero déjeme pensar, o le pido que piense exclusivamente en su sindicato. ¿Teme la Unión General de Trabajadores, habida cuenta de que los precedentes nos dicen que los acuerdos firmados por el PP y Vox en otras comunidades han reducido a la mitad las asignaciones a los agentes sociales? ¿Temen ustedes que se ponga en peligro el diálogo social?
0: Mira, lo que haya pasado en otras comunidades no tiene por qué ser norma de aplicación, en este caso en Andalucía. Lo que vayan a hacer o dejen hacer con los sindicatos, el gobierno sabrá. Nosotros volvemos a la misma tesis, en la que lo que queremos, y nuestro trabajo no es otro que el de reivindicar, el de proteger y salvaguardar las condiciones de trabajo de la clase trabajadora. Y ese va a ser nuestra pelea con el nuevo gobierno en San Telmo, en el que desde el diálogo social, que creemos que es una verdadera

0: Era herramienta, un verdadero instrumento de transformación, de crecimiento económico, político y social y sindical. Creemos que el diálogo social tiene que ser el eje de la política del nuevo gobierno, si quiere gobernar mirando a la gente, si quieren gobernar mirando a los agentes sociales y económicos, que somos los interlocutores válidos, tal como dice la Constitución española en su artículo 7. Por lo tanto, el diálogo social y la concertación, si el nuevo gobierno es inteligente, lo centrará en el centro de sus políticas para poder hacer políticas para todos y para todas los andaluces.
1: ¿No teme usted ningún retroceso en derechos sociales?
0: Vamos a ver.
1: No por voluntad del PP, sino porque Vox lo imponga.
0: Bueno, si Vox cree que esa política de imposición, de minusvalorar derechos, de degradar derechos, de eliminar derechos, cree que es el camino, yo creo que están equivocados. Y el mensaje es muy sencillo. La política tiene que ser un elemento de construcción. De construcción nacional, de construcción de sociedad, de cohesión de los pueblos y de las personas, y no tiene que ser un elemento de confrontación. No puede ser que las políticas que se quieran plantear vayan en contra del medio ambiente, en contra de la igualdad, en contra de la negociación colectiva, en contra de la memoria democrática. Lógicamente, eso no es construir sociedad. Yo creo que un partido político que no coge el camino de la construcción, de la coherencia para hacer cosas en pro de la sociedad, sino mirando única y exclusivamente a un pequeño colectivo, se está equivocando.
1: Señor Martín, le pregunta a María Iglesias y Juan Esteban Poveda.
2: Bueno, pues por ir un poco en la línea de lo que estabais hablando, sí me llama la atención que por una parte ha dicho que va a ser su lucha, va a ser nuestra pelea, tal cual ha dicho el tema de la concertación social, pero lo veo muy conciliador en relación a esa postura de Vox. Por ejemplo, en la manifestación del domingo pasado en Madrid, ¿a usted no le alarma la hostilidad hacia los sindicatos al corear consignas? ¿Usted no teme que el fascismo los tenga en la diana como los tienen los medios de comunicación libres, por ejemplo? ¿No hay un motivo de alarma, yo creo que es fundamentado, en que no estamos hablando de ideología, estamos distinta derecha e izquierda, sino que es que aquí ya están irrumpiendo, y la cumbre que ha habido en Oporto el fin de semana de supremacistas blancos, donde ha estado Rocío de Mer representando a Vox, no tenemos que ponernos un poquito con las orejas atentas, porque esto ya sobrepasa la diferencia ideológica, democrática?
0: Pues efectivamente, María, vamos a ver, nosotros, hablando en este sentido, ponemos un ejemplo, y es que nosotros vemos la dirección de las sociedades como si fuéramos nosotros cuatro o mucha gente en un barco queriendo llegar, en este caso, a la orilla. El barco tiene vías de agua, y la política que quiere hacer, en este caso, un partido de ultraderecha en España, es que en vez de taponar, de ayudarnos, de que el barco no se hunda, de que podamos llegar todos a la orilla, es decir, pues como Fernando es de determinada raza, pues lo tiramos por la borda, como Juan Esteban. O sea, esa política contra la propia humanidad, contra las propias personas, es un error de base. El intentar atacar, en este caso, a los inmigrantes, que sabemos que estamos en un país en el que la pirámide poblacional está invertida, y que realmente, gracias al porcentaje de personas emigrantes que están trabajando, se están sosteniendo el sistema de pensiones en este país, y que lógicamente esto no funciona con el DNI de la persona autóctona, zona del lugar, del país, sino que esto funciona pagando impuestos, pagando IVA. De esa manera es como se consigue que el sistema funcione. Pues lejos de eso, hay un partido que lo que quiere hacer son ciudadanos de primera, ciudadanos de segunda, y romper un principio de igualdad, un principio constitucional, que por lo tanto nosotros eso no lo vamos a permitir.
2: Y asfixiar a los sindicatos, entre otras cosas.
0: Bueno, que lo intenten, pero lo que sí queremos decir es que creemos que una cosa es hacer política desde diferentes puntos ideológicos de vista que construyen una sociedad desde diferentes prismas, y la otra es quebrar el sistema, intentar romper el sistema, en este caso, pues desde un punto de vista fascista, en el que creemos que no se pueden permitir que se ocupen espacios de lugar a políticas y políticos que van en esa dirección. Lo hizo la Alemania nazi, dándole paso

0: a Hitler y fagocitó a la derecha y luego vino lo que vino. Por lo tanto, ejemplos en la historia hay. Y yo creo que los partidos políticos deben de actuar con una gran responsabilidad. Lo digo desde el partido ganador con 53 parlamentarios y lo digo por el resto de partidos que tienen convicciones serias democráticas y que tienen que aportar en términos democráticos, en términos de realidades para mejorar la vida de la gente, una solución al problema de la configuración del gobierno de Andalucía y no dejar solo una única formulación como única salida.
1: ¿Cree que se deberían abstener?
0: Yo creo que es momento histórico, político, de actuar con responsabilidad. Y eso lo tienen que determinar los partidos, cuál tiene que ser su papel en este momento tan delicado y tan importante para el conjunto de la sociedad en Andalucía, para casi 9 millones de personas. Y yo creo que ahí es el momento de anteponer lo colectivo, de anteponer la sociedad a cuestiones partidistas, personales o puramente ideológicas. Yo creo que hay que actuar con una gran responsabilidad porque nos estamos jugando cuestiones que desde hace 45 o 50 años no nos las jugamos.

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1: 7. Así, nuestra querida tertulia de sabios y de sabia. Empezamos a saludar a nuestros queridos inmortales. Antonio Rodrigo Torrijos, buenas noches.
2: Buenas noches,
1: Fernando. Muchísimas gracias por acompañarnos. Y te tengo que preguntar una cosa porque se está preparando una, no sé si una manifestación, una concentración, una acción de protesta pacífica. ¿Para qué? Para defender la democracia. Una palabra grande que encierra muchas cosas. ¿Y por qué esa acción? ¿Está en peligro la democracia acaso?
2: Bueno, yo creo que es esto, Fernando Santiago, que acabamos de escucharlo. La inmensa mayoría de los españoles estamos viendo que hay una ofensiva reaccionaria contra la democracia en este momento, que eso es innegable, que en esa ofensiva reaccionaria se está pretendiendo derrocar o socavar al propio gobierno y a los valores democráticos, y que hay una cierta pasividad de determinadas instituciones del Estado respecto a abordar esta situación. Y en ese marco, un grupo de ciudadanas y de ciudadanos hemos convocado ya para el próximo día 17 de junio a las 20 horas en las setas de la Encarnación una concentración silenciosa, pacífica, que se nuclea solo y exclusivamente alrededor de una pancarta que tendrá el título Por la Democracia, porque se requiere, frente al silencio, la estulticia, la dejación y los peligros que en nuestra opinión corre la democracia en este momento, se requiere firmeza democrática, movilización pacífica pero firme en defensa de los valores de libertad, los valores de los derechos y también de la convivencia. Y aprovecho, ya que me lo preguntas, para invitar, por un lado, a todas y todos los sevillanos a que participen, independientemente de la posición partidaria o ideológica que tengan, a contribuir con su presencia a ese grito silencioso en defensa de unos valores y de un sistema que, con todas sus insuficiencias, tanto nos costó conquistar. Y también tengo la grosera actitud de dirigirme a las fuerzas políticas y sociales para que extiendan iniciativas ciudadanas como esta a todo el Estado. No se le puede dejar la calle a la extrema derecha. Hay que reivindicar los espacios y la democracia no se defiende sola. Tenemos que defenderla las y los ciudadanos. Así que, en este sentido, a todas aquellas y a todos aquellos que quieran, nos vemos el próximo día 17 a las 20 horas en las setas de Sevilla, defendiendo algo de todos,

0: no parcialmente, que es la democracia y los valores que la conforman.
1: Carlos Rosado, buenas noches.
2: ¿Qué tal, Fernando?
1: Buenas noches. ¿La democracia está en juego?
2: Bueno, si te, la democracia por su propia naturaleza es frágil, ¿no? Porque se basa en equilibrio y si falla alguno de, la, de los elementos que conforman ese equilibrio, se pone en peligro. Por lo tanto, efectivamente, cualquier democracia siempre tiene que estar, se tiene que estar alerta ante, cualquier suceso que la ponga en peligro. En todas las cosas porque tenemos mucha experiencia, ¿no? Tanto propia como ajena, de cómo poco a poco, cuando la democracia deja de tener pulso, vienen otros y la suplantan, ¿no? Por lo tanto, yo creo que efectivamente este es un valor a defender permanentemente, y más si se levantan voces de alarma de que algo está pasando, ¿no?
1: Bueno, ahora vamos a hablar de esas cosas que están pasando, pero también le quiero preguntar a Pepe Fernández. Buenas noches.
3: Buenas noches, Fernando.
1: ¿La democracia está en juego? ¿Qué te parece esa iniciativa, esa concentración por la democracia?
3: A mí cualquier iniciativa que se tome para defender la democracia, a mí me parece que hay que darle la bienvenida. Y lo que ocurre es que a mí eso me retrotrae, desgraciadamente, a cuando era mucho más joven. Porque cuando uno era joven, hablo de los años 70, 80, estábamos justamente peleando por la democracia, ¿no? Y eso me inquieta bastante. Hemos vuelto atrás. Y creo que es bueno manifestarse, y además también creo que es bueno que eso no se quede solo en una manifestación de un día. Creo, y lo digo ante un veterano luchador como Antonio Rodrigo Torrijos, la libertad se conquista a diario y hay que machacar todos los días, porque si está en peligro la democracia y hay signos evidentes de que lo está, debemos actuar. Porque hay algo sobre lo que debemos reflexionar. El otro día me llegó, como a miles y miles de españoles, a través del WhatsApp, me llega el sumario del caso Zapatero, del que supongo que hablaremos. Mi primera impresión al abrirlo y ver la primera página es quién empieza a levantar la voz, que es un supuesto sindicato fascista que se llama Manos Limpias. Entonces hay que reflexionar sobre cómo este tipo de organizaciones que no son democráticos, la democracia les está permitiendo socavar la democracia a través, iniciando procedimientos judiciales que al final acaban con X ingredientes añadidos por el camino, que yo creo que también de eso hablaremos, en el gran escándalo que desde luego está poniendo en peligro de momento al gobierno. Y por supuesto, si el gobierno está en peligro también la democracia, cuidado, porque la democracia hay que conseguirla a través de las urnas, de elecciones. Y simplemente ese es el camino decente y constitucional que debemos seguir. Desde luego, no ir contramano ni haciendo trampas como se están haciendo.
1: Gracias, Pepe Fernández. Y saludamos a nuestra última sabia en esta mesa, Amparo Rubiales. Buenas noches.
4: ¿Qué hay? Buenas noches.
1: A raíz de la convocatoria anunciada por Antonio Rodrigo Torrijos de un grupo de ciudadanos por la democracia, una manifestación pacífica en la ciudad de Sevilla, en la Seta de la Encarnación, le estoy preguntando a todos tus compañeros y te pregunto también a ti. ¿Está en juego la democracia en España?
4: Sí, está en juego la democracia en España y en el mundo. O sea, no es solo aquí, está en el mundo también, está Trump gobernando el mundo. Fijaros lo que ha pasado en Colombia, ayer o antes de ayer, lo que ha pasado, bueno, lo que está pasando en todas partes, lo que está pasando con Irán, con Hormuz, y claro, y aquí mucho más. ¿Y tú sabes aquí por qué está en peligro la democracia? Lo digo así, bote pronto, luego lo desarrollo, por culpa de Feijóo. Es Feijóo el que nos está llevando al límite en el que estamos. Feijóo no tiene ya más tiempo y no sabe qué hacer. Es desesperada. Javier Pérez Royo lo escribía el otro día. Felipe González puso una moción de confianza, de censura, a Suárez y la perdió. Pero Felipe González le contó a los españoles qué quería hacer y qué iba a hacer y qué proyectaba y qué tenía, y perdió la moción de censura y ganó por 202 votos la elección en España. Más que nadie, nunca. Y este no sabe nada, este quiere que le resuelvan los problemas y no le queda más que una carta y le queda un año y no sabe cómo terminarlo, y en ese año es capaz de hacer lo que está haciendo y más, porque que no se os olvide que aquí ha estado también la embajada americana en todos estos líos que hemos tenido estos días, ¿eh? Que no se os olvide.
1: Hablan de la...

0: de la embajada americana y Israel también, ¿no?
1: Eso, que Pepe lo sabe más que yo y Carlos y mi compañero.
0: Bueno, saludados ya los cuatro integrantes de la tertulia de Sabios y de Sabias. Ahora sí, empezamos a analizar punto por punto los temas por los que los hemos convocado y sin lugar a dudas tenemos que hablar de la imputación de Zapatero y del caso Leire Díaz, que han sacudido de nuevo al gobierno central y al partido que sustenta a ese gobierno fundamentalmente, que es el Partido Socialista. ¿Cómo veis esos casos de corrupción que están afectando al gobierno y también al Partido Socialista? Antonio.
2: Bueno, pues con una mezcla en aquello que aparenta ser creíble de perplejidad y de molestia, y también como confirmación a través de ese tridente de un sector del poder judicial, del poder mediático, de ciertas fuerzas políticas y, por qué no, también de poderosos intereses económicos y financieros, pues digo, la confirmación de que es un elemento que, pudiendo parecer cierto, y habría que desbrozarlo a fondo, justifican o pretenden justificar lo que en el fondo es lo fundamental. Yo, en el tema de esta mujer Leire, y por supuesto lo de Zapatero no me lo creo, sinceramente esa es mi opinión, pero en el caso de esta mujer Leire y algunos otros, he tomado la decisión política y casi filosófica de mirar a la luna y no de mirar al dedo, de tal forma que eso que ha sucedido siempre ahora se está concatenando de manera organizada para justificar una operación de desestabilización que busca, por la vía corta y precipitada, cambiar un gobierno que es legítima y democráticamente constituido.
0: Carlos.
3: Verá, si estuviéramos ante un supuesto en frío, en papel, pues mira, que actúen las instituciones, ¿no? Pero claro, un sistema como el democrático español, donde hay un parlamento bicameral, una de cuyas cámaras se utiliza como un instrumento de agitación política y casi de tribunal bis. Cuando vemos el poder judicial, que teóricamente es un poder independiente, pero que muchos de sus integrantes han estado y han transitado desde la acción política y han estado yendo y viniendo de la vida política a la vida profesional. Y cuando tenemos una serie de instituciones del Estado en donde vemos que se responde a intuiciones, incluso apreciaciones subjetivas de los que están investigando, y si a eso se le añade el que hay quien va diciendo por ahí que el que tenga que hacer que haga, el que pueda hacer que haga, uno ya con la edad que se tiene, esto no es una casualidad, ¿no? Esto responde a algo que hace que pierda uno la confianza en que se diriman este tipo de cuestiones como la que tú planteas de forma objetiva. Así se pone uno en guardia. Esto es una forma tremenda de dinamitar las instituciones, porque claro, yo no confío en ellas, ¿no? Estaría más tranquilo si estuviera esto en manos de gente en la que pudiera confiar, pero es que no confío. Por lo tanto, me acojo a la presunción de inocencia, lo dije en la última vez que estuvimos aquí respecto al tema de Zapatero, y no hago apreciaciones, pero vas viendo que en otros pleitos van cayendo delitos que ya no se sostienen, se basa todo en que la señora, esta Leire, que yo la he conocido hace tres cuartos de hora, como todos, no tengo ni idea de quién es, da para que un señor de una institución de investigación como es la UCO diga que estaba dentro de una trama para proteger al gobierno de los adversarios, ¿no? Cuando está un juicio a punto de sentencia, como es el tema de la Kitchen. Yo, sinceramente, me cuesta trabajo ponerme a defender a unos o a otros, ¿no? Pero que no hay un confort democrático ahora mismo para que esto se pueda analizar con objetividad, eso es evidente. Y eso le quita credibilidad a los procedimientos y credibilidad también a las sentencias, ¿no?
0: Pepe.
4: Vamos a ver, me sumo prácticamente a lo que ha dicho Carlos, ¿no?

0: Pero yo dejaría sobre la mesa otra reflexión. Si en este momento a cualquiera de los presentes o ausentes se pone la UCO o la UDEF a investigarnos, estoy convencido que nos sacan algo fijo. A veces será verdad, o a veces media verdad, o a veces mentira. Es decir, vamos a ver, aquí se está dando por sentado que lo que dice la policía que investiga, supuestamente a las órdenes de un juez, eso es prácticamente una sentencia. No, insisto, lo de la presunción de inocencia siempre, no ahora que le afecta a personalidades importantes, creo que siempre, y en este caso hay que hacerlo así. Yo no creo que podamos calificar lo que nos está pasando como un laufar. Podemos decir que aquí lo que está siguiendo mucha gente es la consigna del señor Aznar de el que pueda hacer que haga, ni más ni menos. Y después cada uno mirando a su interior ya nos dirá si ha actuado conforme a ley o porque su pensamiento o ideología se lo permite. Es una situación compleja en la que estamos, donde creo que se mezclan un montón de cosas. Leyendo los sumarios, los autos judiciales, uno en principio dice, bueno, pero ¿y esto? Que en principio no es delito, pero ¿cómo puede hacer un señor de izquierdas estas cosas? Eso lo llevamos viendo hace un montón de tiempo. Eso es lo que realmente creo que le está haciendo especial daño al Partido Socialista y de alguna manera a la gente de izquierda y a la democracia, evidentemente, porque está alejando a mucha gente de que los partidos son un instrumento fundamental para gestionar la democracia en un país constitucional como el nuestro.
1: Está en juego el gobierno socialista. ¿A terminar la legislatura estamos ante un gobierno corrupto o ante un caso flagrante de lawfare?
2: Va a terminar la legislatura, sí o sí. Porque hoy mismo el presidente del gobierno de España ha vuelto a intervenir en el círculo de empresarios de Cataluña. Ayer la propia presidenta del círculo le dijo a Feijóo que no iba a ningún lado con lo que había dicho, y hoy ha ido el presidente del gobierno y le ha dicho: de momento voy a aprobar los presupuestos. Lo va a presentar, lo aprobará o no, pero ya tiene un año para presentar los presupuestos y para darle contenido a la democracia. Ahora que digan los demás que no lo hace. Quiere decir, tiene iniciativas que te gustará más. Y la presidenta del círculo le ha dicho que estupendo y que adelante y que el señor Feijóo ya no tiene usted problema. Entonces, el problema es que la derecha no se resigna a estar tantos años sin poder y ha inventado todo lo que ha inventado. Yo me voy a denunciar hoy, voy a decir cosas de mi tremenda, ¿eh? Yo tengo una esmeralda en mi casa. En una, ¿cómo se llama? La caja fuerte. Tengo, yo no se lo diga a nadie, ¿eh? Porque digo yo, cuando yo veo la joya de la mujer de Zapatero, digo, hostia, y le digo a mi marido, digo, oye, ¿dónde está mi esmeralda? Y mi marido dice, ¿y eso qué es? ¿Sabes qué fue? Que mi madre me regaló. Es verdad, mi madre me regaló cuando se murió, no sé si es, porque no me la he puesto porque no voy a ningún lado, ni me gusta, ni me interesa, ni nada, pero las tengo. Y mi madre me regaló una, luego me dijeron una vez, doctor, a lo largo de mi larguísima vida, que fuera a Brasil, que iba a Brasil, me dijeron, uy, allí las esmeraldas son baratísimas. Me compré esmeralda, me la montó aquí, no sé quién, mi hermano, alguien así, me la montaron y la guardé en la caja fuerte y ahí están. Pero tú imagínate que entran a mi casa y me registran y me ven la esmeralda. Por cierto, la llevaba también el otro día Ana Botella, una preciosa, no, preciosa, un broche aquí que te muere, y unos pendientes. También llevaba la esmeralda. Entonces, ¿qué es lo que estamos haciendo? ¿Qué estamos haciendo? Estamos, bueno, pues eso, destrozando la democracia, destrozando el país, destrozando a los dos grandes partidos y a los demás. Porque los demás también se ven afectados. Estamos destrozando a este país y como yo no quiero destrozar a este país, porque yo he peleado para que la democracia exista y yo he vivido aquí con vosotros el caso de mi amigo Antonio Rodrigo Torrijos, lo hemos vivido juntos, ya llegamos tarde, ya le había costado a Antonio muchas cosas, le ha costado a Antonio, que lo sabe y lo hemos dicho y lo hemos repetido. Pues yo no quiero ni que le pase a nadie eso, ni a Zapatero, ni a nadie. Porque hay una cosa que es presunción de inocencia. Y otra cosa, Pepe, que has dicho lo de los informes de la UDEF y de la UCO. Yo he sido delegada del gobierno, ¿eh? Y yo sé lo que es la policía judicial cuando actúa como policía.

0: policía judicial. Yo tuve el caso Arni. Yo fui delegado del gobierno cuando el caso Arni. ¿Os acordáis del caso Arni?
1: Mucho.
0: ¿O no habíais nacido? Vosotros sí, porque somos sabios y sabios.
1: Sí, había nacido, sí había nacido.
0: ¿Tú
1: no, estaba en la facultad.
0: Tú por ahí.
1: Estaba en la facultad.
0: Bueno, pues yo fui la delegada del gobierno del caso.

0: Entonces, una cosa que dice la Constitución, es que las pruebas, que eso es del Celama, del otro, del Calama, del otro juez que hay por ahí, se dice que las pruebas de la UDEF, que los informes de la UDEF no se pueden trasplantar, que está prohibido por la ley, que no se pueden trasplantar directamente los que dice la UDEF ni lo que dice la UCO a una... porque se lo prohíben a los jueces, porque ellos hacen unas investigaciones, no tienen conocimiento jurídico el que tienen que tener, hacen unos informes que no son precisos y luego tienen los jueces, creo que lo dice Martín Pallín esto, o sea que no me lo estoy inventando yo, y luego tienen los jueces que adecuar lo que se ha dicho ahí, tiene que adecuarlo a la sentencia. Yo siempre me acuerdo del caso Arni, me acuerdo de cuando me enteré que me llamó el jefe superior de policía para decirme, delegada, mañana va a salir, me enteré un poquito antes de que saliera, mañana va a salir esto, y fíjate lo que le costó al juez, ¿cómo se llamaba el juez?
1: Rico Lara.
0: Lo que le costó al juez Rico Lara, y a Jesús Vázquez, y a todo el mundo. Bueno, pues yo era la delegada del gobierno de entonces. Yo quiero que se mantenga la presunción de inocencia, que es un artículo recogido en la Constitución. Y quiero que se nos trate por igual, que si a Montoro todavía no ha ido a declarar, que si el novio de Ayuso todavía no ha ido a declarar, que si la Púnica, la Kitchen y la otra y la demás allá, no sabemos nada de ella, porque vamos con estas prisas cuando afecta al Partido Socialista y tan lentos cuando lo otro. Vamos a ver si somos por lo menos iguales todos ante la ley y ante la justicia. Lo de los jueces, yo no sé si había hablado de los jueces bien, más o regular. Lo de los jueces es impresentable. No que sean de derecha, sino son más de derecha. A ver si me dejas que te diga una cosa. Espérame un momento que te voy a leer solo esto de Gerardo Tecé, que es mi declaración de principio. Ahora no la encuentro, te voy a tener que dejar. Venga, habla tú y luego lo busco.
2: Iba a decir que estoy de acuerdo contigo. El caso Arni posiblemente es de los casos más tremendos desde el punto de vista judicial que hemos podido ver en Sevilla, junto a otro caso que también os acordaréis, que fue el proceso a la película Rocío. No sé si os acordaréis, aquello fue tremendo.
0: Se lleva razón.
2: Tremendo.
0: Sí, lo ha recordado Tortosa estos días.
2: Sí, sí, sí.
0: En las redes.
2: Yo conocí a Fernando Vergara, éramos amigos, a su mujer, vivimos aquello directamente y yo asistí a las sesiones del juicio y la verdad es que me sorprendió y lo tengo clavado en la memoria. Me sorprendió aquel día porque yo le había tratado y creía que era un hombre de talante abierto. La actuación del fiscal, que era Alfredo Flores,
0: y el del caso Arni,
2: salió al Alfredo Flores más tremendo, y la verdad es que el alegato contra el acusado, al que acabaron condenando, la película ha estado secuestrada y quitada en medio un montón de tiempo, ahora está colgada en YouTube, ¿no? Quiero decirte, ese caso fue muy tremendo, y el caso Arni también. Porque el caso Arni, por contextualizar, salta en un momento en el que en España han estallado pues el caso del Banco de España, que si Correos, que si toda la corrupción que se le achacó al PSOE en ese tramo. Entonces solo faltaba la corrupción sexual de menores y alguien creyó que era el momento de sacar el tema a cuenta del caso Arni. Y es más, en determinados despachos políticos de Sevilla, de la derecha, se llegaron a hacer listas de supuestos clientes del Club Arni, con la intención de filtrarlo. Porque a todo esto, y termino, desde los medios madrileños, o los medios de Andalucía que se controlan desde Madrid, solo les interesaba el morbo. Querían saber los nombres, los supuestos clientes de esos bares. Y unos y otros, me consta, llamando diariamente a las delegaciones de Andalucía pidiendo esa información.
3: Bueno, vamos a pasar página de la política. Vamos a pasar página de la política nacional si no hablamos de Andalucía.
0: Una declaración de principio que quería yo hacer al principio. Los jueces deberían meter en la cárcel a todos los putos rojos. Así se acabarían los cuestionamientos y la duda sobre la independencia de la justicia. Ahí quiero estar yo. Con los putos rojos en la cárcel, todos.
3: ¿Eso quién lo firma?
0: Gerardo Tecé, se me ha olvidado, lo iba a decir.
3: Sí, sí. No, un breve apunte, Antonio, que si no nos vamos dando Lucía.
4: Yo creo que hay que hacer un esfuerzo por elevar el tema. ¿Hay laufare o estamos en presencia de un ejercicio normalizado de la justicia? ¿Dónde se encuentra el laufare? No en la persecución tan solo, Pepe, en mi opinión. 12 años del caso Púnica sin sentencia. 17 años de la Gürtel y todavía no se ha cerrado el caso. 10 años de la Kitchen y aún no hay sentencia. 8 años del caso Montoro y aún no ha declarado. ¿eh?

0: informe de la UCO 2 años ya del novio de Ayuso. ¿No contrasta eso con la prisa y la diligencia con la que se están abordando los casos que afectan presuntamente al gobierno? Ahí es donde está la raíz del laufare, la doble vara de medir, el uso de los tiempos, la prevalencia de los casos y el olvido de otros. Hay sectores de la judicatura que están inmersos objetivamente en una operación cavernaria de golpe contra la democracia y contra el gobierno, y yo lo sigo sosteniendo.
1: Se te ha olvidado un caso importante en la lista, conviene actualizarla, la operación Poniente. 14 o 15 años de proceso
2: en Almería.
1: A día de hoy, todavía está rulando por el Supremo, hay recursos en el Supremo. Quiero decir que allí se robaron no sé cuántos millones, 50 y tantos millones, según la sentencia al final, y aquello duró 14, 15 años. Nadie colaboraba en la investigación. Cuando la Hacienda de España tenía que aportar, era gobernada por un color, aportaba; cuando llegaba otro color, no lo aportaba, y así sucesivamente. Y eso no es justicia. Hablamos de casos como esos, pero es que en Andalucía hemos padecido una macrocausa, 14, 15 años de instrucción.
2: Bueno, pasamos página y nos situamos precisamente en Andalucía, precisamente en el día en el que se ha firmado el acuerdo PP-Vox en Castilla-León, que reproduce, casi calca, los acuerdos en Aragón y en Extremadura. Viene reflejada, constatada, firmada por ambos partidos, por tanto, acepta la imposición de la extrema derecha al Partido Popular de la prioridad nacional. Y Vox entra en el gobierno de Castilla-León con una vicepresidencia y 2 consejerías. Y claro, todo esto ocurre cuando el PP en Andalucía tiene que empezar a negociar. Todavía no lo ha hecho, todavía no ha habido ni una llamada de cortesía, pero estamos tan solo a 7 días de la constitución del Parlamento, en la que veremos ya el primer gesto que debe haber por el reparto de fuerzas en la mesa del Parlamento andaluz. Pepe, ¿qué está pasando? ¿Por qué no negocian PP y Vox? ¿Por qué quien debiera tener prisa, que es el PP, no tiene prisa? ¿Y por qué está poniendo tan nervioso a Vox pues esa indiferencia de los populares?
1: Yo es que creo que nos están vendiendo una moto.
2: O sea, ¿tú crees que están negociando?
1: Yo creo que están hablando. Negociar quizás sea ese tramo final ya con cámaras y más. Están hablando, es lógico. Si no están hablando, son una panda de irresponsables. Que estamos a 7 días de que empiece el baile. Entonces, a mí me parece que están hablando. ¿De qué están hablando? Bueno, pues a lo mejor este negar el diálogo lleva implícito que están hablando de cosas un poquito jorobadas. Y que Juanma Moreno Bonilla estará poniéndose en su sitio. Y además tiene, yo creo que el presidente Bonilla tiene motivos para ponerse en su sitio, en el sentido de ustedes tienen 2 escaños. Yo he sacado 50 y tantos diputados.
2: Bueno, no tiene 2. Tiene 15.
1: Bueno, ya, 15, pero digo que los 2 escaños, perdón, que le falta para la mayoría. Que al final, bueno, sumarle eso y exigirle lo que le van a exigir, que yo creo que ahí está el debate. Yo creo que Vox en Andalucía le está exigiendo exactamente lo que han pedido en Castilla y León.
2: Lo mismo.
1: Lo mismo. Y si
2: Bonilla... Son 3 acuerdos calcados. Exacto. Una vicepresidencia en las 3 comunidades, 2 consejerías y prioridad nacional.
1: Es decir, que casi con seguridad, si el señor Moreno Bonilla sigue siendo presidente, tendremos un vicepresidente / vicepresidenta de Vox. Es la impresión que tengo a día de hoy. Pero creo que deben estar hablando en esa apuesta en común, porque lo vamos a ver. Ya, es que el reloj está marchando y el calendario también, y la mesa del Parlamento se tiene que constituir, el Parlamento y demás, y para entonces tenemos que saber por dónde va el aire, y entonces lo vamos a confirmar todo.
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0: Hola, ¿qué tal? Estamos a las puertas del verano de 2026 y sí, seguimos pendientes del sector agroalimentario andaluz. Lo más interesante de nuestra pesca, de nuestra ganadería, de nuestra agricultura, aquí en esta ventana al sector primario de Andalucía. Vamos con el sumario.
1: Andalucía es líder mundial en el sector de los frutos rojos gracias a Huelva. Esta semana se ha desarrollado la edición número 11 del Congreso Internacional organizado por Freshuelva, el mayor escaparate para los profesionales del sector. Hoy haremos balance de una edición que ha contado con 15 ponencias, 46 empresas expositoras y 35 empresas colaboradoras. El presidente de la Junta de Andalucía carga contra el gobierno central por aportar menos aviones este verano para luchas contra los incendios forestales. Andalucía invertirá 271 millones de euros y contará con 4.700 efectivos y 43 aeronaves dentro del Plan Infoca 2026. Expertos y profesionales del sector debaten en Almería sobre el presente y el futuro de la hortaliza más consumida en el mundo. Almería es primer productor y exportador de tomate para consumo fresco de España. Las plagas, el cambio climático, la diferenciación a través de nuevas variedades o la apertura de nuevos mercados son algunos de los retos del sector para seguir liderando.
0: Ronda de información a continuación por las redacciones de 7 Televisión en Andalucía, mirando siempre a nuestra agricultura.
2: El Parlamento Europeo ha adoptado las nuevas normas que facilitan el acceso a nuevas variedades vegetales resistentes al clima y a las plagas. Un paso importante para lograr mayores cosechas y que requieren menos pesticidas. Esta legislación da un giro hacia la regulación de las plantas en función de su composición genética final y no de cómo se han obtenido. Los vegetales modificados con nuevas técnicas genómicas se dividirán en dos categorías, cada una con obligaciones jurídicas.

0: jurídicas diferentes. Las normas se aplicarán tanto a las plantas originarias de Europa como a las importadas. En los mercados de fuera de la Unión Europea ya hay disponibles o en avanzada fase de desarrollo productos elaborados a partir de vegetales obtenidos con nuevas técnicas genómicas, como trigo con bajo contenido en gluten, patatas resistentes a las plagas y maíz que soporta la sequía. Para la Asociación Nacional de Obtentores Vegetales, esta decisión supone un punto de inflexión para la agricultura europea y española al reconocer oficialmente el papel estratégico de la innovación genética para garantizar la competitividad, la sostenibilidad y la seguridad alimentaria del continente.
1: Roquetas de Mar será sede del acto conmemorativo del Día Internacional del Cooperativismo, organizado por COESPAL y FAECTA, con la colaboración del Ayuntamiento del municipio. El presidente de COESPAL, Juan Antonio González, y la presidenta de FAECTA en Almería, Esperanza Pérez, han mantenido un encuentro con el alcalde de Roquetas de Mar, Gabriel Amat, la concejal de Presidencia, Rocío Sánchez, y el concejal de Cultura, Daniel Saldaña. Durante la reunión han abordado diferentes cuestiones organizativas relacionadas con este acto que se celebrará el próximo 2 de julio en el edificio polivalente del puerto de Roquetas de Mar. El COP Day se celebra a nivel mundial y en esta edición lo hace bajo el lema Las cooperativas por un mundo en paz.
2: El ministro de Agricultura, Pesca y Alimentación, Luis Planas, ha inaugurado en Córdoba el acto conmemorativo del 30 aniversario de la Asociación Española de Agricultura de Conservación Suelos Vivos. Allí ha subrayado la creciente implantación de la agricultura de conservación, una práctica que ya se desarrolla en más de 9,3 millones de hectáreas y que ha contado con 714 millones de euros de apoyo a través de los ecorregímenes de la política agraria común en el último ejercicio. La experiencia acumulada durante los tres primeros años de la actual PAC confirma la buena acogida de estas prácticas por parte del sector agrario gracias a sus beneficios ambientales y económicos. Para el ministro, el análisis de estos tres primeros años muestra que los ecorregímenes han tenido una gran aceptación y que, aunque al inicio existían reticencias, los agricultores están comprobando sus ventajas para las explotaciones. Estas técnicas, como la siembra directa en los cultivos herbáceos y las cubiertas vegetales en los cultivos leñosos, especialmente en el olivar, favorecen la salud del suelo, reducen la erosión, mejoran la eficiencia en el uso del agua y los nutrientes y contribuyen a la reducción de emisiones de gases de efecto invernadero.
3: A rebosar se encuentra la presa de Rules, que ha alcanzado, tras las intensas precipitaciones de los últimos meses, así como el deshielo de Sierra Nevada, el 100% de su capacidad, dejando una imagen poco vista en la costa tropical, con el agua pasando incluso por encima de la infraestructura hidráulica. Algo que solo ha pasado en dos ocasiones en toda la historia. La primera, en julio de 2010, durante su primer llenado, y ahora, desde entonces, las aportaciones recogidas en la cuenca no han permitido que este embalse volviera a llenarse a su máximo de capacidad, calculado en 10 hectómetros cúbicos. Anualmente se aportan unos 12 hectómetros cúbicos para abastecimiento y otros 70 u 80 para el riego, cumpliendo así el régimen de caudales ambientales establecidos en el plan hidrológico. Ante esta situación que se viene produciendo durante las últimas semanas, se han abierto las compuertas de la presa granadina para desembalsar agua y evitar riesgos mayores. Los regantes de la zona denuncian también, por su parte, este desperdicio provocado por la pérdida de miles de hectómetros que se vierten al mar.
4: Vamos con un asunto que es política pura, pero es que esta semana ha dado mucho que hablar lo que va a pasar, el futuro de la Consejería de Agricultura de la Junta de Andalucía. Ya saben que en este momento tiene que conformarse el nuevo gobierno andaluz después de las pasadas elecciones autonómicas, y hay conversaciones, relaciones entre el Partido Popular iVox

0: para tratar de facilitar la investidura de Juan Manuel Moreno como presidente y crear el nuevo gobierno. Hay dos opciones, una que el Partido Popular gobierne en solitario y otra que compartan gobierno Partido Popular y Vox. Esas son las opciones que ahora mismo hay sobre la mesa. El presidente andaluz ha dicho ya en varias ocasiones que pretende gobernar en solo, puesto que solo le faltan dos escaños. Y nosotros hemos querido preguntar esta semana cómo están los contactos, cómo de avanzado va todo. Dice el presidente andaluz que de momento no hay nada de nada. También hemos preguntado al consejero de Agricultura de la Junta de Andalucía por su futuro, por lo que va a pasar con esta consejería, porque también hay que recordar que está en estos días las asociaciones agrarias, cooperativas agroalimentarias de Andalucía también, han expresado su deseo de que esta consejería no sea moneda de cambio, simplemente que se tengan en cuenta las necesidades de los productores andaluces, de las empresas andaluzas relacionadas con el sector agroalimentario. Vamos a escuchar primero al presidente andaluz, después al consejero de Agricultura. Los dos en funciones.
1: No hay nada nuevo pendiente de que el presidente del Parlamento de Andalucía inicie, cuando considere oportuno, los contactos con los grupos políticos para proponer una fecha de debate de investidura y un candidato. Y en el otro lado del diálogo que estamos estableciendo con las fuerzas políticas, una vez autoexcluido a mí de manera irresponsable los partidos de la izquierda, que no han querido ni siquiera dialogar para que haya alguna posibilidad de abstención, el diálogo que se produce dentro de la dinámica parlamentaria no ha tenido hasta ahora ninguna novedad, como todos ustedes saben.
2: Yo no tengo poco más que añadir. Es verdad que me gustaría agradecer esos comunicados que las diferentes organizaciones, tanto agrarias como pesqueras, han hecho público en apoyo a la gestión que hemos realizado. Creo que ha sido una legislatura pues, en la que el diálogo, el acuerdo, el consenso ha sido siempre la principal herramienta con la que hemos ido afrontando los diferentes retos que el sector primario tenía en Andalucía. Yo le agradezco mucho esos comunicados. Ahora lo importante es que las negociaciones se hagan con discreción y que acaben con final feliz, eso es lo que todos queremos.
0: Ya veremos qué pasa con este tema, es cuestión de semanas seguramente, pero vamos a centrarnos ahora en un asunto importante. El verano llama a nuestra puerta, el calor hace ya tiempo que apareció y por desgracia los incendios siguen estando ahí. Hablamos de incendios forestales, hablamos de preservar nuestro entorno, nuestro medio ambiente, y esta semana el presidente de la Junta de Andalucía ha presentado el plan Infoca, ya saben, para luchar, para prevenir los incendios forestales en nuestra comunidad.
3: El presidente en funciones de la Junta de Andalucía ha presentado el plan Infoca para luchar contra los incendios en la comunidad a lo largo de este verano. Contará con 4.700 profesionales involucrados bajo la dirección de la Agencia de Emergencia de Andalucía, dedicando más de 271 millones de euros a la lucha contra los incendios, un 5% más que el año pasado y un 60% más que en 2018. Se disponen de un total de 43 medios aéreos, pero el líder regional ha criticado que el gobierno de España aporta 4 aviones menos. En total son 3 frente a los 7 de hace 2 años.
4: Lamentablemente tengo que decir que este año también el Estado vuelve a aportar 4 medios menos aéreos que en 2024. Solo aportan 3 medios aéreos frente a los 7 del 2024. Por tanto, hago de aquí una llamada de atención también para que la Administración General del Estado pues colabore y nos trate de igual a igual que al resto de comunidades autónomas.
3: Desde el 1 de enero se ha intervenido en 236 ocasiones en terrenos forestales, 63 actuaciones más que en el mismo periodo del año pasado, con 73 incendios y 163 conatos y más de 6.700 hectáreas afectadas. Andalucía afronta una campaña complicada como consecuencia del enjambre de borrascas de enero a febrero, que afectaron a tantas decenas de miles de andaluces y que han dejado mucha humedad. Una lluvia muy necesaria que ahora que la tierra se seca convierte los campos en una mecha para los incendios.
0: Y de las reivindicaciones del presidente en funciones de Andalucía en materia aérea para la lucha contra incendios forestales, nos vamos hasta Huelva. Ya saben que Andalucía es líder en producción de frutos rojos y berries, y allí, donde tiene que ser y no puede ser en otro sitio, se ha celebrado el congreso más importante.

0: importante a nivel internacional para este sector. La edición número 11 del Congreso de los Frutos Rojos que organiza Fresh Huelva. Vamos a hablar hoy con el gerente de esta asociación de empresas productoras, pero ya les avanzamos algunos datos importantes porque ha sido una edición de auténtico récord. 1.700 profesionales, 60 empresas expositoras, más de 15 ponencias y los grandes temas que preocupan al sector: el marketing, la marca, la logística y también los mercados internacionales o la sostenibilidad.
1: Encuentros como el que hoy nos da cita aquí en Huelva, pues son estratégicos para seguir situando la producción, la comercialización, la exportación de los frutos rojos donde tiene que estar, en lo más alto. Hablar de frutos rojos es hablar de agricultura y de Huelva. Y ahí no nos equivocamos. Lo que aquí se ha expuesto a lo largo de estos últimos días, desde diferentes perspectivas, todas relacionadas con el mundo de los berries, nos sirve al sector y a las instituciones para saber cómo respira la agricultura de la provincia y también nos permite anticiparnos diseñando la hoja de ruta que nos dé las claves para abordar los desafíos que tenemos por delante.
0: Andalucía destaca en el mundo en muchas cosas. Una de ellas es la producción de frutos rojos y eso es gracias a la provincia de Huelva, a los productores, a las empresas onubenses que han celebrado esta semana su Congreso de los Frutos Rojos, la edición número 11, el mayor escaparate del sector. Vamos a saludar al gerente de Fresh Huelva, que es la organizadora de este gran evento, a Rafael Domínguez. Rafa, muy buenas.
2: Hola, ¿qué hay?
0: Enhorabuena porque habláis de récord en todos los sentidos, en participantes, en ponencias, en empresas expositoras. Ha sido una edición de auténtico récord.
2: Sí, la verdad es que estamos muy, muy satisfechos. Pues como bien has comentado, pues hemos tenido primero récord de participación, ¿no? Eso es lo importante, ¿no? Se ve que hay expectación por el Congreso y cada año más, ¿no? Nos hemos superado. En cuanto a los ponentes, pues yo creo que han sido ponentes de primerísimo nivel. La verdad que la apertura con Luis Galindo ha sido apoteósica, vamos a decirlo así, porque estaba lleno el salón, había gente de pie y la verdad es que estamos muy satisfechos, ¿no? Y la clausura también, con Andy Estamos, también ha sido muy interesante. Yo creo que han sido ponencias todas muy, muy interesantes y eso ha hecho que tengamos esa participación.
0: Yo leo por aquí 1.700 profesionales, 60 expositores, empresas de todos los ámbitos, también, por supuesto, de la industria auxiliar. Es, podemos decirlo, es el gran encuentro anual del sector de los frutos rojos y se celebra en Andalucía, se celebra en Huelva, como tiene que ser.
2: Sí, llevamos ya 11 ediciones, hemos tratado, como bien comentabas, de ir siendo cada vez mejor, y la verdad es que nos encontramos pues con esta edición en la cual hemos tenido muchísima participación. La gente ha podido también tener ese punto de encuentro, porque para nosotros es fundamental el Congreso como punto de encuentro. La verdad que es importante que en el Congreso se reúnan. Primero nuestras empresas asociadas, que igual se ven una vez en toda la campaña, ¿no? Hay muchos de ellos que están en una punta de la provincia, que están en San Bartolomé de la Torre, ¿no? Por ejemplo, y otros están en el monte, ¿no? Por lo tanto, están cada uno en una punta de la provincia. Y se ven aquí en este momento, ¿no? Se ven en el Congreso y es cuando conversan, cuando hablan de cómo ha ido la campaña, de las perspectivas para la que viene. Y todo eso es muy importante, ¿no? El B2B yo creo que es importantísimo. Luego la industria auxiliar. Yo quisiera destacar también y agradecer, ¿no?, la colaboración de toda la industria auxiliar que pone en nuestro Congreso. La verdad es que es también muy importante y hemos tenido grandes industrias de transporte, genetistas, viveristas, de fitosanitarios, de riego, todas ellas han estado allí con nosotros y todo eso hace que seamos pues referentes, como bien has comentado, en Andalucía, en España y a nivel internacional, porque también nos han visitado de Reino Unido, han venido de Francia, han venido de Portugal, de Italia. Yo creo que eso hace que que nos podamos sentir

0: en algunos.
1: Rafael, para quien esté un poco despistado, ¿qué supone Huelva para el sector internacional en Europa y en el mundo? ¿Qué supone el sector de los frutos rojos y los berries de Huelva a nivel internacional?
0: Bueno, pues aquí en Huelva, pues en lo que es en produce en Huelva. Por lo tanto, eso ya es una nota importante. Después somos el primer país exportador. Exportamos a todos los mercados. Fuera de la Unión Europea. Por lo tanto, yo creo que todo eso hace que seamos el referente de los berries, de los frutos rojos a nivel europeo.
1: ¿De qué cuestiones se ha hablado en el Congreso? Yo tengo por aquí mercados internacionales, soluciones en logística, sostenibilidad.
0: Bueno, pues mira, hemos tenido, la verdad que ha sido, hemos abarcado bastantes temas, ¿no? Hemos abarcado primero el tema de salud. Tenemos un programa de salud, la salud femenina, cómo incide y cómo ha podido aportar la fresa a lo que es, en este caso, la salud y en cuanto a la menstruación en las mujeres. Un estudio que ha hecho la Universidad de Huelva, el Departamento de Enfermería y la Facultad de Enfermería, y que ha puesto los primeros resultados y luego saldrá ya, se publicará en revistas científicas. Eso ha sido muy importante. Después también hemos tenido en lo que es relaciones laborales, el tema social, con dos proyectos, uno de la contratación en origen de trabajadoras marroquíes que han montado negocios en su país de origen gracias a que vienen aquí a trabajar y a que el dinero de aquí lo invierten en su país. Y luego también con Honduras, también en el mismo caso, ¿no? De cómo influye, diremos, el trabajo que realizan aquí y generan riqueza allí en Honduras, que también tienen sus negocios, ¿no? Eso ha sido también importante. Y luego, a nivel de la ponencia comercial, diremos, pues la ha dado en este caso el presidente de la International Blueberry Organization, que es Mario Esteta, que es una eminencia en el tema del arándano y que ha sido una conferencia magnífica, magnífica, en la que nos ha dicho, pues, no solo lo que es actualmente el mercado global del arándano, sino las perspectivas del mismo. Y vamos, aquello ha sido para toda nuestra gente y para los que venían de otros países, como Portugal, que estaban ahí también escuchándolo y oyéndolo, evidentemente. Me han felicitado, nos han felicitado porque era un tema muy interesante en cuanto a la conversación de un fruto, como bien sabes, que está en expansión, que es el árabe.
1: Rafael, es un buen momento también, imagino que lo habéis aprovechado para hacer balance, ¿no? De la campaña, ¿no? De cómo han ido las cosas.
0: Pues sí, se hace balance de cómo ha ido esta campaña. Y la verdad es que el balance que tenemos que hacer, tenemos que dividirlo en dos partes, ¿no? La primera parte de la campaña, con los temporales que hemos sufrido aquí, pues nos ha dañado bastante la producción, hemos tenido bastantes daños derivados del viento, de la caída de infraestructuras, de invernaderos y demás, y luego la lluvia, ¿no? La incesante lluvia, vamos a llamarla, lluvia continuada, que en este caso generó problemas de sanidad en la producción, ¿no? Con lo cual llegamos al 15 de marzo, pues bastante mal en cuanto a producción. Luego se ha ido recuperando y hemos podido recuperar parte de esto. ¿Qué ocurre? Que claro, no es lo mismo, ni tiene el mismo precio, diremos, la fresa que ha sido la más dañada a principios en febrero o primeros de marzo, que luego en abril o mayo. Entonces todo eso habrá que hacer los números y ver si realmente se ha compensado una cosa con la otra o no. En cuanto a producción, vamos a estar por debajo de las últimas dos campañas porque esos gramos no se han podido recuperar. En cuanto a volumen comercial, pues vamos a ver cómo hemos quedado al final, ¿no? Evidentemente, al principio los precios eran elevados porque había una falta de mercancía en todos los mercados europeos, ¿no? Hablábamos cuando estábamos en Berlín, en la feria de Berlín en febrero, y naturalmente después no, ya sí se ha podido surtir a los mercados. Entonces habrá que hacer ese balance final, que lo haremos próximamente, a ver si una cosa ha compensado a la otra o no.
1: Diríamos que ha sido una campaña regular, mala, que ha tenido cosas buenas.
0: Bueno, la verdad es que lo que hemos comentado, que eran dos partes, ¿no? La primera parte ha sido nefasta, vamos a decirlo así, la segunda ha mejorado, por lo tanto habrá que hacer ese balance. Yo creo

0: Creo que ha estado por debajo de las dos anteriores. La verdad que el año pasado, bien, como bien comentábamos, fue una buena campaña, por lo tanto, esta ha sido, en cuanto a balance, peor que el año pasado, lógicamente, por lo que estamos comentando y por la inclemencia meteorológica, pero a lo mejor tampoco hay que calificarla definitivamente como mala del todo, ¿no? O definitivamente como muy mala. Vamos a ver los números, a ver lo que nos salen y veremos a ver lo que. Hay otros frutos, como por ejemplo, la frambuesa ha tenido un comportamiento muy regular. El arándano todavía estamos y queda algo que recolectar todavía, un poquito, con lo cual el arándano tiene otros números, ¿no? Evidentemente.
1: Rafael, este año hidrológico ha llovido mucho, ¿no? Estábamos hablando de eso precisamente hace un momento. En algunos momentos incluso ha llovido de más. Y sabemos que el agua es una de las cuestiones clave para los productores, no solo los productores de fresa de Huelva, para todos los productores de Andalucía en el conjunto, para vosotros de manera especial. De cara a la próxima temporada, ¿están los recursos hídricos garantizados o vamos a seguir teniendo problemas y dependiendo de lo que las nubes y el cielo quieran?
0: Bueno, entendemos que sí, entendemos que evidentemente, que, como bien has comentado, con lo que ha llovido, pudieran estar garantizados. Pero tenemos que decir que como no contábamos con la presa de Alcolea, evidentemente, para poder recoger este recurso que se ha ido al mar, porque además han ido muchísimos litros, y incluso ha habido casi problemas de avalancha como que pudiera alguna de estos días, que había tantísima agua, llevaba el río Diel tanta agua. Ha habido problemas a lo mejor en la ribera de Gibraleón, de un municipio que está al lado y que podía haberse dañado por tanta agua, como llevaba el río y se salía de su cauce. Si hubiéramos contado con la infraestructura necesaria, igual no teníamos solo para la campaña que viene, sino que tendríamos para cinco campañas más, ¿no? Esto es lo que ocurre siempre, que no porque haya llovido vamos a dejar de demandar las infraestructuras necesarias para cuando no llueve. Evidentemente vamos a seguir demandándolas porque no. No quiere decir que porque luego un año no pueda venir otra vez la sequía y tengamos los mismos problemas y las mismas restricciones.
1: Termino ya con una última cuestión. En la clausura os ha acompañado el consejero de Agricultura de la Junta de Andalucía en funciones, Ramón Fernández Pacheco. No sé si tuvisteis tiempo de preguntarle por lo que va a pasar con la Consejería de Agricultura en el próximo gobierno. Ya sabes que esto ha dado mucho que hablar, que ha generado mucha información en las últimas semanas. No sé si dijo algo el consejero al respecto, Rafa, que sea destacable.
0: Bueno, evidentemente nos pudo decir muy poco porque todavía, como bien sabéis, se está negociando, ¿no? Se está viendo a ver las posibilidades que hay del acuerdo para la gobernabilidad de Andalucía, de la Comunidad Autónoma Andaluza, y no nos ha podido concretar muchas cosas, ¿no? Yo sí tengo que decir que nuestra relación en este caso con la Consejería y especialmente con Ramón, la verdad que ha sido muy fluida. Y así que, vamos, y ahí la prueba está. Que nos ha acompañado en la clausura, luego ha estado con nosotros un rato departiendo y hablando, por ejemplo, de este tema que hemos comentado ahora mismo, que es el tema del agua y el tema de las obras y de la presa de Alcolea. Yo lo he visto ilusionado en continuar y que se continúe en esta línea, en la línea que llevamos y en las relaciones con nosotros, con los Berri, con Frehuelva. Y yo lo que espero es que si la Consejería de Agricultura, en este caso, continúa estando, en este caso, al lado de los berries del sector de la fruta roja de Huelva y que podamos tener esa conexión y esa fluidez y accesibilidad que estamos teniendo ahora mismo.
1: Rafael Domínguez, gerente de Frehuelva, muchas gracias por atender a Agro7. Enhorabuena por esa edición número 11 del Congreso de los Frutos Rojos.
0: Muchísimas gracias a vosotros, como siempre.
1: En la agricultura y en la actividad agroalimentaria, no todo es producir. Hay una parte importante que se genera, que se desarrolla dentro de los almacenes, donde llega el género procedente del campo, donde se calibra, donde se manipula y donde se prepara para su venta a la distribución o su venta directa. Ha habido una jornada muy interesante esta semana sobre herramientas digitales, herramientas tecnológicas para la gestión de almacenes. Ha sido en el CITCOEX, en Almería.
2: La transformación digital sigue avanzando en el sector agroalimentario y las empresas cuentan cada vez con más herramientas para mejorar la productividad, optimizar recursos

0: y tomar decisiones basadas en datos. Así ha quedado reflejado en la jornada técnica Transformación Digital y Automatización de los Procesos Productivos, celebrada en el Centro de Innovación Tecnológica de Coespal, CIT-COES, donde se han presentado soluciones aplicadas a los centros de manipulado del sector hortofrutícola.
1: Estamos obligados a velar por mejora productiva y mejora de márgenes por metro cuadrado, tanto dentro de los invernaderos como en los almacenes. Estar a la vanguardia también de las tecnologías que nos pueden ayudar a esto y lógicamente también la promoción y defensa del sector agro. Entonces, en esas dos primeras líneas de mejora productiva es donde estas jornadas tienen una lógica normal y para nosotros muy urgente.
0: La industria pasa exactamente por el mismo camino que el campo. Todo el mundo habla de hacer más con menos y existen tecnologías para conseguirlo. Se trata de utilizar los datos disponibles de una forma objetiva para conocer el funcionamiento real de las líneas de producción y facilitar la toma de decisiones.
2: Como digo yo, no tocar de oído, sino tocar con partitura. Esa tecnología existe, se está aplicando en muchas industrias. Nosotros tenemos muchos ejemplos donde la hemos implementado en distintas cosas. Aquí vamos a presentar, por un lado, temas relacionados con el sistema de control de producción, en líneas de manipulado, donde vas marcando y viendo rendimientos individuales por persona, por línea, por media, y te permite también incluso predecir cuándo vas a tener listo el trabajo, las cosas que tienes pedidas, optimizar la trazabilidad y demás. Luego vamos a presentar también otro tipo de sensorización de la mano de Schneider, de la que somos nosotros partner autorizado de instalador aquí en Almería y Granada, para, digamos, sensorizar líneas de manipulado completo y tener muy claro el rendimiento, paradas, cambios de turno, es decir, cómo funciona al completo la línea sin que sea algo subjetivo.
0: La jornada se enmarca dentro de las líneas estratégicas de la entidad para dar servicio a sus asociados y contribuir a la mejora productiva y de los márgenes, tanto en los invernaderos como en los almacenes.

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11: Esta segunda parte de Agro 7 la vamos a dedicar en gran medida a hablar del tomate, el rey de las ensaladas.

0: el vegetal más consumido en el mundo y uno de los productos estrella de la agricultura en invernadero en la provincia de Almería, en la costa de Granada y también en la vecina región de Murcia. Esta semana se ha desarrollado la tercera jornada, hablemos de, en este caso, de tomate, que organiza AEN Verde y Acolor. Se ha desarrollado en la sede central de Cajamar, en el Parque de Innovación Tecnológico de Almería, aglutinando a productores, a técnicos, a empresas productoras de la industria auxiliar, hablando en torno al presente y al futuro del tomate. Virus, plagas, enfermedades en los cultivos, también el cuidado del suelo, el control biológico y, por supuesto, cómo está el tomate en los mercados. Se ha contado con expertos de diferentes ámbitos, por supuesto, se ha hablado del virus del rugoso, de la tuta absoluta, que son algunas de las cuestiones más preocupantes en materia de sanidad vegetal. Y hemos comprobado, hemos visto que el tomate sigue teniendo larga vida, que aunque ya no sea el cultivo con mayor superficie, sigue siendo uno de los más importantes para esta agricultura en invernadero de Almería y para el sector comercializador español.
1: El tomate, yo creo que no siendo el más importante en superficie, pero sí hay toda una cultura, una dinámica y una transformación de la agricultura almeriense donde el tomate tuvo muchísimo que ver y tiene muchísimo que ver. Es cierto que el pimiento ha superado la superficie, que es nuestra hortaliza estrella, pero el tomate supuso un cambio de inflexión en la innovación, en el cambio de tendencia, en sacar nuevas variedades que sean más apetecibles para los agricultores, que sean más apetecibles para los consumidores al fin y al cabo. Y tenemos que seguir cuidando esta hortaliza, que ha sido nuestro emblema, que es una de nuestras banderas, y que los últimos datos, nos están hablando de que hemos crecido a casi un 5% en toneladas en exportación, que hemos crecido en precio casi un 5%, y que bueno, al final todo eso traduce que el tomate almeriense, el tomate hecho en Almería, aporta una serie de características, sobre todo de seguridad, una característica de tranquilidad y de calidad que los mercados aprecian y que los mercados, sobre todo los mercados centroeuropeos, no van a renunciar a nuestro producto.
2: Tenemos que diferenciarnos con nuestros competidores y creo que estamos en la línea de poder diferenciarnos y tener nuestro nicho de mercado y mantener la producción de tomate aquí en Almería. Y creo que es una muy buena estrategia, calidad, especialidades. Y el tema de plagas al final es más o menos lo mismo, hagas especialidades o no. Tenemos problemas con tuta, por ejemplo, este año hemos tenido bastante afectación por probablemente la climatología y debemos de tener más herramientas que podamos controlar en sido puntual en algunas zonas, pero es importante. Y otro punto importante, un reto importante que tiene el sector es el control de basates. Control de basates con la desaparición de diferentes materias activas, ahí tenemos también un hándicap y un debe del sector de intentar buscar alternativas y herramientas para el control de basates.
0: Y ya que hablamos de tomate, la primera cooperativa de tomate de Europa está en Andalucía, está en la provincia de Almería, es la Cooperativa Agrícola San Isidro, la conocemos todos como CASI. Hoy está con nosotros su gerente, Juan Jesús Lara. Muy buenas.
3: Hola, muy buenas, David. ¿Qué
0: Bienvenido.
3: tal? Muchas gracias.
0: Ya sí podemos echar el cierre, ¿no?, a la campaña de tomate en la provincia de Almería.
3: Bueno, el cierre a la campaña de invierno de tomate en la provincia de Almería. Ahora seguimos en verano, seguimos en otras ubicaciones, muchísimo menos volumen, está claro. Pero bueno, podemos decir que la campaña de invierno sí ha terminado.
0: Y así con un titular muy rápido y muy corto, ¿cómo ha sido esta campaña 25-26?
3: Bueno, ha sido una campaña, el titular es atípica. Ha sido una campaña diferente a lo que solemos tener en volumen en tomate. Tenemos mucho menos volumen esta campaña por las condiciones climatológicas, del tren de borrasca, etc. También tenemos mucho menos volumen, también por consecuencia genética de las propias plantas, al encontrar resistencia en algunas variedades de tomate, resistencia frente al virus del rugoso, pues también han hecho que mermen tanto el calibre como la producción.
0: O
3: Si
0: sea,
3: todo
0: hemos
3: esto lo metemos,
0: conseguido. combatir ese

0: de virus.
1: Sí, en parte.
0: Pero claro, tiene un efecto en la productividad, ¿no?, de la planta.
1: En parte se ha conseguido suplir esas variedades tradicionales que no tienen resistencia con otras que sí tienen resistencia intermedia o resistencia más o menos, una cierta tolerancia al virus del rugoso. Pero sí es cierto que estas variedades todavía creo que no van a ser las variedades que estén dentro de 4 o 5 años con una resistencia o inmunidad alta
0: Hay margen de mejora, ¿no? En cuanto a variedades.
1: Creo que sí, creo que sí.
0: Uh-huh. Muy importante la cuestión climática este año, con granizo, con lluvia, con muchos días de frío. Eso ha mermado la producción. Uh-huh. Y ha dado también pie, imagino, a que las enfermedades dentro del invernadero sean diferentes a otras campañas, ¿no? Hemos visto, sí, cómo la tuta, por ejemplo, vuelve a ser un dolor de cabeza importante para los productores, para los agricultores.
1: Al final del cultivo, la tuta y las condiciones climatológicas también han cambiado porque fueron muy favorables a la presencia de estas plagas. La tuta al final de campaña sí ha sido un verdadero dolor de cabeza, y en la actualidad los invernaderos que quedan en producción y en otro origen así están teniendo muchísimos problemas. Pero este año, pues, la botritis, las enfermedades que se asocian más a la humedad o a los cambios climatológicos que son más drásticos, son las que realmente han hecho más daño en el invierno. Por contra, ¿qué ha pasado esta campaña? Pues que hay veces que en la agricultura, pues, todo es una tormenta perfecta. Y este año ha dado la casualidad que en el tomate hemos tenido una tormenta perfecta. ¿Qué es una tormenta perfecta? Pues que otros orígenes también tienen problemas, bastante. Por ejemplo, Marruecos ha tenido muchísimos problemas climatológicos también. Tenían tornados, tenían temas también de humedad. Muchísimos problemas que no tenían calidad para exportar. Porque no nos olvidemos que Marruecos, pues, está a 2 o 3 días de nuestro origen en transporte. Claro, si nosotros tardamos 2 o 3 días en posicionarnos en el centro de Europa y ellos tardan 6 o 7, pues con esas condiciones climatológicas hacen que la tengan muchísima más adversidad, que sus productos no lleguen evidentemente con la frescura y la garantía que tiene nuestro origen. Pues todo esto ha hecho, pues, que sea la tormenta perfecta para que los precios a partir de la última semana de enero, principio de febrero, se dispararan, es que precios que no se recuerdan en los últimos años. Pero claro, no ha compensado vía precio al agricultor. O sea, el agricultor tiene una rentabilidad media, no ha sido un año muy, muy favorable por dos motivos. Lo primero es que nuestros costes han vuelto a subir. Todo el tema de la última guerra de Irán ha hecho que los combustibles suban y se multipliquen casi por 2. La electricidad también, los insumos, fertilizantes, cambios de plásticos de este verano están siendo francamente muy costosos para el agricultor. Y si todo esto lo sumamos y lo mezclamos con la rentabilidad del precio, puede hacer que el agricultor realmente no tenga una rentabilidad muy, muy alta. Sin olvidar, uh-huh, que al final nuestras cadenas de supermercados, nuestro empuje hacia la Unión Europea, pues bueno, tiene unos precios relativamente medios. No,
0: esto que dices es muy interesante. Veíamos ayer en Hablemos de Tomate en la sede de Cajamar una gráfica en la, uh-huh, charla del catedrático Juan Carlos Pérez Mesa, en la que veíamos cómo se han ido incrementando los costes de producción desde la pandemia de COVID, pero veíamos cómo cuando estalla la guerra de Irán, la subida es exponencial. Es como subir el Tourmalet en el Tour de Francia. De
1: esos efectos empezaremos a recogerlo, empezaron hace 1 o 2 meses, con el final de ciclo de cultivo, y en esta campaña que vamos a empezar, o que se empieza a plantar en breve, en 1 mes o 1 mes y medio, pues ya se recogerán todos esos costes que cerramos la campaña anterior.
0: Uh-huh. Entonces, más precio, más costes, menos kilos, y también más trabajo, ¿no?, para el agricultor. El agricultor ha sido una campaña de remangarse bien.
1: Esta campaña ha sido muy difícil para el agricultor. Para tener a raya esas plagas y enfermedades, tener una producción saludable y llevar todo al día, ha sido una campaña verdaderamente muy difícil para el agricultor.
0: Uh-huh. Imagino que ya trabajando en la siguiente, en una cooperativa como la suya, estarán ahora recomendando variedades, uh-huh, planificando cultivos para atender la demanda de la próxima campaña. ¿Qué hay que tener en cuenta en un momento como este?
1: No te voy a sacar el libro de... Sí, sí, claro. Pero bueno, sí es verdad que nosotros empezamos hace 1 mes aproximadamente con esa recomendación de variedades. Hacemos un estudio importante año a año de 60, 80, 100 variedades nuevas de tomate para clasificarlas, mejorarlas, presentárselas a nuestras cadenas de supermercados, a nuestros clientes prioritarios. Y vamos trabajando en esas variedades que creemos que pueden potenciarse a nivel de rentabilidad del agricultor y, por supuesto, a nivel de rentabilidad de nuestras cadenas de supermercados con los que habitualmente trabajamos. Ahora mismo estamos planificando la campaña que viene. El quesito que tenemos de portfolio de variedades lo estamos afinando y dibujando para la próxima campaña, pues tener una decisión en base a lo que se habla con los clientes y con los agricultores, de intentar hacerlo lo mejor posible otra vez.
0: ¿Cuántas variedades?

0: Una empresa como Casi.
1: Casi tiene ahora mismo unas 60 variedades diferentes.
0: Nada más y nada menos.
1: Nada más y nada menos.
0: Y abarcan prácticamente todo el catálogo, ¿no? De tomate,
1: Sí.
0: rama, suelto, pera, cherries, tomates de sabor, asurcados.
1: Yo creo que si hay un tomate
0: Negros,
1: que no
0: rosas.
1: tengamos, es la diferencia, sí.
0: Pero ¿por dónde va la tendencia? Porque
1: Sí.
0: vemos como a Alemania cada vez le interesan los tomates más pequeños, ¿eh? Mira también cada vez más el precio, pequeños y baratos, ¿no? Pero
1: Sí.
0: por otro lado, el consumidor sigue hablando de sabor, ¿no? De que quiere sabor, quiere que el tomate sepa tomate de toda la vida. ¿Por dónde va la tendencia en este momento?
1: Depende del país. Nosotros lo que solemos decir en el catálogo es que tenemos un tomate para cada país o para cada consumidor, porque tenemos todos, grandes, pequeños, colores, sabor, tamaño, tenemos todo. Y evidentemente en los últimos años sí que las cadenas de supermercados pues están muy por la labor del sabor, sobre todo, porque quieren variedades que realmente el tomate pues todavía el consumidor lo deteste y lo reaccione. Y también lo que estamos detectando este último año, estos últimos 2 años, es que algunas cadenas de supermercados europeas muy, muy grandes lo que quieren es quitar referencias de los supermercados. O sea, si antes tenían 8 tipos de tomates diferentes, quieren quedarse con 5 o con 6, que realmente le rinda más, para que el consumidor no se mezcle a la hora de elegir 8 tomates, porque tú llegas a un supermercado y tienes 8 tomates, no los conoces, pues ¿cuál coges, no? Entonces lo que quieren tener, pues bueno, pues el típico tomate para la ensalada, que sea cherry, el típico tomate cóctel que sea para tal, el típica rama que sabes que te va a durar con la rama más en casa, o típico tomate pera que tal, y luego pues tener 3 o 4 especialidades, pues color, sabor, tamaño,
0: Lo
1: asurcado.
0: cierto es que el tomate es el rey de la sección
1: La
0: de
1: hortaliza que más se
0: frescos,
1: consume, claro.
0: de vegetales, la hortaliza que más se consume y que lo que pasa con el tomate no pasa con ningún otro
1: No.
0: producto, ¿no? O sea, es verdad que llegamos y vemos muchas variedades de
1: Muchas
0: tomate,
1: variedades.
0: mucho donde elegir, no pasa con los pimientos, no pasa, por supuesto, con las cebollas, ¿no? Ni siquiera con las frutas, ¿no?
1: Sí. Bueno, pues la filosofía del tomate también ha cambiado mucho con el paso de los años y también los orígenes. Por ejemplo, Italia tiene una tradición de hacer muchas salsas, muchas ensaladas frescas, muchas tal. Y claro, los tomates que ellos consumen son diferentes a los que consume un alemán, un noruego, un danés, un inglés o un francés, que se parecen más al estilo mediterráneo nuestro. Entonces, pues claro, nosotros tenemos que hacer tomates de todos los tipos para todos los países, porque no, evidentemente no trabajamos solo un origen, ni un país, ni una cadena de supermercados, trabajamos un abanico muy amplio y tenemos que todos los años cambiar ese portfolio de variedades o ese quesito que tenemos dentro de la cooperativa de variedades, sin olvidar la rentabilidad de nuestros agricultores, que es fundamental, pero adaptarlo a esos nuevos requerimientos del mercado.
0: Ya que ha hablado de un tomate para cada mercado, para cada país, usted estuvo en el Congreso de Frutas y Hortalizas de AECOP, que se celebró hace unas semanas en Valencia. Creo que recordará que durante la charla con el exministro García Margallo, quizá el titular que más se comentó después fue cuando dijo que él preveía una apertura a Europa del mercado ruso. Además lo repitió varias veces,
1: Sí, tres
0: ¿no?
1: o cuatro
0: Para que
1: veces.
0: quedara claro que no era un error. El mercado ruso lleva cerrado 10
1: Diez,
0: años,
1: 11 años.
0: 11 años,
1: 11.
0: para el tomate de Almería en este caso, bueno, para los productos
1: De Europa en general,
0: de
1: sí.
0: España y de Europa en general. No sé si desde casi habéis podido completar esa información, si eso se ha quedado ahí, y qué podría suponer para una zona productora de tomates tan importante como esta que se abriera ese mercado de nuevo.
1: Para nosotros, antes de la guerra de Ucrania, los últimos 4 o 5 años, no solo en Casi, sino en las demás empresas, el mercado ucraniano y ruso, porque casi todo subía tanto por Turquía como por Ucrania, consumía muchísimo tomate y era un destino preferente y preferible para nuestros mercados. La explosión de esta guerra pues, hizo que intentaran aprovisionarse de ese tomate a través de otros medios, porque la gente tiene que seguir, evidentemente, consumiendo alimentos, pero no hizo que durante 1 año o 2 años, pues, algunos productos que consumían, tipo cherry, sabor y tal, de hecho era un mercado que bastante elitista, ¿no? Nos pensamos que Rusia y que Ucrania, ¿no? Pero en Ucrania hay cadenas de supermercados, había cadenas de supermercados, todavía hay, que consumen productos muy elitistas y premium. Y para nosotros era un destino muy importante. Con esto que dijo el señor ministro, pues sí se nos abrió una ligera expectativa de poder volver a lo que había, pero también, si recuerda, él comentó que lo que él cree que va a pasar este año es que Ucrania se va a dividir en dos: Ucrania del norte y Ucrania del sur, oeste del oeste, que va a pasar, por ejemplo, como Corea, puso él el ejemplo. Y que hay unos ciudadanos que se sienten rusos y que unos ciudadanos se sienten ucranianos, y que él cree que pues, veamos una votación en son de

paz para dividir los dos países y tal. Y que uno de los ucranianos que se sientan ucranianos europeos, pues se accesionará evidentemente al territorio de la Unión Europea. No creo que esto pase en un mes, ni en 2 meses, ni en 6, pero posiblemente, este señor sabe más que tú que yo de geopolítica, muchísimo más. Probablemente, pues si pasa algo similar, pues sea una entrada de pues, 20, 25 millones de personas al mercado europeo importante y una canalización del mercado para poder volver a retomar el tema de Rusia, que para nosotros tradicionalmente ha sido

0: de hace unos días entre Estados Unidos e Irán. Luego se ha complicado por los ataques de Israel y uno no sabe realmente ni lo que pasa ni lo que deja de suceder. Pero usted, además de gerente de Casi, a través de esta cooperativa, es el presidente del comité sectorial de tomate de FEPEX. FEPEX es la organización que representa a nivel nacional a los productores y exportadores de tomate en España. Y de alguna manera tiene hilo directo, ¿no?, con Bruselas para todas las cuestiones que afectan, y hay muchas, a este producto, sobre todo en las relaciones comerciales con países terceros, con Marruecos, más en concreto. Llevan desde FEPEX mucho tiempo quejándose de que no hay un trato igual para los productores europeos y los productores de países terceros, los productores de Marruecos, y denunciando el etiquetado tramposo, ¿no?, que permite que el tomate del Sáhara entre en Europa como tomate de Marruecos, ¿no? Y hay sentencias judiciales que luego el Parlamento les da la vuelta, y esto viene sucediendo año tras año. Llevamos más de 10 años con esta situación. ¿Ha cambiado algo? Creo que hay una votación pendiente para tratar de frenar esto o que continúe esta práctica del etiquetado tramposo. ¿Cómo está todo esto?
1: Bueno, es un proceso que empezó hace muchos años, cuando el Tratado de Unión Europea-Marruecos se firmó con una serie de cláusulas que no se han respetado nunca, una cláusula salvaguardia para proteger nuestra producción, no almeriense, sino local y europea, lo que se entiende por cláusulas de salvaguardia. Esto nunca se activó en la historia, solo una vez, durante 24 horas, y claro, la perturbación que existe en el mercado de los precios cuando el aprovisionamiento del precio se dispara en algunos orígenes o, por contrario, mucha más oferta que demanda, pues entonces que los precios sufran una perturbación muy grande. Nunca se ha activado esas cláusulas de protección al mercado europeo, solo una vez, durante 24 horas, y lo que nos venimos quejando, ostras, si los datos están aquí, los datos de reporte de aduana de todos los países están aquí, los datos de precio de todos los países están aquí, pues evidentemente las cláusulas no se están aplicando. Eso es básico. ¿Qué ha pasado? Pues que todas las empresas partícipes de Marruecos han colonizado la parte del Sáhara, y muchas empresas tienen muchísimas tareas de producción en el Sáhara Occidental. El Sáhara Occidental, por ley y por derecho internacional, tiene su propio derecho a la autodeterminación. Esto quiere decir que es un pueblo, entre comillas, libre. Cuando estas empresas marroquíes colonizan toda la parte del Sáhara, pues hacen de ellos esos productos y lo etiquetan como Marruecos. Esto se denuncia ante el Tribunal de Justicia de la Unión Europea. Y lo que simplemente se dice, ostras, el tratado se firmó con Marruecos con una hectárea, bueno, perdón, con unos kilos, año determinado. Estos kilos ya sabes que se han sobrepasado en el último año 5 veces lo que se firmó en el tratado hace más de 12 años. Entonces, pues bueno, lo que nos venimos quejando es que encima de que pueden exportar muchísimos más millones de toneladas a un precio que ni siquiera se ha repercutido en la inflación de estos últimos años, ni siquiera se ha tenido en cuenta el origen de ese precio. Entonces lo que nos venimos quejando es la posibilidad, de hecho hay un estudio muy importante del Ministerio de Agricultura francés que dice que la política de expansión dentro del Sáhara Occidental se van a plantar unas 13.000 o 14.000 hectáreas. Esto supone la mitad de Almería prácticamente, y en menos de 5 años.
0: La mitad de todos los cultivos de Almería,
1: no solo tomate. Entonces, si ellos no tienen limitación, nosotros para construir un invernadero, un agricultor para hacer un invernadero tiene que cumplir una serie de características medioambientales, de legalidad de agua, de sostenibilidad, unos requerimientos brutales que allí evidentemente no tienen que cumplir. Pues la prueba la tiene es que la desaladora más grande de África está allí y la van a duplicar por 2 para poder darle agua a todos estos cultivos. Entonces lo que nos planteamos es, si ellos pueden fabricar productos con una mano de obra que no tiene que cumplir los requerimientos nuestros, si ellos pueden hacer hectáreas por hacer hectáreas, la limitación evidentemente del mercado europeo se está distorsionando. Entonces lo que pedimos es que, por un lado, este territorio del Sáhara no se adhesione a Marruecos en ese tratado, que es lo que se votará, como has comentado, en las próximas semanas o próximos meses, y por otro lado lo que decimos es que ese tratado o ese acuerdo Unión Europea-Marruecos que se firmó hace 12 años, pues prácticamente hay que volver a redactarlo con las condiciones que tenemos hoy en día, porque a la vista está, no se ha cumplido nunca nada de lo que se firmó. De hecho, ahora mismo si os metéis en el dashboard de tomate europeo, de la Unión Europea, veis que algunos países no reportan a tiempo real la exportación e importación de productos hortícolas, ejemplo el tomate. Entonces ni siquiera sabemos cuántas tareas hay, cuánta producción, ni siquiera lo sabemos.
0: Ni el clima, ni las plagas, ni la falta de herramientas fitosanitarias. ¿Es este la mayor amenaza que tiene el sector del tomate

0: España, el de los acuerdos con países terceros y en concreto en ese acuerdo de asociación entre Europa y Marruecos?
1: Yo, mi opinión es que es una de las mayores amenazas que tenemos ahora mismo en el campo almeriense, no solo por el tomate, sino por otros cultivos. Pero también creo que tenemos una amenaza, no una amenaza, sino una forma de entender la agricultura diferente. Durante muchos años se ha demonizado la agricultura es un demonio para todo, para el campo, para los agricultores, para la sociedad en general. Y lo que se hace en Almería no se hace en ningún sitio del mundo. Yo tengo visitas de agricultores de Japón, de China, de Chile, de todos los países que os podáis imaginar. Y en estas visitas, pues lo único que se destaca es, ostras, si es que lo hacéis todo bien, recuperáis el agua que llueve, llueve poco, pero la recuperamos. Todos los riegos son por goteo, la fertirrigación va a estudiar milímetros, tenemos control biológico, tenemos una serie de características en la agricultura que no existen en otros orígenes. ¿Cuál ha sido nuestro error? Pues no potenciar el conocimiento del consumidor final a lo que se hace en Almería. Y creo que en los próximos años, este congreso famoso de la Unión Europea, lo que debería plantearse no es eso. Lo que debería de plantearse es la sostenibilidad del sector, pero no la sostenibilidad medioambiental como estamos ahora, que si las leyes, que si ahora nos quitan materia activa, que estamos todo el día con esto. Lo que necesitamos es decir, oye, vamos a hacer un proyecto a 20 años de la agricultura europea. ¿Quién produce tomate? ¿Quién produce patata? ¿Quién produce lechuga? ¿Quién produce cualquier fruta de hueso? ¿Dónde se produce? ¿Vamos a ser capaces en 20 años de, con las limitaciones que hay ahora mismo, seguir produciendo los mismos kilos? Para el 20% de personas más en la Unión Europea, no tenéis que, yo no pierdo la perspectiva. Europa tiene una serie de millones de habitantes que se pueden prácticamente subir al 50% en 20 años, según los estudios que hay demográficos. Entonces, ¿vamos a ser capaces de producir alimentos de una forma sostenible y que los agricultores puedan producir esos alimentos dentro de 20 años? Pues ese es el proyecto que hay que hacer. No hay que intentar legislar para los próximos 4 años, sino para los próximos 20. Y esto pasa porque dejen a la agricultura potenciar y hacer alimentación de la forma más sostenible que hay.
0: Una muy buena perspectiva para cerrar esta charla. Juan Jesús Lara, gerente de CASI, gracias por acompañarnos.
1: Gracias a vosotros por la invitación, como siempre. Gracias.
0: Nos marchamos ya. Lo hacemos hoy con imágenes muy refrescantes, porque hay dos frutas que nos saben, que nos recuerdan al verano. Y es verdad que en Andalucía se producen antes, se producen en primavera, llegan por Almería, siguen por la costa de Granada, Sevilla, Córdoba y al final se extienden al resto de España. Sí, les estoy hablando del melón y de la sandía, dos frutas muy ricas, muy tradicionales, pero que no deben faltar nunca en nuestra mesa. Y en el Ejido, que es el primer productor de sandía de España, pues se ha celebrado una feria dedicada a estos dos productos. Una feria en la que ha habido degustaciones, charlas técnicas, en la que ha habido también exposición de productos, actividades para los más pequeños y mucha fiesta, como debe ser, agricultura y celebración en uno de los grandes municipios agrícolas de Andalucía, que es El Ejido, de la mano del melón y la sandía. Con estas imágenes les decimos hasta la próxima semana. Muchas gracias.

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0: Pues sean bienvenidos. Hoy les saludamos desde nuestros estudios de 7 Televisión en Jerez, desde donde estamos haciendo este Siente Andalucía, que cumple 643 semanas con todos ustedes y en la que les vamos a hablar de cosas como una fiesta muy especial que se celebra en la provincia de Granada el próximo día 23. Y hablaremos también de la promoción de Andalucía dentro de Andalucía y demás cosas que les vamos a comentar en estos minutos que arrancamos, como siempre, con imágenes. Estas imágenes pues son de la Reserva Starlight de Córdoba, en concreto en Los Pedroches. Hay varias reservas de este tipo en Andalucía y desde luego que son sitios únicos para ver esas estrellas en la noche, que tienen también su parte de turismo importante en Andalucía, que viene precisamente para disfrutar de esas noches y de ese Starlight de Andalucía. Esta semana se ha hablado de algo que distingue también especialmente a nuestra costa, no solamente las banderas azules, sino también esos distintivos, también en forma de bandera, que son las Q de calidad y la S de sostenibilidad. Se han entregado esa semana un acto que se celebraba en Marbella, donde asistía el consejero de turismo de la Junta de Andalucía en funciones, Arturo Bernal, que destacaba el número de banderas que este año se iban a entregar.
1: En Andalucía hoy se cuentan con 144 entidades distinguidas con la Q de calidad y 103 con la S de sostenibilidad. ¿Es correcto? Hablamos en esas cantidades de 141 playas certificadas en calidad, 3 puertos deportivos y 102 playas distinguidas por sus criterios de sostenibilidad y un puerto deportivo distinguido también por esta materia de la sostenibilidad.
0: En este mismo acto, Arturo Bernal aprovechaba para dar datos turísticos de 2025, de lo que está siendo 2026 y desde luego de que estamos de nuevo ante un año récord, insistiendo en que ya no se trata de tener más turistas, sino de que los que vengan gasten más y bueno, podamos disfrutar más de ellos con un menor, digamos, desgaste dentro de la ciudadanía.
1: Andalucía cerró 2025 por primera vez superando los 32.000 millones de euros de ingresos. Decimos estas cantidades ya como si fueran sencillas. 32.000 millones de euros de ingresos supone para Andalucía el principal motor generador de economía y empleo de todas las actividades económicas que se producen en nuestra tierra. Pero es que por primera vez en toda la historia Andalucía superó los 500.000 trabajadores inscritos en la Seguridad Social. Llegamos casi a los 540.000. Hemos empezado el año en la temporada baja, porque empezamos el año obviamente en enero, ¿no? La temporada baja, esa que decíamos hace algunos años, porque ya prácticamente todo es temporada alta, pero empezamos el año con 530.000 trabajadores inscritos en la Seguridad Social. Estas cifras no se han conocido nunca en Andalucía. Andalucía puede presumir con orgullo de ser uno de los motores de la economía nacional gracias

0: días a la actividad turística y a la transversalidad de la actividad turística.
1: Y mientras entregaban estas banderas en Marbella, en distintos sitios también de Andalucía, esta semana se ha hecho una promoción especial que han venido a llamar un workshop de Andalucía en Andalucía. Es decir, mostrar Andalucía a operadores andaluces, porque no hay que olvidar, más de la mitad de los turistas que hay en Andalucía somos nosotros mismos, somos los andaluces. Y de hecho, esto se ha estado desarrollando en distintas provincias, empezando por la provincia de Sevilla. Aurora Guzmán nos lo cuenta.
2: La Consejería de Turismo y Andalucía Exterior ha desarrollado durante esta semana una nueva edición de las Jornadas Profesionales Andalucía en Andalucía, acción que ha permitido conectar a unas 80 empresas turísticas del destino con cerca de 470 agentes de viajes de la propia comunidad para reforzar el turismo interno.
3: El turista interno es fundamental, yo diría que es el pilar en el que se sustenta, porque es cierto que hay pues todo tipo de casuística y muchos de ellos pues no pueden viajar fuera, y ya no hablamos solamente de viajar pues en el resto de Europa o cruzar el charco, ¿no?, sino ya a nivel de España. Entonces, el poder tener de todo tipo de ofertas en Andalucía, pues es fantástico, ¿no?
4: Hombre, para mí es súper importante el turista andaluz, porque es el mejor prescriptor de productos. Y después también, al final, sabemos que el andaluz tiene un disfrute propio de la tierra y se convierte en el mejor defensor después, ¿no?
2: Los encuentros, con la participación de oferta de las 8 provincias, han tenido lugar en Sevilla, Córdoba, Granada y Málaga, y contribuyen a actualizar el conocimiento del destino entre los representantes de la demanda regional y a impulsar la comercialización en un mercado especialmente fiel.
5: Al final, no solo vendemos lo que es nuestra cultura, avivamos, ¿no?, para el que no es andaluz y la enseñamos, sino que creo que Andalucía tiene una identidad súper bonita que a los andaluces como tal nos gusta vivirla. Pues al final, entre una provincia y otra, sí que es verdad que tenemos una cultura súper similar, pero también somos muy especiales y muy diferentes, ¿no? Entonces, conocer lo que tenemos al lado de nuestro hermano o de nuestro primo, que puede ser nuestra ciudad o provincia colindante, pues también creo que es muy especial vivirlo desde ese punto de vista.
6: Hombre, para Andalucía yo creo que es fundamental. Yo creo que el motor que supone el propio andaluz para la industria turística es fundamental.
2: La acción se encuadra entre las iniciativas puestas en marcha para impulsar la comercialización de la oferta turística regional y apoyar al tejido productivo andaluz, favoreciendo el papel de la industria turística como motor económico de la comunidad.
7: La temporada de verano arranca con buenas perspectivas para los puertos deportivos integrados en la Asociación de Puertos Deportivos y Turísticos de Andalucía, Marinas de Andalucía, con una ocupación media cercana al 80% durante los meses estivales, en un escenario en el que ganan protagonismo las estancias de mayor duración y el alquiler de embarcaciones. Esta temporada se recibirán más visitantes que permanecerán más tiempo en las instalaciones portuarias, una tendencia que favorece además un mayor consumo de servicios y una relación más estrecha con la oferta turística y de ocio de los municipios costeros. El alquiler de embarcaciones sigue consolidándose como una de las principales vías de acceso a la náutica recreativa. Según los datos recogidos por Marinas de Andalucía, alrededor de 200 empresas de charter operarán este verano en los puertos asociados, una cifra que pone de manifiesto el peso que esta actividad ha alcanzado en el sector náutico andaluz. Con más de 9.000 amarres distribuidos a lo largo del litoral andaluz, los 19 puertos que conforman Marinas de Andalucía constituyen una infraestructura clave para el turismo náutico de la comunidad. Además de su función como punto de atraque, generan actividad económica y empleo y contribuyen a dinamizar los destinos costeros donde se ubican. La actividad generada durante la temporada alta tiene un efecto directo sobre empresas náuticas, restauración, comercio y servicios turísticos de los municipios costeros, reforzando el papel de los puertos deportivos como motores de desarrollo para el litoral andaluz.
1: En Siente Andalucía, aquí en 7 Televisión, por nuestras 36 televisiones, esta imagen que están viendo aquí, en el otro lado, es lo que tienen las cámaras, que uno se confunde de sitio. Esta imagen que están viendo en este lado es algo que nada más que se da en un sitio de España y un día concreto, mejor dicho, una noche concreta del mes de junio. Vamos a hablar con alguien que hace un año me dijo que todos los alcaldes, lógicamente, cumplen con las normas de higiene, se duchan a diario, pero que se duchen con agua de Lanjarón nada más que hay uno. Eric Escobedo, alcalde de Lanjarón, gracias por acompañarnos, bienvenido.
8: Hola, buenas tardes.
1: A mí eso de la ducha con agua de Lanjarón me llegó al alma, ¿eh?
8: Nos duchamos con agua de Lanjarón, cocinamos con...

0: agua de Lanjarón, regamos las plantas con agua de Lanjarón y bebemos agua de Lanjarón, así que por eso nos conservamos también en nuestro municipio.
1: El año pasado estábamos hablando por estas fechas también de este acontecimiento que va a tener lugar en la noche del 23 al 24 y nos quedamos con esa incertidumbre de si al final se iba a declarar fiesta de interés turístico nacional y lo es, ya se ha conseguido.
0: Sí, hace una semana nos notificaron la gran noticia de que la fiesta de Lanjarón, la fiesta del agua de Lanjarón, sube de categoría, éramos fiesta de interés turístico andaluz y ya somos fiesta de interés turístico nacional. El reconocimiento nos pone a la altura de los sanferrines, la tomatina, es la única en Granada con ese reconocimiento y para nosotros es sobre todo, como digo, reconocer la internacionalidad de nuestra fiesta, la idiosincrasia, la diferenciación que tiene con respecto a cualquier fiesta que hay en cualquier otro municipio, la historia, la tradición, la repercusión en medios de comunicación y todo esto hace que nos sintamos orgullosos y con la importancia que nos merecemos.
1: Alcalde, esta fiesta lleva, bueno, va a cumplir 50 años dentro de nada porque empezaron en el año 80. ¿Cómo surge esto de poner a todo el mundo chorreando de agua en la noche del día 23?
0: Pues surgió como surgen prácticamente todas las fiestas, de una forma fortuita en una calurosa noche de verano del día de San Juan, como creo que va a pasar este año en unos días, que algunos vecinos empezaron, como bien saben todos los que nos conocen, hay numerosas fuentes distribuidas por el municipio, pues empezaron a echar un poco de agua para refrescarse en esa noche calurosa. A partir de ahí empezó esa tradición y esa noche se convirtió en fiesta y ya posteriormente en la fiesta de San Juan, fiesta del agua y del jamón, y que tiene como punto álgido la noche del agua. Noche del agua se realiza en la primera hora de la noche de San Juan, de las 00 horas a la 1, del día 23 al 24. Y como están viendo los televidentes en las imágenes, es un auténtico festival de agua, de música, durante todo el día, ¿no? Porque tenemos primero la fiesta infantil a mediodía, sobre la 1, 1:30, que hacemos la réplica de esta fiesta internacional ya o nacional para los más pequeños, para que puedan disfrutar con unas temperaturas un poco más calurosa y nada, ya ven, todo tipo de utensilios usados para esa fiesta, mucha diversión y a pasárselo bien.
1: Aquí al que le empapen no se enfada, ¿no? Al revés, yo creo que debe ser un orgullo, ¿no? Que lo pongan de agua hasta arriba.
0: De hecho, las personas que no vienen preparadas y fortuitamente están por la calle a esa hora son los que más agua reciben. Si te ven bien vestido, van a por ti. Hay sobre 30 mangueras distribuidas por todo el municipio, camiones de bomberos, camiones Cuba y después todos los vecinos del municipio que están distribuidos por el recorrido, desde sus balcones, echan cubos, echan de cualquier tipo de utensilio, ya han visto ahí que es un dispropósito. Son miles de litros de agua de Lanjarón, que tenemos la suerte que venga de Sierra Nevada, viene fresquita, así que esa noche acabamos bastante fresquito y nada, y es, la verdad es que es una experiencia única. Cuando viene la gente se queda muy sorprendida por todo, por el ambiente, han visto ahí el camión de bomberos, se está viendo el ambiente que hay, el control que hay también de acceso, de seguridad. Y tenemos la suerte que no había ningún año ningún problema.
1: Alcalde, esto cuando eran 3.000 personas las que iban ya era mucho. Este año esperan 20.000.
0: Es una fiesta que empezó a final, como he dicho anteriormente, un grupo reducido, pero ya creo que la importancia que está recibiendo, yo creo que es bien merecida, ¿no? Hay un operativo para aparcamiento, aquí está un sitio a unos 2-3 kilómetros del pueblo con unos bus lanzaderas que están toda la noche dando viajes. Y después de esa fiesta empieza la Water Party, una fiesta joven con DJ a nivel nacional e internacional que hacen que todos aquellos que ya han venido a la fiesta, que se han refrescado, que como se han liberado, se han purificado con esa agua de Lanjarón, puedan seguir de fiesta toda la noche hasta el amanecer y...
1: esta fiesta tiene otra segunda parte, ¿no? Lo que pasa es que, claro, el agua lo eclipsa todo, ¿no? Que es la fiesta del jamón. Tampoco es mala cosa, ¿eh? El jamón de Lanjarón.
0: Claro. También está dentro de nuestra idiosincrasia, ¿no? Somos un municipio en el que también tiene jamones, un secadero de jamones, y damos degustación prácticamente en todos los eventos que se organizan durante estas fiestas, que empiezan hoy viernes y acaban el día San Juan, el día 24, que se reparten platos de jamón. Incluso se hace una subida al palo del jamón. Para los que nos están viendo y escuchando, es un palo y al final

0: del palo, que está de forma vertical, se coloca un jamón. Lógicamente se rocía por ese palo manteca, un poco de gel lubricante para que no sea fácil subir por él. Los voluntarios que se echan para adelante, ya sean mayores o sean niños, intentan subir y coger el jamón. Si lo cogen, se lo llevan, ¿no? También una cosa muy típica que se hace en Lanjarón, que también tiene unos años de tradición y que gusta mucho a todos los que vienen.
1: Ese es uno de los momentos que más se ve en Andalucía y muchos sitios, ¿no?, que celebran eso también, que la cugaña típica, donde eso, ponen el palo embadurnado de cualquier cosa. ¿Se llama el jamón alguna vez? Porque es complicadísimo llegar a arriba.
0: Pues el truco es no salir el primero, porque los primeros como que van limpiando el palo, toda esa manteca, toda esa lubricación, y ya cuando sale el quinto, el sexto, el séptimo, ya lo tienen más fácil para subir. Y otro punto álgido de estas fiestas de San Juan, fiestas del agua y del jamón, es la pública. La pública se hace el sábado de la fiesta, mañana, y es como un pasacalle brasileño en la que casi 30 grupos de unas 50 personas van disfrazadas haciendo bailes, interpretando distintas coreografías, y acaban una gran fiesta popular en la plaza, con mucho colorido porque van disfrazados de distintas formas, mucha pluma, mucho, muy bien engalanado, y hace que sea espectacular ese día.
1: Eric Escobedo, alcalde de Lanjarón, oiga, un placer como siempre, y ojalá que lo disfruten un año más, esa fiesta, esa noche del agua, en la noche del 23 al 24, y que cualquiera que nos esté viendo en Andalucía, pues ya lo saben, a partir de las 12 de la noche, o las 00 mejor dicho, del día 24, durante una horita les van a poner como una sopa si aparecen por allí. Alcalde, gracias, que vaya todo bien.
0: Decir dos cosas. Primero, que se vengan durante todo el día para disfrutar el día, que hay numerosas actividades. Y segundo, que ya hemos sido fiesta de interés turístico andaluz, fiesta de interés turístico nacional. Nos queda ser fiesta de interés turístico internacional. Y en cuanto podamos hacerlo, vamos a intentar conseguirlo.
2: La playa del interior de La Breña, en Almodóvar del Río, que ha obtenido la bandera azul por quinto año consecutivo, ha abierto de manera oficial su temporada de baño con una mejor accesibilidad debido al aumento del agua embalsada y con todos los servicios y comodidades para paliar las altas temperaturas del verano. Es una zona de unos 160 metros junto al Centro de Actividades en la Naturaleza La Breña 2, que está acondicionada con 19 sombrillas, 3 pantanales de acceso y una ducha, además de contar con puesto de socorro y socorristas para ofrecer un baño lleno de garantías y seguridad. Para Ramón Hernández, el alcalde de Almodóvar del Río, el éxito de la playa y su bandera azul es fruto del trabajo constante que ha hecho posible un año más este reconocimiento, además de contar con un entorno envidiable para la práctica de actividades de ocio en remojo y en plena naturaleza. El entorno cuenta con aparcamiento gratuito y una amplia oferta gastronómica, además de ofrecer la posibilidad de disfrutar con numerosas actividades acuáticas que completan toda la oferta del Arenal.
1: Aquí en Siente Andalucía, en Siete Televisión, saben que nos gusta también recomendarles lugares de esos de toma pan y moja, para poner, buscar lugares donde comer de maravilla. En este caso no es un sitio para comer de maravilla, es un acontecimiento que ha tenido lugar en la capital gastronómica, en Jerez, y donde se ha hecho la Copa Jerez. En la Copa Jerez se busca a un chef y a un sommelier que vayan juntos, vayan de la mano y preparen lo mejor que puedan hacer delante de un jurado con una calificación especial, con una cualificación especial, y elijan al que va a ser el representante de esta Copa Jerez a nivel internacional el próximo año, en el 2027, en un acto que tendrá lugar en el Teatro Villa Marta. Bueno, pues ya tenemos al elegido en cuanto a España. Había un candidato de Alicante, un candidato de Barcelona y un candidato de Málaga. Pues el restaurante René de Málaga ha sido el que se ha hecho con este galardón, como nos cuenta Jorge Miró.
3: Jerez vuelve a coger una final de la Copa Jerez, uno de los concursos culinarios más importantes de España, en la que los vinos de Jerez y la alta cocina van de la mano. En este caso, como siempre, se busca la mejor pareja de chef y de sommelier que representará a España en la final internacional del año 2027 aquí, en Jerez, en el Teatro Villa Marta. No se trata únicamente de elaborar un gran menú. El reto consiste en demostrar que cada plato encuentra su mejor aliado en los vinos del marco de Jerez. Para ello, los equipos disponen de 3 horas para presentar a un jurado especializado un menú completo de entrante, plato principal y postre, acompañado por sus correspondientes maridajes.
4: Pues hemos empezado con un poco con la vanguardia jerezana, con Viña Corrales. Hemos intentado hablar de la albariza tan propia de Valvaína. Luego hemos

0: continuado en ese caso con el Wellington, con Gutiérrez Colosía, con un palo cortado, eso era familiar de 50 años, y terminamos con una preciosidad, con el Moscatel Pasa de César Florido.
1: Tres restaurantes han logrado llegar a esta gran final. Desde Barcelona llega Alella, con dos estrellas Michelin y con una propuesta que combina alta cocina mediterránea y raíces andaluzas. Desde Alicante, Monastrell apuesta por una reinterpretación contemporánea de la cocina levantina. Y desde Málaga, René presenta un recorrido gastronómico por distintos territorios del Mediterráneo, unidos por el mar y el producto costero.
2: Bueno, empezamos con un matrimonio malagueño que lleva un boquerón en vinagre con ajo blanco fermentado, un espeto de sardina, un caldito de sus espinas. Y luego continuamos con un Wellington de rape, con su demi-glace, su salsa café París hecha con el colágeno. Y terminamos con un flan de ñora, con un helado de caramelo y sal, sal de aquí de Cádiz, de la bahía de Cádiz.
1: Finalmente, el jurado decide que el equipo formado por Diego René López y Jesús Riobo, del restaurante René, sea el ganador de esta edición y el encargado de defender los colores de España en la próxima final internacional de Copa Jerez. El premio va mucho más allá del prestigio nacional. René se enfrentará a los mejores especialistas en maridaje de otros 7 países, una oportunidad para seguir llevando el nombre de Jerez y sus vinos a la élite gastronómica mundial.
3: La localidad granadina de Motril prevé superar los 200.000 asistentes a la 20ª edición del Festival Aéreo, que se va a celebrar este domingo en el espacio aéreo de las playas del municipio. Motril Outshore contará este año con una gran representación de todas las escalas y funciones de aviación, incluyendo combate, rescate, seguridad, emergencias y extinción de incendios. Entre las participaciones más destacadas se incluyen aviones y helicópteros de la Fuerza Aérea Alemana con la línea de combate Tornado, helicópteros de línea americana, helicópteros de salvamento marítimo, participación del Infoca e incluso presencia de fuerzas aéreas de la Guardia Civil y la Policía Nacional. En esta 20ª edición se incluyen todos los elementos de la aeronáutica, desde ultraligero hasta cazas de combate y con protagonismo para el helicóptero como homenaje a la primera edición. Entre las participaciones por primera habrá aeronaves de la US Navy norteamericana, la última versión naval que está basada en rota y permanece al grupo del famoso escudo antimisiles. Participará también por primera vez en Motril y de las únicas veces en toda España el demotín alemán del ala 51 de los Tornados.
4: Las playas de Andalucía intentan estar de la mejor manera en estos días, a pesar de la alga asiática, de esa alga invasora que está haciendo auténticos estragos en puntos cercanos al Estrecho de Gibraltar y en puntos cercanos y especialmente en la Costa del Sol. Un destrozo auténtico y además un dineral que se están teniendo que gastar los ayuntamientos para limpiar las playas de esa alga que llega y que hay que retirar porque, entre otras cosas, desprende un olor muy desagradable y, bueno, hace imposible el poder acercarse al agua sin tener que atravesar esas montañas de algas que llegan prácticamente a diario a las costas. Pero mientras que esto ocurre, también en el agua hay que estar limpiando. Hay una zona que es especial porque son casi 100 kilómetros, es la Costa del Sol Occidental, desde Torremolinos hasta el límite con la provincia de Cádiz, en este caso hasta Casares Manilva. Bueno, pues el delegado de Turismo y Playas de la Mancomunidad de Municipios de la Costa del Sol Occidental, que es Francisco Cerdán, que además es concejal del Ayuntamiento de Torremolinos, nos hablaba precisamente de la inversión que se hace y de la puesta en marcha de esta campaña en esos casi 100 kilómetros de costa.
5: Es un servicio bastante ambicioso, la verdad, ¿no? Estamos hablando de casi, lo que has dicho, ¿no? 100 kilómetros totalmente de franja litoral desde Manilva hasta Torremolinos, 86.000 metros lineales concretamente de costa y, bueno, un servicio bastante ambicioso. Y, bueno, pues tenemos, como bien hemos explicado anteriormente, 15 embarcaciones que recorrerán, pues, todo el litoral de la Costa del Sol. Y, bueno, pues comenzamos ya durante el pasado fin de semana, que ya, pues, hemos podido ver algunas embarcaciones ya en nuestras costas y así seguiremos hasta el 31 de agosto.
4: En total son 15 embarcaciones, hay unas cuantas que operan hasta 6 millas y otras que son las que vemos con más frecuencia, que están más pegadas a la costa, que van desde la misma orilla hasta media milla recogiendo, pues, todos los restos, residuos que van encontrando, incluidos lógicamente los plásticos, aunque afortunadamente ha bajado un 20% el número de plásticos recogidos respecto al año anterior.
5: De las 15 embarcaciones, 4, como bien has comentado antes, le denominamos pelícanos, que son embarcaciones de una

0: la mayor eslora que las pequeñitas que vienen a tierra. Estas embarcaciones de gran eslora, bueno, de una mayor eslora, evidentemente, pues recorren la planta de la franja litoral de la línea de 200, que son las que están viendo en pantalla. Esas embarcaciones, pues, pueden trabajar hasta 6 millas mar adentro, ¿no? Pero fundamentalmente, pues, digamos que peinan todo lo que es la franja litoral de la línea de 200 metros. Y bueno, pues tienen una mayor capacidad de almacenamiento, están más específicas para pues absorber, bueno, pues con una mayor capacidad que tienen de almacenaje, 5 metros cúbicos, tanto en residuos sólidos como en residuos líquidos, y por tanto pues permiten pues hacer, a través de unos sistemas de aspiración que tienen estas embarcaciones, por recoger diferentes tipos de residuos, aparte de todo lo que se vayan encontrando a lo largo de todo lo que es la franja litoral. Y por otro lado tenemos pues estas 11 embarcaciones más pequeñitas, que las que vemos en pantalla anteriormente, que sí son las que de alguna forma pues vemos desde la orilla, ¿no?, que se aproxima a lo que es la orilla, ¿no?, y está pues por su maniobrabilidad de lo que es la propia embarcación, y así como la forma en que está dispuesta pues sus características, pues puede profundizar en aquellas zonas, tanto calas como algunos accesos que son pues bueno complicadas para las otras embarcaciones, y que nos permiten pues hacer una labor mucho más minuciosa, ¿no?, de recogida de residuos y todo aquello que compromete pues los primeros metros, ¿no?, de la franja de costa.
1: Por último, también hablábamos con Francisco Cerdán de algo que muchas veces nos llama la atención y que son esas natas que vemos que están en el agua y que, bueno, pues que nos da cierto reparo acercarnos, porque todos pensamos que esas natas vienen de un sitio. Nos comentaba Francisco Cerdán que en absoluto esas natas son lo que pensamos muchas veces.
0: Absolutamente no son para nada residuos fecales como eso. Hemos tenido puntualmente, como todo el mundo ha conocido, algún incidente por una tubería a consecuencia de la dana que obviamente ha afectado a una parte del litoral, ¿no? Pero las natas o estos barcos que llamábamos, ¿no?, los famosos quitanatas, que yo siempre digo que es la tipología o menos ideal para asignarla a nuestros barcos, porque precisamente las natas es uno de los menores digamos residuos, si se pueden considerar así, dentro de nuestras cosas. Son al final suspensiones de sedimentos, ¿no?, que al final por las condiciones del lodo y otros microorganismos pues tenemos en nuestra playa, y absolutamente no tienen nada que ver, y de hecho están avalados por digamos estudios de la Cátedra del Mar, de las Ciencias del Mar, que efectivamente no son, bajo ningún concepto, residuos fecales.
1: Así hemos llegado al final de este programa, de este Siente Andalucía 643 en 7 Televisión. Abrimos siempre con imágenes, nos despedimos con imágenes. Un atardecer espectacular en Marina El Rompido. No es mal sitio. Es una de esas marinas que ha conseguido una bandera azul y que, desde luego, aparte de las condiciones que reúne para las embarcaciones de recreo, pues también ofrece estampas como esta, con este atardecer con el que hoy nos despedimos. Volvemos la semana que viene. Si les apetece, ya saben que el Lanjarón tiene una fiesta por todo lo alto la noche del 23 al 24, pero en cualquier sitio de costa de Andalucía seguro que también hay una noche especial en esa noche de San Juan. Que gracias por su compañía. La semana que viene nos vemos aquí en 7 Televisión, en Siente Andalucía.

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0: Buenas tardes, de nuevo con ustedes, programa Calle Libertad, y hoy traemos a un periodista que se encarga de contarnos cosas en estos últimos tiempos sobre la provincia, pero ha pasado por muchos sitios del periodismo y bueno, pues se trata de Pedro Espinosa. Y Pedro, muchas gracias por venir.
1: Nada, vosotros, ¿qué tal?
0: Tú eres gaditano, Pedro.
1: Sí.
0: Tú naciste en Cádiz capital. ¿De qué zona?
1: En la calle Ahumada, en la Alameda.
0: ¿En la Alameda?
1: Sí.
0: ¿Y cuando pequeño fuiste a qué colegio?
1: A Celestino Mutis. Estaba en la Plaza de España.
0: Ah, en la Plaza de España. Sí. ¿Después?
1: Después fui al Instituto del Rosario.
0: ¿El Rosario?
1: Y después estudié en la universidad y ya empecé a trabajar, a compaginar y...
0: Te iba a preguntar por el colegio y el instituto, ¿cómo recuerda aquellos años?
1: La verdad es que lo veo muy lejano, porque ya tengo más años que una cancela. Yo tuve una infancia muy feliz en todos los aspectos, con una familia maravillosa, con mis abuelos, con mis padres, con mis primos, con mis tíos, era... Bueno,
0: pues, ¿porque vivíais todos por allí cerca?
1: Yo vivía con mis abuelos.
0: Ah, vivía con tus
1: entonces,
0: abuelos.
1: Entonces, pues bueno, hijo único y... Tenía dos padres y dos madres que me adoraban. Yo era un niño muy risueño, muy poco llorón, bastante conformista con todo, no sé.
0: ¿Sí?
1: Era otra época.
0: Sí.
1: Mi nivel de exigencia no tenía nada que ver con el de ahora. Yo me conformaba, yo era feliz cuando un partido de tapones y entrevistando los tapones, que era una de las partes que más me gustaba.
0: Porque entonces desde pequeñito...
1: Sí, desde pequeño. Yo terminaba el partido de tapones y entrevistaba a los tapones.
0: Fíjate, o sea, desde pequeño te
1: punto de locura. Es que para ser periodista que tiene un punto de locura,
0: sí.
1: Era yo. Entonces a mí desde chico.
0: Y en el colegio ya, aparte de eso de que me dices de las entrevistas, ¿te perfilabas tú redactando, por ejemplo?
1: Siempre redacté bien. Porque siempre leí... Yo aprendí a leer con 2 años. Y yo siempre, incluso ahora, yo siempre voy a todo sitio con un libro. Y yo siempre digo que nunca me siento solo porque siempre...

0: Llevo un libro que me acompaña y he viajado por el mundo entero con sus páginas.
1: Claro.
0: Me encanta leer desde pequeño, siempre ha sido mi hobby y desde que estuve en el colegio siempre era que se me dio muy bien la literatura, la historia, todo lo que tuviera que redactar. Y siempre redacté bien
1: Al
0: y de
1: leer
0: hecho,
1: mucho redactas bien y no tienes
0: hombre, es que
1: falta.
0: si no lees no redactas bien.
1: No redactas
0: Yo
1: bien.
0: intento explicárselo a todo el que llega
1: Claro.
0: al diario de Cádiz allí, a los chavales que llegan jóvenes de prácticas o la gente que empieza con contratos nuevos que se van sumando o incluso los más veteranos porque siempre vamos creciendo, ¿no?
1: Sí.
0: Y evidentemente, si quieres escribir bien y si quieres tener, digamos, una prosa agradable, indispensable leer.
1: ¿Te ha gustado más? ¿Te ha gustado la literatura? Sobre todo
0: Sí.
1: he leído esta mañana que sobre todo la novela negra, incluso has organizado aquí
0: Sí, me gusta.
1: eventos de
0: Me gusta la novela negra. Yo he leído de todo siempre. Una época que me dio por la novela histórica, que me dio
1: Sí.
0: por los templarios. De hecho, la
1: Sí.
0: comparsa de Martínez de los templarios, la que yo también salí en aquellos años, se iba a llamar El regreso de la hueste de Don Nuño, pero como yo estaba tan picado con aquella época, empecé a hablar con Antonio. Y digo, ¿y por qué no hacemos algo de los templarios? Unos monjes guerreros, no sé qué. Y por eso se llamaba la comparsa de los templarios, ¿no? Por la picamia de los templarios. Y me daba mucho por ahí. Y luego iba saltando de cosa en cosa. Pero de
1: Sí.
0: repente ya me gustaba mucho el tema del suspense y la novela negra.
1: Sí.
0: Y lo hice como un juego. Sacaba todos los domingos una página en el diario, que al principio nada, pero luego las editoriales empezaron a gustar, empezaron a mandar libros, libros, libros. Y aquello pues terminó pues eso, unas jornadas en un ciclo que se llamó Cádiz Criminal. He conocido, la verdad que tengo la suerte de entrevistar a los más grandes, a John Esbo, a Don Winslow, a John Connolly, a yo qué sé, a gente de una categoría, y en España también, ¿no? Gente de Lorenzo Silva, Manu Marlaska, Dolores Redondo, todos los grandes, ¿no? Los he conseguido entrevistar o en persona o por teléfono. Don Winslow desde California, siempre a través de Zoom, ¿no? Me parece uno de los autores indispensables del género. Y que siempre es un tío que es muy simpático y calvo así como yo. Ya lo he entrevistado 3 veces, creo, y cada vez que me ve siempre me dice, me gusta tu peinado, no sé qué. Siempre acá. Además hablamos entre inglés y español porque él vive en Baja California y entonces le gusta mucho el surf. Y siempre me pregunta, ¿en Cádiz dónde se puede surfear? Tú métete, sigue no sé cuánto, métete. Un tío muy. Todo eso me ha permitido, como te decía, conocer a gente muy interesante. A Vargas Llosa cuando le dieron el Nobel, a los 4 o 5 días le otorgan un Nobel un viernes como siempre y el miércoles viene a Cádiz y mi compañera Tamara García y yo vamos al Hotel Playa Victoria y a los 4 días de que le conceden el Nobel, pues Tamara y yo estamos con él sentados en un sofá. O sea, son experiencias que sí, que
1: Oh.
0: esta profesión es lo que te
1: Claro,
0: da, ¿no? Por lo.
1: es de lo más bonito,
0: Sí,
1: el
0: sin duda.
1: conocer y aprender de la gente. Eso me pasa a mí un poco aquí entrevistando. Yo soy profesor, pero me encanta entrevistar porque además aprendo un montón. A mí me dio una época la picada con la novela negra y traje a Cádiz a Vázquez Montalbán,
0: Abajo
1: con el
0: Montalbán,
1: inspector Carballo.
0: hombre,
1: Tiene
0: claro,
1: una serie
0: grande, ¿verdad?
1: tremenda.
0: Pepe Carballo. Hay
1: Pepe Carballo.
0: un premio
1: Hay un
0: en la
1: premio.
0: Barcelona Negra, que es la
1: Sí.
0: semana negra más importante de España y una de las más importantes del mundo. Y hay un premio que es el premio Pepe Carballo de novela negra, que este año se lo han dado a Mick Herron, que es un escritor británico que es no sé si habéis visto la serie de Caballos Lentos, una serie de espías de Jackson Lang, que lo protagoniza Gary Oldman, y el tío es fantástico porque son novelas negras de espías porque tiene un punto cómico que hay
1: Sí.
0: veces que tú no sabes si estás viendo a los hermanos Marx que se han metido a espías o qué, pero son muy buenos. Y ese premio de la Barcelona Negra y del Pepe
1: De
0: Carballo, pues
1: Pepe
0: lo tiene gente
1: Carballo.
0: como Don
1: Lo
0: Winslow,
1: trajimos
0: Philip
1: aquí.
0: Kerr o gente
1: Sí.
0: buenísima.
1: Estuvimos en el Faro con Córdoba,
0: Hombre,
1: Gonzalo
0: vamos. Mira,
1: Córdoba.
0: por ejemplo, te cuento una cosa. Hay un personaje también muy, muy grande dentro de la literatura negra mediterránea, que es el comisario Montalbano,
1: Monterman.
0: ¿vale? De Andrea Camilleri, y se llama así en homenaje a Vázquez
1: Ah, no
0: Montalbán.
1: sabía, no
0: Sí,
1: sabía.
0: Montalbano viene porque
1: Claro,
0: Camilleri, que
1: sí,
0: Camilleri
1: sí,
0: es un
1: sí,
0: escritor
1: sí.
0: tardío,
1: Sí,
0: Camilleri que
1: sí,
0: muere
1: sí.
0: con 90 y tantos años, comienza a escribir novela con 60 y tantos,
1: Fíjate.
0: cuando se jubila.
1: Sí.
0: Y le gustaba tanto el Pepe Carballo que en homenaje a él le pone Montalbano a su
1: Ah,
0: comisario.
1: fíjate, no lo sabía. Pues Vázquez Montalbán murió muy joven, murió le dio un ataque al corazón en,
0: Sí.
1: no sé, en un país asiático, no recuerdo
0: Ah,
1: bien. Y
0: era
1: después yo recuerdo
0: buenísimo.
1: otra época muy buena que eran los de la novela negra americana de la época clásica.

0: clásicas que luego se traducen en películas con Humphrey Bogart y todo eso.
1: Claro,
0: Dashiell Hammett y todo eso, claro, es impresionante. Son impresionante. Pedro, tú, a ti también te ha gustado siempre el deporte, especialmente el fútbol. Bueno, vamos a ir un poco ordenadamente. Tu trayectoria periodística comienza en el Cádiz Información o en el periódico de la Bahía, ¿no?
1: Llego a estar en el periódico de la Bahía, sí. Eso. Empecé muy jovencito en el periódico de la Bahía.
0: Sí, sí, sí.
1: En la redacción aquella de la calle Nueva. Y empiezo en deporte. Yo empiezo en deporte.
0: ¿En deporte?
1: Y estoy en deporte pues desde el 91, finales del 91, que es cuando yo empiezo, diciembre del 91. Y estoy hasta 2007, 2008, que es cuando ya en el diario que también entró
0: en el diario de Cádiz. Ahí también estuviste un tiempecito en el diario.
1: Pues estuve 3 años desde el. Yo entré en 2005. Sí. En junio de 2005 y ahí lo que estuve son 3 años en deporte y luego Rafa Navas, que era el director de la época, me habla conmigo un día y me dice que me quieren sacar a la sección de local. Y entonces pues me hacen, yo era jefe de área de deporte y me hacen jefe de área de local. Y ya luego pues paso por provincia, vuelvo a local, ya he dado...
0: Ahí da muchas vueltas, ahora estás en provincia.
1: Ahora estoy en provincia, no soy redactor jefe de provincia. Sí.
0: De esa época tuya de deporte me imagino que traes un montón de anécdotas y sale tu libro. Esto no estaba en la historia que ahí hay anécdotas sustanciosas. Tú no haces una enciclopedia de datitos, sino una cosa personal.
1: No, es un libro muy personal, porque yo lo que primero no, yo creo que aburrir a la gente es uno de los peores pecados que se puede cometer en este mundo. Sí. Y lo que no quería era aburrir a nadie. Entonces, es un libro que tiene una lectura muy ágil y es verdad que es muy personal porque son anécdotas. Muchas de ellas vividas por mí con los jugadores, porque era otra época. Nosotros estábamos con ellos en los vestuarios.
0: Hoy eso no sucede, ¿no, Pedro?
1: Eso no sucede. Tú vas al Rosal, yo he ido al Rosal alguna vez, y un guardia de seguridad te para, dame el carnet de identidad, espera que voy a preguntar. Nosotros estábamos en el estadio o en el Rosal, en el banquillo, o sea, era una convivencia. Ellos nos ponían como los trapos muchas veces, pero luego era una cosa como... De hecho, yo sigo teniendo muy buena relación con algunos futbolistas de esa época.
0: ¿Ah, sí?
1: Con Armando, por ejemplo, hablamos por WhatsApp de vez en cuando, con Alberto Benito, que ahora está en el Aston Villa, con Unai Emery. Cada vez que ocurre algo, pues justo antes de la final de la Europa League,
0: hablamos. Pero es que en aquella época entrenaban en la playa, yo lo he visto.
1: Claro.
0: Sí, mágico en la playa.
1: Ellos entraban en la playa y 2 días en el estadio.
0: Y en la escalerilla se tomaba...
1: Se tomaban su cerveza y sus bocayos con toda la tranquilidad del mundo. Y llegaba Mami Quevedo y se tomaba un bocata así con un 7A que le gustaba, un 7U, que decía él.
0: Entonces hoy para buscarte la noticia...
1: Es más complicado, luego porque la LFP cada vez tiene más problemas a la hora de que el periodista pueda tener acceso a los jugadores. Si tú quieres, yo tenía los teléfonos móviles de todos los jugadores. Y tú llamabas a cualquier hora y no había WhatsApp, pero tú llamabas y te lo cogían y te hablaban.
0: ¿Y te respondía?
1: Ahora eso ha pensado. Tú ahora no llamas a un jugador, tienes que pasar por el gabinete de prensa. Nosotros teníamos todas esas vivencias en los vestuarios, con gente como Rovira. Pues claro, había anécdotas cacharrantes, claro.
0: Sí, cosas
1: muy simpáticas, que son lo que en ese libro aparecen muchas.
0: Rovira era genial.
1: Rovira era un personaje clave en aquel vestuario, porque era un poco el lubricante de todo eso para aquel modo, porque el viejo les daba mucho cariño, el viejo era un máquina en lo suyo. O sea, parece que
0: sí, parece que como hacía tontería, parece que
1: claro,
0: no,
1: pero... era como un humorista, ¿no? Pero este Pepe Mejía siempre recuerda que él tiene un partido muy importante con el Zaragoza, de una final de Copa del Rey, o no sé si era Copa del Rey o una Recopa de Europa. Y está muy mal, con una lesión muscular, y entonces le pide permiso al Zaragoza para venir aquí, para que Antonio lo trate. Que Antonio, ellos dormían juntos. O sea, antiguamente también era eso, los jugadores dormían de dos en dos. Entonces, como Rovira dormía con la ventana abierta, aunque dormiera en Valladolid en enero, porque era muy caluroso, entonces estaba nevando fuera y él estaba, pues el único que soportaba Pepe. Aquello era Pepe. Y entonces para Pepe era poco menos que su padre. Claro. Y entonces vino aquí a que lo tratara y Antonio lo recuperó, metiendo los dedos, como le decía. El otro le da

0: una toalla para que la mordiera, pero lo recuperaba.
1: Y Pedro, de aquella época, ¿qué partido? No sé cuándo te cogió, si estaba el Cádiz en primera o cuando estabas tú de periodista.
0: Yo cojo la última etapa del Cádiz en primera,
1: Sí.
0: las dos promociones, me parece, la promoción del Figuera y la siguiente, ahí es cuando entro yo. Y luego cuando vuelvo, porque me voy a hacer esa cosa que se llamaba la mili.
1: Sí.
0: Entonces cuando me pego un año en la mili y cuando vuelvo me cuesta reengancharme un poco al periódico, tardo unos meses y luego cuando ya vuelvo, el Cádiz está con Cacho Heredia en segunda vez, la primera temporada del Cádiz en segunda vez. Y bueno,
1: ahí duró
0: aquello, imagínate, 9 años.
1: 9 años.
0: Claro, toda la primera temporada esa de Cacho Heredia, tan mala, luego... Luego aquel año, el Cádiz nunca estaba más cerca de, yo lo cuento muchas veces, el Cádiz nunca estaba más cerca de desaparecer que aquella noche que tenía que llegar el aval de Antonio Muñoz y de Manolo García, y si no llegaba, si la AFE no aceptaba que retiraran la denuncia de los jugadores, pues el Cádiz desaparecía.
1: Yo siempre he pensado que Irigoyen y Muñoz, yo no sé los vericuetos que hay, pero siempre pensé que habían perdido dinero, no lo sé, y la salud, pero a lo mejor me estoy equivocando.
0: La salud sin duda, lo de dinero ya no lo sé, pero sin duda la salud, sin duda. Manuel Irigoyen muere muy joven.
1: Muy joven.
0: Y además Manuel Irigoyen sufre un infarto en Madrid después de un partido agónico, desde entonces ya no se recupera, luego sufre el ictus, luego en fin... Sí. Y Antonio, que es muy buen amigo mío, con el que también mantengo contacto.
1: Es buena persona.
0: Hombre, al menos conmigo, yo sí le tengo muchísimo cariño. Y es una persona que a mí me ha demostrado que me quiere y yo lo quiero a él. Entonces, él cada vez que, por ejemplo, Antonio cada vez que entra a un quirófano para operarse, cuando él tuvo su problema grave de salud, y cada vez que entraba, que eran operaciones muy delicadas, operaciones muy casi a vida o muerte, y Antonio todas las noches me llamaba, aquella noche me decía, te llamo para despedirme. Y luego nos ponemos a hablar los dos. Y él siempre decía, hasta siempre, Pedro, decía, hasta luego, Antonio. Y al día siguiente yo hablaba con su hijo Antonio y le preguntaba cómo había salido y seguíamos hablando. ¿Está bien ahora, Pedro?
1: ¿Eh? ¿Él está bien ahora?
0: Él está bien, ha tenido una pérdida porque su mujer ha fallecido. Su mujer falleció el 31 de diciembre y fue un golpe muy duro. Entonces, bueno, pues está, digamos, con él arropado por sus hijos, por sus nietos, y está tratando de seguir, ¿no? Porque además Antonio es un luchador y muy pendiente del Cádiz, porque sigue siendo sufridor del Cádiz.
1: Escadista.
0: Cuando el Cádiz se salva en Vitoria, fue aquel concurso del Falla tan extraño que se celebró en verano. Y yo, como también durante muchos años he sido responsable del diario del carnaval, pues me pilló en el fallo. Entonces él me llama y me dice, mira, Pedro, que como yo esto no lo voy a poder soportar, me voy a tomar una pastilla para la tensión, porque antes de empezar el partido tengo la tensión en 20. Dice, me tomo una pastilla para la tensión, me voy a tomar una pastilla para relajarme más, no sé qué, y me voy a acostar. Y dice, cuando acabe, tú me llamas y me dices, ¿qué ha pasado? Y bueno, cuando yo lo llamé yo lo sabía, pero... Él no vio el partido y estábamos en el Falle cuando marca el Choco Lozano, pues bueno, la que se formó aquella, ¿no? Pero es verdad que Antonio no pudo ver el partido. Dice, antes de empezar el partido tengo 20, me ha dicho mi mujer.
1: Imagínate, pero vamos, no me extraña porque a mí me pasa y no tengo una, digamos que solamente
0: yo,
1: tengo...
0: Yo reconozco que tampoco vi ese partido porque yo me metí en el palco del Falle, aproveché y...
1: No puedo ver cosas. Y este año lo pasamos mal, Pedro, porque yo estaba viendo una tercera vez de segunda vez, que ahora se llama no sé cómo, primera vez. Y yo decía, Dios mío, ¿y esta vez lo vamos a superar? Porque claro, tú sabes lo que pasa con el Cádiz.
0: Es complicado. Sobre todo lo que hemos visto este año yo no lo he visto nunca, porque yo he visto temporadas muy malas del Cádiz, o buenas, o pero una temporada en la que en la primera vuelta tú estás arriba del todo, que llega y de repente
1: nunca jugó bien, ¿verdad, Pedro? Aunque estábamos arriba.
0: El Cádiz no ha jugado bien. Yo creo que el Cádiz no juega bien desde Espárrago.
1: Sí, es verdad.
0: Recuerdo al Cádiz, me molesta, te lo digo. Yo lo comento con. Yo también tengo buena relación con Vizcaíno. Sí. Y alguna vez lo he comentado con ellos incluso. A mí. Los entrenadores que yo en Cádiz muchos cerveristas, yo no soy cerverista, no. Yo me parece que
1: para jugar fútbol no.
0: Que el Cádiz pretendía jugar al voleibol, ¿no? Ponemos una raya en el centro del campo y...
1: No.
0: Además, yo digo siempre que lo importante es el juego en sí.
1: Sí.
0: Porque si los entrenadores que dicen no, lo que importa es el resultado. Digo, bueno, pues entonces, ¿por qué no tiramos 5 penaltis o 10 penaltis al principio del partido?
1: Y nos jugamos.
0: Nos vamos a casa.
1: Nos jugamos.
0: O sea, lo importante es el fútbol, el juego, ¿no? El balón.
1: Pedro, que se nos pasa el tiempo, nos vamos a hablar de lo que has publicado recientemente,
0: sí,
1: con tu compañero.
0: Con Pedro Ingelmo.
1: Con Pedro

0: poco.
1: Son 30 crímenes en Andalucía, es una especie de galería del crimen, y ahí lo que hemos cogido, pues bueno, está desde el caso de José Bretón, el caso del pececito de Almería, María la Portuguesa de Huelva, el crimen del correo de Andalucía, del famoso expreso, crímenes de la provincia, pero que no nos hemos ceñido únicamente a la provincia de Cádiz porque nos parecía interesante, porque aparte se publicaron muchos crímenes, algunos de ellos en los periódicos del Grupo Yolí, ¿no? Entonces, pues bueno, nos gustaba ampliar un poco el objetivo.
0: Cada uno de ellos y,
1: sí, claro,
0: y le sacasteis puntada por donde...
1: Son crónicas periodísticas del crimen, no es el crimen tal cual como sucedió, no. Un poco, darle un poco forma literaria,
0: literatura.
1: Y echarle un poco de literatura, y hombre, hemos algunas veces, bueno, pues se consiguen los sumarios de los casos porque ya han pasado, investiga y sobre eso trabaja, y siempre te permite profundizar un poco más en las mentes.
0: Lo de Bretón es imposible adentrar a unos hijos, tus propios
1: hijos. Bueno, ahí
0: hijos.
1: Hablamos en cuestiones que se nos escapan, porque
0: nos escapan.
1: Yo creo que yo soy padre, yo tengo dos
0: psicópata.
1: Hijos, tal, entonces ellos son intocables, ¿no? Entonces, en el momento en que tú eres capaz de dormir a tus hijos, de meterle fuego, de decir, yo no sé qué mente... Que mente
0: imposible,
1: es capaz
0: imposible
1: de hacer
0: saber
1: eso. Él lo ha negado constantemente, él está en prisión. Alguna vez en Petit Comité se lo llega a contar a Carcaño, el del crimen de Sevilla, ¿no? De la chica esta. Y
0: sí, de Marta.
1: De Marta del Castillo. Y parece ser que coinciden en un taller, ¿no? Entonces, y a él sí le dice, en una información que sacó El Mundo, no es que la hayamos encontrado nosotros, sino El Mundo saca esa información porque él coincide con Carcaño y con otro más de los implicados en aquel crimen atroz también. Y les dice, yo estoy aquí por matar a mis niños, ¿no? Entonces, quitando eso, de hecho la madre de Bretón sigue insistiendo en la inocencia. Por eso supongo que ese amor incondicional de los padres, pero que a la vez no sé cómo es capaz de, por mucho que sea madre, también es abuela, ¿no? Y pues bueno, todos esos crímenes.
0: ¿El de Carcaño también lo contáis?
1: ¿Perdón?
0: ¿El de ese no?
1: De ese es que se ha escrito tanto ya que no sabemos.
0: Sí.
1: Porque todos tienen.
0: Sí.
1: Intentamos que todos tengan algo diferenciado, que no sea.
0: Sí.
1: Hay algunos que están muy bien, pero que, claro, tienen tanta literatura detrás que decimos, ¿qué vamos a aportar aquí? Y,
0: claro.
1: Y había poco que aportar.
0: Claro. Y. Pedro, tú ahora te encargas de información provincial. Y sobre todo son noticias de narcotráfico y todo eso, ¿verdad?
1: Hay
0: o
1: muchas,
0: hay también de todo tipo.
1: Bueno, yo hago de todo, yo hago de cosas, yo hago reportero. Tengo que a mí me gusta mucho la palabra reportero, a mí me gusta mucho el reporterismo, salir y ver cosas y contar. O ahora con las borrascas estas que hemos sufrido en Grazalema, pues
0: sí, sí.
1: También estuvimos allí.
0: ¿Qué haces? ¿Te vas allí y empieza a preguntar a todo el mundo?
1: Claro. Es que esta profesión solo tiene un secreto que ese, que es ir a los sitios y contar las cosas. Ir y preguntar. Es que si no. Yo no creo en el periodismo de pijama ni creo en el periodismo de teléfono. A mí me gusta ir a los sitios y,
0: claro,
1: y verlo yo.
0: Claro.
1: Y sí, es verdad que, por desgracia, la provincia de Cádiz es frontera sur.
0: Sí.
1: Y
0: cada vez más, ¿no?
1: Cada vez más. Cada vez hay más narcos.
0: ¿Es verdad que no tienen suficientes medios? ¿Tú hasta donde has sabido? ¿No hay suficientes medios como para
1: contra el narcotráfico
0: eso?
1: Contra el narcotráfico, los medios que ellos tienen son imbatibles, pero sí que es verdad que Guardia Civil hay falta de medios, hay falta de agentes, hay Jucil cifra en torno a los 800 agentes, el déficit que tiene la provincia, ¿no? Si se actualizaran los catálogos. Pero ya no solo eso, es que en un informe de la Armada hablaba de 600 narcolanchas operando en la zona del estrecho, cuando el servicio marítimo hay veces que tiene seis lanchas. Entonces, ¿cómo luchas tú eso? Eso es ni la batalla de las Termópilas, eso es imposible.
0: Imposible.
1: Y luego que ellos no. Antes, es que ha cambiado mucho el negocio. Antiguamente la droga era de los propios que la transportaban. Los marroquíes la vendían, pero ahora no. Los marroquíes lo que hacen es contratar. Esto se ha convertido en una cooperativa.
0: Claro.
1: Yo cultivo la droga, tú la transportas, tú la distribuyes.

0: tú la guardas.
1: División de trabajo, cada uno.
0: Entonces, antiguamente, en cualquier persecución de la Guardia Civil, pues en una lancha tiraban los fardos al agua. Ah. Ahora saben que si ocurre eso, se están jugando la vida, porque la persona, esa droga es de una persona, que o quiere el dinero o quiere la droga.
1: ¿Y si no?
0: Por eso, ¿qué ocurre? Pues que hay mucho Kalashnikov, hay mucho fusil de guerra, hay mucho disparo, hay tiroteos en Isla. Hoy mismo ha habido un tiroteo en Huelva también, un alijo importante. Entonces, la cosa se está poniendo muy fea.
1: Y una cosa, Pedro, se hablaba de si el ejército, la marina. Yo no, la verdad, no entiendo bien ese.
0: Es complicado. De hecho, no. Por ejemplo, antes de que esté el Servicio Marítimo de la Guardia Civil, es la Armada la que se encarga de esas funciones, de vigilar, sí. El mar. Los primeros agentes del Servicio Marítimo de la Guardia Civil, hasta que no se convierte en especialización, los primeros agentes son miembros de la Armada. De hecho, visten de azul. Ah. Hasta que hace unos 20 y pocos años ya sí que se creó la escuela del Servicio Marítimo. La Armada, es que la Armada, ¿cómo va a perseguir a las gomas que van a 60 nudos? Es que hay gente que pide que se les pueda disparar a los motores, cosa que tampoco. Tiradores de precisión, tiradores muy fiables que sean capaces de, desde un helicóptero, dispararle a los motores, pero eso no sé yo si es o sea, apaga el fuego con gasolina, porque al segundo tiro que le mete, a lo mejor el que va en la lancha dispara contra el helicóptero. Entonces, claro, ahí sí que hablaremos ya de una guerra abierta y es complicado. Yo, si no lo saben el ministro del Interior,
1: claro, ¿cómo lo vamos a saber nosotros? Se produce un acto de esto, ¿tú qué haces inmediatamente? ¿Vas allí a la Guardia Civil?
0: Sí, está por aquí, sí, se intenta. Cuando, por desgracia, tuvieron lugar los sucesos de Barbate, con la muerte de los agentes, pues esa semana prácticamente mi amigo Ingelmo y yo y tal, pues prácticamente íbamos a Barbate todos los días.
1: Sí.
0: Todos los días, porque había que estar allí hablando con compañeros, con familiares, siguiendo las noticias, tratando de buscar más información. Cuando se comete un crimen, pues igual, antes que nada hay que ir al lugar de los hechos y tratar de enterarte, que no es fácil,
1: no es fácil.
0: Tampoco es que esto sea coser y cantar, ¿no? Hay que tener fuentes,
1: hay que tener fuentes, tienes que tener buenos contactos también y tú,
0: claro, va de esto, tienes que tener contactos que confíen en ti.
1: Que confíen en ti.
0: Y que sean capaces de saber que si te dicen esto se puede contar y esto no, pues que tú no lo vas a traicionar.
1: Claro. Porque la próxima vez, si tú lo cuentas, ya no.
0: Evidentemente.
1: No te van a decir nada. ¿En qué sitio estás? ¿Te encontrado más cómodo o en general te eres un periodista?
0: Yo me siento
1: que te gusta.
0: Cómodo, yo me siento cómodo en casi todo lo que.
1: Sí, ¿no?
0: En otros hay situaciones que son complicadas.
1: Nos quedan dos minutitos.
0: Vale. Hay redadas en algunos pueblos, no te voy a decir el nombre, pero en algunos pueblos hay barriadas donde, bueno, pues nosotros vamos al equipo del diario, vamos con Guardia Civil. Pero hay momentos en cuando la gente de los de las RS, que son los grandes que van de negro, los orcos que le dicen ellos, pues cuando esa gente se retira, pues ahí empieza a caer pues, piedras del tamaño de adoquines. Entonces, pues ahí hay que, bueno, mantener la calma, pero saber que en cuanto que tú ves los coches moverte, te tienes que largar.
1: Claro.
0: Y quitando esos momentos que son delicados, por otra parte también te gusta porque hay una adrenalina en tu trabajo.
1: Claro.
0: Y estamos todos un poco zumbados, como te he dicho antes. Son mi amigo Andros Lozano, y compañero del mundo, la noche dice que yo, Pedro, nos gusta esto, somos dos locos. Digo, ya, tío, digo, al tornillo no debe faltar.
1: Pedro, ¿y el micrófono te ha llamado la atención la radio?
0: No.
1: No, ¿verdad? Ni la tele. ¿Te gusta más el...?
0: Sí, me gusta la prensa escrita. Es donde más cómodo me siento.
1: Sí.
0: Acepto tu invitación porque me la has hecho con mucho cariño.
1: Pero es verdad que no fuiste reticente y dije, bueno, porque es un protagonismo del periodista, hombre, periodista que todos los días te cuenta cosas interesantes, sabes de él.
0: Ya, pero bueno, porque me gusta más estar donde estás tú, ¿no? Preguntando.
1: Sí.
0: Pero ya te digo que estoy muy bien, estoy muy cómodo, muy a gusto, pero que me siento más cómodo en la prensa escrita más que en televisión o radio. Lo mío es el teclado y además que yo es verdad que voy trabajando, pero que yo no llevo grabadora, no llevo ni boli, o sea que
1: te lo vas quedando
0: prefiero
1: eso,
0: ¿no? Ir memorizando y viendo y ahí apuntando, porque tengo la letra horrible y luego si miro la letra no entiendo nada.
1: Prefiero
0: quedarme lo que se me quede se me quedó, y lo que no se me quede, para lo menos que no es importante.
1: Muy bien, muy bien. Bueno, Pedro, pues nada, pues tenemos que terminar y para

0: Me he quedado así súper interesado en todo lo que me has dicho. Se me ha pasado enseguida. Así que muchas
1: Eso es buena
0: gracias.
1: señal.
0: Muchas gracias por venir
1: A ti.
0: y nada, hasta siempre.
1: Pues nada, un abrazo.
0: Y a ustedes muchas gracias por estar ahí y hasta el próximo programa. Buenas tardes.

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0: Hola, muy buenas noches, bienvenidas, bienvenidos a La Orilla, programa de 7 Televisión, en el que cada martes repasamos aquí la actualidad de la Bahía de Cádiz, una actualidad que pasa por la política, por el empleo, por la economía, por la cultura. Hoy vamos a hablar de muchas cosas, vamos a hablar de la situación de la sanidad, vamos a hablar con el responsable de CESID del Hospital de Puerto Real a las puertas del verano, porque bueno, pues es una época bastante complicada para los hospitales de la provincia, porque baja el número de profesionales y aumenta considerablemente la población. Vamos a hablar también de nuestro pasado, pero también del presente y del futuro que tiene por delante un yacimiento, el yacimiento de Doña Blanca. Mañana arrancan en el puerto de Santa María unas jornadas para hablar de este yacimiento arqueológico. Han sido días difíciles para muchas estudiantes, para muchos estudiantes que por fin han pasado la prueba de acceso a la universidad. Los alumnos y las alumnas que han conseguido superar la mayoría, el 89%, ese examen y que encaran ya ese reto de elegir qué van a estudiar a partir de ahora. Bueno, pues la Universidad de Cádiz ofrece grados, titulaciones. De hecho, desde el mismo día que se conocieron las notas, ya se han podido preinscribir en la Universidad de Cádiz. Todo un reto por delante, así que hemos invitado hoy aquí a Nuria Campos, que es la vicerrectora de Estudiantes. Muy buenas noches.
1: Hola, buenas noches, Pedro, ¿qué tal?
0: Que ha acompañado, es una de las personas de la universidad que ha tenido, bueno, pues el privilegio, el honor, también la responsabilidad de acompañar a todas esas estudiantes, todos esos alumnos que han formado parte de la PAU de 2026, que afortunadamente aquí en Andalucía, aquí en Cádiz en concreto, se ha solventado con buenas notas, con ese 89% y sin grandes incidentes, ¿no? Y además con la responsabilidad de coordinarlo para toda Andalucía, que era otro reto también importante.
1: Sí, realmente ha sido un reto importantísimo, además se ha afrontado con mucha ilusión, con muchas ganas, un cuerpo técnico entregado. Y todo hay que decirlo, un grupo de universidades andaluzas, universidades públicas, que lo ha puesto muy fácil, muy fácil. Somos muy cómplices en esto, somos un grupo muy cohesionado

0: y ha sido sencillo, la verdad, muy sencillo.
1: Bueno, y sin incidentes, decía, porque por ejemplo ayer vivíamos y veíamos las protestas en el País Vasco, por ejemplo, que han sacado muchos alumnos un cero en euskera y entonces se ha montado pues bastante revuelo con eso y aquí afortunadamente no ha habido nada de eso, todo controlado. Y bueno, después de eso, el siguiente paso, que por eso la hemos invitado, la Universidad de Cádiz ha abierto ese plazo de prescripción hasta el 22 de junio, si no me equivoco, ¿no?
0: Efectivamente, hasta el día 22 ya estamos recibiendo muchísimas solicitudes en Distrito Único. Los estudiantes se están dando mucha prisa, se están dando mucha prisa porque les va mucho en ello y están llamando muchísimo a nuestra oficina de orientación, estamos ayudándoles y bueno, lo están haciendo bien, lo están haciendo bien.
1: Bueno, ¿y qué se va a encontrar? Porque muchas de esas alumnas, muchos de esos alumnos, algunos de Cádiz, otros de fuera, que van a venir aquí a estudiar con el privilegio que supone estudiar en un sitio tan, tan maravilloso como la provincia de Cádiz, ¿qué se van a encontrar? ¿Qué ofrece la Universidad de Cádiz para el próximo curso?
0: Bueno, pues para nuestros estudiantes de grado tenemos 46 títulos de grado y 21 dobles grados. Y además este año con el incentivo adicional del título de la ingeniería en energías renovables. Entonces, bueno, nuestra escuela de ingeniería de Algeciras está deseando recibir la primera cohorte de estudiantes. Ofertamos 60 plazas y bueno, pensamos que va a ser un título que va a ser recibido con muchas, muchas ganas por parte de los alumnos, ¿sí? Hemos recibido muchas consultas al respecto. Es el segundo año también de nuestro título de Economía Azul, nuestro título internacional, nuestro grado de internacional. Y también está funcionando muy bien. Estamos recibiendo muchas solicitudes, muchas llamadas y esperamos que sea un muy buen año para los títulos de la Universidad de Cádiz.
1: Qué bien, porque cuando uno crea un nuevo título, pues la ilusión es que se complete, ¿no? Y se consiga el número máximo posible de alumnado para esa titulación, aunque la tradición manda y creo que en las primeras solicitudes ya se está viendo ese máximo interés que tiene toda la rama sanitaria, que aquí en Cádiz tiene un gran prestigio también, y es uno de los, aunque todavía creo que no se puede determinar la nota de corte, pero sí que generalmente es donde están las notas más altas por la alta demanda que existe. ¿No? Está ocurriendo también este curso.
0: Sí, vuelve a ocurrir. Es decir, hasta el día 22 no se cierra el plazo, con lo cual no vamos a tener una idea clara de lo que está pasando, pero sí ya a tenor de las consultas que recibimos, de los escritos, los correos, vuelve a suceder lo mismo. La rama biosanitaria es la más demandada. Títulos como medicina, enfermería, fisioterapia son los más demandados por los estudiantes y además los que, bueno, tradicionalmente tienen una nota de corte más alta y los que generan una tensión más elevada entre los estudiantes, sí.
1: Bueno, ahora son momentos de nervios, también de muchas consultas, como decía. ¿Qué es lo que más se pregunta? ¿Cuál es el principal error que comete el alumnado a la hora de las prescripciones? Es que se cometen errores. La complejidad es complejo.
0: Sí, bueno, lo más usual es que el estudiante se equivoque a la hora de organizar su prioridad. Porque claro, aquí aplica para Distrito Único Andaluz. No, no es fácil a veces porque la oferta es muy variada a nivel de universidades andaluzas. Entonces, claro, hasta el día 22 están abiertas, pueden reformular y algunos se lo piensan muchísimo y cambian y nos llaman, es que me he equivocado, es que yo no quería esto, es que yo no sabía que esto era vinculante y bueno, es lo más recurrente, el orden, el orden.
1: Bueno, los atractivos de la Universidad de Cádiz en unos momentos en los que además a la universidad pública en general le hace falta estudiantes para poder salir adelante por todo este tema. Esta semana escuchábamos precisamente a Casimiro Mantel hablar de la infrafinanciación de la universidad, de la dificultad ya no solo de afrontar todos estos retos, sino de incluso de poder pagar las nóminas. Tiene ese reto de la calidad y de garantizar esa calidad porque hay muchos estudiantes que vuelcan todas sus esperanzas en estudiar aquí y eso se consigue a base sobre todo de mucha voluntad, ¿no? De toda la gente que trabaja, ¿no? En la Universidad de Cádiz.
0: Sí, además tenemos un compromiso de verdad permanente con la formación del estudiantado. Lo que la Universidad de Cádiz ofrece, bueno, puede parecer una cuestión secundaria, pero que sea una universidad mediana es muy importante para nosotros. ¿Por qué? Pues porque la atención al estudiantado es una atención directa. Es una atención directa, el estudiantado está muy cuidado, estamos muy pendientes de los procesos educativos y todo el mundo, todo el personal de la universidad, no solo el profesorado, es consciente de que el bienestar del estudiante es nuestro principal objetivo. Entonces, la Universidad de Cádiz no solamente ofrece el título universitario, sino que potencia una vida universitaria que va a facilitar que el estudiante se forme en competencias transversales que hoy en día son muy necesarias.

0: áreas, muchísimo.
1: Bueno, la formación y el reparto de los grados de la universidad, que es una decisión que se va tomando con los años, que tiene que tener la autorización también de la Junta de Andalucía, de la Consejería, que atiende a qué criterios, a las demandas del alumnado, a esa relación que existe entre universidad y empresas, para, bueno, pues que las empresas también demandan un tipo de empleados nuevos. ¿Cómo se consigue cuadrar todo eso?
0: Claro, es una sinergia complicada porque, por una parte, a través de nuestro vicerrectorado de emprendimiento y empleabilidad, estamos muy atentos a lo que la empresa de nuestro tejido productivo demanda. Por otra parte, también estamos muy pendientes de cómo evoluciona la sociedad, de cómo evoluciona la necesidad de puestos de trabajo, la necesidad ocupacional. Y por otra parte, también algo fundamental, nosotros necesitamos verter la investigación de la universidad en la docencia. No se trata solo de lo que el mercado demande, no se trata solo de lo que la sociedad requiera, sino también de lo que la universidad, como centro importante de investigación, tiene que ofrecer.
1: Una de las claves también para la Universidad de Cádiz es fomentar también ese hábitat, ¿no? Y el vicerrectorado de estudiantes tiene que, bueno, pues atender también la demanda de esas estudiantes. ¿Qué buscan los estudiantes también que vienen aquí a estudiar a Cádiz y cómo se trabaja con ellos para conseguir atender todas esas peticiones?
0: Bueno, yo, Pedro, te diría que no es tanto lo que buscan como lo que encuentran. En principio ellos llegan a la universidad y no tienen una idea clara. Ellos piensan que a la universidad va uno a lo que, bueno, realmente el centro neurálgico es la consecución del estudio, del título, pero luego encuentran una serie de aspectos adicionales que les ayudan a completar su formación y con lo que no contaban. Por ejemplo, esta universidad tiene una pasión absoluta por el asociacionismo estudiantil. Esas asociaciones como Fórmula Gades, como Robotuca, como Debate Innova, son asociaciones de estudiantes que ayudan a completar su formación y que les dan una vertiente de la universidad con la que ellos no contaban y que les resulta sumamente atractiva. Entonces estamos en eso, estamos en enseñarles lo que es la universidad por dentro, todo lo que les puede dar, la inmersión en los grupos de investigación, la iniciación a la propia investigación con los profesores. Son aspectos de la universidad con los que no cuentan cuando entran, pero bueno, que van muy bien, van muy bien.
1: Como vicerrectora de estudiantes, tiene que también atender las reivindicaciones de ese colectivo de los estudiantes, que una de las cosas que más demandan y más dificultades hay es, por un lado, el transporte y también el alojamiento, ¿no? ¿Cómo se está solucionando, qué puede aportar la Universidad de Cádiz en esta lucha de cosas que no son directamente de su competencia? Bueno, el alojamiento puede crear algunas residencias, pero ¿cómo se atiende eso? Que es un problema real, ¿no?, que existe.
0: Realmente nosotros tenemos una relación excepcional tanto con el consorcio de transportes como con los transportes urbanos de los diferentes ayuntamientos. La relación es muy buena y todo hay que decirlo, cada vez que les planteamos un problema, ellos tratan de aportar soluciones. Esto es una cuestión complicada. Complicada, porque hay muchos factores que hay que tener en cuenta, hay muchas instituciones que están implicadas y no siempre se puede dar una solución adecuada, pero nosotros estamos siempre atentos a cualquier necesidad, a cualquier problema que surge, a cualquier falta de comunicación, y aportamos soluciones. Además, agradecidísimos al consorcio y a los ayuntamientos que nos ayudan mucho en esto y que hay que entender que están como nosotros. Es decir, estamos todos en el mismo proceso, todos buscando una financiación que permita dar una atención integral, todos intentando ayudar a que el estudiante, porque realmente el estudiante de la Universidad de Cádiz no reside en un solo núcleo urbano, sino que es un estudiante de la provincia. Entonces, en eso sentimos con nosotros la ayuda y la colaboración de todas las instituciones. Y estamos en ello. Es decir, ¿qué hacemos en transporte? Pues cada vez que se produce un problema, pues hablamos con el ayuntamiento o con el consorcio. En alojamiento, bueno, depende del sitio, es más o menos complicado. Por ejemplo, la ciudad de Cádiz es complicada en el tema del alojamiento. Algeciras es complicado en el tema del alojamiento. ¿Qué hacemos? Pues nosotros abrimos las puertas a cualquier iniciativa que se promueva en la ciudad. Nosotros también tenemos nuestro colegio mayor, nuestra residencia, promocionamos el alojamiento y además priorizamos al estudiantado que tiene necesidades económicas. Por ejemplo, en nuestra residencia de La Caleta priorizamos estudiantes que tienen más dificultades para el acceso al alojamiento y, claro, lo que pasa es que nuestro ámbito de actuación es realmente restringido. Ojalá pudiéramos hacer más, pero bueno.

0: No paramos de buscar colaboraciones. Este año hemos firmado un convenio con Piso Estudiantes para toda la provincia que otorga prioridad a los estudiantes de la Universidad de Cádiz en el acceso a los pisos, y además unas condiciones que nosotros necesitamos para que sea un alojamiento adecuado para un estudiante universitario. Es decir, todo lo que está en nuestra mano, porque somos conscientes de que es uno de los grandes problemas a que tenemos que enfrentarnos. Sí.
1: Ha cambiado mucho el perfil de los estudiantes, de las estudiantes que vienen aquí a estudiar a la Universidad de Cádiz.
0: Ha cambiado porque hace, bueno, 15, 20 años estudiaba en la Universidad de Cádiz quien tenía que quedarse en Cádiz porque no había opciones de salir por problemas económicos, bueno, por muchas razones. Pero ya no, ya tenemos una experiencia diferente, ya los estudiantes vienen a Cádiz. Ya hay titulaciones en la Universidad de Cádiz cuya nota de corte es superior a la de otras universidades andaluzas. Ya estamos entrando en como tercera o cuarta en el ranking de titulaciones oye, que tienen una demanda importante y Cádiz se está posicionando muy bien. Luego también el mar nos da mucho. La nuestra es la Universidad del Mar. Nosotros sin el mar no somos nada. Somos CU, somos la Alianza Europea de la Universidad del Mar. Vivimos con y para el mar. Entonces, eso nos da de verdad, un aspecto y nos da una idiosincrasia que los estudiantes están empezando a buscar. Viene gente de toda España a cursar titulaciones del mar aquí. Tenemos prestigio, tenemos investigadores, tenemos proyectos y tenemos una ilusión tremenda.
1: Bueno, aquí hemos tenido muchos representantes de esa innovación, de esas investigaciones y de ese entusiasmo por conseguir que más alumnado venga aquí por esas oportunidades a lo largo de la orilla. Bueno, estamos terminando. Nuria Campos, vicerrectora de Estudiantes, me gustaría que marcara aquí los retos que tiene para este curso 2026-2027 desde su departamento. ¿Qué le gustaría y qué objetivos se han marcado que se cumplan y qué le gustaría que se cumplieran?
0: Bueno, en primer lugar, nos gustaría promover en los cuatro campus de la universidad la vida universitaria. Nos gustaría que el estudiantado entendiese la vida en la universidad como una parte fundamental de su formación. Hoy en día el título universitario no es suficiente. No es suficiente porque la evolución es vertiginosa. Realmente no sabemos qué puestos de trabajo va a haber habilitados dentro de 3, 4 años. No lo sabemos porque esto avanza muy rápido. ¿Qué tenemos que preparar para el futuro? Estudiantes resilientes, estudiantes preparados para el cambio, estudiantes adaptables a cualquier tipo de situación y estudiantes lo más competentes posible en el mayor número de campos que puedan abarcar. Entonces, eso es lo que tenemos que preparar. Nuestro reto es prepararles para casi lo desconocido.
1: Bueno, apasionante. Vamos a hablar ahora de sanidad y ha dicho que precisamente, a pesar de todas las dificultades, estamos justo en una semana de huelga de médicos, la medicina, la enfermería, los fisioterapeutas, es una de las ramas, la rama que ahora mismo más demanda. Es decir, que hay que convencer también al alumnado de que a pesar de todos los problemas que puedan tener determinados colectivos laborales, pues hay esperanza laboral en esos sectores y la importancia también de que se queden aquí, que muchos se tienen que marchar fuera o prefieren quedarse fuera porque las condiciones que encuentran aquí son peores.
0: Claro, además nosotros tenemos una experiencia muy, bueno, no es curiosa, es lógica, es normal con los estudiantes de la rama de ciencias de la salud y es que cada vez bueno, que programamos actividades para la búsqueda de iniciación a la búsqueda de empleo, ellos no van. ¿Por qué? Porque la tasa de empleabilidad es tan elevada que ellos no necesitan ese tipo de iniciativas, tienen su camino muy claro, tienen su objetivo y su foco y su nicho de mercado tan claro que no lo necesitan. Pero también tienen tristemente claro que su futuro pasa en muchas ocasiones por abandonar nuestra tierra. Y no hablo ya solo de la provincia, hablo del país. Es decir, sobre todo en el sector de la enfermería, la fisioterapia, saben que tienen que irse si quieren unas condiciones de trabajo que les permitan una continuidad y, bueno, un proyecto de vida.
1: Nuria Campos, vicerrectora de Estudiantes, muchísimas gracias por haber venido hoy a la orilla a contarnos todo lo que se enfrenta a la Universidad de Cádiz en los próximos días y en los próximos meses. Muchísimas gracias.
0: Gracias.
1: Grandes deseos para la Universidad de Cádiz en este año y también hablaremos ahora de sanidad, de arqueología, de muchas cosas más en la orilla. Una pausa y enseguida volvemos.

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0: Después de la publicidad, seguimos aquí en la orilla, ahora para hablar de sanidad, como hemos anunciado anteriormente. El verano es una de las épocas más complicadas para la provincia de Cádiz en materia de sanidad, porque a las vacaciones y a los problemas que generalmente se suceden cuando se presenta ese plan de vacaciones, que suele además tardar más de lo deseado por los sindicatos, se añade que la población aumenta considerablemente en algunas zonas de la provincia de Cádiz, con menos profesionales sanitarios, lo que lleva también al cierre de camas, al cierre de áreas, y a eso se le añaden también patologías que están relacionadas con el calor. Así que de todo esto vamos a hablar con nuestro próximo invitado, que es Antonio Durio, que es representante de CESIF en el Hospital de Puerto Real. Muchísimas
1: Buenas noches.
0: gracias
1: Muchas gracias por la
0: por
1: invitación.
0: venir y buenas noches. Bueno, el verano ha llegado. ¿Cómo está siendo para este hospital en concreto, para el Hospital de Puerto Real?
1: Bueno, para el Hospital de Puerto Real todavía no tenemos plan de vacaciones real. El día 23 tenemos la reunión que nos explicarán cuál es el plan de si se cierran consultas externas, si se cierran cirugías, alguna hospitalización para reformar. Pero a día de hoy todavía no tenemos datos reales. Vamos, pues, prácticamente en ningún lado de la provincia, menos Campos de Gibraltar y distrito.
0: ¿Y qué es lo que suele pasar cuando llega esta época? ¿Qué es lo que se hizo, por ejemplo, el año pasado?
1: Claro, el problema que tenemos en Puerto Real, aparte que ya tenemos una dispersión geográfica brutal de unos 380, 390 mil habitantes de continuo, el aumento de población en Chiclana, áreas del Palmar, costa, toda costa se multiplica, incluso hay veces que tenemos datos de que por tres. Por supuesto, los profesionales sanitarios no se multiplican por tres. Entonces, pues, nos sometemos a una gran sobrecarga. Una gran sobrecarga que ya venimos arrastrando del invierno, pues, prácticamente vivimos todo el año en alta frecuentación, como hemos dicho en anteriores ocasiones.
0: Los últimos años ha tardado lo mismo en este plan de vacaciones. Se suele presentar a finales de junio.
1: Se suele demorar siempre, no es plato de buen gusto, no es lo que deseamos, pero sí es verdad que siempre viene con retraso. De hecho, el plan de vacaciones del Servicio Andaluz de Salud nos hemos enterado por las noticias antes que por un documento oficial. A mí me ha llegado en estos días, oh, y teníamos ya la noticia desde el día 8 o el día 9 que salió Antonio Sanz publicando.
0: Y el año pasado se cerró esas consultas externas, lo que decías, ¿qué pasó el año pasado en este?
1: Bueno, por regla general, todos los veranos siempre es más o menos el mismo plan. Baja la operatoria, no por nada, sino porque es que no hay profesionales. Un cirujano no lo contratas tú por un mes. O sea, una persona que se ha calificado durante 11, 12, 13 años de su vida, tú le ofertas un contrato de un mes y obviamente pues, ese contrato no se consigue reforzar. Entonces, pues ahí lo podemos extrapolar a muchas categorías profesionales y como no hay cobertura, cierran agendas. Se cierran operatorias, bajan la cirugía. Este año presuntamente nos dicen que no van a bajar tanto las consultas, que se van a seguir potenciando, pero suele bajar también porque no hay especialistas. Y después hay determinadas categorías, como por ejemplo urgencias, que el servicio de urgencias se multiplica la demanda asistencial, más los desplazados que vienen, que traen abuelos, que traen gente frágil, que eso pues aumenta el número de ingresos, aumenta la espera en urgencias, más el volumen que cada día tenemos allí.
0: La urgencia, que suele ser un lugar para saber cómo funciona y cómo es capaz de gestionarse un hospital ahora mismo, cómo están las urgencias antes de la posible avalancha de visitantes que van a llegar cuando comiencen las vacaciones de
1: Como
0: verano.
1: digo, prácticamente.

0: Vivimos todo el año en alta frecuentación. Sí, es verdad que tenemos el pico invernal, cuando hay la sintomatología respiratoria, pero prácticamente todo el año vivimos con sobrecarga. De hecho, ahora tenemos, que es para hacérselo mirar, es un dato curioso, profesionales de muchos años en urgencia que su vida se han volcado por la urgencia y se van. Se van. Ahora tenemos un recambio de profesionales tanto de enfermería como de TECAE, porque no aguantan la sobrecarga que hay en ese hospital. Es un hospital muy pequeño, comarcal, con mucho volumen de trabajo y cada vez con más trámites burocráticos, cada vez con más cartera de servicios. Y desde la pandemia venimos arrastrando una peculiaridad dentro de las patologías, que la gente viene mucho más grave y con mucho más enfermedades, incluso a tempranas edades, que no hace falta.
1: ¿Y qué se necesitaría para que funcionara, bien?
0: Por un lado, las infraestructuras, ya no solo, pues muchas veces hablamos de aumento de profesionales, que por supuesto, pero la infraestructura tampoco nos acompaña. Aquí, por ejemplo, que es algo que comentamos entre amigos, el Hospital de San Carlos está, yo no sé, habrá por porcentaje, pero de las 9 habitaciones, de las 9 plantas que tiene, hay 1,5 plantas abierta. O sea que podemos descargar, por ejemplo, Chiclana, que dependiera de San Fernando. Yo entiendo que hay que cambiar mapa de territorio, que no será tan fácil, pero que podríamos hacer algún juego. Y nada más que con quitar, por ejemplo, la población de Chiclana, Chiclana, Vejer, Las Andas, toda esa zona, el hospital de Puerto Real se vería mucho más descongestionado. Los circuitos, es que el hospital da para lo que da, es que intentamos ampliar, se intentan poner unidades de contingencia, otra sala con 4 sillones, con 4 camas, pero es que nos da para el número de ingresos. Después, al final, de adulto lo que tenemos unas 200 camas. 200 camas para 380.000 habitantes, a mí me cuesta encajar. Entonces, una cosa curiosa que aparece en el plan de vacaciones del Servicio Andaluz de Salud, que bueno, que iban a estar en seguimiento continuo para ver cómo iban a las camas, por si tenían que habilitar más, y ir gestionando continuamente las camas. Y digo, bueno, eso es nuestro día a día. Eso es lo que hacemos cada mañana. Cada mañana se reúnen todas las direcciones haciendo garabay. Esto como un Tetris. Venga, aquí yo, pues a ver si este paciente lo podemos dar de alta y tenemos un paciente en urgencia que lleva 3 días esperando una cama, vamos a subirlo, vamos. O sea que este es el día a día. Verano, pues se complica, se complica. Y más con las altas temperaturas que los pacientes frágiles lo sufren.
1: Es una reivindicación la que ha dicho de Chiclana, que viene haciendo los últimos años, meses, sobre todo el alcalde de Chiclana, ante el anuncio de un nuevo hospital en Cádiz. Un municipio como Chiclana, que está ya rondando los 100.000 habitantes, debería tener un.
0: Censados.
1: Eso, bueno, y además que se duplica o triplica en verano,
0: Claro.
1: debería tener un hospital propio. ¿Haría
0: Claro.
1: falta, según este diseño, otro hospital para esa zona?
0: Pues mira, te voy a hablar de datos que tenemos reales de la. Por ejemplo, allí tenemos un centro de especialidad de La Longuera que se queda como punto de urgencia. Ese punto de urgencia empieza a las 8 de la tarde, pero los fines de semana, por ejemplo, son las 24 horas. En 24 horas se pueden atender unas 450 urgencias. El otro día, hablando con un compañero que trabaja allí, hizo 480 urgencias. 480 urgencias con 2 médicos, 2 enfermeros y un celador. A mí las cuentas tampoco me salen. Y me consta que van pacientes graves, que se han hecho incluso tratamiento como fibrinolisis en un síndrome coronario, que bueno, que precisa incluso de una monitorización invasiva y de un personal cualificado. Y entre medio, pues 40 curas por la mañana, otras 20 curas por la tarde. O sea que si eso no justifica un hospital, los números a mí sí me los justifican. Al menos, como digo, por cercanía, San Carlos, que ya es un hospital que está construido, que tenía unas instalaciones estupendas, nada más que adaptarlas, haber aprovechado.
1: Sí, se podría reforzar el San Fernando para por lo menos atender a esa parte de la población.
0: Claro.
1: Así que se presenta un verano complicado.
0: Sí.
1: Hemos visto también a compañeros suyos denunciar estos días, esta semana, el calor que se soporta en algunas instalaciones porque no funciona el aire acondicionado. Puerto Real, de momento, se salva ese
0: Puerto
1: problema.
0: Real de momento nos salvamos, como te digo, porque hemos tenido alguna incidencia previa al verano, que ya nos anticiparon los compañeros, los profesionales que trabajan allí, que iban a tener incidencia porque no funcionaban y porque hay áreas distintas, tanto de habitaciones como de áreas de profesionales, se regían por la misma climatización y claro, no es lo mismo un chiquitín, por ejemplo, que está ingresado, la temperatura que tiene que tener con la de los profesionales que están trabajando, que están en movimiento. Y entonces, pues, bueno, pues desde la unidad de prevención nos escucharon y que sí que se han puesto aparatos de aire acondicionado y todavía están algunos que se tienen que instaurar en estos días. O sea que nosotros de momento en Puerto Real, bien, me consta que aquí en Cádiz, por ejemplo, no tienen la misma suerte.
1: Sí, tanto en el Puerta del Mar como en el Centro de Salud de
0: De
1: Loreto
0: Loreto.
1: Puntales, o en Casine, en Puerto Real, que también se había estropeado el otro día. Bueno, pues problemas de calor que se suman a los problemas
0: De aumento.
1: de exceso de trabajo. El día a día en el hospital no solo se limita a estos problemas derivados del verano, sino también a la dificultad para encontrar.

0: profesionales que quieran trabajar aquí. ¿Es algo que notáis también en Puerto Real?
1: Sí, de hecho hoy he estado abajo con los compañeros de personal y estaban teniendo verdaderas dificultades para, porque sí es verdad que bueno, que se está lanzando una oferta de contratación o de nombramiento, mejor dicho, bastante importante, pero es muy difícil cubrirla, es muy difícil cubrirla. De hecho, me enseñó una hoja que tenía, bueno, a lo mejor 20, 20 y tantos contratos que da, llevaba desde las 8 de la mañana y solo había podido dar un nombramiento. ¿Cuál es el problema? Es que son muchos, es que hemos tenido un cambio de paradigma también, es que yo vivía con una maleta y mis compañeros con una maleta con un pijama atrás, deseando la llamada del SAI, nos íbamos, te llamaban a las 3 de la tarde para que estuviera allí a las 3 de la tarde y allí estábamos. Desde el COVID, la mentalidad poblacional ha cambiado, o sea que la gente quiere también tener conciliación, tener su familia, poder disfrutar de sus amigos. Ya esos contratos tan precarios no los aceptan. Por otro lado, el precio de la vivienda. Si es verdad que hay gente de otras provincias o de otras comunidades que están puestos en la bolsa de empleo del SAS y cuando le ofertan un contrato de esta zona, los quieren aceptar. De hecho, te lo dicen y dicen, mira que sí, que lo acepto. Y cuando se vienen para acá, ve la imposibilidad de encontrar una residencia, tienen que rechazar el contrato. Que eso es otro problema que venimos registrando desde el año pasado. Lo de contrato que se rechazan. Hay que hacérselo
0: Pero
1: mirar.
0: porque no es rentable venir a trabajar, en este caso al Hospital de Puerto
1: Claro.
0: Real, porque gran parte de ese salario se lo llevaría la vivienda.
1: Bueno, y gran parte, con
0: Oh.
1: suerte, con esa gran parte llega a pagar un piso. En verano es prácticamente imposible. Sí, es difícil en invierno. Es difícil en invierno. Entonces, ¿qué pasa? Incluso los residentes que llegan cada año o nuevas eventualidades tienen que empezar compartiendo pisos, alquilando habitaciones y aún así a precios elevados. Málaga es otra provincia que también sufre ese problema. Ya lo estamos viendo en las islas también, que llevan muchos años sufriendo esos problemas. Entonces, como te digo, hay un cambio de paradigma que tendríamos que darle una vuelta. Que no es simplemente lanzar nombramientos. O sea, que los nombramientos, ¿vale? Yo veo tu buena intención, aumentan las contrataciones, pero ¿quién
0: Se
1: viene?
0: cubren esos
1: ¿Se
0: puestos o
1: cubren?
0: no, porque
1: Claro.
0: de hecho lo que comentaba es que los compañeros de personal habían intentado a lo largo de la mañana contactar, porque hay, bueno, hay puestos para cubrir, pero no se produce esa aceptación de
1: No
0: los.
1: hay tantos candidatos. También podemos apretar un poquito más las roscas y podemos ver la bolsa de empleo. La bolsa de empleo que tenemos actualmente, la del 2023, que algunas listas han salido recientemente a fecha del 2023, al corte del 2023, y casi todos están en listas adicionales. ¿Eso qué quiere decir? Que yo te baremo con una puntuación mínima. Hay realmente muy pocas profesionales en esa lista para todos los nombramientos que pueden surgir en esta época y empezamos a tirar de listas adicionales. Ahí es cuando empieza ya a ser un poco más turbio, porque tienen que discriminar por la fecha de inscripción en bolsa. Ahora ya empiezan más reclamaciones. Sea a lo mejor que está el adicional ya no se deja modificar y no ponerse no disponible. Y en verano no quería un contrato aquí en Cádiz y le salta el contrato en Cádiz. Ahí a la bolsa ya le podríamos buscar también las cosquillas. Ahora, bueno, tenemos un nuevo pacto de bolsa. A ver, esperemos que funcione bien.
0: Sí, que era uno de los acuerdos
1: Eso.
0: que se ha alcanzado. En los últimos meses se han alcanzado algunos acuerdos con la Junta de Andalucía y otras demandas pendientes. Y estamos justo en una semana en la que es la última semana de huelga de médicos convocados por los sindicatos que representan a los médicos en contra del Estatuto Marco del Ministerio de Sanidad, que
1: Eso
0: está
1: es.
0: teniendo también repercusión para los
1: Sí.
0: pacientes, que muchos acuden a su cita médica, que algunos llevan esperando mucho tiempo
1: Mucho
0: y
1: tiempo.
0: se han encontrado con que no los van a atender en el día de hoy o en esta semana. ¿Cómo se está viviendo, cómo se vive esta huelga en el Hospital de Puerto Real?
1: Bueno, la verdad que relativa calma. Los usuarios, pues es verdad que bueno, pues se están cargando, entienden la reivindicación, la aceptan. Siempre, por supuesto, hay alguien un abuelo a lo mejor que haya supuesto venir a la consulta un ajetreo para la familia y para el entorno bastante importante. Y bueno, pues sí es verdad que se quejan, pero no ha habido problema real de agresiones o de insultos. La verdad que los usuarios, tanto los usuarios como los profesionales, pues bueno, lo estamos entendiendo y estamos yendo a la batalla.
0: Hablo de agresiones, que otro de los problemas que venís denunciando los sindicatos, también preocupación en la
1: Sí.
0: Junta de Andalucía y en los colegios de tanto de enfermería como
1: De médico.
0: de médicos, porque hay un problema real de que esa violencia se sigue sufriendo. ¿Lo estáis viviendo?
1: Sí.
0: ¿Sigue pasando?
1: Sí, de hecho, vamos, Cádiz y Sevilla se han disparado y nosotros especialmente se ha disparado el tema de agresiones, tanto verbales como físicas. Llevamos un par de años la tendencia al alza. ¿Qué es lo que tendríamos que hacer? Pues sí, es verdad que se está dando mucha formación, se está incluso con Guardia Civil, con Policía Nacional dando charlas informativas, estamos haciendo simulacros. De hecho, el otro día hicimos uno en Las Andas Pero claro, igualmente digo cuánto de bolsa.

0: habría que ir al problema de raíz. ¿Qué es lo que está pasando? ¿Por qué llegamos a este punto que la gente llega a ver una agresión? Porque yo no me creo que la gente sea agresiva de per se. Lo que pasa es que si mi padre está malo, yo llevo esperando un año y medio una consulta y estoy desesperado y ahora me ponen pega por otra consulta, no lo justifico, por supuesto. Pero que entiendo que el ambiente es proclive a ese tipo de situaciones, al menos de insultos. Por supuesto, el profesional, ¿qué pasa? Que cada día ya lo llega hasta normalizarlo. De hecho, no se denuncian. Apenas, yo no hablaría de datos reales, pero te diría que un 4 o un 5% es lo que se denuncia. Porque todos los días nos sometemos a tanto agresiones físicas, no, pero verbales, esto es el día a día. ¿Cuál es el problema? Puede ser que lo normaliza, pero tendríamos que ir a la raíz del problema. Porque, ¿qué es lo que está pasando? ¿Qué es lo que está pasando? Y en cuanto a la salud mental del trabajador, ¿cómo le está afectando? Porque también vemos cada vez más normalizado el uso de analgésicos, el uso de benzodiazepina entre los profesionales. Y dice, bueno, es que no tendríamos por qué estar tomando medicación que me lo esté provocando esta sintomatología el trabajo. Pero ya, como te digo, se ha normalizado y parece que es parte de nuestro estándar y que tenemos que continuar.
1: Sí, una secuela en la salud de los propios profesionales de sufrir esa tensión.
0: Claro.
1: Y claro, ante eso es decir la raíz del problema, que es la situación que vive la sanidad pública actualmente, con mucho retraso en algunas y sobre todo en listas de espera, que cuando se produce esa cita y encima se vuelve a retrasar, pues provoca estos problemas. Estamos hablando con Antonio Durio de CESID del Hospital de Puerto Real. Estamos hablando del verano. Me gustaría saber si pudiera tener, por ejemplo, al consejero de Presidencia, Antonio Sanz, y le diera una carta de los Reyes Magos, ¿qué le pediría para cumplir esas demandas que vienen haciendo?
0: Yo, sobre todo, ahora mismo, como digo, el plan de vacaciones lo tenemos aquí, que nos ha llegado hace poquito, que, como digo, nos enteramos antes por las noticias que por un documento oficial. Que hay que plasmar la realidad que tenemos sobre ahora mismo en verano, al menos en zonas de costa, como se triplica la población, y que hemos perdido una oportunidad de oro, que eran los contratos COVID, los que llamábamos contratos COVID, habernos quedado con ellos como han hecho en otras autonomías de comunidades. ¿Por qué? Yo tengo ahora mismo plantilla, o como consideraban, plantilla sobredimensionada. El COVID nos puso en jaque y nos demostró que estábamos bajo mínimos. Yo he conseguido un fondo europeo para tener más profesionales. Vamos a quedarnos con esos profesionales y vamos a intentar ponernos al día. Era muy fácil. Era una inversión, por supuesto, todo tiene un coste, pero podemos aumentar las consultas. El horario, por ejemplo, si yo tengo de consulta de 8 a 3, vamos a ampliar también por las tardes. Venga, tenemos de 8 a 8. El tema de pruebas diagnósticas, igual que hacen en algunas clínicas privadas, yo puedo aumentar las pruebas diagnósticas y decir, bueno, el servicio de TAC que está hasta las 8, vamos a contratar más profesionales. Como tenemos esto con profesionales que no hemos quedado, vamos a aumentarlo y aumentamos, por ejemplo, hasta las 12. El tema de endoscopia, que tenemos 6 meses de demora, vamos a ponernos al día. Ponemos una mesa más de endoscopia. Podríamos habernos adaptado y yo el regalo que me hubiera podido es que volviéramos a ese número de contrataciones, pero no solo para un momento puntual como el verano, que no encontramos profesionales. Así es muy difícil encontrar de momentos puntuales y sobre todo profesionales médicos.
1: Bueno, hemos hablado al principio de este programa con Nuria Campos, que es la vicerrectora de estudiantes de la Universidad de Cádiz, en pleno proceso de inscripción en la Universidad de Cádiz, después de la prueba de acceso a la universidad, de la selectividad. Una de las ramas más demandadas sigue siendo medicina y enfermería. ¿Qué le diría a esos estudiantes, a esas estudiantes que todavía confían en encontrar una salida profesional en la rama sanitaria?
0: Pues que sigan adelante, porque normalmente el que entra en esta rama es vocacional, es un trabajo precioso, se disfruta como que más, que sepan separar su vida personal del trabajo, que no todo tiene que erradicar del trabajo y ser su pilar, pero que sigan adelante, que yo confío en que ellos son los que van a cambiar esto, lo tengo claro. Nosotros ya nos coge mayores y con vicio adquirido y somos sumisos, somos complacientes, pero ellos son el motor de cambio. Por supuesto que sigan adelante, una profesión bellísima.
1: Bueno, pues ese mensaje que queda, como hemos hablado antes, quería también preguntarle a Antonio Duro sobre este asunto. Antonio, muchísimas gracias, suerte este verano, que salga todo muy bien, que disfrutes también de tus vacaciones, sí, que te las mereces seguro. Y nosotros vamos a seguir indagando sobre algo súper interesante. En el Puerto de Santa María mañana comienzan unas jornadas que van a permitir descubrir algo novedoso y súper interesante sobre el yacimiento de Doña Blanca, uno de los enclaves arqueológicos más importantes de la península ibérica. Unas investigaciones desarrolladas desde 2023 que van a tener en estas jornadas la oportunidad de conocerse un poco más.

0: Estamos viendo esas imágenes porque hoy vamos a terminar nuestro recorrido por la actualidad de la Bahía de Cádiz, analizando y redescubriendo el pasado de la Bahía de Cádiz. Son imágenes del yacimiento del Castillo de Doña Blanca en el puerto de Santa María, uno de los yacimientos arqueológicos más importantes de toda la península ibérica para comprender los orígenes de la presencia fenicia en Occidente y la evolución de la antigua Gadir. Sin embargo, sigue siendo una gran desconocida, un gran desconocido para la mayor parte de la ciudadanía. Precisamente unas jornadas que comienzan mañana miércoles y que se van a extender durante estos días aquí en Cádiz, precisamente intentan combatir eso, ese desconocimiento para redescubrir ese castillo de Doña Blanca, un yacimiento por redescubrir, es el título de estas jornadas. Y para hablar de ello está con nosotros una de las responsables de estas jornadas, la catedrática de Prehistoria, Ana María Nibón. Muy buenas noches.
1: Buenas noches, Pedro.
0: Bueno, ya con todos los preparativos de estas jornadas que habéis preparado con muchísimo mimo, con muchísimo cariño, para conseguir algo que vosotros venís investigando durante estos últimos años y queréis también, forma parte de la investigación, difundir todo lo que se ha venido trabajando en este enclave, ¿no?
1: Bueno, es que es uno de nuestros objetivos principales. Si no enseñamos lo que hacemos, si no lo comunicamos, es como si no se hiciera. La investigación no puede quedar solo en los círculos académicos y científicos, porque entonces no tendría razón de ser.
0: Bueno, ¿y qué vamos a poder conocer, descubrir, aprender en estas jornadas? ¿Cuál es el propósito concreto de esta cita?
1: Bueno, el propósito principal es que la gente sepa que se está volviendo a trabajar en el Castillo de Doña Blanca y que con palabras sencillas y siendo muy cercano, pues podamos explicar a la sociedad portuense, en principio, ya que va a ser el puerto, pero invitamos a todos los habitantes de la Bahía de Cádiz y más allá que quieran acudir, pues que vengan. Explicar un poco qué es el yacimiento, la importancia del yacimiento, la historia del yacimiento también, pero sobre todo focalizándonos en la actualidad. En estos trabajos que hemos emprendido nosotros desde el grupo de investigación de la Universidad de Cádiz y cuáles son los trabajos futuros, ¿no? que tenemos ya planteados y planificados, y cómo, además de toda esa investigación, de forma paralela a la investigación, pues hemos emprendido también un programa de divulgación y de difusión.
0: Estamos viendo las imágenes tomadas con dron de ese yacimiento, que es una preciosidad. Bajar a la tierra supone descubrir qué hay debajo de ese suelo. Queda mucho por descubrir, ¿no? Porque es uno de los retos que tienen estas investigaciones, que utiliza alta tecnología. Hemos tenido aquí muchas veces también a Lázaro Lagostena, uno de los expertos también en utilizar nuevas tecnologías, la tecnología más innovadora y la que la última tecnología en torno también a la señalización de los yacimientos y de los restos. ¿Por dónde van los trabajos ahora mismo?
1: Pues si nos acercáramos un poco más, a lo mejor veíamos precisamente a Lázaro y a su
0: Están
1: equipo,
0: allí, ¿no?
1: porque también han estado pasando de nuevo el georradar en esta última campaña, en septiembre y en octubre. Pues como hemos visto en las imágenes, hay mucho excavado, pero hay mucho todavía también por excavar. No lo veremos, ¿eh? No lo vamos a ver ni tú ni yo, ni los que nos están viendo y escuchando. Hay para generaciones y generaciones de arqueólogos. Nosotros hemos comenzado a trabajar en un sector que ya se había empezado, se había tocado algo en el programa de investigación anterior. Es donde está situada la puerta del yacimiento. Hemos podido sacar una parte, en estos años pasados, una parte del yacimiento, y la idea a partir de ahora es sacar la otra parte de la puerta y luego continuar excavando para adentro, o sea, para ver cómo se conecta esa puerta de la muralla del asentamiento, de la última fase, con los barrios, con las casas, con el urbanismo de la ciudad. Para ello es para lo que nos sirven las nuevas tecnologías, porque nos indican, no significa que sustituyan a la excavación, pero sí nos indican por dónde seguir o por dónde puede ser interesante. Nos dan cierta información, ¿no? No es que, como digo, sustituyan por completo, sino nos ayudan a intentar ver por dónde podemos seguir excavando e investigando.
0: Bueno, vosotras y vosotros, todos los investigadores que están ahora mismo ahí, habéis sido muy educados porque habéis entrado por la puerta, como se
1: Y
0: suele entrar
1: llamando, y
0: y
1: llamando.
0: llamando en este caso.

0: Caso no siempre sea fácil porque uno no siempre descubre primero eso, pero el hallazgo de la puerta permite descubrir nuevas cosas, ¿no? De cómo era esa civilización y de todo lo que se ha venido hablando de Doña Blanca. Hay muchas hipótesis de la importancia que tuvo este enclave arqueológico, que lo sitúan algunos como el yacimiento más antiguo, otros lo sitúan en un entorno, en un contexto de donde existía uno Gadir y formaba parte de Gadir. Ahora mismo, ¿por dónde va el trabajo que está haciendo la universidad? ¿Para tratar de aclarar eso o para tratar de descubrir otros detalles?
1: Bueno, nosotros comenzamos actuando en el año 2023, hace ya, perdón, en el 24, hace ya 2 años. Las primeras actuaciones fueron en esa zona norte del yacimiento, en diversos puntos que no estaban demasiado claros con la información que teníamos. Y entre esos puntos que pudimos tocar en estos pequeños sondeos primero, nos pareció o una de las zonas que nos pareció más interesante fue precisamente esta de la puerta. Tengo que decir que todo lo que estamos excavando nosotros ahora mismo se refiere a la última fase del yacimiento. Entonces, desgraciadamente, con nuestras excavaciones por el momento no podemos decir si es el más antiguo o no es el más antiguo, porque no estamos tocando esa fase, solo la fase última. La fase que está relacionada pues con la llegada de la familia Barca a la península ibérica, los acontecimientos que tienen lugar, bueno, en torno a la Segunda Guerra Púnica, a la derrota de Cartago y a la llegada de Roma, de los romanos. Entonces, podemos clarificar cosas o aspectos de esa última etapa. Eso no significa, porque por ejemplo en nuestra excavación, aunque la puerta sea esa fase, claro, cuando vas bajando, vas tocando, vas viendo que se asienta sobre la fase anterior. Todavía no hemos llegado, en esta zona no hemos llegado a la fase más antigua, pero no quiere decir que no se pueda llegar. Este es un programa de investigación, ya tenemos un proyecto general de investigación de la Junta de Andalucía para 4 años, con 4 años vista. Cuando finalicemos este, bueno, la intención es pedir otro y ya veremos por dónde seguimos.
0: Y continuar conociendo más de este yacimiento, el enclave, estamos viendo ahí esas imágenes tomadas con el dron y investigadores de la universidad. Algunos de ellos van a formar parte de estas jornadas, ¿verdad, Ana? Que van a ir relatando diferentes aspectos, ¿no? Se va a comenzar la inauguración mañana, se va a hablar del presente y del futuro. Es curioso que en unas jornadas sobre un yacimiento arqueológico no se hable tanto del pasado como del presente y del futuro, porque es una de las cuestiones que están abiertas, ¿no? Saber qué va a pasar con este yacimiento y qué posibilidades tiene, ¿no?
1: Bueno, hemos llamado Presente y Futuro a nuestro proyecto de investigación y también a la exposición, a la pequeña exposición que va a acompañar a esta jornada. Es una exposición en función de carteles, son 6 carteles, hechos como si fueran infografías. No, yo animo a todo el mundo a que vaya a verlos porque han quedado, además son muy bonitos. Ahí sí, vamos a hablar del pasado, por supuesto. Hablaremos de la geografía, del paisaje, hablaremos del descubrimiento y de las primeras excavaciones del sitio. Luego nos vamos a detener también en nuestros trabajos específicos, pero sí que queremos ese impulso y esa mirada hacia el futuro, de cuáles son los objetivos y los siguientes pasos que ya tenemos planificado, y también, bueno, pues esa vertiente, como hemos dicho antes, de divulgación, de difusión y de participación comunitaria también. Eso lo acompañamos pues con el formato que hemos querido elegir ha sido un formato que se aleje del mundo científico y académico, que sea muy participativo y que la gente no se vaya con idea al cacuda, ¿no? No se vaya con una idea de no me he enterado de nada o esta gente habla para ellos, ¿no? Sino explicarles con palabras que se entiendan pues esto que estamos contando aquí, que lo que se ha hecho, lo que se pretende hacer y en función de tres, las jornadas van a ser 3 días, pues 3 mesas redondas. Y en la mesa redonda pues participaremos prácticamente los miembros del equipo, cada uno pues en el aspecto que conoce más o que ha trabajado más, y alguno también, bueno, no, todos son miembros del equipo, se puede decir, porque hay un compañero, un investigador también del equipo de Lázaro Lagóstena. El primer día hablaremos de esos métodos del paisaje, por una parte, y de todos los métodos de prospección no invasiva y estas nuevas tecnologías que nos ayudan a la labor del arqueólogo.
0: Bueno,
1: No, no te interrumpo, Pedro.
0: nada,
1: Sí.
0: nada, es un mundo apasionante el de la arqueología. Lázaro Lagóstena estuvo aquí para explicarnos lo que se estaba haciendo también con el georradar y otros sistemas en la búsqueda del castillo del templo de Melgar por el entorno de San Fernando, por el que.

el castillo de Santipetri, todas las excavaciones, para confirmar y descartar hipótesis, que es una de las claves de la investigación que iniciasteis en 2023, que continúa y que, como has anunciado, bueno, se va a pedir que se pueda continuar. ¿Cuál sería la satisfacción que te pudieras llevar de encontrar algo, de demostrar algo, de

0: etapa del yacimiento, pero espero que se animen compañeros de esta universidad, de otras, y que pronto pues pueda haber, como pasa en Valo Claudia, ¿no?, que hay muchos equipos trabajando a la vez, pues que pase también en el Castillo de Doña Blanca y que no tenga que estar yo aquí explicándote, no, ahora vamos a ver la puerta, pero no podemos ver la otra parte porque yo me tengo que centrar en la puerta. Bueno, pues llamas a mi
1: que
0: compañero
1: puede
0: que va a
1: haber
0: hablar
1: varios equipos trabajando a la vez, ¿no?
0: de sí, de otro. Entonces, bueno, cualquier cosa, nosotros que es nuestro trabajo, ¿no?, es descubrir el pasado, pues cualquier cosa nos ilusiona y nos apasiona cualquier resultado que pueda dar.
1: Por eso que no se parte de una hipótesis para demostrar, por ejemplo, en el caso de, hablábamos de Lázaro y el equipo también de la Universidad de Sevilla, que está trabajando por indagar en el pasado y en encontrar el templo de Hércules, parten de una hipótesis que tienen que demostrar que estaba o no en San Fernando. Aquí no hay una hipótesis que queráis demostrar la importancia de este yacimiento o cuál fue su importancia, su relevancia en aquel origen de la civilización fenicia y su asentamiento en Cádiz.
0: Bueno, nosotros tenemos claro, creo, por eso a lo mejor no lo notamos, que el yacimiento tiene una relevancia fundamental y tiene una importancia a nivel internacional que no hace falta ya volverla a demostrar. Bueno, puede ser uno de los objetivos, podría ser ver esa relación o insistir, profundizar en esa relación que pueda haber entre este asentamiento y el resto de asentamientos fenicios de la bahía, en el sentido de si uno es más antiguo, si son contemporáneos, pero para eso ya te he dicho que tenemos que excavar un poquito más profundo, más abajo. Sí que es verdad que lo que nosotros estamos trabajando sí es importante, por ejemplo, para saber cómo finalizó ese yacimiento. O cómo transcurrieron los hechos y los acontecimientos que conocemos gracias a la fuente, en este caso además totalmente parcial, de los romanos, de cómo fueron esos últimos momentos de los cartagineses, de los púnicos en la bahía de Cádiz. Lo que sabemos por la puerta, ya nos centramos en lo que nosotros estamos excavando, es que en un momento dado, seguramente, en torno a esa segunda mitad del siglo III a.C., relacionado con la llegada de la familia Barca, es que se monumentaliza. El yacimiento se vuelve a reformar las defensas, el sistema defensivo, y se monumentaliza. La puerta es monumental y la puerta es espectacular. O sea, sigue los cánones arquitectónicos y poliarcéticos del Mediterráneo helenístico de esos momentos, pero además es espectacular y monumental. Entonces, bueno, lo interesante será cuando podamos sacar la otra parte de la puerta. Tenemos un lado, pues sacar la otra parte.
1: ¿Los romanos fueron respetuosos con lo que se fueron encontrando o no siempre? En este caso parece que sí, pero...
0: Los romanos siempre rompen todo. Los romanos monumentalizan todo, con lo cual, cuando vuelven a ocupar sitios que ya habían sido ocupados con anterioridad, prácticamente destrozan todo lo anterior y nos quedan pocos restos. En este caso, como pasan de largo, pues se han mantenido. Cuando digo pasan de largo, es que pasan de largo y no reurbanizan la ciudad, ni la ocupan como ciudad. Sí la ocupan porque evidentemente es una ciudad destruida, es una ciudad que solamente imagínate el sistema defensivo, las casas, se reocupa de manera popular y casi rural, ¿no? El año pasado, por ejemplo, descubrimos un enterramiento fenicio, uy, perdón, fenicio, romano. Un enterramiento romano encima de la... una vez abandonada el sistema defensivo, una vez abandonada la torre de la puerta, hay allí un enterramiento. En este caso, debemos agradecer a los romanos que no les interesara el yacimiento del Castillo de Doña Blanca.
1: Bueno, van a ser algunos de los detalles que se van a poder descubrir en estas jornadas que arrancan mañana. Vamos a recordar dónde y si tienen que hacer algo para entrar o es acceso libre, Ana.
0: Pues las jornadas van a tener lugar en el Palacio de Araníbar, en el puerto de Santa María. Es donde está actualmente el Centro de Interpretación de Cargadores de India. Las jornadas son de acceso libre, hasta bueno, a completar un poco el aforo, pero sin problema ninguno. Solo que hay algunas actividades que sí necesitan inscripción previa. Va a ser por la tarde, que ya estamos en verano, no pueden estar. Entonces, de una manera, como he dicho, que sea agradable, ¿no? De estar. Mañana lo inaugurará, se inaugurará la exposición y la jornada por el alcalde del puerto de Santa María. y a las 7, y luego a las 8 tendremos la primera mesa redonda, en este caso la que trata sobre el antiguo paisaje

0: de Gadir. Y luego la primera de las actividades, que va a ser una cata científica a cargo de Trismilenaria, de la empresa Trismilenaria, que para eso sí hace falta inscripción previa. Y bueno, ya el jueves enseñaremos nosotros la exposición, haremos un pequeño recorrido por la exposición. A eso también hay que inscribirse, la segunda de las mesas redondas. Y el tercer día vamos a presentar un libro y la tercera mesa redonda. Ahí no hay que escribirse, eso es de entrada libre. Y el último día, el sábado, sí queremos llevar a la gente pues al yacimiento. La semana pasada, este sábado, ya hicimos una visita con motivo de las Jornadas Europeas de Arqueología, y ahí tuvimos que poner un número de personas porque íbamos a enseñar también el laboratorio, si no, no era posible. Pero aquí no. Aquí todo el mundo que quiera apuntarse es bienvenido. Solamente para llevar un cierto control en el yacimiento, a la entrada, pues sí pedimos que se inscriban en esta jornada.
1: Bueno, es un yacimiento que está en el poblado de Doña Blanca, es un lugar un poco apartado, pero que, bueno, estas jornadas, las investigaciones que van a poder aportar nuevos conocimientos en torno a la civilización fenicia y lo que vino después de aquel asentamiento, van a permitir generar todavía más interés sobre esta joya que tenemos de nuestro pasado y ahora, sobre todo, que se habla de su presente y de su futuro. Ana María Nivo, muchísimas gracias, mucha suerte con estas jornadas y, sobre todo, mucha suerte con esas investigaciones que den muchos frutos y que los podamos seguir contando.
0: Muchas gracias a vosotros y, por supuesto, os mantendremos informados.
1: Pues nosotros estaremos atentos siempre a lo que suceda ahí en Doña Blanca, porque es un lugar de máximo interés. Nosotros nos despedimos por hoy, pero volvemos el próximo martes aquí en La Orilla. Que pasen una buena noche.

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0: Bienvenidos al programa Huella Animal, cada domingo a las 11:30 aquí en 7TV para toda Andalucía. Hoy abordamos un tema tan especial como motivador, la equinoterapia infantil. Se trata de una terapia que aprovecha la interacción con el caballo para favorecer el desarrollo físico, emocional, cognitivo y social de los niños. Para ello estamos en ECUMA y contamos con una terapeuta especializada, Ana Vargas, que nos va a contar el desarrollo de estos niños y además los beneficios que produce en toda la familia. También vamos a tener el testimonio muy importante de la madre de uno de estos niños que nos va a contar cómo ha evolucionado su hijo. Quedaos con nosotros. Bueno, pues estamos aquí con Ana de ECUMA. Muchas gracias, Ana, por recibirnos.
1: Muchas gracias a vosotras por estar aquí y querer compartir este espacio con más gente.
0: Muy bien. Bueno, en principio, ¿qué es una terapia ecuestre?
1: Bueno, una terapia ecuestre al final es una terapia, ¿vale?, dirigida por profesionales del ámbito de la salud, que bueno, parten de unos objetivos, de una valoración, de una valoración y de un diagnóstico para establecer unos objetivos terapéuticos y a partir de ahí, pues, trabajar con ese niño que viene a terapia. Muchas veces cuando me llaman las familias para preguntar qué por las terapias ecuestres, me llaman con un poquito de escepticismo. Hay incluso gente que me llama como dándole un poco un poder mágico a los caballos, y yo siempre les digo lo mismo, que esto es una terapia como una terapia convencional. La diferencia es notoria e importante, que en vez de trabajar en una sala, trabajamos en este entorno tan maravilloso, natural, tan rico en estímulos y con el caballo como facilitador. Utilizo una frase que probablemente conozcáis de Benjamin Franklin, que para hablar de las terapias ecuestres, que es dime y lo olvido. Ahora, con los nervios ya verás que no me la voy a dar. Enséñame y lo recuerdo, involúcrame y lo aprendo. Y es que las terapias ecuestres están basadas en un modelo terapéutico experiencial.
0: Ajá, muy bien, muy bien. ¿Y qué niños se pueden beneficiar de estas terapias?
1: Bueno, Ana, pues cualquier niño o niña que no tenga ninguna contraindicación médica. Sí que es importante que a los peques que acudan a esta terapia les gusten los animales, porque al final la motivación para mí es un factor fundamental para que se dé aprendizaje, para que todo lo que trabajamos aquí se penetre, se aprenda y se mantenga en el tiempo.
0: La verdad que la mayoría de los niños sí que es verdad que les gusta, ¿no? Les suele llamar la atención los animales.
1: Muchísimo, ¿no? Muchísimo, les encantan.
0: Y en el caso del caballo, ¿por qué el caballo y no otro animal?
1: Bueno, el caballo porque me encantan los caballos y me permite además estar en contacto directo y constante con la naturaleza, que me encanta. Pero en realidad, son numerosos estudios los que dicen y hablan acerca de los beneficios que hay entre la relación de los animales.
0: Los animales en general, ¿no?
1: Exacto, y las personas. Pero es importante recalcar aquí que aparte de los beneficios que puedan tener intrínsecos los animales en sí, hay un trabajo muy importante de profesionales que están formados para llevar a cabo estas terapias.
0: Muy bien, ¿y el movimiento del caballo concretamente favorece de alguna manera, estimula de alguna manera emocionalmente al niño y físicamente?
1: Sí, bueno, a ver, el caballo tiene una serie de características que le hacen especial y a diferencia de otros animales, bueno, por ese patrón tridimensional, o sea, ese movimiento tridimensional, que lo que hace es que el movimiento del lomo del caballo, el dorso, la parte donde nos montamos, el movimiento tridimensional lo que quiere decir es que se mueve de adelante hacia atrás, de arriba hacia abajo y de un lado hacia otro, ¿vale? Entonces eso hace que se transmitan a la pelvis un montón

0: Montón de impulsos rítmicos por minuto. Aparte, el calor corporal del caballo es un poquito más elevado que el nuestro, unos 38, 38 grados y medio, y eso va a favorecer que todas las partes de nuestro cuerpo que están en contacto con el caballo, bueno, pues se relajen, esa musculatura se relaje, lo que hace es que reduce mucho la espasticidad y también, bueno, pues favorece la circulación sanguínea. También el patrón de locomoción es muy similar al de la marcha humana. Esto lo que hace es que en esas áreas cerebrales de aquellos niños que no han caminado nunca, cuando montan en el caballo reciben esa información tan parecida al de...
1: A la que es el caminar humano, ¿no?
0: Exacto.
1: Qué interesante.
0: Exacto. Bueno, y luego a nivel psicológico, pues es que tiene numerosos beneficios y características que lo hacen especial. El caballo es... tiene una sensibilidad extraordinaria y eso lo que hace es que le permite captar cualquier movimiento, gesto, por nuestra parte, que a nosotros nos puede parecer imperceptible, ellos lo captan y lo que hacen es que reaccionan a ello. Entonces imagínate qué importante es esto en un niño que le cuesta mucho regular su conducta, ¿no? Y viene aquí muy nervioso, pero su objetivo es tocar ese caballo. Entonces él se acerca a ese caballo tan nervioso y el caballo, claro, al verle
1: claro,
0: tan
1: reacciona.
0: Movido, lo que hace es que toma distancia, se aparta y entonces lo que nos está dando es una información inmediata y eso le permite al niño tomar conciencia, ir regulando e ir aprendiendo. Aparte que...
1: Para digamos que trabaja también su relación no solo social sino con el propio caballo.
0: Exacto,
1: ¿no?
0: Exacto.
1: Le enseña.
0: Cambia de rol, pasa de ser el al que siempre están cuidando y detrás de él a cuidar, y además un caballo es un animal grande que impone, o sea que pasa a tener el rol de cuidador, de ser responsable. Luego los caballos no nos enjuician, a ellos le dan exactamente si venimos con el pantalón roto, si hablamos mejor, si venimos en silla de ruedas, o sea, y a ellos eso les va a dar exactamente igual, van a establecer una relación más pura, más sana. Entonces los niños no se van a sentir rechazados por esas características, sino que igual el rechazo viene porque tienen que regularse a nivel conductual, a nivel emocional.
1: Muy bien. ¿Y cuáles son los cambios que se le notan a un niño después de algún tiempo de terapia?
0: Bueno, esto al final no es, o sea, no hay nada así que sea como mágico que te pueda decir. ¿Qué se nota? Pues como una terapia al uso. Sí que es verdad que las primeras sesiones son un poco caóticas. Yo se lo aviso a los padres. Porque, o sea, imagínate, un niño llega aquí, tantos estímulos, tenemos las gallinas por ahí sueltas, los perros, el caballo, los pájaros cantando. Entonces, claro, pues imaginaros, están a 20.000 estímulos,
1: claro.
0: ¿No? Entonces al principio puede parecer un poco caótico, pero es importante respetar los ritmos de cada niño, respetar ese momento que es parte del proceso y poquito a poco van entrando en las rutinas, ¿vale? Y se van viendo cambios, cambios además que, como te comentaba antes, permanecen en el tiempo porque ellos están...
1: Adquieren, claro,
0: exacto,
1: un conocimiento.
0: Exacto, y están experimentando.
1: Y Ana, ¿tienes alguna experiencia positiva, algo que emocionalmente te haya marcado en tu tiempo de terapeuta?
0: A mí la verdad que me emociona todo. Yo soy muy
1: sensible.
0: Sí, exacto, muy emocional. Y este trabajo es así. Te tiene que emocionar para poder llevarlo a cabo. Pero mira, te voy a contar algo que me pasó la semana pasada y es uno de mis adolescentes. Le dije, oye, mira, yo creo que dentro de poco va a ser el momento en el que yo te dé el alta. Y me miró así con una cara y me dijo,
1: no,
0: Ana, ni de coña, perdonadme por la expresión, pero es que fue genial. Y digo, ¿cómo? Digo, ¿cómo me dices eso? Y dice, no, Ana, yo tengo que seguir viniendo aquí durante muchísimo tiempo. O sea, es que realmente, mira,
1: claro,
0: me emociono
1: porque él es su...
0: Exacto, ellos
1: parte
0: aquí
1: de
0: son,
1: su rutina.
0: Son felices. De hecho, es que ellos no sienten en muchas ocasiones que estén aquí viniendo a terapia o que estén trabajando. Ellos sienten que vienen aquí a relacionarse con su amigo Taco, con Peca, que tiene un lametazo para cada uno, con Frida, a montar a caballo, a trabajar con otros niños. O sea, la verdad que...
1: Ellos lo relacionan con diversión,
0: exacto,
1: claro.
0: Exacto, exacto. Diversión, motivación, igual a un aprendizaje que se va a mantener en el tiempo.
1: Qué bien, qué bonito, la verdad.

0: Y luego, ¿el caballo en sí necesita algún tipo de preparación para afrontar el momento?
1: Sí, aquí, bueno, aquí no se ve, o sea, en una hora de sesión no se ve todo el trabajo que hay
0: Claro,
1: atrás.
0: detrás.
1: Exacto, o sea, los caballos para poder ofrecer este servicio de calidad y también basado en el bienestar animal, tienen muchas horas de trabajo, un trabajo específico para fortalecer el dorso, revisiones veterinarias, tenemos una
0: Claro.
1: fisioveterinaria rehabilitadora en el equipo que de vez en cuando nos hace unos programas para ponerles a tope y que puedan seguir dando lo
0: El
1: mejor
0: claro,
1: de...
0: el aguantar
1: Exacto,
0: el ritmo, porque supongo que es un ritmo
1: exacto.
0: alto.
1: Aunque tenemos varios caballos, porque no nos gusta cargar a uno con muchas horas, sino que intentamos, cuando hacemos el cuadrante, tenemos en cuenta pues las horas que trabaja cada.
0: Compartir la.
1: Exacto, exacto. Luego también hacen un trabajo muchas veces monótono, con lo cual yo salgo con ellos a pasear al campo también para que puedan un poco equilibrar y tengan ese
0: Claro,
1: equilibrio
0: romper ese.
1: psicológico. Sí, exacto.
0: Y concretamente tienen que tener algunas características físicas. No todo el caballo vale para.
1: A ver, yo igual me lanzo aquí a la piscina y no te voy a decir el 100% de los caballos, pero quizá el 90% de los caballos valdrían para terapias
0: Valdrían.
1: ecuestres. ¿Qué es lo que va a marcar que valga o no? El tiempo que tú tengas. El tiempo que tú tengas para de dedicarle en ese entrenamiento. Nosotros acabamos de comprar un potro, porque tenemos una yegua que ya es mayorcita, que aunque está estupenda, nadie, cuando lo ven los veterinarios, dicen, pero que tiene 24
0: No
1: años,
0: parece que
1: digo,
0: tenga la
1: sí,
0: edad, ¿no?
1: de hecho, le estamos quitando trabajo progresivamente por nosotros, no porque ella se le
0: Muestre
1: note,
0: señales ni nada,
1: exacto.
0: ¿no?
1: Entonces hemos comprado un potro y el potro hemos buscado condición, pues bueno, que sea un caballo tranquilo, que sean nobles, que no sean caballos reactivos, pero porque eso nos lo va a hacer a nosotros más fácil y vamos a necesitar menos tiempo, ¿vale? Pero si dispusiésemos de todo el tiempo del mundo, ya te digo que me atrevería a decir que casi el 90% de los caballos nos valdrían. Nos fijamos en características morfológicas para atender a diferentes pacientes, no por, o sea, por las necesidades de cada paciente y no por el caballo. Sí me atrevería a decirte que no puede tener un caballo de terapia y es un caballo muy mayor con un dorso atrofiado, no puede, porque entonces ahí nos estamos cargando las características especiales que
0: Claro,
1: te
0: no
1: he
0: está
1: comentado.
0: estimulando, ¿no? Lo que me
1: Exacto,
0: decías.
1: esos impulsos que se van a transmitir no se van a transmitir. O sea, no va a haber esos beneficios. Un caballo que esté cojo, al final cambiamos el patrón, el ritmo, y no va a recibir el paciente la información correcta que debe de recibir. Y luego, fundamentalmente, porque un caballo en esas condiciones no puede estar trabajando por su bienestar. Entonces, eso sí que me atrevería a decirte que no.
0: Que sería lo único a lo mejor que
1: Exacto,
0: limitaría, ¿no?
1: exacto, exacto. Pero ya te digo, Morita, que es la yegua de terapia que te decía, tiene 24 años y tiene un dorso fantástico y está en unas condiciones óptimas para seguir trabajando.
0: Muy bien. ¿Y el tema de la seguridad? ¿Cómo garantizáis la seguridad para el niño y para el animal también?
1: Bueno, pues depende de las necesidades de cada niño, pues va un profesional, dos profesionales, incluso en ocasiones hemos tenido tres profesionales trabajando con ese niño y ese caballo. O sea, que va a marcar las necesidades del paciente y luego, aparte de eso, las sesiones están muy planificadas, muy organizadas, los caballos previamente están entrenados. Esto tampoco te exime de que trabajamos
0: De que
1: con un
0: ocurra.
1: animal, que hay variables que no controlamos y aunque se han entrenado, aunque tienen una condición maravillosa, pueden reaccionar a un estímulo que les puede
0: Que
1: asustar.
0: repentinamente, claro.
1: Exacto. Pero como bueno, como trabajamos tantas horas con ellos, nosotros somos capaces de percibir que hay algo que les está generando incomodidad, que no están a gusto, que igual hay algo que les vaya a asustar y entonces pues podemos modificar el recorrido, podemos modificar la sesión, ¿vale? O sea,
0: Para minimizar cualquier tipo de
1: exacto,
0: riesgo, ¿no? Muy
1: exacto.
0: bien. Y vamos a hablar un poco del papel de las familias. ¿Cuál es el papel de las familias en la terapia?
1: Fundamental,
0: Sí, ¿verdad?
1: fundamental. O sea, al final la terapia es sin su ayuda o sin su trabajo, se queda cojo.
0: Claro.
1: Se queda cojo. Ellos vienen aquí normalmente una hora a la semana. Imagínate si en casa no apoyan.

0: apoya en el trabajo que nosotros decimos, pues hay veces que ese tratamiento se queda cojo.
1: Y Ana, en tu día a día, ¿qué retos asumes?
0: Todos, muchísimos, muchísimos retos. Lo que más, o sea, al final esto no es un negocio que cuando tú acabas cierras. Esto aquí se trabaja fines de semana, festivos, vacaciones. Vamos, de hecho, esta tarde es la función del cole de mi hijo y estoy haciendo encaje de bolillos.
1: Para cuadrarlo todo.
0: Exacto, sí, que los caballos coman, que estén bien, que...
1: Y además te agradecemos que nos hayas encajado también a nosotros.
0: Nada, nada, a vosotros las gracias por venir.
1: Bueno, por otro lado también quería preguntarte cuál es la primera reacción de un niño, la más común o alguna también que te haya sorprendido, al llegar por primera vez a terapia.
0: Bueno, pues a ver, lo común es venir aquí y volverse un poco loco. Los, como te comentaba antes, los primeros días, las primeras sesiones es un poco de locura, de voy a ver esto otro, me lanzo a tocar el caballo y lo mejor son las expresiones, la primera monta, el primer momento, el primer contacto encima del caballo. O sea, a todos se les pone directamente una sonrisa en la cara, que ya es por felicidad. Incluso hay veces ahí hay un poco de mezcla entre felicidad y un poquito de miedo, nervios, pero de verdad que nadie, o sea, ningún niño se ha quedado impasible ante el contacto con el caballo y la monta. O sea, eso
1: Es muy emocionante, claro. Y para las familias que nos estén viendo, que no sepan, que no hayan tenido un contacto directo con este tipo de terapias y se lo estén pensando, ¿qué les dirías?
0: O sea, yo les diría que tienen que vivirlo, porque en realidad las palabras, no es un decir, es que se quedan cortas para poder explicar lo que es esto, lo que son las terapias ecuestres.
1: Hay que vivirlo, ¿verdad?
0: Hay que vivirlo, hay que vivirlo.
1: Muy bien, pues con esa recomendación nos quedamos, Ana. Muchísimas gracias por recibirnos.
0: A vosotras.
1: Que tengáis mucha suerte.
0: Gracias.
2: Que se llama Mutamil.

0: Pipa, pipa, pipa, ven.
1: Pues la conocimos a través del fisioterapeuta de San Juan de Dios cuando estaba en atención temprana. Juan nos comentó que le vendía muy bien para su tema motórico y para su tema y para su problema, digamos, cognitivo y el del equilibrio, y empezamos ahí. El paso del caballo junto con el movimiento, pues le va dando de que el niño tenga más estabilidad, el niño, el tema muscular vaya fortaleciendo, y al nivel, digamos, emocional, pues el niño conectaba perfectamente con el caballo. Pues la relación con los caballos como si fuera parte de su vida cotidiana, y el vínculo, pues un vínculo como cualquier otro animal de esas características. Da respeto, pero da mucho cariño. Que los niños crean un vínculo muy especial con el caballo, que el estar al aire libre también estimula bastante, y que a nivel psicológico es bastante bueno, tanto para el niño como para la familia. Pues los avances no es solo gracias a la equinoterapia, porque estos niños son niños que necesitan terapias de todo tipo, tanto logopédicas como fisioterapia,

0: ecuestre, fisioterapia normal, luego psicología, pero el tema de la equinoterapia pues le viene bien porque está en un ámbito rural, un ámbito de la calle y es mucho más, a ver cómo lo explico, mucho más
1: lúdico.
0: el momento más emotivo fue cuando David, porque David en el caballo iba tanto de pie como sentado, boca arriba, boca abajo, de todas formas, y haciendo lo que son actividades encima del caballo. Cuando una de las veces vamos a mirar, voy a mirar al niño y el niño está dormido encima del caballo. Le da esa tranquilidad y el niño iba dormido con la cabeza en el culo del caballo.
2: Hay gatos que entran por los ojos desde el primer segundo. Y luego está Otzi. Otzi es de esos gatos que quizás no llaman la atención de primeras, porque es atigrado. Y sí, sabemos que muchas veces los atigrados pasan desapercibidos. Como le pasa a los gatos negros, como le pasa a las gatas carey, como le pasa a tantos gatos maravillosos que no tienen el color de moda. Pero quien mira un poquito más allá, descubre a Otzi. Otzi es un gato mimoso, de esos que disfrutan la compañía, que buscan cariño, que te miran como si ya te conocieran de antes. Es juguetón, curioso, simpático y tiene una de esas personalidades que hacen hogar. Le encanta jugar, le encanta compartir momentos y sobre todo le encanta sentirse acompañado. Porque Otzi no solo es sociable con las personas, también se lleva genial con otros gatos. En Oh My Cat ha tenido varios mejores amigos. Compañeros de siestas, de juegos, de aventuras pequeñas de esas que solo entienden ellos. Y aún así, Otzi sigue esperando. Lleva 6 meses en Oh My Cat, 6 meses viendo pasar personas, 6 meses recibiendo visitas, 6 meses siendo un gato increíble, pero sin que todavía llegue su ángel definitivo. Y nosotras no entendemos por qué, porque Otzi no necesita ser de un color especial para ser único. No necesita parecer distinto para merecer una familia. No necesita nada más que una oportunidad. Quizás su persona aún no sabe que lo está buscando. Quizás su hogar está esperando por él. Quizás eres tú. Otzi tiene amor para dar. Tiene juegos pendientes. Tiene ronroneos guardados. Tiene una vida entera esperando empezar. ¿Quieres conocerlo? Ven a Oh My Cat. Míralo de cerca. Juega con él. Dale una caricia. Y cuidado. Porque puede ser que vengas a conocer a Otzi y acabes encontrando a tu mejor amigo. Otzi busca un hogar definitivo. Su ángel puede estar viendo estas imágenes ahora mismo. Y hasta aquí el programa de hoy. Esperamos que lo hayáis disfrutado mucho y como siempre os invitamos a participar en él enviándonos vuestra historia de adopción o las fotos y vídeos de vuestra mascota aquí a huellaanimal@7tvandalucía.es. Hoy nos despedimos con un bellezón llamado Rabel. Nos envían sus fotos y vídeos nuestra compañera, una colaboradora del programa Acento Andaluz, María Sánchez, y la tutora de Rabel, María José Berenguer. ¡Feliz semana!

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0: Saludos cordiales desde la Santa Iglesia Catedral de Córdoba, donde le vamos a ofrecer la Eucaristía correspondiente al 12º domingo de tiempo ordinario. Presidirá esta Eucaristía el prelado de la diócesis cordobesa.
1: Es una alegría para la Iglesia
0: Monseñor Demetrio,
1: saberse sostenida por la vida
0: perdón,
1: de los santos,
0: Monseñor Jesús
1: por la entrega
0: Fernández
1: generosa
0: González,
1: y la ofrenda de muchos que, fieles al Señor, hacen del Evangelio su máxima expresión de vida. El hermano Pedro Manuel cumplió perfectamente la máxima evangélica de que no hay mayor amor que entregar la vida por los hermanos. Esto hizo el hermano Pedro, ofrecer su vida a cambio de la de unos pequeños que estaban en peligro de morir ahogados, convirtiéndose en testimonio ante un mundo donde se nos invita constantemente a guardarnos para nosotros mismos, a huir del sufrimiento y de la ofrenda. Su amor a Dios Padre, su amor a los más pequeños y vulnerables, su generosidad y su humildad le han alcanzado el reconocimiento de la Iglesia, que nos lo va proponiendo como modelo de vida consagrada, de vida de servicio. El Papa León XIV, el día 27 de abril, firmó el decreto de venerable del hermano Pedro Manuel Salado. Del mismo modo, los que van a recibir el sacramento de la confirmación se comprometen a vivir en santidad, a dar testimonio de Cristo con sus vidas, sostenidos por el Espíritu Santo e iluminado con sus dones. Pues hoy nuestra sociedad necesita testigos creíbles y comprometidos. Y los que acaban el curso escolar en el Centro de Magisterio Sagrado Corazón dan las gracias por el curso transcurrido y por las oportunidades para madurar en la vocación a la que han sido llamados o a seguir caminando en el descubrimiento de lo que Dios quiere para cada uno de ellos, con la mente y el corazón puestos en el deseo de ser instrumentos para el plan de Dios en sus vidas. Con estas intenciones, disponemos el corazón para celebrar dignamente estos santos misterios y con el gozo del encuentro con Jesucristo vivo y Dios verdadero.
0: Como decíamos, Eucaristía que va a ser presidida por Monseñor Jesús Fernández González, concelebrada por Monseñor Demetrio Fernández González, obispo emérito de la diócesis cordobesa, junto a miembros del Cabildo Catedralicio y sacerdotes de la diócesis cordobesa. Como maestro de ceremonia interviene José Ángel Moraño Gil y como auxiliares del altar en el día de hoy están Francisco Caballero y Pedro Nolasco. La música del coro polifónico de la Santa Iglesia Catedral, acompañados al órgano por Clemente Mata. Eucaristía que es de acción de gracia por el hermano Pedro Manuel Salado de Hogar de Nazaret y como clausura del curso académico del Sagrado Corazón, Escuela de Magisterio. Durante la celebración tendrá lugar la confirmación de 10 jóvenes en el día de hoy. Es el momento de darle la bienvenida a los telespectadores de 13 Televisión y de las televisiones locales y provinciales que se unen a nuestra celebración.

En el nombre del Padre, del Hijo y del Espíritu Santo, la paz esté con vosotros. Para celebrar dignamente estos sagrados misterios, reconozcamos humildemente nuestros pecados. Yo confieso ante Dios Todopoderoso y ante vosotros, hermanos, que he pecado mucho de pensamiento, palabra, obra y omisión, por mi gran culpa. Por eso ruego a Santa María, siempre Virgen, a los ángeles, a los santos y a vosotros, hermanos, que intercedáis por mí ante Dios nuestro Señor. Que Dios Todopoderoso tenga misericordia de nosotros, perdone nuestros pecados y nos lleve a la vida eterna.

0: Oremos. Concédenos tener siempre, Señor, respeto y amor a tu santo nombre, porque jamás dejas de dirigir a quienes estableces en el sólido fundamento de tu amor. Por nuestro Señor Jesucristo, tu Hijo, que vive y reina contigo en la unidad del Espíritu Santo y es Dios por los siglos de los siglos.
1: La liturgia de la palabra en el día de hoy, en su primera lectura del libro de Jeremías, libera la vida del pobre de las manos de gente perversa.
2: Lectura del libro de Jeremías. Dijo Jeremías: oía la acusación de la gente. Pavor en torno, delatadlo, vamos a delatarlo. Mis amigos acechaban mi traspié. A ver si engañado, lo sometemos y podemos vengarnos de él. Pero el Señor es mi fuerte defensor. Me persiguen, pero tropiezan impotentes. Acabarán avergonzados de su fracaso, con sonrojo eterno que no se olvidarán. Señor del universo, que examinas al honrado y sondeas las entrañas y el corazón, que yo vea tu venganza sobre ellos, pues te he encomendado mi causa. Cantad al Señor, alabad al Señor, que libera la vida del pobre de las manos de gente perversa. Palabra de Dios.
1: Continuamente se cantará el salmo responsorial. Señor, que me escuche tu bondad.

0: Seguidamente se dará lectura de la carta del apóstol San Pablo a los romanos. No hay proporción entre el delito y el don.
1: Lectura de la carta del apóstol San Pablo a los romanos. Hermanos, lo mismo que por un hombre entró el pecado en el mundo y por el pecado la muerte, y así la muerte se propagó a todos los hombres porque todos pecaron. Pues, hasta que llegó la ley, había pecado en el mundo, pero el pecado no se imputaba porque no había ley. Pese a todo, la muerte reinó desde Adán hasta Moisés, incluso sobre los que no habían pecado con una transgresión como la de Adán, que era figura del que tenía que venir. Sin embargo, no hay proporción entre el delito y el don. Si por el delito de uno solo murieron todos, con mayor razón la gracia de Dios y el don otorgado en virtud de un hombre, Jesucristo, se ha desbordado sobre todos. Palabra de Dios.

Proclamación del Santo Evangelio según San Mateo. No tengáis miedo a los que matan el cuerpo.

En aquel tiempo dijo Jesús a sus discípulos: No tengáis miedo a los hombres, porque nada hay encubierto que no llegue a descubrirse, ni nada hay escondido que no llegue a saberse. Lo que os digo en la oscuridad, decidlo a la luz, y lo que os digo al oído, pregonadlo desde la azotea. No tengáis miedo a los que matan en el cuerpo, pero no pueden matar el alma. No, temed al que puede llevar a la perdición alma y cuerpo en la gehenna. ¿No se venden un par de gorriones por un céntimo? Y sin embargo, ni uno solo cae al suelo sin que lo disponga vuestro Padre. Pues vosotros, hasta los cabellos de la cabeza, tenéis contados. Por eso no tengáis miedo, valéis más vosotros que los gorriones. A quien se declare por mí ante los hombres, yo también me declararé por él ante mi Padre que está en los cielos. Y si uno me niega ante los hombres, yo también lo negaré ante mi Padre que está en los cielos.

dicasterio para las causas de los santos, diócesis de Córdoba, beatificación y canonización del siervo de Dios Pedro Emmanuel Salado Alba,

consagrado de la Asociación del Hogar de Nazaret. Decreto sobre la oblación heroica de la vida. Ofreció su vida por amor. Estas palabras sencillas y sugestivas

la vida por amor, de tal modo que el siervo de Dios se convierte para cada categoría de personas y para cada símbolo, para cada ámbito de la sociedad, en un ejemplo luminoso para vivir con alegría y generosidad el seguimiento de Cristo Señor. Nació el 1 de enero de 1968 en Chiclana de la Frontera, España. Siendo educado cristianamente en la familia y en el contexto parroquial y escolar, manifestó desde niño un notable talento musical del que obtuvo muchos frutos en el ámbito de la liturgia. Entrando en contacto con el Hogar de Nazaret, una asociación de vida consagrada laica orientada sobre todo al cuidado de los menores, decidió integrarse en ella compartiendo su espíritu y sus fines. Acogido como novicio en Córdoba en 1988, dos años después emitió la profesión temporal y el 6 de diciembre de 1998 la perpetua. Al año siguiente fue enviado al Ecuador. Con gran fervor, Pedro Manuel se fue comprometiendo cada vez más en el ámbito del Hogar de Nazaret, del que fue secretario general y sucesivamente consejero general. En la ciudad de Quinindé tuvo el cargo de director de la unidad educativa Sagrada Familia de Nazaret. Sobre todo en este ámbito difundió sus cualidades humanas y sus virtudes cristianas al servicio de los niños y los jóvenes, asumiendo compromisos de responsabilidad cada vez mayor. En el año 2001 fue nombrado delegado episcopal de la unidad educativa. En el 2002 fue elegido como miembro del Consejo General de la Asociación y en el 2004 recibe el nombramiento de vicedirector general y en el año 2007 se convierte en director del Hogar de Nazaret de Quinindé. A lo largo de su vida, toda vivida en este ámbito de la educación hacia los jóvenes, el siervo de Dios se distinguió por su fe viva, constantemente alimentada por la oración y por el continuo reclamo de la presencia de Dios, a cuya santa voluntad deseaba adherirse sin reservas. De tal modo que él dio testimonio de lo cotidiano, de su búsqueda de la perfección, mostrándose humilde y caritativo para con todos, gentil y generoso, sobre todo en las relaciones con los más desfavorecidos. En cada circunstancia, Pedro Manuel buscaba siempre el verdadero bienestar para todos y para cada uno de los niños, que supo formar y educar humana y cristianamente en el pleno respeto a su propia personalidad, sin grandes ruidos y espectacularidad, pero con la sonrisa en los labios, fue un punto luminoso de referencia para el recorrido formativo de muchos niños y de muchos jóvenes. El 5 de febrero del 2012 fue el último día de su vida. Como solía hacer con frecuencia, ese día los niños los llevó a la playa de Esmeraldas en las cercanías de Quinindé. Todo estaba sereno y tranquilo, pero de pronto el mar, que en aquel lugar no presentaba ningún riesgo, se desbordó en una imprevista ola anómala con torbellinos y remolinos altamente peligrosos. Los chiquillos consiguieron ponerse a salvo en la orilla, pero 7 niños fueron arrastrados por la corriente. La situación parecía desesperada. Los niños estaban a punto de ahogarse. El siervo de Dios no lo dudó un instante y, siendo consciente de poner en riesgo su propia vida, gritó: «Debo salvar a mis niños». Y se zambulló en aquellas aguas extremadamente agitadas. La empresa se logró y los pequeños se salvaron.

pero Pedro Manuel, a causa del esfuerzo extremo, sufrió una parada cardíaca, siendo arrastrado por el mar en la playa de Tonsupa, en Acatames. Un bañista y un surfista consiguieron recuperar su cuerpo, desgraciadamente ya sin vida. Después de regulares verificaciones sobre las causas de la muerte, los restos mortales del siervo de Dios fueron trasladados a España y sepultados en su ciudad natal. En su memoria, las autoridades le concedieron la medalla de oro, mientras que con gran amor y reconocimiento, el siervo de Dios era constantemente recordado como un auténtico héroe de la caridad, y ya que había ofrecido su vida al servicio del prójimo. La encuesta diocesana sobre el ofrecimiento de la vida y sobre la fama de santidad del siervo de Dios se desarrolló en la Curia Diocesana de Córdoba del 12 de octubre del 2018 al 5 de febrero de 2021, consignadas las actas el 22 de septiembre del 2021, se emitió el decreto de validez. Preparada la posición, fue sometida al examen del Congreso Peculiar de Consultores Teólogos con éxito positivo el 17 de junio del 2025. Los padres cardenales y obispos, en la sesión ordinaria del 21 de abril del 2026, ha reconocido que el siervo de Dios ha ofrecido la vida hasta la muerte por amor a la caridad. El que suscribe, cardenal prefecto, ha referido todas estas cosas al sumo pontífice León XIV, su santidad acogiendo y confirmado los votos del dicasterio de las causas de los santos, ha declarado hoy que consta heroica de la heroica oblación de la vida hasta la muerte por amor a la caridad y también las virtudes cristianas en grado ordinario del siervo de Dios Pedro Emmanuel Salado Alba. El sumo pontífice ha dispuesto además que el presente decreto venga publicado e inscrito en las actas del dicasterio de las causas de los santos, dado en Roma el 27 de abril del 2026. Marcelo, cardenal prefecto. Fabio Favene, arzobispo de Montefiascone, secretario.

Se ponen en pie los que van a ser confirmados. Reverendísimo Padre, estos jóvenes fueron bautizados un día con la promesa de que serían educados en la fe y de que un día recibirían por la confirmación la plenitud del Espíritu Santo. Como responsable de la acción pastoral en el Centro de Magisterio Sagrado Corazón, tengo la satisfacción de manifestar ante la comunidad reunida que han recibido la catequesis adecuada a su edad.

Querido don Demetrio, deán y miembros capitulares, sacerdotes, concelebrantes, padre Alfonso, directora y miembros de la Asociación Hogar de Nazaret, director, profesores y alumnos de la Escuela de Magisterio Sagrado Corazón, miembros y responsables de la Unión Eucarística Reparadora, jóvenes que os vais a confirmar, personas consagradas, hermanos y hermanas en el Señor. Un saludo especial también a aquellos que nos acompañan a través de 13 Televisión. La palabra de Dios que acaba de ser proclamada nos repite con insistencia: no tengáis miedo. Nos viene bien.

Retener este mensaje y profundizarlo en esta época plagada de miedos. Miedo a no encontrar trabajo o a perderlo, a no tener el dinero suficiente para sobrevivir o a equivocarse al invertirlo, a estar solo o a estar agobiado por la masa, a no dormir de noche o a estar dormido por el día. No tengáis miedo. Las lecturas de hoy en concreto nos hablan del miedo que deriva o puede derivar del hecho de ser cristiano, de vivir como cristiano, de cumplir la misión propia del cristiano. Porque el seguidor de Jesucristo no está llamado a vivir la fe exclusivamente en la intimidad de su conciencia, sino también en la dimensión pública. Vivir el Evangelio y anunciarlo es nuestra misión. Una misión arriesgada y exigente. Lo es porque, en primer lugar, nos exige coherencia entre lo que creemos y lo que practicamos. Lo es porque la palabra de Dios no siempre da gusto a todos, particularmente cuando denuncia la injusticia, la violencia, la desigualdad, la corrupción. Cuando aparecen estos retos, se corre el riesgo de la hipocresía, incluso de mutilar el mensaje, olvidando que hemos de obedecer a Dios antes que a los hombres. Jesús conocía bien la psicología humana y sabía con certeza que seguirle tiene consecuencias. Como él dijo, el discípulo no es más que su maestro. Si él tuvo que vencer dificultades enormes y terminó en la cruz, cabe suponer que al que le siga de cerca tampoco le faltarán los problemas. Es la experiencia que vivimos cada día. Las tinieblas no soportan la luz y tratan de apagarla. Pero ante esta situación, ante estos riesgos, Jesús nos ha dicho por tres veces, y así lo ha recogido el evangelista San Mateo, que no tengamos miedo, salvo en el caso de aquello que puede matar nuestra alma, de aquello que puede acabar con lo más significativo de nuestra vida, con la puerta que da acceso a Dios y a la vida eterna. Tres son las motivaciones que esgrime el Señor en el texto evangélico. En primer lugar, nos asegura que nada hay cubierto que no llegue a descubrirse, nada hay escondido que no llegue a saberse. El Señor nos asegura que la verdad se abrirá paso y que, por lo tanto, el tesoro escondido del Evangelio terminará haciéndose patente. Es importante creer esto, es importante que valoremos la fe como un precioso don, pues no es lo mismo vivir en la luz que caminar a oscuras, no es lo mismo tener la fuerza del Espíritu de Dios que estar desfondados y sin ánimo, no es lo mismo amar y ser amado que vivir aislado y sin una red de apoyo que nos sostenga cuando nos encontramos solos y desamparados. La segunda motivación evangélica es la del juicio final. El Señor trata de convencernos de que lo definitivo no es el juicio de los hombres, sino el de Dios. Finalmente, el Señor alude a la providencia divina. Nos asegura que nuestro valor es muy superior al de un par de gorriones. Si a estos pajarillos los cuida el Señor, ¿cuánto más nos cuidará a nosotros? Qué importante es que confiemos en el Señor. Nunca debemos dejar de creer en su amor, un amor incondicional y gratuito. Testigo de esta confianza es el profeta Jeremías, partidario de mantener un pacto con el imperio babilónico para evitar la confrontación, se ve menospreciado y perseguido por su pueblo, incluso por sus amigos. A pesar de todo, se encomienda a Dios y se siente seguro en sus manos. El Señor está conmigo como fuerte soldado. Mis enemigos tropezarán y no podrán conmigo. Testigo de coraje y valor frente al miedo es también el hermano Pedro Manuel Salado de Alba, cuya biografía me permito omitir, ya que ha sido perfectamente presentada por el padre Alfonso. En estos tiempos en que abundan los miedos, los testimonios de Jeremías y del hermano Pedro Manuel nos infunden confianza y, sobre todo, nos da seguridad el Señor con su palabra.

No tengáis miedo. Para lograrlo, necesitamos tener fe en la fe que profesamos, confiar en la providencia de un Dios que nos acompaña y cuida siempre, seguir de cerca al Señor para saborear su amistad y entender que no hay mejor tesoro que el de su gracia, de su presencia, de su amor. El miedo nos puede paralizar, puede acallar nuestras palabras, puede empujarnos a acomodar el mensaje al gusto de la gente, puede hacer que nos mimeticemos con el ambiente intentando parecer como los demás. Jesucristo lo sabía muy bien, sabía que sus discípulos encontrarían dificultades para llevar adelante la misión que les había encomendado, predicar el Evangelio y sanar de todos los males a los frágiles. Por eso los invitaba expresamente a posicionarse a su favor. Y para motivar esta toma de postura, condicionaba su apoyo a esa adhesión personal. Esto no debe sonar a venganza, sino a un escrupuloso respeto a nuestra libertad. Si uno se pone de mi parte ante los hombres, nos dice, yo también me pondré de su parte ante mi Padre del cielo. Y si uno me niega ante los hombres, yo también lo negaré ante mi Padre del cielo. Dios es juez, pero también es Padre, un Padre que nos ama y que nos cuida. Si lo hace con los pajarillos del campo, si lo hace con las flores, ¿no lo va a hacer con nosotros? El que nos creó a su imagen y semejanza, el que nos liberó del pecado y de la muerte dándonos a su propio Hijo, ¿acaso nos va a dejar tirados en la cuneta cuando nos veamos acosados y seamos heridos por el mal? El Señor confía en nosotros, el Señor confía en vosotros, queridos alumnos y alumnas del Magisterio del Sagrado Corazón, que en esta celebración dais gracias a Dios por haberos acercado a la verdad, a la belleza y al bien, destellos de su rostro. Confía también en vosotros, jóvenes, que vais a acoger el don del Espíritu Santo por el sacramento de la confirmación. De esta manera os veréis enriquecidos con sus dones. Al mismo tiempo, estáis obligados a afianzar vuestro compromiso de ser testigos valientes del Evangelio de Jesucristo en la Iglesia y en el mundo. Los estudios sociológicos aseguran que los jóvenes de hoy mostráis bastantes síntomas de miedo y desconfianza. Es lógico. Tenemos la tasa de pobreza infantil más alta de Europa, la tasa de desempleo juvenil también en gradas dosis. Independizarse de los padres resulta difícil y tardío. Las dificultades y rupturas familiares os afectan de forma directa. Esos y otros problemas hacen que retraséis la gran pregunta vocacional: ¿para quién soy? El Papa Francisco os recordaba que la juventud es la edad de las decisiones y que, por lo tanto, evitando la ansiedad, hay que dejar los lamentos y perseverar en el camino de los sueños. E insistía en que no hay que tener miedo de apostar y cometer errores. Sí, hay que tener miedo, pero solo a vivir paralizados. Queridos hermanos, seguimos celebrando la Eucaristía. La presencia amorosa de Dios y la efusión del Espíritu Santo nos dan fuerza y valentía en nuestro caminar, como se la dio al profeta Jeremías y al hermano Pedro Manuel. Dejemos, pues, que resuene fuerte en nuestro interior la voz de Dios. No tengáis miedo. Que así sea.

0: conviene que renovéis ante mí, pastor de la Iglesia, y ante los fieles aquí reunidos, testigos de vuestro compromiso, la fe que vuestros padres y padrinos, en unión de toda la Iglesia, profesaron el día de vuestro bautismo. ¿Renunciáis a Satanás? Repito la pregunta. ¿Renunciáis a Satanás y a todas sus obras y a todas sus seducciones? ¿Creéis en Dios Padre Todopoderoso, Creador del cielo y de la tierra? ¿Creéis en Jesucristo, su único Hijo, nuestro Señor, que nació de Santa María Virgen, murió, fue sepultado, resucitó de entre los muertos y está sentado a la derecha del Padre? ¿Creéis en el Espíritu Santo, Señor y Dador de vida, que hoy os será comunicado de un modo singular por el sacramento de la confirmación, como fue dado a los apóstoles el día de Pentecostés? ¿Creéis en la Santa Iglesia Católica, en la comunión de los santos, en el perdón de los pecados, en la resurrección de la carne y en la vida eterna? Esta es nuestra fe, esta es la fe de la Iglesia que nos gloriamos de profesar en Cristo Jesús, Señor nuestro. Amén. Oremos, hermanos, a Dios Padre Todopoderoso y pidámosle que derrame el Espíritu Santo sobre estos hijos de adopción que renacieron ya la vida eterna en el bautismo, para que los fortalezca con la abundancia de sus dones, los consagre con su unción espiritual y haga de ellos imagen perfecta de Jesucristo.
1: Se ponen de rodillas los que se van a confirmar.
0: Dios Todopoderoso, Padre de nuestro Señor Jesucristo, que regeneraste por el agua y el Espíritu Santo a estos siervos tuyos y los libraste del pecado, escucha nuestra oración y envía sobre ellos el Espíritu Santo Paráclito. Llénalos de espíritu de sabiduría y de inteligencia, de espíritu de consejo y de fortaleza, de espíritu de ciencia y de piedad, y cólmalos del espíritu de tu santo temor. Por Jesucristo nuestro Señor.
2: Nos sentamos.

0: María.
1: María recibe por esta señal el don del Espíritu Santo. La paz sea contigo. Lidia recibe por esta señal el don del Espíritu Santo. La paz sea contigo. Francisco Javier recibe por esta señal el don del Espíritu Santo.
2: Amén.
1: La paz sea contigo.
2: Y con tu espíritu.
1: Amén. José Manuel recibe por esta señal el don del Espíritu Santo.
3: Amén.
1: La paz sea contigo.
3: Y con tu espíritu.
1: Marco recibe por esta señal el don del Espíritu Santo. La paz sea contigo. Amparo recibe por esta señal el don del Espíritu Santo. Amén. La paz sea contigo. Recibe por esta señal el don del Espíritu Santo.
3: Amén.
1: La paz sea contigo.
3: Con tu

Rocío, recibe por esta señal el don del Espíritu Santo. La paz sea contigo. Mar, recibe por esta señal el don del Espíritu Santo. La paz sea contigo. Ángela, recibe por esta señal el don del Espíritu Santo. La paz sea contigo.

0: Oremos, hermanos, a Dios Padre Todopoderoso. Y ya que es una misma la fe, la esperanza y el amor que el Espíritu Santo ha infundido en todos nosotros, que nuestra oración sea también unánime ante la presencia de nuestro Padre común.
1: Oremos por nuestra Iglesia, por el Papa León, los obispos, sacerdotes y diáconos, para que llenos del Espíritu Santo sean perseverantes al ministerio que han sido llamados. Roguemos al Señor.
0: Te rogamos.
1: Oremos al Señor por nuestros gobernantes, para que promuevan la paz del mundo, para que acaben con las guerras, las injusticias, a fin de que todos puedan vivir en concordia, se respete la dignidad humana y se proteja la vida de los más indefensos. Roguemos al Señor.
0: Te rogamos, óyenos.
1: Te pedimos, Señor, por la pronta beatificación de nuestro hermano, el venerable siervo de Dios, Pedro Manuel Salado, miembro consagrado de la familia eclesial Hogar de Nazaret, para que desde el cielo siga cuidando de los niños y de los hogares. Roguemos al Señor. Toca, Señor, los corazones de los que hoy han sido confirmados, para que venzan el temor y respondan con generosidad a tu llamada de servir a los más, a los que más los necesitan, siendo testigos de tu amor. Roguemos al Señor. Por todos los que han acabado el curso en el Centro de Magisterio Sagrado Corazón, para que sepan superar las dificultades, ofrezcan amor y alegría a cuantos les rodean, mantengan un espíritu abierto a los necesitados y sean instrumentos de cambio para nuestra sociedad, roguemos al Señor.
0: Señor Dios nuestro, que diste a los apóstoles el Espíritu Santo y quisiste que por ellos y sus sucesores fuera transmitido a todos los fieles, atiende nuestras súplicas y concédenos que lo que tu amor realizó en los comienzos de la Iglesia se realice también hoy en el corazón de los creyentes, por Jesucristo nuestro Señor.

0: Orad, hermanos, para que este sacrificio mío y vuestro sea agradable a Dios Padre Todopoderoso. Acepta, Señor, este sacrificio de reconciliación y alabanza y concédenos que, purificados por su eficacia, te ofrezcamos el obsequio agradable de nuestro corazón. Por Jesucristo, nuestro Señor.
1: Amén.
0: El Señor esté con vosotros. Levantemos el corazón. Demos gracias al Señor nuestro Dios. En verdad es justo bendecirte y darte gracias, Padre Santo, fuente de la verdad y de la vida, porque nos has convocado en tu casa en este domingo. Hoy tu familia, reunida en la escucha de tu palabra y en la comunión del pan de vida único y partido, celebra el memorial del Señor resucitado mientras espera el domingo sin ocaso en el que la humanidad entrará en tu descanso. Entonces contemplaremos tu rostro y alabaremos por siempre tu misericordia. Con esta gozosa esperanza y unidos a los ángeles y a los santos, cantamos unánimes el himno de tu gloria.

Santo eres en verdad, Señor, fuente de toda santidad. Por eso te pedimos que santifiques estos dones con la efusión de tu Espíritu, de manera que se conviertan para nosotros en el cuerpo y la sangre de Jesucristo nuestro Señor, el cual, cuando iba a ser entregado a su pasión voluntariamente aceptada, tomó pan, dándote gracias, lo partió y lo dio a sus discípulos, diciendo: Tomad y comed todos de él, porque esto es mi cuerpo, que será entregado por vosotros.

Del mismo modo, acabada la cena, tomó el cáliz y dándote gracias de nuevo, lo pasó a sus discípulos, diciendo, «Tomad y bebed todos de él, porque este es el cáliz de mi sangre, sangre de la alianza nueva y eterna, que será derramada por vosotros y por muchos, para el perdón de los pecados. Haced esto en conmemoración mía».

0: Este es el sacramento de nuestra fe. Así pues, Padre, al celebrar ahora el memorial de la muerte y resurrección de tu Hijo, te ofrecemos el pan de vida y el cáliz de salvación, y te damos gracias porque nos haces dignos de servirte en tu presencia. Te pedimos humildemente que el Espíritu Santo congregue en la unidad a cuantos participamos del cuerpo y la sangre de Cristo.
1: Acuérdate, Señor, de tu Iglesia extendida por toda la tierra y reunida aquí en el domingo, día en que Cristo ha vencido a la muerte y nos ha hecho partícipes de su vida inmortal. Con el Papa León, con nuestro obispo Jesús, conmigo indigno siervo tuyo, y todos los pastores que cuidan de tu pueblo, llévala a su perfección por la caridad. Acuérdate también, Señor, de tus siervos, a los que hoy te has dignado confirmar con el don del Espíritu Santo, y consérvalos en tu gracia.
2: Acuérdate también de nuestros hermanos que durmieron en la esperanza de la resurrección y de todos los que han muerto en tu misericordia. Admítelos a contemplar la luz de tu rostro. Ten misericordia de todos nosotros y así con María, la Virgen, Madre de Dios, su esposo, San José, los apóstoles y cuantos vivieron en tu amistad a través de los tiempos, merezcamos por tu Hijo Jesucristo compartir la vida eterna y cantar tus alabanzas.
0: Por Cristo, con Él y en Él, a ti Dios, Padre omnipotente, en la unidad del Espíritu Santo, todo honor y toda gloria por los siglos de los siglos. El amor de Dios ha sido derramado en nuestros corazones con el Espíritu Santo que se nos ha dado. Digamos con fe y esperanza. Padre nuestro que estás en el cielo, santificado sea tu nombre. Venga a nosotros tu reino. Hágase tu voluntad en la tierra como en el cielo. Danos hoy nuestro pan de cada día. Perdona nuestras ofensas, como también nosotros perdonamos a los que nos ofenden. No nos dejes caer en la tentación y líbranos del mal. Líbranos de todos los males, Señor, y concédenos la paz en nuestros días, para que, ayudados por tu misericordia, vivamos siempre libres de pecado y protegidos de toda perturbación, mientras esperamos la gloriosa

La venida de nuestro Salvador Jesucristo. Señor Jesucristo, que dijiste a tus apóstoles: la paz os dejo, mi paz os doy. No tengas en cuenta nuestros pecados, sino la fe de tu Iglesia. Y conforme a tu palabra, concédele la paz y la unidad. Tú que vives y reinas por los siglos de los siglos. Que la paz del Señor esté siempre con vosotros. Como hermanos, daos un saludo de paz.

0: Este es el Cordero de Dios que quita el pecado del mundo. Dichosos los invitados a la cena del Señor.
1: Señor, no soy digno de que entres en mi casa. La palabra tuya es palabra, Señor.

4 minutos para la 1 del mediodía, continuamos ofreciéndole la solemne Eucaristía correspondiente al 12º domingo de tiempo ordinario. Eucaristía que está siendo clausura del curso académico de la Escuela de Magisterio del Sagrado Corazón y misa de acción de gracia por el hermano Pedro Manuel Salado. Preside el día de hoy Monseñor Jesús Fernández González, obispo de la diócesis cordobesa y concelebrada por Monseñor Demetrio Fernández González, obispo emérito de la diócesis cordobesa, el deán y presidente del Cabildo Catedralicio Joaquín Alberto Nieva García, así como canónigo de la Santa Iglesia Catedral y sacerdotes de la diócesis. Interviene como maestro de ceremonia el arcipreste de la Santa Iglesia Catedral, el canónigo José Ángel Moraño Gil, y por los auxiliares del altar, Francisco Caballero y Pedro Nolasco. Interviene en la parte musical el coro polifónico de la Santa Iglesia Catedral de Córdoba, acompañados al órgano por Clemente Mata. Monseñor Jesús Fernández González, tras los saludos protocolarios, nos ha dejado en el día de hoy varios titulares como «No tengáis miedo», «Viví el Evangelio y anunciarlo es nuestra misión». Y también ha dicho que en el Evangelio de Mateo afirma por 3 veces «No tengáis miedo». Es importante defender la fe. Ha tenido palabras para Pedro Manuel Salado, el

Cano de Hogar de Nazaret y también, como no, por la Escuela de Magisterio del Sagrado Corazón y por los confirmandos en el día de hoy. Una vez que concluye la comunión a los fieles, el celebrante impartirá la bendición, no sin antes realizar la oración de acción de gracia por esta Eucaristía.

Oremos. Renovados por la recepción del cuerpo santo y de la sangre preciosa, imploramos tu bondad, Señor, para obtener con segura clemencia lo que celebramos con fidelidad constante. Por Jesucristo nuestro Señor.

0: Que el Señor esté con vosotros. Bendito sea el nombre del Señor. Nuestro auxilio es el nombre del Señor. Y la bendición de Dios Todopoderoso, Padre, Hijo y Espíritu Santo descienda sobre vosotros y os acompañe siempre. Hoy, sin duda, tenemos todos muchos motivos para dar gracias a Dios, para alabar al Señor, porque nos ha dado confianza, porque nos anima a seguir caminando, siendo sus discípulos y sus apóstoles. Especialmente agradecemos también, por nuestra parte, agradecemos y felicitamos hoy de forma especial a la Asociación Hogar de Nazaret por la declaración de venerable del hermano Pedro Manuel y también al Colegio del Sagrado Corazón, de Escuela de Magisterio, también con su labor pastoral sellada con la confirmación de estos 10 jóvenes, a los que felicitamos y oramos, seguimos orando por ellos para que realmente se sientan piedras vivas en la Iglesia, partícipes de esa misión que todo bautizado y confirmado tiene en medio del mundo, de anunciarle sin miedo, sin complejos y de mostrar su rostro a aquellos que no le conocen. A todos un buen día, podéis ir en paz.
1: Pues con esta palabra de Monseñor Jesús Fernández González damos por concluida la Eucaristía de este 12º domingo de tiempo ordinario. Es momento de manifestar nuestro agradecimiento al Cabildo Catedralicio, que como siempre pone a nuestra disposición los medios técnicos y humanos para la realización de nuestro trabajo. Agradecimiento que hacemos extensible al coro polifónico de la Santa Iglesia Catedral y también, como no, a 13 Televisión y a las televisiones locales y provinciales que han compartido con
2: nos vamos
1: nosotros
2: a hacer una foto
1: esta
2: con el señor
1: celebración.
2: Obispo, se acercan primero los que se han confirmado. Terminado ellos, os acercáis también los profesores que estáis de la Escuela de Magisterio y después el Hogar de Nazaret.
1: Todo ello ha sido posible al trabajo de nuestros compañeros que en el día de hoy han estado, pues, en realización Sergio Martín Barbarroja, en control de cámaras Mario Membrives Barquero, en sonido Carlos Zapata Rocha y el que les habla Francisco Pérez, que en nombre de todo ello felicitamos en primer lugar a los hermanos del Hogar de Nazaret y también, como no, a los confirmandos, y sus familiares y padres. Que tengan un feliz día.

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Plasma Vegetal Andaluz es un servicio público de conservación de especies amenazadas a nivel regional de la Junta de Andalucía, que está consorciado mediante un convenio a tres, mediante la Universidad de Córdoba, que se encarga de la parte científica, la propia Junta de Andalucía con la Dirección General de Flora, que se encarga de la parte técnica del banco, y luego a través del INGEMA, del Real Jardín Botánico de Córdoba, que se encarga de la parte gerencial de la administración y de los gastos asociados al banco. Este convenio tiene ya más de 20 años de historia y recientemente se ha firmado uno nuevo con la Junta de Andalucía, en el que se han aportado 800.000 euros para darle continuidad a este servicio público. El Banco de Germoplasma es un centro de conservación ex situ. Eso significa que tenemos semillas de especies amenazadas, de hábitats de especies y hábitats amenazados de todas las regiones biogeográficas de Andalucía, que se incorporan aquí a través de 4.000 accesiones, que son, bueno, 4.000 taxones en diferentes accesiones, que son diferentes poblaciones de diferentes especies que hay distribuidas por toda la comunidad autónoma de Andalucía. Todas esas semillas están depositadas aquí en el banco, y no es algo estático, sino que van saliendo y van entrando semillas y de diferentes especies para que el banco esté en red. No solamente depositamos y almacenamos aquí, sino que hay petición a nivel mundial para fines de investigación, para fines de conservación, de otras muchas entidades, ¿no?, a nivel mundial. Este banco es muy importante desde el punto de vista global, porque, como sabréis, no sé si sabréis, la región de Andalucía es uno de los puntos calientes de biodiversidad vegetal del mundo. Es decir, tenemos una Andalucía tan heterogénea en cuanto a paisaje que alta montaña, costa, Valle del Guadalquivir, diferentes tipos de litología. Todo eso hace que ha habido mucha especiación de plantas vasculares durante miles de años en nuestro territorio, y eso ha hecho que tengamos una biodiversidad inmensa. Entonces es casi obligado por parte de la administración pública conservar y mantener esos hábitats, que a veces no se pueden hacer de manera in situ, es decir, porque tienen ciertas amenazas, pero antes de que esas especies se puedan extinguir y se puedan recuperar el hábitat, mucho más pragmático y más rápido es tomar esas poblaciones de especies y conservarlas en forma de semilla. Esa información genética, como bien decía antes, se deposita aquí y a la espera de que esos hábitats se recuperen y se puedan restaurar las poblaciones de estas especies amenazadas. Para ello, esto lo hacemos básicamente en tres fases fundamentales. Una primera fase, en la cual el material vegetal viene en forma de fruto, con cáscara, en forma de semilla, pero hay que, digamos, procesarlo antes de que vaya a la segunda fase, que son las cámaras frigoríficas. En esa primera fase es donde nos encontramos, en el laboratorio, y ahí es donde mis compañeras técnicas pues se dedican a procesar todo, a desecar la semilla, a quitarle la parte carnosa, desinfectarla de cualquier agente que pueda ser patógeno. En definitiva, para desecarlas también, en definitiva, para dejarlas muy bien preparadas antes de incorporarlas a la parte fría y a la parte de cámara, que es donde van a tener la conservación. Antes de ello, también se me escapaba, se hacen también ensayos de germinación para ver el estatus y la viabilidad de esas semillas, que luego se harán a medida que se van conservando a lo largo de los años. Pues también se extraen de vez en cuando algunos subconjuntos de las poblaciones y se van haciendo pues ensayos de germinación para ver cómo va siendo la viabilidad de la semilla en cuanto a germinación a lo largo de los años, ¿no? Si vemos que alguna semilla en frío pues ha perdido viabilidad, pues se vuelve a ir al campo y se vuelve a recoger, ¿no?, para mantener siempre ese banco en condiciones óptimas. Una vez que mis compañeras han conseguido

preparar las semillas para llevarlas a las cámaras frigoríficas, se suelen dividir en diferentes lotes, básicamente en dos grandes tipos. Lotes donde las semillas van a menos 5 grados de congelación, en las cuales

determinación para peticiones que nos hacen a través de Index Seminum, que es un listado de semillas que tenemos publicado para que ciertas instituciones mundiales pues nos hagan peticiones. Y luego tenemos la parte de conservación a menos 20 grados, que digamos que es las semillas que no se van a tocar, que se van a quedar ahí para siempre, con periodo de 10, 15, 20 años, a la espera de que surjan necesidades de conservación o de restauración de los hábitats a los que pertenecen. Luego, hay, una vez que eso ocurre, tenemos una tercera fase, que sería pues la de germinación y viverización, que es justo donde nos encontramos ahora, y es esta zona en la cual pues tratamos de poner en, no solamente ir más allá de la germinación, sino también intentar el establecimiento de plántula. Plántula es al final las plantas pequeñitas de un año, y ver a qué sustrato se adaptan mejor, a qué tipo de macetas se adaptan mejor, cómo pueden ir estas plantas avanzando en su ciclo de vida para, una vez que las tengamos viperizadas y con estos tamaños, pues puedan transportarse a la red de jardines botánicos de la Junta de Andalucía, y allí sí se llevan a cabo ya los programas en sí de conservación y de restauración, ya en los que se implanta a nivel de planta, no de semilla, en los diferentes hábitats.

Otra forma de que tenemos de conservación es cultivando las plantas que testamos. Cuando ya están varios años conservadas en frío, vemos cómo es su comportamiento. Y aquí tenemos el caso de Androsimbium graminium europea, que antes se llamaba Graminium, que es una planta endémica y protegida de la zona de Almería. Y en este caso la tenemos desde el 2019 floreciendo, y lo que hacemos es colectar su semilla, y esas semillas cultivadas las volvemos a guardar en las cámaras de frío, y tenemos una sesión más de esta planta, que en el fondo viene sus parentales son silvestres. Lo que pasa es que otra forma de también mantener las poblaciones sin alterar su hábitat natural, pues de esta especie. Esto no ocurre, por ejemplo, con estas plantitas tan pequeñitas de Antirrhinum caridemin, que también crece en las costas del Cabo de Gata, de Almería. Estas son obtenidas de las semillas de las plantas que tenemos al fondo, que llevan varios años cultivadas. Y que sus semillas al principio aquí en el invernadero no eran viables, pero en el momento que ya hemos dejado pasar polinizadores, pues este año hemos cogido bastantes semillas y vemos que son totalmente viables, y otra forma de conservar de forma cultivada especies amenazadas que su origen es completamente natural, de poblaciones naturales. Bueno, pues así tenemos nuestro invernadero, que lo que hacemos es los test de germinación, donde señalamos muy bien no solamente qué especie se trata, sino de qué población viene, incluso muchas veces de qué individuo. Cuando la propagación se hace por estaquilla, pues es muy importante para nosotros que sea el del individuo 1 o 2, porque el objetivo principal en la conservación es la variabilidad. Entonces lo que intentamos es siempre tener no solamente una población muy bien conservada, sino normalmente tener la mayoría de las poblaciones tener material genético que las represente. Entonces, si la especie es anemófila, pues a lo mejor con tener pocas poblaciones hay una representación de todo, pero si la especie es muy selecta y necesita polinización cruzada y las poblaciones están muy, muy distantes, porque la amenazada normalmente muchas veces está muy distante, pues entonces es importante tener toda una representación del material genético de esa especie para tener más fuerza. Si hay que reintroducir, pues no reintroducir siempre con una misma forma de, por ejemplo, que se adapte a la sequía, pues a lo mejor unas que se adapten mejor a la sequía, otras, mientras más variabilidad genética, pues es mucho mejor la adaptabilidad luego de la planta en campo.

0: de lo que hacemos en el Banco de Germoplasma Vegetal Andaluz, y no por ello menos importante, es la parte de, o la fase de divulgación. Es muy importante, ya que es un servicio público de conservación de especies, que la población, la sociedad, que contribuye con sus impuestos a estos servicios, pues conozca lo que hacemos en el banco. Y para ello tenemos este centro de interpretación, es esta sala final, que es la parte visitable del banco. Realmente la parte de laboratorio, la parte de vivero, por condiciones de higiene, pues de las propias especies, pues no la podemos presentar, pero aquí sí que contamos un poco todo el proceso que hemos venido contando.
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0: Saludos, estimados acreedores del buen cine. Hoy es un gran día. De hecho, siempre que Spielberg presenta una producción dirigida por él, siempre es un acontecimiento digno de ver. Y en esta ocasión, con extraterrestres, un campo que siempre se le ha dado muy bien al cineasta. Primero vinieron de buen rollo con Encuentros en la tercera fase, con E.T., pero después cambiaron de plan y tuvimos la Guerra de los Mundos. Está claro que la relación de Steven Spielberg con los alienígenas pues es variable, cuanto menos de ahí que el día de la revelación, su nuevo acercamiento a las inteligencias extraterrestres, pues nos haga preguntarnos cómo será el contacto esta vez. ¿Querrán acabar con la especie humana? ¿Necesitarán nuestra ayuda? Bueno, además de Spielberg como director, el día de la revelación cuenta con un libreto de David Koepp, que es guionista que ha trabajado con El hombre de la gorra en títulos como Indiana Jones y El reino de la calavera de cristal, así como también Parque Jurásico y La guerra de los mundos. También regresa otro habitual del cineasta, el famoso director de fotografía Janusz Kaminski, quien se llevó sendos Oscars por sus trabajos en La lista de Schindler y en Salvar al soldado Ryan. ¿Y qué actores pueden resistirse a trabajar con Spielberg? Todos dicen a sus representantes, si Spielberg llama, dile que sí, incluso sin leer el guión. Que se lo pregunten si no a Emily Blunt, a Colin Firth o a Josh Connor, protagonistas del film a quien veremos junto a Colman Domingo, Wyatt Russell y Eve Hepson, la hija del cantante Bono, quien ya colaboró con el cineasta en El puente de los espías. Bueno, por otra parte, sabemos que durante el rodaje hubo convocatorias de figurantes para múltiples escenas de masas en Long Island, en Nueva York y en Nueva Jersey. Así que suponemos que habrá fugas a lo bestia. Bien, el eje del día de la revelación será el primer contacto de la humanidad con seres de otros mundos. Pero aparte de eso, Spielberg y Koepp guardan aún muchos ases en la manga. Podemos decir que Emily Blunt interpreta a una chica del tiempo de Kansas City poseída, o eso parece, por los aliens en mitad de una retransmisión. El personaje de O'Connor pues nos recuerda al de Richard Dreyfuss en Encuentros en la tercera fase, con esa obsesión por revelar la verdad al mundo. Y a sus 93 años, John Williams no ha podido resistirse a la idea de firmar su partitura número 30 para una película de Spielberg. Así que la música del día de la revelación cuenta con su talento. ¿Firmará otra de sus melodías inolvidables o se moverá en terrenos más de dar un poquito de yuyu? Bueno, la premisa nos plantea sobre si descubrieras que no estamos solos, si alguien te abriera los ojos y te lo demostrase, ¿te asustarías? Pues durante las semanas que estará en cartelera podréis comprobarlo. Las primeras críticas no han tardado en ser muy positivas y ya se habla de lo mejor de Spielberg en 20 años, aunque no merece desdeñar obras como Múnich, Tintín, El puente de los espías o esa maravilla que es Los Fabelman. ¿Qué queréis? Es Spielberg, todos bebéis de su imaginación. Vale, ahí os va el tráiler.
1: I am much more inclined now than I was when I made Close Encounters to really believe that we're not the only intelligent civilization in the universe.
2: What did you steal?
3: Secrets. People have a right to know the truth.
1: This is a story about us. All of us.
4: Good morning, Kansas City.
1: Up against the most extraordinary event in human history.
4: What's happening to me? I'm frightened.

0: Hablemos ahora de una producción nacional valiente que habla sin rodeos sobre la transexualidad de una forma totalmente natural. Su título es Iván y Jadum y es una película arriesgada, con mucha producción y esfuerzo, mezclando géneros de forma muy interesante y atractiva, como por ejemplo el romántico, lo social o el drama, tanto personal como laboral. Aquí nos trasladan a la realidad de los inmensos invernaderos del sur de España para presentarnos una historia donde la identidad personal y la conciencia de clase entran en conflicto directo. El protagonista, Iván, es un trabajador trans de origen magrebí que vive una situación de plena aceptación. Su identidad es respetada por su familia y su eficiencia laboral le ha ganado la total confianza de sus jefes. La trama se complica cuando Iván se enamora de Jadum, una compañera de trabajo, justo en el momento en que los rumores de una reestructuración y venta de la fábrica pues amenazan el futuro de la plantilla. Así que el dueño de la empresa confía en Iván para mediar y calmar los ánimos, situándole en una encrucijada moral. Elegir entre la lealtad a la empresa, que le asegura un ascenso y una mejora de vida para su familia, o ponerse de parte de sus compañeros, quienes probablemente pues queden en la calle tras la venta. Bueno, este es el primer largometraje del director Ian de la Rosa, curtido ya en innumerables series y cortometrajes. Aquí las interpretaciones son muy, pero que muy convincentes. El trabajo de sus protagonistas, Silver y Herminia López, es fundamental. Logran que el espectador empatice profundamente con sus dilemas, dotando de verdad a ese retrato del colectivo magrebí que trabaja bajo condiciones durísimas. Además, se retrata con sensibilidad las duras condiciones de los invernaderos sin perder de vista el corazón de sus personajes. Iván y Jadum tiene algo que se agradece de entrada. No convierte la identidad en problema ni en espectáculo. Iván es un hombre trans y punto. La película no va de explicarlo, sino de ver qué pasa alrededor. Y eso se agradece. Iván y Jadum se alzó con la Biznaga de Plata en el Festival de Málaga, además del mejor guión, y también se hizo con el Teddy Award en el Festival de Berlín. Galones que hacen que la película gane un poco más de interés.
1: Oye, ¿tú qué has hecho todo estos años?
2: Trabajar por ahí de temporero.
1: Yo es que nunca me he ido de aquí.
2: Ya, es muy fuerte eso. Me parece muy valiente.

0: esos invernaderos de allí serán de mi familia. Tuve mucha suerte, porque soy quien soy gracias a él.
1: ¿Y quién eres?
0: ¡El hombre de la casa!
2: ¿Tú crees que te van a hacer jefe de almacén si vas con ella? Que está con las locas esas de las sindicalistas. Te ha salido barba y te ha vuelto gilipollas.
3: No necesita a nadie.
4: Es la primera tía que no le da vergüenza que le vean conmigo.
5: Iván, coño, que es por ti, que esta tía no es para ti.
6: ¿Haz tú?
7: ¿Qué quieres?
6: La familia de él no te va a querer.

0: verdad, envasadoras han enterado lo de la auditoría. E intenta conseguir que solamente echen al 10%. Pero tú no tienes que ayudar.
1: ¿Y qué hacemos tú y yo aquí?
2: Lo quiero, no lo quiero, no vale.
3: Lo que queramos.
2: Por ti suspiro.
4: Yo no me quiero enamorar.
3: Yo tampoco.
5: Y vamos con otra producción nacional. Se trata de Pioneras, solo querían jugar, dirigida por Marta Díaz, que rescata una historia del fútbol femenino en España durante la dictadura y los primeros años de la transición, cuando jugar al fútbol era casi un acto de rebeldía. La película se centra en los prolegómenos del partido de 1971 de la selección española contra la portuguesa y en los antecedentes del equipo de la barriada madrileña de Villaverde, mostrando las dificultades para entrenamientos y partidos ante una sociedad conservadora. El relato describe los múltiples frentes que las jóvenes tenían que afrontar para poder jugar al fútbol. Muchas veces lo tenían que hacer a escondidas de sus madres o compañeros y soportando frases despectivas dentro y fuera del campo. Destaca además el apoyo constante de Rafael Muga, representado por Javier Poga, que fue impulsor del fútbol femenino en la década de los años 70, cuando aún no existía reconocimiento oficial hasta 1981. Así, con una narrativa ágil y emotiva, la película nos sumerge en la piel de aquellas chicas que, desafiando los prejuicios de una sociedad patriarcal y las prohibiciones de la época, pues atrevieron a calzarse las botas para jugar al fútbol cuando les estaba prácticamente vetado y además estaba muy mal visto por la sociedad. El nivel de las actrices que hacen de jugadoras es excelente. Muchas son jóvenes y no muy conocidas, pero están pletóricas. Transmiten muy bien esa mezcla de ilusión, ganas y también frustración de unas chicas que solo querían jugar. Es sorprendente cómo se trataba a las mujeres en el deporte y en los medios hace apenas 50 años. En el elenco participan Elena Irureta, Carmen Ruiz, Aixa Villagrán o Daniel Ibáñez, junto a unas debutantes Sofía Díaz-Nájar, Bruna Lucadamo, Nora Ochoteco y Lorea Carballo. Cine para descubrir.
6: La sección femenina se creó para incluir a la mujer en el servicio a la patria.
7: Natividad Sánchez quiere estar a lo que tiene que estar.
6: ¿Pero cuál es el mejor servicio que puede hacer una mujer por su país?
8: ¡Nati!
6: Ser esposa y madre.
8: No quiero que juegues al fútbol, ¿entendido?
6: Ser el ángel del hogar. Ese es nuestro orgullo y nuestro honor.
9: Estoy montando un partido de fútbol. Necesitamos algo distinto, te lo dije. Ahora hay que buscar a la jugadora. Necesito saber quiénes son las mejores.
10: Pues estás hablando con la persona adecuada.
9: ¿Tú dirás?
10: Mira.
9: Se me ha ocurrido algo grande.
11: ¿En qué época te escucho?
12: Bienvenida a la primera selección española de fútbol femenino.
13: Una pregunta. ¿Contra quién vamos a jugar?
9: Eso dejadmelo a mí. Vosotras queréis jugar, ¿no?
14: Si yo tuviera una hija, no me haría ninguna gracia.
15: ¿Pero yo por qué tengo que correr si soy la portera?
14: Hay cosas de hombres. Mejor no mezclarlas.
9: Usted debe ser la secretaria.
16: Hola.
9: De usted, el de las.
16: Creo que ya conoce a mi jefe.
14: La secretaria es él, yo soy el de las. Ah.
9: Un placer. Que hoy no importa quién gane o quién pierda, sino que vean de lo que sois capaz.
8: ¡Vamos!
6: ¿Qué pasa? ¿Que un promotor deportivo de medio pelo le pueda hacer frente a la Federación de Fútbol?
9: Un uno contra uno contra mí.
12: Y si demuestras que eres tan buena, yo hasta te animo con pompones.
9: Venga, venga.

Y viajamos a Canadá para rendirnos ante el talento de dos actores, Dustin Hoffman y Leo Goodall, que forman una pareja formidable en la película Un talento único. El personaje de Hoffman, que es un veterano técnico de pianos, Harry Horowitz, está perdiendo la audición, mientras que su aprendiz, un joven tímido interpretado por Goodall, que fue revelación en la serie White Lotus, pues padece hiperacusia, lo que obliga a Nicky a usar tapones para los oídos en todo momento. Incluso los sonidos más leves le molestan. Pero a pesar de ello, son los mejores afinadores de pianos de la ciudad. Así que mientras se dedican a afinar pianos durante otro trabajo en una mansión, pues una mansión un poco extravagante, un fuerte ruido en el piso de arriba le llama la atención. Así que cuando Nicky curiosea para investigar, encuentra a tres hombres con acento extranjero intentando

0: intentando forzar una caja fuerte. Su líder, Uri, afirma que trabaja como guardia de seguridad para el mismo cliente que contrató a Nicky y el joven ingenuo les cree, aunque para nosotros es evidente que están robando, claro. Así que acerca la oreja a la cerradura y se la abre. Bien, este es un impecable drama independiente de Daniel Roger, que juega hábilmente con nuestras emociones sin recurrir a manipulaciones baratas. Además, hay una excelente música original de Marius de Vries. Quizá haya gente que reconozca a Roger como el director ganador del Oscar por el documental Navalny, aunque su primer largometraje narrativo, que trasciende los géneros, pues no podría ser más diferente, ya que es una comedia romántica relajada con toques de thriller policíaco discreto combinada con algo más serio, que no debe plantear preguntas existenciales sobre cómo superar una discapacidad que impacta directamente en el arte. Bien, todo el tiempo que sale en pantalla Dustin Hoffman pues desborda con su humor en esta cinta de autor que tiene algunos giros comerciales, pero que se ve y oye con delicia.
1: Disculpen.
2: Sí, señora.
1: El váter pierde agua, les daré $100 más.
3: ¿Qué dice?
2: Que si le arreglamos el váter.
3: Somos afinadores, arreglamos pianos.
1: 200.
3: 500 y hablamos. Harry Horowitz, afinador y reparador. Este es Nicky, mi aprendiz. Tiene un problema de oído, pero es un virtuoso.
4: Un virtuoso, ¿eh?
3: Igual tú le inspiras.
2: Vale, gracias, Harry.
4: Cierra los ojos. ¿Qué es esto?
2: Do, fa sostenido, mi séptima bemol novena. Fa sostenido, sol, la sostenido, si sobre re sostenido.
4: ¿Nunca te los quitas?
2: No. Tengo hiperacusia, una alergia a los ruidos fuertes. ¿Hola? ¿Cuánto tiempo os queda? Hacéis mucho ruido.
5: Lo que haga falta, a menos que nos abras la caja fuerte. Bueno, si quieres ganar mucha pasta, llámame.
2: Harry Horowitz.
4: El saldo pendiente en esta cuenta es de $36,000.
6: ¿De dónde vas a sacar tanto dinero?
2: Me las apañaré. Te he traído algo.
6: No hagas ninguna tontería. ¿Lo has entendido?
7: ¿Quién eres?
2: ¡No! Olvídalo, lo dejo.
5: Harry era un hombre muy especial. ¿Aquella es tu novia? Unas manos preciosas. ¿Qué te ha pasado, afinador? Abre la caja fuerte. Abre la caja. Abre la caja.
2: Yo solo soy un afinador de piano.
0: Mezclando comedia y drama un poco ligera, tenemos la ópera prima de Beatriz de Silva con una protagonista en una silla de ruedas, pero evitando caer en el sentimentalismo y que nos muestra una chica segura y con un carácter fuerte y valiente. Bien, Belén es una joven de 17 años que está postrada en una silla de ruedas. Está en bachillerato y se rodea de buenas amigas. Sin embargo, su futuro es algo incierto, pero con su personalidad arrolladora no va a permitir quedarse atrás en la vida y tras conocer a una atleta paralímpica decide apuntarse a regañadientes a un club deportivo. Ella reconoce sus límites físicos y la época de adolescencia le está causando ciertos problemas con la familia y con alguna experiencia amorosa. Pero bueno, la interpretación de Mafalda Carboné en el papel protagonista destaca por su carisma, siendo una chica muy echada para adelante y a la vez con una vulnerabilidad que se niega a mostrar. Es un film que se ve sin problemas, no aburre y está llena de buenos sentimientos. Además de Mafalda Carboné, destaca Silvia Abril y Claudia Morá junto a Eduardo Rejón. Una película titulada Todos los colores de la vida.
8: ¡Belu! ¡Belén! ¿Belén?
9: Madre mía.
8: Está muerta.
10: ¿Qué hacemos? ¿Llamamos a su madre?
9: Ni de coña.
10: ¡Qué fuerte!
11: ¿Vacilas al profesorado? Pues te juegas la asignatura. En el polideportivo hay un equipo de atletismo con silla de ruedas.
12: O entrenas con ellos y participas en el torneo de fin de curso, o suspendes.
13: ¿Correr?
14: ¿Pero sí. ¿Cómo vas a correr tú?
13: Belén Bolt. ¿Te has oído? ¿Y os vais a llevar? Genial, ya verás.
15: ¡Ayúdame!
16: Hey, que aprenda a pedirlo bien.
17: Telita con Laurita, ¿no?
18: Total.
19: ¿Eso es para Nacha?
20: ¿Te gusta?
21: Yo no sé si eso es para mí.
20: ¿Pero por qué no?
22: ¡Belén!
23: ¿Y quién es este chico?
24: Nadie. Mamá, que no es nadie.
25: ¿Y hago la zona del ano?
26: No quiero que mi primera vez sea en una piscina.
27: ¿Qué has pensado?
26: No sé.
27: ¿Qué bien?
28: Ya verás, como un día de repente dices que quiero estar en los Juegos Paralímpicos.
29: Ya es lunes.

0: llevo un mes entrenando a tope y a lo mejor esto me gusta y me importa, ¿no? Igual deberíais apoyarme.
1: Es que tampoco somos adivinas.
2: ¡Dale, Verstappen!
3: ¡Es el de la foto!
4: ¿Mi foto?
3: ¿La del móvil?
0: ¿El móvil?
2: Que no, vamos.
0: ¿Estás menopáusica o qué?
5: Y vamos ahora hacia Alemania para hablar de Este Oeste, una divertida cinta con cierto contenido político. Está basada en una historia real. La premisa del film es muy atractiva y funciona como sátira política de la reunificación de las dos Alemanias, que puede ser muy nostálgico para quienes la vivieron. Así que estamos en 1990, tras la caída del muro de Berlín en la Alemania del Este, y el país vive un caos con la reunificación. Este cambio político traerá mucha incertidumbre y paro. Así que Maren, Robert y Volker, por casualidad, encuentran en un silo subterráneo un gigantesco almacén repleto de marcos orientales que están a punto de perder su valor. Así que los tres amigos deciden organizar un delirante plan junto a vecinos y familiares. Tienen unos pocos días para transformar ese dinero en bienes materiales, por lo que se vuelven locos comprando todo tipo de cosas hasta que ese dinero se pierda. Pero esa pequeña estafa al Estado comienza a escapárseles de las manos. La directora Natasha Brunson construye una especie de comedia coral, ligera y amable, sin profundizar demasiado en cuestiones políticas. Así que otra cinta para descubrir.
6: ¿Creéis que me vista de negro?
7: ¿Y eso que planeáis es legal?
8: ¿Qué es legal y qué es ilegal hoy en día? Depende de cómo se mire.
9: Esta es, desde ayer, nuestra antigua moneda.
7: ¿Podemos llevárnoslo?
9: Claro, es solo papel. ¿Y qué hacemos con esto?
7: Lo contaremos.
8: Uf, serán millones.
10: Buenas tardes, señor Yaritza. Le traigo algo muy interesante.
11: Lo siento, solo tenemos marcos antiguos.
10: Vale, le dejo el cambio a 7. Tiene hasta el viernes para cambiarlo.
11: Quedan 3 días.
6: ¿Quieres decir que este dinero que os habéis encontrado es del Estado? Y como es del Estado y somos parte de él, nos pertenece. Lo que pertenece al Estado, pertenece también al pueblo.
12: Hemos ideado un plan. ¡Vamos a comprar la fábrica!
11: ¡Sí! ¿Existen los billetes de 200?
9: Nunca llegaron a ver la luz. Se imprimieron para tener liquidez cuando invadiéramos Occidente.
11: Nos han tenido engañados.
6: Eso siempre lo había sabido.
11: Sí, pero tenía esperanzas.
13: Un billete de 200 no existe.
11: Mierda. No somos delincuentes, solo queremos justicia.
9: Primero nos cargamos el socialismo, ahora le toca al capitalismo.
8: Maldito capitalismo, ¿eh?
11: Sí, o economía de libre mercado.
8: ¿No es lo mismo?
11: Es verdad.
5: ¿Y dónde está nuestra ración de dibujos animados? Pues en los Pérez Osos. Bien, en esta película nos presentan a Laura, con la voz de Teo Vergara, que es una adolescente rebelde y perezosa de un pueblo pequeño que trabaja en el restaurante familiar, cocinando recetas transmitidas de generación en generación. Pero Laura anhela vivir un ritmo más acelerado que sus padres, y su deseo se cumple después de que una tormenta destruya su aldea. Así que la familia se ve obligada a mudarse a Ciudad Santuario y empezar de cero, abriendo un camión de comida donde venden enchiladas y tamales. Laura incluso conoce a su ídola culinaria, la empresaria de comida rápida Dottie Pace, que es un guepardo con botas vaqueras y lentejuelas. Dottie es sin duda el personaje más divertido, con todo el encanto del sur profundo y un apetito insaciable por el dinero y el poder. Pero su último invento, una bola energética con cafeína, es tan repugnante que ni un escarabajo pelotero se lo comería. Por lo demás, los personajes y el mensaje sobre la familia y la pertenencia resultan muy reconocibles, pero hoy siempre es bueno inculcar valores positivos. Los Pérez Osos.
14: Mi familia es la más veloz de todas. Y corremos por el mundo para encontrar las mejores y más raras recetas.
15: Sí, qué buena historia, pero ¿puedes ver cómo va nuestra comida? La pedimos hace como 2 horas.
16: A ver, aquí hay un truco para el guacamole perfecto.
14: Sí, mamá, siempre me lo dices. ¡Está horrible! ¡Hola!
17: Bueno, por lo menos Gordito lo logró.
14: ¡La ciudad!
16: Mija, ¿por qué quieres ir ahí?
14: Podemos ir en Gordito hasta allá y abrir un nuevo restaurante.
15: ¡Tadá!
18: Bienvenidos a su nuevo hogar, familia.
19: ¡Ali! ¡Oh! ¡Entrenador, ya tenemos una nueva lanzadora!
20: ¡Buen lanzamiento, Laurita! ¡Qué sabroso!
19: ¿Sí vendrás a entrenar?
14: Voy de volada ahora mismo.
18: ¡Ay, mis cejas! ¡Hija, ayúdanos!
14: ¡Ay!

0: de esos perezosos y su deliciosa comida.
1: ¿En serio necesito entrenar?
2: ¿Qué? ¿Pero estás muy ocupada aquí?
1: Amá, se lo prometí al equipo.
3: Este es tu equipo, Laura.
0: ¿Sabes qué? Podemos ayudarnos mutuamente. Si tú me das las recetas de tu familia.
3: ¿Pero qué hiciste?
4: ¡Ándale! ¡Ah! Familia, vamos a recuperar las recetas.
5: Ah, o sea que solo llegaremos de la nada y se las quitamos.
4: Así es.
2: ¿Cómo
3: ay, gordo,
2: ¿qué
3: haces?
2: Es imposible.
0: Prepárense. Me encontré unos lindos y adorables perezositos. Para disfrutar.
4: Mi familia nunca se rinde.
0: Una aventura deliciosa.
6: Ahora sí, amigos. Orden lista.
5: Esta familia es rara.
0: Los perezosos.
7: Podrán quitarnos nuestras gorditas, pero jamás nuestra libertad.
0: Muy pronto, solo en cines.
5: Adiós.
8: Bien, y vamos ahora con una película basada en hechos reales. La película se titula Yoika. Y aquí nos encontramos a Joy Womack, una joven bailarina estadounidense interpretada por Talia Ryder, que parte rumbo a Rusia para cumplir su sueño de ser bailarina del ballet Bolshoi de Moscú. La historia se plantea como un coming of age centrado en el mundo del ballet y especialmente en el ambiente ruso, pero contrario a las genéricas películas de Hollywood, aquí los rusos no son los villanos. A Talia Ryder la pudimos ver hace poco en The Sweet East y aquí interpreta a Joy, un rostro joven lleno de tristeza y ambición que transmite muy bien el dolor por el que tendrá que pasar con los pies ensangrentados por bailar o diferentes lesiones de las que tendrá que salir. Diane Kruger interpreta a esa profesora exigente que la forzará al máximo para ser la mejor. El ballet es un arte agotador y frustrante para los que no consiguen llegar a nada. Y este mundo paranoico está muy bien reflejado por el director James Napier, creando un ambiente frío y distante lleno de desesperación y dolor. La cámara se mete en los números musicales con bastante virtuosismo para llegar a entender lo que es este entorno tan exigente. Es una película con dos interpretaciones muy carismáticas que, aunque no te guste el ballet, se puede disfrutar muy bien de principio a fin. Con sus bellas imágenes nos despedimos, deseándoles una estupenda semana cinematográfica. Acudan a las salas, que son estupendas. Hasta la próxima.
9: Joy Womack, una de las primeras americanas de la historia en ser aceptada en la venerada Academia del Bolshoi.
10: Buenos días. Soy Joy, la americana. Todas se preguntan cómo has entrado aquí.
11: Esa compañía es como la realeza rusa. Tienes más posibilidades de bailar en la luna.
12: ¡Y precioso! ¡El champé! ¡Un, dos, tres, cuatro! ¡Fuerte, fuerte, fuerte, fuerte!
13: Tienes talento, pero bailas como una americana. Es del Bolshoi de lo que estamos hablando.
10: Creo que todas me odian.
13: Mañana quiero algo inspirador. ¿Por qué has cerrado los ojos?
10: A veces con ser tú no basta. Debes convertirte en algo más. Algo mejor.
12: ¿Qué haríais por el papel? ¿Cuánto de vuestra vida estáis dispuestas a ceder?
14: La precisión rusa y el fuego americano. Ivanov es un idiota por no valorarte.
15: ¡Todo esto por el ballet!
10: Cariño, para todo esto. ¿Creéis que soy una cría inocente y no lo soy? ¡Esta soy yo ahora! ¡Y esta es la persona de la que quiero que estéis orgullosos! Yo solo quería bailar.

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0: ¿Qué tal, señoras y señores? Muy buenas noches. Nos han cogido así gesticulando. Estas son las cosas del directo. Porque estamos ya acabando temporada. Estamos ya con los ojos puestos en el verano. Un verano que descansamos de programación semanal, pero que va a tener, como ya saben, pues esa cobertura a las Hermandades de Gloria que saldrán en tanto la Virgen del Carmen el 16 de julio como la Virgen del Amor Hermoso el 15 de agosto. Esas dos citas las vamos a seguir manteniendo a pesar de que nuestro programa descansará, no hoy, la semana que viene. Es el último programa de la temporada y lo vamos a aparcar, como hacemos todos los años, para el verano, con esas dos excepciones, para volver ya en septiembre, con lo que concierne el mes de septiembre. Nuevo pregonero, nuevo cartelista, nuevo Vía Crucis, además de nueva salida de la Virgen de los Desamparados, a la que le vamos a dedicar prácticamente hoy nuestro programa completo. Para ello hoy nos van a acompañar José Antonio Pérez, que es su actual hermano mayor y todo un clásico de la hermandad, el archiconocido Pepe Rivas, que ahora es tesorero, pero que bueno, tiene la medalla de oro de la cofradía y es el asesor en muchos aspectos de esta querida hermandad de Gloria. Con todo el equipo preparado, con Encarna y Revuelta, con María Palacios, con Luis Gómez en las tareas técnicas y aquí con nosotros ya nuestro querido Juan Carlos Carmona. Juan Carlos, te veo ya veraniego, con cubanita incluida. Bienvenido, buenas noches.
1: Buenas noches, pues sí. Veraniego, época de mundial, que estamos todos pues prácticamente metidos en la piscina, en la playa, pero sí que es verdad que la información cofrade no cesa y sí que es verdad que agradece este tiempo con las cofradías, ¿no? Aunque a veces el calor suele ser importante en Cádiz y también en otras localidades, pero tiene otro sabor esas procesiones de verano y esas procesiones con otra temperatura y también con otras puestas en escena en cuanto a la luminosidad. A las 9 de la noche sigue siendo de día, un tiempo agradable para pues también para pues disfrutar de las cofradías. Por cierto, Jesús, antes de que empecemos el programa, me gustaría mandar un abrazo a Pablo Castellano, que recientemente perdíamos a Miguel Ángel Castellano Pavón, colaborador de este programa, un gran cofrade, amante de la historia, amante de la Semana Santa de Cádiz, y que muchísima gente del mundo cofrade pues se ha volcado también en su memoria y el legado que deja Miguel Ángel Castellano.
0: Lo íbamos a comentar más adelante, pero aprovechamos, y bien tirado por parte de Juan Carlos el tema, para comentar dos cosas acerca de esta pérdida, ¿no? Porque efectivamente se nos ha marchado una buena persona, colaborador de esta casa, Miguel Ángel Castellano Pavón, trabajó mucho por la Semana Santa de Cádiz y por ello hoy le vamos a dedicar nuestro paseo cofrade, no a él, sino a su hermandad de la Veracruz, que lógicamente es la mejor manera que tenemos de acordarnos de él, ¿no?

0: ese gaditano que tanto trabajó y difundió la cofradía de la Veracruz y la de la, la Buena Muerte. Por ello, es la otra cosa que quería comentar, la semana que viene, nuestro último programa de la temporada, vamos a rescatar de los archivos el programa que le dedicamos, lo recordarás bien, a la Hermandad de la Buena Muerte, un programa que sin él hubiera sido imposible, no solo por lo que él aportó a la investigación sobre la autoría del Santísimo Cristo de la Buena Muerte, sino también por el elenco de invitados que estuvieron aquí en nuestro programa, con Daniel Franca, el hermano mayor de Buena Muerte, el propio Antonio Álvarez del Pine, en fin, que fue un programa memorable, de hecho, de los programas que siempre recordamos cuando hablamos de la trayectoria de Luz de Pasión, ese, el de Huiza y algunos más, son los programas que quedarán para los anales de esta casa, y lo vamos a rescatar en homenaje a Miguel Ángel, porque sin él ese programa no hubiera sido posible. Eso será el próximo lunes a partir de las 10 de la noche. Y aparte de esto, hemos dicho, hoy hablamos del de Los Desamparados, de su nuevo hermano mayor y de su salida después del verano.
1: Pues sí, han tenido los cultos a final de mayo aproximadamente, unos cultos todavía en la Iglesia del Carmen, puesto que tanto la Hermandad de Expiración como la Hermandad de los Desamparados está aún en la Iglesia del Carmen, por desgracia, porque su templo castrense está todavía en proceso parado de obras y que, bueno, su realidad estos últimos años está siendo en la Iglesia del Carmen, muy pegado también a la Hermandad del Prendimiento y a la Archicofradía del Carmen. Y bueno, el próximo 12 de septiembre tendremos en la calle a la Virgen de los Desamparados. Pese a que la hermandad esté en un proceso complicado con el tema de la sede canónica, la hermandad está dando pasos adelante muy buenos para cambiar no solo la estética del culto interno, sino también la estética del culto externo.
0: Tenemos hoy también La Pasión en las Redes, que es tu sección favorita. Cuéntanos de qué vamos a hablar, un atisbo de lo que vayamos a hablar hoy en esta sección.
1: Bueno, pues parece que en las últimas semanas se está hablando en las redes sociales, cuando no hay cofradías y cuando hay este vacío después del Corpus precisamente, se habla mucho de imaginería. Es curioso, ¿eh? Es un tema que se toca bastante en los mentideros cofrades y que da que hablar. Y la verdad que es bueno, porque al final el arte cofrade es cultura, y la verdad es que nos gusta que haya debate, no solo en restauraciones, sino también en cambios de misterio. Ya lo veremos.
0: Como su propio nombre indica, es cultura. Totalmente. Es cultura. Bueno, pues estos son todos los argumentos que les proponemos desde este mismo instante y hasta el filo de las 11 de la noche. Y vamos a empezar pues saludando a los invitados de hoy. Empezamos por el hermano mayor, por José Antonio Pérez, que bueno, ha sido nombrado recientemente. Querido hermano mayor, buenas noches y bienvenido.
2: Buenas noches, muchas gracias, bien hallado.
0: ¿Cuándo juraste el cargo?
2: En enero hicimos hicimos el capítulo de elecciones en diciembre y juramos el cargo en enero.
0: Hablábamos hace unos instantes con las cámaras apagadas, ese acierto de mover a la hermandad en su salida hacia el mes de septiembre. Yo coincido, creo que es de las mejores decisiones que habéis tomado en los últimos años.
2: Sí, la verdad que la hermandad, después de esa salida forzada por el cambio del carnaval del año de la pandemia, pues nos dimos cuenta que septiembre era un mes bastante bonito para ellas, ¿no? Porque la climatología todavía está en un momento que ni hace frío ni hace calor, porque todavía las tardes son largas. Y nos gustó, se trasladó a Cabildo del Mano, se aprobó y se tomó la decisión, que creo que era más acertada que en el mes de mayo.
0: Luego profundizaremos de los cultos y de la salida de este año, pero vamos a saludar también, decíamos, a todo un clásico de la hermandad, Pepe Rivas, actual tesorero. Pepe, buenas tardes, buenas noches, bienvenido.
3: Buenas noches, Jesús. Buenas noches, Juan Carlos. Pues nada, muy bien hallado con ustedes.
0: Creo que has recibido hace poco la medalla de oro de la cofradía.
3: La medalla de oro de la cofradía la recibí en el 2014. Uh-huh. El año pasado quien recibió la medalla de oro fue mi hermano Félix, que se la merecía más que yo. O sea, la tenían que haber dado antes que a mí, porque él hace mucho trabajo, pero no suena, ¿no? Y gracias a él, por los montajes y todas esas cosas, es el que la lleva para adelante.
0: ¿Tú estuviste en los tiempos de la fundación?
3: Yo fui el primer presidente, me llevé 18 años.

0: de presidente, cuando cambian las normas me llaman del secretariado y lo que no se pudo hacer en 18 meses, 18 años, se hizo en un mes, no llegó ni al mes, fuimos hermandad, estuve 9 años de hermano mayor y ya después, una vez que terminé de hermano mayor, yo estoy muy a gusto en la hermandad, yo estoy siempre al servicio de la hermandad y no me gustaría volver a ser hermano mayor, la verdad que no me gustaría. Si tuviera que serlo, ¿por qué no hubiera otro? Pero mientras que haya gente y haya ganas, no quiero ser yo otra vez hermano mayor.
1: Uh-huh. Bueno, de momento hay buenas hay generaciones, ganas, gente hay empujando ganas y tú estás en la Junta de Gobierno.
0: Sí, sí, yo estoy en la Junta
1: que eso es lo deseable, ¿no? Que los hermanos, da la sensación muchas veces en cofradías que cuando terminan sus dos mandatos de hermano mayor se desentienden, incluso se ponen en la oposición de la actual Junta de Gobierno. En tu caso, estás como siempre lo has estado.
0: Yo estoy siempre con la hermandad, porque la hermandad significa, no solo para mí, para mi familia significa mucho. Ten en cuenta que hemos empezado desde cero con la hermandad, y entonces significa mucho.
1: Forzosamente la visión que tú tienes de la hermandad tiene que ser diferente del hermano que se haga hoy, hermano de los desamparados. ¿Qué es para ti la hermandad de los desamparados?
0: Uy, la Pepe? Hermandad de los desamparados para mí es muchísimo. No solo ya para mí, te lo digo, para mi familia. Yo muchas veces he dicho, que aunque suene a una barbaridad, ¿tú cuántos niños tienes? Digo, yo tres. Y yo nada más que conozco dos. El otro es la Virgen y el niño sí con mi nieto. El niño Jesús es mi nieto. Porque para mí significa muchísimo, hermandad. Significa parte de mi vida. Ten en cuenta que yo tenía 26 años cuando empecé con la hermandad y tengo 68. Y yo le he dedicado, sin tener tiempo, lo buscaba de donde no lo tenía y le he dedicado y si Dios quiere, ahora que tengo más tiempo, voy a
1: ahora
0: seguir.
1: Estás jubilado.
0: Ahora estoy jubilado.
1: O sea, que ahora ya estás 100%...
0: más o menos.
1: Con la cofradía, ¿no?
2: José, hemos hablado antes, de Félix, de una persona que, como bien has dicho antes, no hace ruido, pero está y hace mucho por la hermandad, no se da a valer él mismo como persona dentro de la hermandad o no quiere destacar. ¿Creéis que en la Junta de Gobierno es importante gente que esté trabajando en segundo plano y que esté durante todo el año antes que sacar ese beneficio propio del cargo? ¿Es importante tener a personas que estén delante sin tener ese afán de protagonismo?
0: Hombre, claro que es importante. Además, él nunca quiere, es que él no quiere. Además, porque él por derecho propio tenía que haber sido hermano mayor. Él tenía que haber sido el que me sustituyera a mí. Y nos quiso, no hubo manera de convencerle y sigue sin querer ser hermano mayor. Él sus montajes, su fiscalía y...
1: Bueno, es que claro, cada uno muestra su mejor imagen ante la hermandad según su, bueno,
0: sí,
1: su criterio,
0: ¿no? Que él sería un buen hermano mayor porque él quiere la hermandad tanto como la quiero yo o más, es decir, que no...
1: José Antonio, este año, bueno, habéis tenido ya los cultos. Cuéntanos un poco cómo os estáis preparando para la salida del próximo mes de septiembre. ¿Qué significa para vosotros este verano? Que imagino que para vosotros será como una mini cuaresma, ¿no?
3: Es una mini cuaresma y una mini magna, parece que va a haber en el mes de septiembre, ¿no? Se han aliado los astros y, bueno, va a ser un septiembre movidito. Que eso, a fin de cuentas, moviliza un poco el ambiente cofrade de la ciudad y... Bueno, estamos nosotros, que es nuestra fecha, y nosotros no nos movemos. El día 12 de septiembre, como bien has dicho, sobre las 7 de la tarde, pues nuestra madre está bendiciendo las calles de la ciudad, ¿no? Pues nos estamos preparando, pues, con los cultos, que fue el momento cumbre de la hermandad, con el 6, 7 y 8 de mayo, con la función solemne el día 9, y nada más que terminar los cultos, con el altar que montamos, que es un altar complejo y con un estilo que determinó la hermandad en su día.
1: Además.
3: Bueno, determinamos un estilo de hermandad con un estilo de paso y un estilo de cultos, pues la hermandad se empezó a preparar, evidentemente, de la primera manera, haciendo hincapié en qué banda íbamos a llevar. Terminamos el contrato con Enrique Galán, nos reunimos, se plantearon distintas ofertas y optamos de nuevo por Enrique Galán, que creo que es una banda de confianza que nos aprecia, nos estima y nos tiene mucha consideración.

0: sido el primer paso. El segundo paso ha sido cambiar de capataz. Tenemos un nuevo capataz con nuevas ideas, joven.
1: ¿Quién era?
0: Con ganas, Jesús Valero.
1: Jesús Valero, correcto, sí, lo leí.
0: Un chaval joven, con ganas, ya tiene configurada la cuadrilla, ya tiene preparados los ensayos. La hermandad, pues ya, hoy veníamos de camino y Pepe y yo estábamos hablando ya del tema de la cera, o sea, ya parece que septiembre queda lejos, ¿no? Pero ya nos estamos empezando a mover porque no queda tanto.
2: No queda tanto. Con respecto al año pasado, el año 2025, pocos cambios en lo musical, pero normalmente soléis innovar en el recorrido de la hermandad, en el tema del callejero, de las marchas y tantísimas cosas. ¿Qué novedades hay para este año?
0: Hay alguna novedad, hay algún cambio de recorrido que se está planteando por parte de la capatacía y de mayordomía y de fiscalía. Están ahí con varias propuestas, se presentan a Junta de Gobierno, creo que mañana, ¿no, Pepe?
3: Sí, mañana.
0: Creo que mañana se presenta a Junta de Gobierno y creo que mañana saldrá posiblemente en la reunión que tenemos el nuevo recorrido.
1: ¿Vosotros cogíais por la nueva zona peatonalizada de Plaza España?
0: No.
1: No hemos llegado.
0: No, en Isabel la Católica nos tirábamos hacia San Francisco.
1: Correcto, sí, hacia San Francisco. ¿Puede estar ahí la novedad? O...
0: Bueno, incluye San Francisco en el recorrido, pero puede ser que en vez de tirar por la Alameda, optemos por otro lado.
1: Bueno, estaremos muy pendientes de esa
2: nueva novedad. Estética en la hermandad. La Virgen pues se le hizo una peana para tener mucho más altura. Se ha prestado, como cada año, el manto de la Virgen de la Esperanza Cigarrera. Muchos cambios en la estética. ¿Qué estética es la que quiere conseguir la hermandad?
0: Pues la estética es la que se ha ido planteando los últimos años. La Virgen tiene que ganar altura, evidentemente, era una prioridad y una necesidad. La Virgen ganó en altura.
1: Ahí la estamos viendo, la verdad es que...
0: Estéticamente, pues...
1: Es que impone la Virgen en la calle ahora.
0: Ganaba. Ella ya impone por sí, ella ya es bastante grande, con esa ráfaga tan identificativa y propia de ella. Pues la altura ya pues la hizo a la perfección de la estética, que es la, creo que es la que la hermandad quería, de una hermandad de gloria, diferente a una hermandad convencional, ¿no? Sí, se cambió la candelería, como todos vimos, se quitaron candelabros, se quitaron algunas piezas de luz.
2: La flor rizada, ¿no?
0: Se optó por la cera decimonónica, creo que le da otro caché, rememorando que somos real, histórica, archicofradía y sacramental, o sea que los siglos de historia también se tienen que ver un poquito dentro de la hermandad. Y creo que ese es el concepto que nosotros queremos para el futuro. El manto bordado fue otro punto de inflexión. Evidentemente, la hermandad ya vio que ella demandaba uno propio. Uh-huh. Es uno de los grandes proyectos de esta candidatura, la ejecución de un manto de salida. Y en ello estamos, buscando compromisarios y buscando financiación, que Pepe es el que más pegas pone, porque Pepe es de o todo o nada y lo tenemos que tener cerrado. Pero va para adelante y viendo todo.
1: El tema de los compromisarios, Pepe, se ha convertido en algo fundamental en Cádiz. Las hermandades, que afortunadamente son muchas, hacen o tienen nuevos estrenos. Si no fuera por esa figura del compromisario, aquí sería imposible, ¿no?
4: Aquí es imposible, porque aquí las hermandades tienen muy poco, bueno, nosotros tenemos muy pocos hermanos, muy pocos recursos, y menos mal que afortunadamente a través del consejo y el ayuntamiento con la subvención nos ayuda muchísimo.
2: Que, ¿sí? Por cierto, ha subido la subvención del conde.
4: Ya me he enterado hoy. Pero que gracias a eso podemos, porque si no, nosotros, por ejemplo, la banda que llevamos nosotros, no podríamos llevarla. Y es verdad que ellos ponen mucho de su parte, ¿eh? Uh-huh. Yo sé que el caché de ellos es más alto que lo que nos cobran a nosotros, pero ellos tienen muchas ganas de tocar en Cádiz y se adaptan a nuestro presupuesto.
1: Bueno, vienen a tocarle a los desamparados, ¿eh? No es moco de pavo, ¿eh? Ojo, el caché, según se mire.
2: Que la hemos perdido en Semana Santa, pero en septiembre la
1: tendremos. La con los desamparados, creo que sí, es un buen tándem. La banda, pero la hermandad también. Claro, y tú estás ahora de tesorero, que tú eres el que hace los números.
4: Más o menos, bueno, me ayuda José, la verdad. Yo cuando los números me se van, ya me ayuda, ya entro, mira José, esto, y él está más puesto ya que yo ya perdí un poquito los números.
1: Bueno, vamos a hacer un pequeño inciso, ahora seguiremos hablando de muchos asuntos, pero...

lo decíamos anteriormente, hoy queríamos dedicarle el paseo cofrade, además, ha sido unánime por parte de nuestro equipo, pero hay que decir que la idea partió de nuestro querido Francisco Borja Chamorro, y hay que decirlo. Así que el reportaje de hoy, de nuestro querido Francisco Borja Chamorro, va dedicado a la Hermandad de la Veracruz en honor y en memoria de Miguel Ángel Castellano Pavón.

Bueno, pues hasta aquí el reportaje de nuestro compañero Francisco Borja Chamorro, en esta ocasión dedicado a la Hermandad de la Veracruz, en memoria de nuestro querido Miguel Ángel Castellano. Vamos a aprovechar para hacer un pequeño inciso para la publicidad y enseguida retomamos aquí en Luz de Pasión, la luz que nunca se apaga.

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0: Como tú, ninguna de David Hurtado para ese transitar de la Virgen de los Desamparados por esa plaza Fragela. Echáis de menos, ¿verdad? La castrense y sobre todo con ese caramelo que se os dio y se os quitó, ¿no? Que
1: Bastante.
0: fue la reapertura y el cierre de nuevo del templo, ¿no?
1: Eso fue el caramelo que te lo. Vamos, en la segunda chupadita te lo quitan, vamos, no nos dio tiempo. Bah, la verdad, eso. Hombre, estamos bien en el Carmen, estamos bien acogidos, pero indiscutiblemente
0: Como en
1: nuestras
0: casa, en ningún
1: casas y
0: sitio.
1: demás, si casas estuvieran malamente, pero es que en casa no la habían puesto nueva, estaba nueva, estábamos recién estrenando el camarín. Y tuvimos la mala suerte de. ¡Ah! ¡Qué
0: Y
1: pena!
0: de eso, hermano mayor, de eso, ¿qué se sabe? Poco, ¿no?
1: Pues mira, la verdad que, bueno, todos sabemos que César es constante, ¿no? Y César no va a ceder en el empeño de conseguir que se abra la parroquia, estamos totalmente convencidos. Sí sabemos que aunque ha estado parado un tiempo, me consta que en los últimos meses algún movimiento ha habido. Algún movimiento ha habido porque así nos lo ha trasladado el director espiritual. Entonces, no sabemos hasta qué nivel está ahora mismo el tema, pero sí sabemos que de un parón total se ha empezado a mover algo. Por lo tanto, como está en manos de César, y hasta que él no lo tenga bien cerrado, no lo va a comunicar, pues cuando sepamos algo, pues.
0: Claro, es que al no pertenecer a la diócesis, sino
1: Claro.
0: que pertenece al Estado, al
1: Claro.
0: templo castrense, un gobierno que tenemos que no aprueba los presupuestos,
1: Presupuesto.
0: pues está todo parado. Este es un ejemplo de las muchas administraciones que tienen sus proyectos parados, perdón, por mor de la falta de aprobación de los presupuestos. Pero bueno,
1: El otro
0: esto.
1: día que estuve yo en el Congreso hablaron precisamente de los presupuestos, que hay una prórroga, pero que seguramente a finales del 26 puede que se puedan aprobar. O sea que eso por lo menos a la Hermandad de Expiación y al Desamparado le da ese hilo de esperanza, ¿no?
0: Dos hermandades que efectivamente estáis cómodos, como tú decías, en el Carmen, pero que en ningún sitio como en casa, y más cuando se os ha hecho prácticamente a vuestra medida
1: Exacto.
0: con esa reforma, ¿no?
1: Claro, y además todavía, mira, Expiración tienen más problemas que nosotros, porque nosotros al fin y al cabo nada más que somos un paso, ¿no? Ellos son dos pasos, una cofradía más grande, que por supuesto. Entonces ellos tienen más, a la hora de los montajes tienen más dificultades que nosotros.
0: Bueno, pues esperemos que, como dice el hermano mayor, que César, pues de pronto, iba a decir un golpe de estado, ¿no? Un golpe de estado no,
1: No, hombre, otro
0: pero al menos un golpe en la mesa y que pronto tengamos ya el templo abierto.
1: por falta de él no va a ser, la verdad, porque es
0: Estamos
1: constante
0: convencidos.
1: y él es constante y está, vamos, está siempre ahí encima.
0: Bueno, había un tema que a mí me parecía interesante, de hecho lo hemos estado hablando mientras veíamos el vídeo de la Virgen, que es el tema del título de la hermandad. Una cofradía que cuando Pepe la funda, no la funda, sino que la reorganiza, ¿no? Hay signos, datos históricos que hablan del siglo XVIII, incluso de la Hermandad de los Desamparados. Lo que se hace es una reorganización, de hecho se recupera el escudo primitivo, pero sin embargo hay una serie de títulos que no recuerdo cuáles son, si te parece los recordamos.
1: Sí, somos muy real e histórica archicofradía sacramental de Nuestra Señora de los Desamparados y también somos primitiva hermandad de Santo Rosario. Por lo tanto, no cae, eso no va a caer en saco roto en ninguna junta de gobierno de la que ningún hermano mayor va a permitir que eso no pase, ¿no? Porque nosotros sí sabemos perfectamente que nuestros hermanos que reorganizaron la hermandad hace ya bastante tiempo, pues ellos eran conscientes que la hermandad no se había extinguido. O sea, no llegó a ese plazo legal de extinción de la hermandad. Por lo tanto, una vez reconocida como hermandad, pero sin los títulos primitivos que legalmente le pertenecen por derecho propio a la hermandad, pues todas las juntas de gobierno de todos los hermanos mayores que han, desde la época de Pepe Rivas hasta Inmaculada Rivas, que ha sido la última, todos han.

0: reclamado por distintas vías, evidentemente por el cauce ordinario, que así nos marcan, esa recuperación de los títulos. Y en ello estamos.
1: ¿Lo habéis solicitado ya varias veces?
0: Sí, creo que van ya cuatro, ¿no, Pepe?
2: Sí,
0: creo cuatro que van veces. Cuatro veces ha solicitado. Porque la hermandad nos quiere más allá de lo que creemos que legalmente le pertenece. Y nosotros solamente, evidentemente, viendo precedentes en la ciudad, que lo ha habido, de otras hermandades, ¿no?, que sí, estando extintas, sí le ha reconocido a efectos de protocolo y de presentación esos títulos, creemos que es de justicia que la hermandad también los tenga. Porque una hermandad de ese renombre, de ese caché, que fue, creo, la primera real de las glorias de Cádiz, que se, creo que fue ese título fue la primera que lo consiguió, pues que haya caído un saco roto por mor de la historia, cuando la hermandad nunca ha estado extinta.
1: Además choca un poco que si os aceptaran el escudo primitivo y que no se os acepte los títulos. Cuanto sí. Menos chocante, ¿no?
2: Pues sí. Bueno, la historia al final creo que le debe algo a la hermandad de los desamparados, ¿no? Sí. Que no sea solo una cosa del clero, de que no quiera, sino al final, si aprueban lo de los títulos a la hermandad, al final es algo que le pertenece a la hermandad, no es un capricho de la Junta de Gobierno.
0: Bueno, nosotros siempre lo comunicamos y lo decimos, y tú, Juan Carlos, como hermano que nuestro que eres, sabes que siempre que tenemos la ocasión decimos como que, como herederos que somos de la muy noble, muy real e histórica cofradía, tú sabes que nosotros siempre lo reiteramos. Y de hecho, muchas hermandades de la ciudad no lo reconocen así, o sea que es curioso. Que en el ámbito cofrade sí, pero
1: bueno, pues es interesante el tema y bueno, apoyamos también nosotros que no cejéis en ese propósito. Nos estamos quedando sin tiempo, pero me gustaría que no se quedara nada en el tintero de cara a la próxima salida procesional. Hemos hablado de banda, hemos hablado de nuevos capataces. ¿Qué otras novedades veremos este próximo mes de septiembre?
3: Pues con las flores sigue Jesús Garrido, porque tenemos la gran suerte de que los profesionales que nosotros acudimos a ellos para que nos trabajen son magníficos todos. La cerería, la de Chiclana en la madrugada. El transportista Chano, que está siempre al servicio, no solo nuestro, yo lo veo de todas las hermandades, ¿no? Pero que está, nosotros estábamos muy contentos con la gente que trabajan para nosotros.
1: Bueno, y queda abierto ahí un poco el tema del itinerario, que lo vais a aprobar en breve,
0: ¿no? En ello está Félix, como bien dice Pepe, que es un pilar fundamental de la hermandad. Pues yo creo, ya sabemos perfectamente que lleva un par de semanas con dedicación plena al recorrido.
2: Seguro que está dando vuelta al recorrido por si hay algo, por si hay
0: Feli
2: un andadio.
0: Félix ya ha mirado todos los balcones, Félix, hasta el último valle de la calle. Félix ya tú lo conoces y él ha dado 15 vueltas antes de hacer las propuestas que hará, supongo, mañana la Junta de Gobierno.
1: Muy bien, José Antonio Pérez, Pepe Rivas, hermano mayor y tesorero de la Hermandad de los Desamparados, muchísimas gracias por estar con nosotros. Ha sido un placer, estaremos con vosotros en septiembre disfrutando de esa procesión de la Virgen para Cádiz.
3: Muchísimas gracias a ustedes.
1: Gracias de verdad. Nosotros no nos vamos, llega la sección de La Pasión en las Redes de la mano de nuestro compañero Juan Carlos Carmona.

0: ¿Qué tal? Pues aquí seguimos, no nos hemos ido, porque ahora llega la pasión en la red, este breve balance o batería de cosas que se ven en las redes sociales, en Instagram, en X y hasta en TikTok, en todo lo que rodea el mundo cofrade, no solo de Cádiz, sino de Andalucía y del mundo entero. Para eso, pues tenemos también a Jesús Devesa para conversar y hablar sobre los diferentes temas que he ido planteando, novedades.
1: Que además he estado viendo esta semana que está especialmente, tú decías, ¿no? El tema del arte, el tema de la imaginería, la restauración del amor, otras restauraciones que se van a hacer dentro de poco y
0: La visita del Papa.
1: que se van a hacer público, la visita del Papa, en fin, que hay madera, hay madera.
0: Hay cosas también que vienen muy a lo lejos, pero que podemos comentar también, que es el traslado a la aldea al pueblo de Almonte, desde la aldea del Rocío, de la Virgen del Rocío, que dentro de muy poco tendremos cartel, y que el llamado Rocío.

0: Dios chicos se va a hacer presente en este 2026, que es una cosa que pasa una vez cada 7 años. Y sin más dilación, Jesús, vamos a empezar con la primera imagen y se la he querido dedicar al Papa León XIV con los reyes de España
1: Por
0: en
1: cierto,
0: esa visita.
1: estuviste en Madrid, ¿no?
0: Sí, estuve allí en Madrid con el Papa, precisamente en la misa del Bernabéu, y la verdad es que ha sido una experiencia muy bonita, ¿eh? Me la quedo a la altura de cuando fui a Roma, cuando el cachorro. La verdad es que es una de las experiencias que te marcan, y en la radio lo estaba escuchando durante mucho tiempo, que las personas que hemos ido allí a Madrid diremos en un futuro, yo estuve ahí cuando el Papa vino a España y ha ido pues a un montón de templos y un montón de actos, y sobre todo me quedo, no sé si será una cosa temporal, sino que la doctrina de la Iglesia, la doctrina católica que ha impartido el Papa León XIV, está calando, además de lleno, cosas como la inmigración, como temas importantes que hasta en el mismo Congreso de los Diputados, delante de nuestros representantes, nuestros políticos, ha dicho su opinión como jefe del Estado, como jefe del Estado Vaticano, y creo que es muy importante este tipo de visitas. No descarta en el año 2027 volver a España, a Santiago de Compostela, por el año jubilar de Santiago, y también al Rocío, porque se cumple el aniversario, no me acuerdo bien si es de la coronación de la Virgen del Rocío, o el jubileo, se cumple un año jubilar allí en Almonte, así que puede aprovechar la visita también para visitar Cádiz, ¿por qué no?
1: Pues sí, estaría bien que estuviera aquí en la Catedral de Cádiz, que duda cabe. Esperemos que para entonces ya sea don Ramón obispo de pleno derecho de nuestra diócesis de Cádiz y Ceuta.
0: He estado buscando imágenes de él con Ramón, pero no la he encontrado. He encontrado a José Ángel Sainz Meneses con él en la misa, Rico Pavés también, obispo de Jerez, pero de Ramón sabemos que estuvo con el Papa, pero no hemos encontrado ninguna imagen con él.
1: Que por comentar también un tema acerca del Papa, pareció muy interesante y muy valiente el discurso que empleó en el Congreso de los Diputados, donde en una Cámara que precisamente ha sido la que ha aprobado la ley de eutanasia o del aborto, él diera su opinión y que encima fuera aplaudido de manera unánime
0: durante 7 minutos.
1: Durante 7 minutos. Es decir, me parece. Esto lo que confirma es que la Iglesia pasarán, como decía el verso al gran poder, ¿no? Pasarán, la gente pasa, pasan los siglos, pasan las modas, pero la Iglesia siempre prevalece, se adapta a los tiempos y siempre prevalece a pesar de los pesares. Yo me emocioné escuchando al Papa, entre otras cosas por el marco, ¿no? Porque digo, es curioso lo que está diciendo, dónde lo está diciendo, y aquí está todo el mundo aplaudiendo. Es decir, cuando menos me parece interesante.
0: Eso que me hablaba me recuerda mucho a un poema de antes, mucho antes de que llegara Internet, el Cristo de la Veracruz. Eso es uno de los versos del pregón de Jesús. Y yo es que el Papa, la sensación que tuve allí en Madrid, es una figura tanto intelectual como esa mente, esa cabeza intelectual. O sea, que el Papa no está en el cargo en el que está por azares de la vida, sino porque Dios ha decidido que en ese momento
1: totalmente
0: estuviese ahí, y creo que ha calado muy bien su mensaje, y que lo que ha movido tanto en Madrid como en muchísimos sitios, pues lo está haciendo muy bien.
1: Estando el mundo como está, en guerras y demás, tener el Papa que tenemos es un auténtico privilegio, porque es un Papa que se va a mojar, que se va a implicar y que va a rezar para que esto, y veremos a ver si poco a poco es así, ¿no? Porque ya hemos visto el acuerdo entre Estados Unidos y la guerra, ¿no? Que se está produciendo.
0: Hemos visto también que ha tenido palabras para las hermandades y cofradías. En su primer discurso, nada más llegar a España, valoró la forma en la que España realiza esa fiesta y realiza esa labor de hermandad, de expresión de arte, expresión de cultura, expresión de musical en las procesiones, y creo que es bastante valiente y bastante importante que el Papa se decante con eso. Así que creo
1: esperemos que, como digo, esperemos que el acuerdo de paz que se ha firmado entre Estados Unidos e Irán, pues que sea

0: ya duradero en el tiempo,
1: Sí.
0: ¿no? Eso significaría mucho por el tiempo en el que estamos, ¿no? Por los momentos y los tiempos en los que nos ha tocado vivir.
1: Vamos a pasar a la siguiente imagen, sin más dilación. Y esto que os tenemos preparado, a ver si lo podemos ver. Esto es el medallón
0: ¡Bah!
1: que se ha bendecido.
0: ¡Qué maravilla! Lo he visto en internet, pero aquí lo estoy viendo más nítidamente. ¡Qué maravilla!
1: Es el altar del Cristo de las Tres Caídas de Triana.
0: Explícalo, explícalo.
1: Básicamente representa a la Virgen María como conciliadora y una persona, una figura que ampara a todos los marineros, a la gente del mar, a la gente de esa, bueno, pues, que estuvo tan implicada en ese río Guadalquivir, con los mercaderes, con esas personas que nunca llegaron a puerto, nunca llegaron a tierra, y la Virgen María como primer faro, primer y único faro de todos esos marineros, pues está acogiéndolos con ese manto. Yo creo que es una.
0: Sublime,
1: Sí.
0: en una palabra, sublime.
1: Vamos a pasar a la siguiente imagen, y esto es lo que quería que comentáramos. Este es el boceto de Álvaro Abrines para la Hermandad de la Estrella de Triana. Y el segundo boceto, la siguiente imagen que tenemos, es la de Navarro Arteaga. Y yo quiero, Jesús, que te mojes y te decantes entre uno y otro.
0: Bueno, es que, ¿sabes qué pasa? Que estamos entre un Velázquez y un Murillo. Sí, es que es cuestión de gusto, pero que la Hermandad de la Estrella va a dar un giro del 100%, ¿eh? Yo creo que me quedo. Yo soy la voz discordante. Yo creo que me quedo con el de Navarro Arteaga, a pesar de que sé que este es más atrevido, es más. Rompe más con lo establecido. Pero yo es que sigo la obra de Navarro Arteaga, soy un enamorado de la obra de Navarro Arteaga y a mí me parece sublime, me parece sublime, insisto, me parecen sublimes los dos, pero creo que el de Navarro Arteaga está un pasito por delante.
1: Yo no me voy a mojar, pero sí que voy a criticar
0: O sea,
1: la
0: tú me pides que
1: figura.
0: me moje yo, pero no te
1: Sí,
0: mojas tú,
1: bueno, pues
0: ¿esto
1: me
0: cómo va
1: mojo
0: a
1: yo.
0: ser?
1: A mí me gusta más el Labrines, ¿eh? A mí me gusta más, porque creo que tiene una línea mucho más italiana, mucho más de lo que vivió José de Arce al hacer el Cristo de la Estrella. Y yo lo que quería criticar es al hermano mayor de la Estrella. Creo que no lo ha hecho del todo bien esa decisión. Creo que los hermanos deberían de haber votado una y otro boceto, no solo el de Navarro Arteaga.
0: Claro.
1: Creo que los hermanos tienen que tener, si tú haces una comisión artística y la comisión artística vota al de Álvaro Abrines, no estás obligado a hacerle caso a la comisión artística, pero si la creas y eliges uno de los bocetos, creo que los hermanos son los que tienen la última palabra y tienen que votar uno u otro. O sea que veremos lo que pasará el próximo 18 de junio. Creo que
0: Yo
1: tienen
0: coincido
1: también.
0: en lo que has dicho, que es verdad que Álvaro Abrines ha intentado marcar esa línea genovesa de la que bebió José de Arce, pero es que yo en este que tenemos ahora, que es el de Navarro Arteaga, veo también ese movimiento, esos movimientos en los paños, en las capas de los romanos, en la. Ese. Creo que es el ladrón, ¿no? Que
1: Sí,
0: está sentado,
1: sí.
0: parece súper original esa posición. Es que los dos son una maravilla.
1: Sí.
0: Yo creo que lo que deberían de hacer es, bueno, si este finalmente se ha decidido que sea este, pues que el otro se quede también en Sevilla o nos lo traemos a Cádiz,
1: Que
0: ¿eh?
1: por cierto,
0: Nos lo traemos a Cádiz, que aquí también le daríamos mucho cariño al Dabrines.
1: una frase que ha dicho el hermano mayor precisamente en el programa La Pasión de los compañeros de Sevilla, que no me ha gustado nada. Dice, no, es que el misterio no se va a exponer en un museo. No, no es. Vamos a ver, no se va a exponer en un museo, pero se va a exponer arte en la calle.
0: No, no,
1: O sea, tú no puedes decir, no, es que es un misterio, no es un Velázquez. Vamos a ver,
0: es
1: que.
0: que, bueno, es que claro, teniendo en cuenta de que los pasos, los misterios son auténticos museos andantes, partiendo de esa base ya ese comentario sobra, pero bueno,
1: Vamos a
0: respetable,
1: pasar
0: como
1: a la
0: todo.
1: siguiente imagen, un poco más cómica, y estos son los romanos haciendo un casting en la iglesia de la
0: Esto es
1: Estrella.
0: Gía, ¿no? Dime que es
1: Esto es
0: Gía.
1: guía, es guía.
0: Ah,
1: Los
0: vale.
1: romanos haciendo el casting para ver qué misterio cogen, qué romano cogen. Bueno, es un poco cómico, ¿no? Esta imagen que que bueno, se ha comentado también bastante. Vamos a pasar al siguiente tema, y esto lo he querido hacer un poco también más

0: económico. Hoy se vota la restauración del Cristo del Amor. Muchísimas ganas teníamos los cofrades, sobre todo aficionados al arte, en que se restaurase el Cristo del Amor, ¿no?
1: Ha ocurrido exactamente lo mismo que cuando se restauró el Gran Poder. Exactamente igual. El Gran Poder, el pobre mío, estaba ya que se le caía la policromía a trozos. Pero, claro, ¿quién le pone el cascabel al gato? Es que estamos hablando de un Velázquez, ¿no? Ahora, hilando un poco lo que comentabas tú anteriormente, estamos hablando de una obra de Juan de Mesa, al igual que el Santísimo Cristo del Amor, que sabemos que lo van a hacer bien, pero con las últimas restauraciones que hemos tenido, ya, que no han estado exentas de polémica, insisto, ¿quién le pone el cascabel al gato? Pero bueno, sabemos que van a hacer un buen trabajo.
0: Hoy precisamente se vota, esta noche.
1: Esta noche.
0: Esta noche se votan los hermanos en Cabildo Extraordinario, que es donde se tienen que votar las cosas. Los cabildos de hermanos, pues van a ver si se restaura o no. Vamos a pasar a la siguiente imagen, que esto es un altar muy comentado de la festividad del Corpus, además en Cádiz. Pero es que no se ha comentado solo en Cádiz, sino también se ha comentado en muchos puntos de Andalucía, en España, muchas reproducciones en muchos tuits de personas, muchos comentarios a favor, en contra, muchos más en contra que a favor.
1: Bueno, pero yo tampoco lo veo. Te puede gustar más o menos, pero ahí no hace falta el respeto a nadie. Y no sé por qué últimamente las cosas trascienden como la pólvora en las redes sociales y además con comentarios descalificando. Insisto, te puede gustar más o menos, puede haber más o menos gusto, pero ¿qué es lo que representaba exactamente?
0: Representaba pues la conversión de San Pablo, pero realmente he estado preguntando a diferentes personas que saben de esto, de la Biblia y saben del Antiguo Testamento. Dicen que San Pablo nunca llegó a caerse del caballo y que la María Magdalena...
1: Bueno, ahí no está caído, ahí no está caído.
0: Ahí no está caído. Que precisamente es uno de los apóstoles de la cena. Pues la mujer que está a la derecha no se sabe muy bien qué es. ¿Sabes? Que a mí me parece que la intención no es mala, porque al final hacer un altar, ya nada más que poner un candelabro en la calle, ya la intención es buena. Pero sí que es verdad que podrían haberlo hecho un poco mejor, ¿no? Un poco con más gusto, ya no solo la representación, sino que la estética.
1: Y esa imagen, creo, si no me falla la memoria, que es de Luis Álvarez Duarte, ¿no?
0: La verdad que no lo sé.
1: Pues tiene toda la pinta, no me lo ha dicho nadie, pero yo reconozco, a veces tengo un sensor en la mirada con las obras de Álvarez
0: Duarte. Pues ¿sabes lo que creo que es? Creo que es la Claudia Prócula que sacó el Feomo en la Magna.
1: Pues podría creo ser, que es eso. Podría ser.
0: Y el caballo, por supuesto, de
1: las aguas, sí, eso no cabe duda.
0: Entonces, lo que me quería referir, la intención es buena, pero quizás la persona, cuando tú haces un altar, la persona que ve un altar y quiere evangelizar con imágenes y con imágenes precisamente, tú ves esto y ves a un hombre cayéndose de un caballo, pero no sabes qué es San Pablo, la conversión de San Pablo, en fin. Vamos a pasar a la siguiente, y esto es que el Cristo de la conversión del buen ladrón de Montserrat va a ir a la exposición de Juan de Mesa, otro Cristo de Juan de Mesa que hablamos en esta sección, y bueno, la verdad que es una alegría, ¿no?, que veamos al Cristo de la conversión junto también a la Virgen de, no sé si es de las Angustias, de Córdoba, que estará también en la exposición. Sin embargo, hay varias hermandades que han declinado la invitación, como la Hermandad del Santo Entierro y también la del Amor.
1: Sí, claro, hay debate sobre si una imagen bendecida, sagrada, pues se debe abandonar un templo sagrado para exponerse en una sala de museo o en una sala de exposiciones. Hay debates y hay opiniones para todos los gustos. Como no me has pedido que me moje, no me voy a mojar.
0: A mí lo que me ha gustado es la exposición Querisma de Granada. Ahí creo que lo han hecho bien, en la catedral, en un marco
1: imponente. Claro, es que si se hace en un templo sagrado la exposición en sí, como se hizo en Málaga, la exposición hace un par de años también, bueno, pues está, no deja de ser un marco sagrado, ¿no? No desentona. Pero, ¿tú te imaginas que llevaran al Gran Poder a una exposición?
0: No.
1: ¿A un museo?
0: La verdad es que no.
1: Pues no hay más preguntas, señoría.
0: Vamos a pasar a la siguiente imagen que tenemos. Ah, esto se nos quedó en el tintero de hace unos meses. Este es el nuevo altar en la parroquia de San Antonio.

0: Antonio de Cádiz, de la Hermandad de Columna, con la Santa Cruz del Sudario, que la verdad que ha quedado muy
1: Muy
0: bien, ha
1: bonito.
0: quedado muy bonito, con esos ángeles que van en el canasto del Cristo de Columna. Y la verdad que está en uno de los laterales del patio de San Antonio y creo que ha quedado muy
1: Muy
0: bien.
1: bien, sí. Muy interesante.
0: Darle culto a la cruz, que también
1: Claro,
0: que.
1: sí, al final es la insignia más importante. Cuando Cristo dijo aquello de toma tu cruz y sígueme, ¿no? Pues ahí está, expuesta.
0: Vamos a pasar a la siguiente. Estas son imágenes del Corpus Chiquito que tenía lugar.
1: Mira, ha tenido muy, muy buena aceptación el
0: Sí,
1: cuerpo,
0: sí,
1: ¿eh?
0: sí. La verdad es que cada año se van incorporando muchos más colectivos, como por ejemplo la parroquia de San Lorenzo. Este año se ha incorporado los Carmelitas, Santa Joaquina de Vedruna, y muchos más pasos y reliquias que se van incorporando al Corpus Chiquito, que la verdad que siempre tiene muy buena aceptación.
1: Bueno, pues vamos terminando, ¿no? Esta era la última.
0: Esta era la
1: Ah,
0: última.
1: pues cuadrado entonces. Que muy interesante, ¿eh? En la sección de hoy. La verdad es que esta sección cada vez gusta más porque al final es de lo que habla la gente, ¿no?
0: Claro.
1: Y a nosotros nos gusta estar en lo que está la gente. Y desgraciadamente las redes te pueden gustar más o te pueden gustar menos, pero ahí está lo que busca la gente.
0: Es lo típico que en una barra de bar con una cerveza dice, mira, ¿tú has visto
1: Correcto.
0: esto? O,
1: Es
0: es
1: lo que intentamos
0: básicamente lo que
1: nosotros.
0: intentamos.
1: Así que nada, Juan Carlos, que tenemos que despedir. Nos vemos dentro de 2 semanas, porque, como hemos dicho, la semana que viene vamos a tener un homenaje con Miguel Ángel Castellano y vamos a emitir el programa íntegro de homenaje a la Buena Muerte. La imagen de la Buena Muerte, desconocemos su autoría y el último estudio, el último gran estudio que se le hizo a la imagen, se hizo aquí, en este plató, con personas como Miguel Ángel Castellano Pavón, Antonio Álvarez del Pino, Daniel Franca y su propio hermano mayor, el señor Salguero.
0: Por cierto, ya
1: Vamos
0: tenemos.
1: a reponer ese programa el próximo lunes a las 10 de la noche.
0: Lo que va diciendo, que ya tenemos fecha para presentación de El Escultor de Almas en Cádiz.
1: Sí, correcto. Gracias por recordarlo, porque lo vamos a presentar, que nos lo han preguntado mucho por redes sociales, el próximo viernes 26 en la Asociación de la Prensa a las 8 de la tarde, ¿eh? Vamos a presentar la novela, El Escultor de Almas, esa novela que versa sobre la vida y la obra del escultor de Utrera, Francisco Antonio Ruiz Gijón. Así que creo que no ha quedado nada en el tintero,
0: Nada.
1: ¿eh? Nos despedimos hasta la semana que viene. Sean buenos y estaremos a través de las redes sociales, pues alimentando la información cofrade en esta época estival. Gracias por su atención y buenas noches.

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4: Bienvenidos, amigos de Alianda, a una nueva entrega. Como cada semana, estamos aquí en 7 Televisión para toda Andalucía, para todo el mundo a través de Internet. Y por supuesto, como prometimos la semana pasada, vamos a hacer un programa especial dedicado a nuestro queridísimo Miguel Salado, guitarrista que nos dejaba la semana pasada y que queremos nosotros hoy recordar como mejor podemos hacerlo, que es acudiendo a esas grabaciones que tenemos de él acompañando el cante de distintos artistas en los últimos años. Luego también vamos a tener una buena compañía en la segunda parte, que será la de Quina Méndez, que también se suma a este homenaje a Miguel Salado y sobre todo viene a hablarlo de su actualidad, la que le rodea, la que nos encanta escuchar. Así que no se muevan de ahí porque ya comienza.

Pues comenzamos el programa de hoy. Gracias por estar ahí una semana más y sobre todo gracias a todas esas personas que nos seguís y que nos hacéis llegar el mensaje de cariño que necesitamos también para saber cuándo hacemos las cosas bien o cuándo podemos mejorarla, que siempre es así. Hoy nosotros queremos dedicarle la primera parte del programa a Lianda. También haremos algún guiño en la segunda a nuestro queridísimo, admiradísimo Miguel Salado. En primer lugar, queremos darle nuestro cariño, como ya hicimos en el día que falleció, a la familia de Miguel, a sus padres, a su mujer, a su familia en general, porque han dado una demostración absoluta de paz, de amor, de fe y sobre todo pues de amor a Miguel, al arte del flamenco, a todos los que hemos ido allí a despedirlo. Nos ha atendido siempre con muchísimo cariño y sobre todo con un respeto envidiable. Fallecía el pasado jueves nuestro querido Miguel Salado, llevaba unos días ya delicado de salud, podemos decir un poco más que el resto de estos meses últimos que ha estado afectado por una enfermedad, pero por mucho que uno se pueda esperar una serie de noticias como esta, pues cuando llega, la verdad que te deja bastante dolorido, te deja casi sin palabras. Sobre todo una persona tan buena, una persona que tanto sembró en el ámbito artístico, por supuestísimo en el personal, y que eso se notó luego a la hora de despedirlo en el tanatorio de Jerez. Una serie de artistas innumerables, prensa a nivel nacional, muchísima gente de las peñas, de otras instituciones del flamenco. Pudimos saludar a gente de Madrid, de Sevilla, de Valladolid, de otros puntos, porque Miguel, como decimos, dejó muchísimo cariño sembrado, además, por supuesto, de su incuestionable valía artística. A los 44 años se nos marchaba un guitarrista con una sonrisa eterna que nació pues en la barriada de Princi Jerez. Decía él que él no nació ni en la plazuela ni en Santiago, él nació en Princi Jerez y estaba muy orgulloso de ello, al ladito del barrio de la Asunción. Y allí comenzó a jugar, podemos decir, con una guitarra que tenía un vecino, hasta que en la primera comunión le regalaron su guitarra, que a partir de ahí fue poco a poco descubriéndola. Fue autodidacta, aunque sin duda bebió de muchísimas fuentes, como la de Periquín, al que adoraba, Parrilla de Jerez, con el que pasó un largo tiempo en su casa de calle Campana, Paco Cepero, que estuvo tan vinculado a él por giras europeas, Moraito, con el sabor a Jerez incuestionable, y también Antonio Jero, Fernando Moreno, giras con el Nano. En definitiva, un tocador que se fue haciendo a sí mismo, y vamos a seguir hablando de él. Vamos a escucharlo ya tocando la guitarra a su gran amigo Jesús Méndez, un vídeo en Vejer de Expo Flamenco del compañero Kiko Valle, que queremos demostrar aquí pues ese compás, ese ritmo que Miguel supo tener en sus cuerdas, en su alma, en su corazón, y que eso nos ha llevado a nosotros recordarlo siempre como lo hacemos, a compás.

Me comentaba Miguel Salado en alguna de las entrevistas que pudimos hacer, aquí precisamente en Alianda estuvo, creo, hasta en tres ocasiones, en alguna ocasión con Luis el Zambo, otra vez en solitario, también vino para recordar a Pansequito, a un cantaor al que acompañó muchísimo y que hicimos un especial, por lo tanto ha estado aquí en varias ocasiones nuestro Miguel Salado. Y como decimos, pues se fue consolidando sin olvidar esa primera vez, esa primera ocasión que acompañó a Juan Moneo Lara Altorta, familia suya, Lara y Peña, sus ancestros vienen de ahí, y Altorta pues le acompañó por primera vez ante la sorpresa de sus padres. Curiosamente no sabían que el niño era capaz de tanto. En el Mesón Rociero de Manolito Lugo, aquí en Jerez, había una actuación del Torta y se lo subió al escenario. A partir de ahí, Miguel nunca dejó de tocar la guitarra. Empezó también a acompañar a grandes artistas actuales que por entonces confiaban en él, el caso de Vicente Soto, por ejemplo, Juana del Pipa y, por supuesto, a todos los de su generación, sin olvidar, cómo no, esa época en el tablao bereber, también en esa participación en el disco La Nueva Frontera del Cante de Jerez en el año 2008, que fue uno de los guitarristas de ese disco tan bueno, que se pudo escuchar muchísimas veces y todavía recuperamos y recurrimos a él para ver cómo, casi ya después de 20 años, muchas de esas voces siguen siendo grandes artistas, muchos de ellos ya como primera figura. Y como decimos, pues sería más difícil, o mejor dicho, sería más fácil decir los que no tocó que a los que sí, porque fue prácticamente a todos. Un luchador que, como muchos de su generación, tuvo que ir a ferias, a fiestas, a navidades, a todo tipo de peñas, hasta que por fin pues empezó a acompañar a los grandes del momento. Vamos a seguir escuchando a este tocador, a Miguel Salado, grandísima persona.

Pansequito, uno de los artistas que más veces acompañó en los últimos años, nuestro Miguel Salado. Permítanme que diga nuestro Miguel Salado, porque no puedo decir Miguel Salado a secas, porque nos unía una buena amistad, evidentemente el respeto, el cariño y sobre todo la admiración. Miguel estuvo acompañando pues a Pansequito, a Aurora Vargas, los últimos momentos de Manuel Moneo Lara. Decía Miguel que lo de Manuel Moneo era lo máximo, porque llegaron a un punto de conexión extraordinario. A muchos otros, ¿no?, que acompañó Miguel Salado, como la propia María Vargas, que estuvo allí en el tanatorio. Bueno, también fueron muchos, no me gustaría dejarme a nadie fuera, por lo tanto voy a evitar decir los nombres de tantísimos artistas que pudimos abrazar en esa jornada de jueves y viernes. El viernes fue ya la despedida final en el tanatorio de Jerez. Y Miguel, en el año 2023, sacaba Bahía de Cádiz, unas alegrías que iban a ser pues un aperitivo, ¿no?, de su primer disco en solitario. No pudo llegar a grabarse ese disco porque poco después se le diagnosticó una enfermedad y poco a poco pues lo ha ido retirando de los escenarios, aunque es verdad que él estuvo muy, muy presente, luchando siempre, sobre todo dando un ejemplo de vida, de esperanza, de fe, de amor, como decimos. Ha sido de verdad una gran pérdida para el mundo del flamenco, pero siguiendo el ejemplo de su familia nos quedamos con su sonrisa y con su legado. Así que vaya este homenaje a Miguel Salado. Ahora vamos a escucharlo con El Barullo, en la Peña La Bulería, en el año 2023, así que siempre nos recordarán estos vídeos, estas actuaciones, lo grande que fue Miguel Salado.

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El Ayuntamiento de Chiclana de la Frontera y Vertresa han puesto en marcha un nuevo servicio de limpieza con el objetivo de modernizar, ampliar y mejorar dicho servicio en el casco urbano y en el extrarradio. 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Se han incorporado 45 vehículos nuevos destinados a la limpieza urbana, 142 contenedores y la renovación de papeleras con la instalación de 120 papeleras al año. En cuanto al nuevo servicio de limpieza de playas, UTE Playa La Barrosa ha realizado una inversión de 2.100.000 euros destinados a una mejora del servicio con la ampliación de las temporadas y prestación de servicios, así como el aumento de la flota de vehículos con 21 vehículos y un total de 465 papeleras. El Ayuntamiento de Chiclana y Chiclana Natural, a través de la firma de estos dos contratos, reafirman su compromiso con el medio ambiente, modernizando el servicio de limpieza con tecnología avanzada. Nuevos vehículos eléctricos y maquinaria equipados con GPS hacen que la ciudad sea más eficiente y sostenible. Un servicio de limpieza más moderno, respetuoso con el entorno y alineado con las necesidades de hoy y del futuro.

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Pues volvemos con la segunda parte del programa de hoy. Seguiremos hablando, por supuesto, de Miguel Salado con la invitada que vamos a recibir a continuación. Pero antes queríamos simplemente señalar algunos datos importantes dentro de la agenda flamenca en este próximo fin de semana. Recordarán ustedes, porque ya lo hicimos en previos programas, que la Noche Blanca de Córdoba se va a celebrar ya este sábado en distintos lugares durante toda la madrugada de la noche del sábado al domingo con María del Mar Moreno, Manuel Lombo, entre otros artistas del mundo de la música, del flamenco. También hablar de que Dolores Agujetas estará el próximo viernes en el Teatro La Gotera de la Azotea, dentro de la programación. Esta será la última de las sesiones que ha programado la Asociación Cultural Flamenca Las Cadenas, a las 10 de la noche, entrada gratuita. Evidentemente, pues cuando hay expectación, pues normalmente se llena muy pronto, así que lo único que hay que hacer es irse prontito. Seguimos hablando de la programación flamenca del próximo sábado, porque la Peña Flamenca Los Cernícalos continúa con su ciclo de recitales. Estará Paqui Ríos con la guitarra de Domingo Rubichí a partir de las 9 de la noche en la Plaza Silo, donde tiene la sede actualmente la Peña Flamenca Los Cernícalos. Aprovechamos, por cierto, la semana que viene vamos a poner imágenes y demás. No sé si la hemos recibido ya, ahora la vamos a montar, de la Plaza Manuel Carpio El Garbanzo, que se ha inaugurado ya en el entorno del barrio del Campillo, en la plazuela, detrás del Cristo de la Aspiración. Se lo merecía este cantaor del barrio de San Miguel. Enhorabuena a la familia. En La Buena Gente estará el próximo 20 a las 10 de la noche el cantaor Antonio Cortés, que va a hacer una especie de espectáculo, recital entre bulerías y tango con artistas invitados, también con entrada gratuita. Recordamos que el 26 de junio estará en los claustros de Santo Domingo Curro Carrasco presentando su gran fiesta con artistas invitadas de la talla de La Fabi, entre otros. Así que hablamos sencillamente más de que ya se acerca el potaje gitano de Utrera, que será el 27 de junio en el patio del Colegio Salesianos de Utrera, homenaje a Morante de la Puebla, con un cartelazo que están viendo en pantalla, y simplemente por recordar un poquito esos datos que nos gusta siempre, porque como tenemos tanto que decir, pues a veces se nos queda en el tintero cosas. Hemos impreso aquí un cartel muy grande, la octava noche flamenca del Barrio Alto, en San Roque, el 3 de julio, con La Fabi, Caracolillo de Cádiz, José Carpio Mijita y El Berenjeno, presentado por Carlos Vargas. Iremos hablando de todo lo que nos va llegando del verano, pero también nos queremos parar un poquito en lo que ocurrió el pasado viernes en el Centro Cultural Flamenco.

Don Antonio Chacón con Tomasa Guerrero Carrasco, la Macanita, Manuel Valencia. Una jornada dura, pero ahí estuvo, porque Macanita donó todo lo recaudado a Tía Juana, la del Pipa, que por cierto necesita siempre nuestra ayuda, nuestro calor, y ella fue el domingo a su casa a entregarle una cuantía económica, no vamos a decir cuánto, pero ahí estuvo, ayudando a Tía Juana, celebró ese recital, gran profesional, y la peña pues se llenó de gente. Y aquí la torre para que todos disfruten.

0: Y venimos hablando, pues, de Miguel Salado, de lo vamos a recordar siempre desde el cariño, desde la paz que su familia nos ha impregnado, podemos decir, durante estos días, ejemplar comportamiento, sobre todo por la fe que han demostrado y por lo que ha contagiado, ¿no? De respeto, de amor, de sosiego. Así que la invitada que viene a continuación, que por cierto le tengo un cariño muy especial, desde siempre, por siempre, es una grandísima artista de nuestra tierra de Jerez, aunque este programa se ve en toda Andalucía, por lo tanto es una gran artista andaluza, una cantaora que baila, una bailaora que canta, que versiona, que crea, que siempre está en el mundo, porque le ha dado la vuelta al mundo varias veces y está aquí con nosotros. Y si nosotros hablamos de Alianda, qué mejor que una Méndez, una Quina Méndez, esté con nosotros. Bienvenida, Quina.
1: Buenas tardes, primito.
0: ¿Cómo
1: Muchas
0: estás?
1: Gracias, Juan, por traerme a tu programa.
0: Feliz de que estés aquí y, bueno, pues entiendo también que te sumas un poco, ¿no?, a este homenaje que le queremos dar en el programa de hoy a nuestro Miguel Salado.
1: Totalmente. Nosotros empezamos juntos, somos más o menos de la misma quinta y, bueno, ha sido todo un ejemplo de actitud y de elección ante la vida y ante una enfermedad tan grande. Y bueno, todavía estamos en shock, claro que sí, pero tenemos un tono de esperanza como él nos dejó.
0: Un momento duro, pero como decimos, tenemos que continuar hablando de todo lo que está ocurriendo. Quina ha pasado por unos meses muy buenos de trabajo, hemos visto triunfar en la Universidad Pablo Lavide. Tenemos también que hablar de lo nuevo que ha sacado, que son dos temas, dos títulos extraordinario, que ya hemos escuchado alguno también con motivo de la Feria del Caballo, que sonó muchísimo, aquí vamos a hablar de ello, y también tenemos que hablar de lo que viene son grandes citas y sobre todo un gran viaje que tiene previsto de trabajo a Japón. Así que podemos decir que estamos en un momento de tu vida bien, feliz. ¿Cómo te encuentras, Quina?
1: Estoy tranquila, estoy serena, estoy feliz, agradecida, no le puedo pedir más.

0: la vida, más que eso, que me cuida mi madre y me la tenga por 120 años más como está. Y nada, muy agradecida y tirando para adelante, con muchas ganas, sí. Aunque eso es muy importante.
1: Tú vienes de toda una vida de escenario. ¿Tú te recuerdas pequeñilla, como dices, con Miguel Salado, empezaría ya un poco a los escenarios, pero tú antes ya cantabas en la casa?
0: Desde chico, Juan, nosotros en la fiesta con la Chati, con la Paqui, con la Tata Paquera, en nuestra casa siempre ha reinado eso, la fiesta, con el cante de grandes artistas, y es lo que hemos bebido de esa fuente. En mi casa, pues siempre desde chiquitita yo no sabía que cantaba y ya cantaba. Pero sí que es verdad que estoy muy agradecida hoy por hoy por venir de una familia de artistas a las que pues todo el mundo se mira y se refleja, ¿verdad? Y de las que hemos bebido y de los que bebemos, ¿no? Pues todos los de nuestra quinta y los que vienen detrás.
1: Kina le ha dado la vuelta al mundo, hemos dicho ya, porque siempre te ha gustado viajar, buscar nuevos territorios, nuevos horizontes, experimentar, ¿o circunstancialmente la vida te ha ido llevando por esos momentos?
0: Un poco lo segundo y ahora lo primero, ¿no? Por nuestro trabajo pues tenemos que viajar y vamos ampliando conocimientos, ¿no? Y de ahí pues también deriva una búsqueda. Yo soy cantadora, pero me considero artista y estoy en la búsqueda constante pues de ser más flamenca y de llevar el flamenco pues a donde lo siento con mi corazón.
1: Hemos visto un triunfo tremendo, es cierto que nos ha pasado Kino unos vídeos, lo tenemos por ahí, lo que pasa es que la calidad de imagen para la gran pantalla pues se nos queda un poco atrás, pero los aplausos, los goles a tiempo en esa actuación, por señalar alguna, de la Universidad de Pablo Lavide, que siempre está en la universidad, ¿verdad?, con el flamenco, es un valor añadido. Ha sido un éxito, ¿verdad?, esa experiencia.
0: Me cogió bien, como decimos nosotros, me cogió bien. No, sí, muy agradecida a la universidad, a toda la infraestructura que llevan a cabo, por darme visibilidad, Juan, porque un artista también necesita ponerse al pie, ¿verdad?, y que le den la oportunidad de poder ser. Agradecidísima por darme esa oportunidad y, como te digo, me cogió muy requete bien, iba muy bien flanqueada. Íbamos con las palmas de Bardo, de Luisito Moreno, de mi Manu Soto, y a la guitarra Perla, que desde aquí, pues, mi grandísimo agradecimiento en todos los sentidos.
1: Y también ha andado presentando dos singles, podemos decir, hay que ver que nunca me acostumbro yo a esa palabra, de dos singles, dos títulos, dos temas que ha presentado y que están sonando mucho, la verdad que están bien grabados, y sobre todo yo creo que hay que invitar a todo el público a que acceda a través de las redes sociales, plataformas digitales como Spotify, por ejemplo, a escuchar Entre Cantes y Palmas, que son unas bulerías sin guitarra, ¿no? Son a compás, que nos lleva un poco de Utrera, ¿no?
0: Con un aire de Utrera, con un pandero y haciendo nudillo y el flamenco de antes, como decimos, ¿no? Cortito y al pie. Ese se llama Entre Cantes y Palmas. Y bueno, y tenemos otro que lo he dedicado a mi Chati, que bueno, en el mundo en que vivimos no podemos excedernos de 3 minutos. Imagínate todos los cantes que se nos han quedado detrás, ¿no?
1: Créeme que yo he pensado eso y además me queda con ganas de otra entrega. Claro, o sea, bueno, porque creo que lo de las Chati todavía tiene mucho que acercar a los nuevos públicos, porque tú lo conoces, pero creo que puedes hacerlo para que esos públicos los conozcan.
0: Pues si Dios quiere, ahí estamos, al pie del cañón, si Dios quiere.
1: Y ese homenaje a la Chati porque lo sentías tú, ¿verdad?
0: Para mí es una reivindicación, porque esto es un proyecto, pues como yo digo, casero, con mis medios, y yo no tengo sello discográfico por ahora, entonces me apetecía mucho hacer un compendio, como digo, porque ahora, antes se hacían discos, ahora se van haciendo temitas y se van poniendo en las redes.
1: Sí.
0: Y me apetecía mucho hacerle bulerías, porque todo el mundo me pregunta, ¿quién? ¿Tú no tienes nada grabado? Lo tenemos de Audiovisión, pero no tenemos nada tuyo. Y digo, oye, pues mira, ¿por qué no? Y con este proyecto de irme ahora a Japón y también presentarlo allí, pues todo suma.
1: Tuviste un acercamiento discográfico al mundo de la sevillana, que fue también un boom, ¿verdad? Fue una época, yo recuerdo, a nivel artístico, no hablo tampoco, porque eso, para eso estás tú, no para contar qué te supuso, pero a nivel mediático, o sea, estuviste muy presente, ¿no? En los medios, se escuchaba mucho la sevillana, todo lo que grabaste, ¿no?
0: Sí, gusto.

0: mucho, la verdad que tuvo mucha aceptación y mucho éxito. Lo que pasa que en ese impasse me fui de España y ya no aproveché, digamos, la coyuntura. Pero sí tengo mi disco de sevillana precioso que me lo hizo Pasarela, de producción Enrique Casella, y está en Spotify, o sea, cualquiera puede recurrir cuando quiera. Pero me apetecía mucho, como te digo, darle camino a las bulerías, que es donde yo me siento realmente yo.
1: Cómoda.
0: Cómoda.
1: ¿Tú te consideras una cantora festera o no te gusta tampoco que te limiten a eso?
0: Yo soy una cantadora muy extensa.
1: Claro.
0: Lo que pasa que sí que es verdad que viniendo de la familia que venimos, pues tenemos ese sello y luego adorno mi cante con un poquito de baile y eso gusta mucho. Y empatizo mucho con el público. Esa creo que está siendo, como yo digo, no a la vejez, ¿no? Pero hoy por hoy es lo que yo me estoy dando cuenta que es lo que es una de las bazas que tiene aquí en la mente.
1: Y Japón se acerca, mes de julio, a mitad de julio, todavía no está confirmada la fecha concreta, pero estará ahí varias semanas en Japón, que otra tierra que entiendo no es la primera vez que vas, ¿no?
0: Esta es la tercera vez que voy.
1: La tercera vez.
0: Esta vez voy solita y con muchas ganas y mucha ilusión porque pues Japón me ha acogido con los brazos abiertos. Vamos a Okinawa, a Nagoya, a Tokio, o sea que va a ser un mesecito de verano bien movidito. Tengo noches de Kinamende, imagínate, arropada por todos los bailadores, las bailadoras, las artistas de allí. Por lo tanto, para mí va a ser una experiencia muy enriquecedora y que tengo muchas ganas, la verdad.
1: Es la tercera vez que vas, Kina. ¿Hace mucho que fuiste la primera o ha sido seguidas?
0: Mira, hace 20 años que fui con Eduardo Rebollar, que era la exposición de Andalucía allí. Y luego he estado estas Navidades con Chano y Juan de la Morena y también un exitazo. Y gracias a eso pues me han reconectado y me han pedido que vaya.
1: Y en esos 20 años ha cambiado mucho el flamenco en Japón, porque vemos en los carteles que tú vas, la única artista andaluza, española, jerezana eres tú. O sea que el resto de artistas son nativos,
0: allí,
1: ¿no? Son japoneses. Y eso quizás hace 20 años no era muy habitual, ¿no?
0: Estamos en una era que todo va súper rápido. No te puedo decir si de verdad ha cambiado. Hombre, evidentemente todo va evolucionando, ¿no? Y yo creo que para bien, ¿no? Porque darle esa apertura al flamenco y que ellos mismos sean los artistas que representan su ciudad, pues mira, eso da mucho que pensar. Pero en lo positivo, el avance y la apertura del flamenco. Y bueno, no negativo, ¿no? Pero sí que tenemos que recordar que el flamenco viene de nuestra fuente y eso indudablemente, por mucho que creo que avance el flamenco, no se puede obviar. El flamenco viene de los gitanos, viene de nosotros y siempre tendrán que llevar una representación de nosotros.
1: Claro, porque a veces pasa eso, ¿no? Eso es ya una reflexión mía. Que claro, que como son tantos los que han ido aprendiendo en los últimos años, vamos a decir incluso décadas y décadas, que casi que la presencia de artistas españoles allí se va mermando porque ya son ellos mismos los que asumen los tablaos, asumen. Entonces tú, yo también comparto eso, ¿no? Que oye, que no se olviden nunca que no es lo mismo.
0: Y sobre todo el cante, el baile creo que se puede lograr, pero el cante es otra cosa. El cante, aunque se aprenda, es otra cosa.
1: Y Kina, vas porque, por supuesto, conectas con ellos bien, te comportas con ellos siempre con mucho cariño, entiendo. ¿Y vas ilusionada, o a veces vas una vez, bueno, vamos a trabajar, o vas con una manera también de experimentar?
0: Hombre, obviamente dejo el mes de verano a mis hijos con mi mamá, pero obviando eso, pues es trabajo, es aprender, porque eso nunca una deja de aprender, y sobre todo mi admiración, mi respeto y mi agradecimiento que me lleven, ¿no? Y me pongan como, imagínate, como lo que me ven ellos que soy.
1: Y allí haces recitales, le cantas a ellos, hace un poco de todo, ¿no? Incluso algunas clases, ¿no?
0: Claro, vamos a hacer clases, voy a acompañar clases, hacer recitales, actuaciones, o sea que allí vamos con todo el kit.
1: Lo que estamos comprobando, Kina, es que está en un gran momento y que, como la ave Fénix, ¿no?, va resurgiendo como cualquier humano que va pasando por época, y ahora te vemos con muchísimas ganas, ilusión.

0: Yo, permíteme que te diga que un semblante extraordinario y que en televisión pues seguro que le encanta verte y verte tan bien, verte tan favorecida y tan morena que vamos, me quita a mí el puesto, vamos, que ya me ha quitado a mí la ojera. Pero que sí, que estás bien, que te veo y me alegro muchísimo. Tienes proyectos, tienes otras cositas que tienes que grabar, ¿no? Me has dicho.
1: Estamos, de aquí a 2 semanas sacaremos otro single que yo creo que va a gustar mucho a Jerez. A mí por lo menos me tiene muy ilusionada y con muchas ganas de hacer cosas. Eso creo que es importante. En lo personal, pues no me han quitado ni la ilusión ni las ganas de vivir, que al final es lo importante. Como decía mi compadre Miguel Salado, no tenemos problemas, Kina. Los hacemos nosotros, realmente no tenemos problemas. Teniendo salud, no tenemos problemas. Y yo me quedo con eso, con las ganas de vivir en general que tenemos todos a través del flamenco y a través de la persona de Miguel, que creo que es lo propio recordarlo.
0: Pues Kina, nos vamos a despedir con esa reflexión porque me parece muy acertada y creo que le pone el círculo total a nuestro programa de hoy, que ya saben ustedes que lo hemos hecho con mucho cariño. La semana pasada preferimos que pasara un poco el tiempo porque las cosas también tienen que madurar, ¿verdad? A la hora de hablar, de comentarse. Y no sé si quieres apuntar algo más, pero nosotros pues nada, decirte que te queremos, que te admiramos y que Alianda es tu casa, nunca mejor dicho, porque eres Alianda pura.
1: Pues nada, que yo quiero a Jerez con todo mi corazón y que espero que se me dé más visibilidad y nada, aquí de tu mano y de la mano del pueblo, por y para el pueblo.
0: Y no solamente Jerez, en toda Andalucía, que este programa se ve en toda Andalucía, que aquí está Kina Méndez para estar en muchos sitios y sobre todo, pues dejar todavía más alto el pabellón de su casta, de la casta de los Méndez. Kina, muchas gracias por estar aquí.
1: Muchísimas gracias a ti, al final hay que apostar por lo nuestro y esto es lo nuestro.
0: Pues muchísimas gracias y nada, nos despedimos ya el programa de hoy escuchando a Kina Méndez en una de sus actuaciones que tenemos recogida y espero que la disfruten. Gracias por estar ahí y hasta la próxima semana, si ustedes quieren.

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0: La dificultad, ahora no tanto porque los niveles de empleo pues están bien, pero sigue siendo difícil encontrar un buen trabajo, a no ser que tenga ahora mismo.
1: Es que, bueno, al final el empleo va a crecer en el sector servicios, en turismo y en construcción. ¿Cómo lo vamos a hacer?
0: Claro. Pues de tema empleo no salimos, pero cambiamos un poquito, porque vamos a hablar de absentismo laboral. La COE está que trina, o sea, los empresarios de España están, no, seguro habéis visto declaraciones de esta, y bastante, bueno, memos creo que le llamó, porque básicamente se pedían bajas porque les dejaba la
2: La
0: novia, les
2: novia.
0: dejaba la novia y no iban a trabajar al día siguiente por pena.
1: Bueno, yo creo que empezaría por esto último, que tampoco hay que caricaturizar a una generación u otra, ¿no? O sea, yo creo que se está generando también aquí un debate.
2: Personas cada día que no van al trabajo
0: Sí.
2: y ahí no son jóvenes, son jóvenes y menos jóvenes, o sea, que hay de todo. Es una cifra realmente preocupante y con un coste
0: La gran
2: de.
0: mayoría, ya
2: Sí.
0: por decirlo todo de este dato, la gran mayoría, prácticamente el 80%, casi el 90%, son bajos por enfermedad común. O sea, típica persona que se levanta por la mañana y después tiene gastroenteritis, resfriado
2: Todo,
0: o una
2: sí.
0: contractura.
2: Sí. Pero eso tiene de estimada de habitantes que todos queremos tener vehículos y las carreteras son las mismas. Entonces, hay que hacer muchas más carreteras. Es decir, el crecimiento de la población no acompaña al crecimiento de la necesidad de infraestructura, de hospitales. Eso requiere cada vez mayor gasto público. Y entonces, eso al final, si tenemos también más gasto por el tema de la baja laboral, para final creando un monstruo dentro de la organización, eso es insostenible. Permitan regular o fijar que realmente el que se da de baja es por una razón real. Hay mucha gente que se deja por depresión, que es muy sencillo. Vas al médico y me siento mal. Y el médico pues te da la baja y estás meses y meses y al final es un freno para la creación de empleo y la competitividad que estamos hablando.
0: ¿Algo a añadir?
1: Totalmente de acuerdo.
0: Están poco protegidos y que deberían de estarlo más. La pregunta fácil sobre este tema es, ¿crees que los trabajadores españoles están poco, mucho protegidos? Esto igual.
2: Trabajar tienes 2 días de vacaciones. Aquí tienes baja paternal y estás 4 meses de baja paternal. Si te despiden, tienes derecho a indemnización y luego a paro. Eso no existe en muchos países. Es decir, hay una protección enorme y además al final eso se convierte en un freno para la creación de empleo. Yo lo veo en las empresas con las que muchas veces tienen reticencia para contratar y que cuando pase un tiempo lo vas a cerrar. Y además, si no, viene un inspector y te pone una sanción por no haber cerrado, ¿no? En fin, ese también es el problema de los autónomos que es otro debate también interesante.
1: De hecho, ¿no? O sea, yo creo que son posiciones irreconciliables entre la patronal, los sindicatos y tampoco el gobierno. Se está mostrando también cierta discordancia dentro del gobierno respecto a qué hacer con esto.
0: Judiciales, ¿no? Digamos, en el Congreso igual se tratan más temas judiciales que de otro tipo. Básicamente parece que el gobierno está inexistente. Sin embargo, la economía pues sigue funcionando.

0: mujer en Osambro. Eso es lo que se hace. ¿Con qué lo se hace? Pues se hace con lo que tanto le gustaba, que es haciendo una obra que parece absolutamente medieval. No es medieval, es de 1940. Si bien es cierto que a estos arcos óleos, que como podéis ver, son magníficos, tienen unos detalles preciosos. A mí me gusta cuando enseño Onium Sanctorum a los niños que se fijen en los perrillos que tienen
1: a los pies,
0: tanto él como Doña María de los Santos, Calonge, que es la mujer que preveyó su enterramiento. Luego aquí no tenemos enterrado a nadie, están enterrados en su panteón en el cementerio. Además de estos enterramientos, aportan a Onium Sanctorum las dos pilas de agua bendita que están a los pies de la iglesia, que son copias de unas que existen en el Museo Arqueológico, preciosas, y aportan además a Onium Sanctorum las vidrieras, tanto de la cabecera de la iglesia como de las capillas de los Cervantes y la capilla de Ánimo. Pensad, 1940, las dificultades en las relaciones internacionales, las dificultades comerciales, las dificultades económicas, pues pensad lo que sería encargar y traer desde Francia esas vidrieras. Pues entre Sánchez Dal y Antonio Tenea, esas vidrieras llegan a Onium Sanctorum. El señor es quien preside la parroquia. Sí es verdad que lo más visible es la Reina de Todos los Santos, que se salva del incendio de 1936, como tantas otras de nuestras imágenes de hermandades. La Reina de Todos los Santos es una obra de 1554 de Roque Balduque, muy modificada en el siglo XVIII, cuando la Virgen se traslada desde el lateral de la iglesia al altar mayor. ¿Por qué se traslada? Porque el patrono de la capilla mayor, que es el marqués de la mina, ordena tirar el retablo, que era de un señor que se llamaba Pedro Roldán, pues no le gustaba mucho, y se ordena retirar el retablo y se hace un retablo neoclásico, muy del gusto de la época. En esa época es donde también se hace la peana del paso procesional, se hacen los dos santos que tenemos atribuidos a Cristóbal Ramos, aunque no tenemos documentación porque todo el archivo de la Hermandad de la Virgen se pierde en ese incendio de 1936 junto con el de la parroquia. Pues todo eso se quema, ya hemos hablado de un incendio artístico, y la hermandad crea de nuevo pues un baldaquino, que es inspirado en el baldaquino del Vaticano, y se olvida ya lo que es un retablo tradicional. Cuando se quita el retablo en 1793, sí es interesante comentar que el marqués de la mina trae un notario para que dé cuenta de que efectivamente ese retablo es de él y que se va a construir otro también a costa del propio marqués de la mina. Detrás del retablo, ¿qué es lo que aparece? Aparecen unas pinturas con una imagen de la Virgen con unos santos a los pies. Unas pinturas que eran pinturas medievales. Quiere decir que esta iconografía de la Virgen Reina de Todos los Santos con unos santos a sus pies, esta iconografía apocalíptica, porque proviene de las lecturas del 1 de noviembre, que es la festividad, que son del Apocalipsis, ya existen desde que se crea la iglesia o desde que se reconstruye la iglesia en el siglo XIV. Ya en 1941 se hace este sagrario de Cayetano González, y lo hace, es anterior al paso de nuestro Padre Jesús de Pasión, que para que aquellos que tienen curiosidad, es más rico por dentro que por fuera. Lo hace don Antonio Tineo con las aportaciones de las pulseritas, las cadenitas, de todos los feligreses de Onium Sanctorum.
2: El centro de Sevilla, todos sabemos que ahora mismo también es diferente, ¿no? Yo creo que las familias de Sevilla no quieren vivir en el centro, o no pueden vivir en el centro, no les es fácil vivir en el centro, ¿no? Entonces, eso hace que las características no se correspondan con una parroquia tradicional como la de toda la vida, o como esta parroquia lo fue en su día, ¿no?

0: porque es verdad que hay pocas familias con niños aquí. Muchas de las familias que viven en el centro tienen a los niños en colegios concertados, entonces pues la vida pastoral, vamos a decir, la hacen en sus colegios y hacen sus comuniones y sus sacramentos, ¿no? Entonces es verdad que es una parroquia que tiene una vida parroquial intensa, o pastoral intensa, ¿vale? Pero con muy poquitos números. Teníamos tres hermandades, todavía tenemos tres hermandades, porque hasta el 17 de enero no salen los Javieres, pero es afable.
1: Y ahora los Javieres se marcha en enero, se va a marchar ya al Templo del Sagrado Corazón. Sí. ¿Qué va a pasar en esa capilla? ¿Quién va a ocupar esa capilla que queda libre?
0: Bueno, pues mira, en principio lo que hemos visto es que el Carmen va a ir allí. Y a mí me da alegría, ¿por qué? Porque el Carmen estaba como muy desubicado, estaba allí en una pared, ¿no? En un sitio ahí un poco. Y yo creo que van a estar recogidos, ¿no? En un sitio suyo.
1: Pues nos marchamos del templo de la iglesia de Omnium Santorum con el corazón lleno. Qué interesante historia. Que por cierto, ahora cada vez que mire para allá, hacia el mercado de la feria, me acordaré de esto que nos ha contado Joaquín de la Peña. Justo ahí debajo se encontraba el cementerio. Nos encontramos ya en la calle Feria porque nos vamos a despedir del templo. Una calle Feria que por cierto tiene mucha vida y mucho sabor. Espero que hayan disfrutado de este capítulo de Sevilla, obra maestra. Nos vemos en el siguiente. Sean felices. Adiós.

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¿Qué tal, amigos y amigas? Bienvenidos, bienvenidas una semana más a esta casa, a su casa, a 7 Televisión Andalucía y a su programa Andalucía Paranormal. Una cita con el misterio, una cita con los fenómenos paranormales, con la historia heterodoxa, con las leyendas y con todo aquello que tiene que ver con lo fronterizo o la ciencia. Un programa el de hoy en el cual les quiero hablar de tres casos muy bien definidos y, por qué no decirlo, lo suficientemente impactantes para que los guarden en la retina, porque no lo voy a hacer solo, lo voy a hacer de la mano también de un invitado que viene hoy a vernos, José David Flores, y que nos va a hablar del Hogar Virgen de los Reyes y de su experiencia personal dentro de este edificio de Sevilla, donde él personalmente tiene la oportunidad de ver a una aparición ante sus ojos y nos la va a contar. Igualmente, de su mano, nos vamos a ir a una de esas imágenes que aparece en nuestra presentación, las caras de Belmez. Nos vamos a la cocina de María Gómez Cámara, en el coqueto pueblo, en plena Sierra Magina de Jaén, y allí vamos a hablar de un fenómeno que es universal. Posteriormente, nos iremos con el Grupo Cero a visitar una prisión encantada, una prisión que nuevamente alberga, tiene mucha carga psíquica, según los parapsicólogos, y de lo que hay que ir con los cinco sentidos para

a poder captar todo lo que allí ocurre. Y si no, pues como va nuestro grupo de cabecera y nosotros que la acompañamos, cámaras, grabadoras, detectores, todo lo necesario para que vivan el misterio desde su asiento, desde su sillón, sin necesidad de viajar a ese lugar. Nosotros se lo mostramos. Y finalizaremos con una película, Garras Asesinas. Para comenzar, quiero hacer hoy una editorial. Fíjense, en muchas ocasiones, cuando uno hace un trabajo público, como es en este caso, este que hacemos aquí, sentándonos para presentarle los temas, incluso investigando, a mí me llama mucho la atención que recibimos pues muchas felicitaciones, algún que otro palo y alguna que otra crítica injusta. Hace no demasiado recibí un mensaje, un correo de un señor que me decía que hay que ver que poníamos investigaciones que no eran nuestras. No, mire usted, yo se lo voy a explicar. Todas y cada una de las investigaciones que se emiten en Andalucía Paranormal son nuestras. Todas y cada una de esas investigaciones, el cámara soy yo, porque no hay recursos para más y el cámara soy yo. Mis compañeros son los que salen delante de cámara. Todos los casos que ven ustedes de Sevilla, de Cádiz, de Huelva, de Granada, están grabados por nosotros en desplazamientos que hacemos a esos lugares, que nos cuestan tiempo, dinero y dedicación a nuestra familia. Que cuando sale Grupo Cero, a muchas de esas investigaciones que ustedes ven y que les deleitan, se emiten con la autorización de Grupo Cero aquí, en esta casa, por escrito, de la mano de Iván, de uno de sus componentes, que para colmo es buen amigo. Y que cuando hemos hecho cualquier experiencia en vivo, en cualquier lugar, como pueden ser estos estudios, siempre han sido con permiso y con autorizaciones. Vamos a dejarnos de críticas absurdas e infantiles, ¿eh?, en las que últimamente la porfía gratuita, alimentada por lo que generan redes sociales, que genera un ingeniero de cada uno que está detrás del teclado criticando, que tiene menos papeles que una liebre en la mayoría de las ocasiones, pues vamos a dejarnos de críticas absurdas. Es como si mañana yo presento un programa de motor y cojo las imágenes de Televisión Española de, yo qué sé, de la Fórmula 1. Pues miren ustedes, evidentemente eso es muy claro, ¿no?, lo que es, pero nuestras investigaciones, si hay algo de lo que tengo una certeza, es que son nuestras. Si hay algo de que tengo certeza, es de las horas que hemos pasado ahí. Si hay algo de lo que tengo certeza, es de la amistad que me une con Grupo Cero. Y si hay algo de lo que tengo certeza, es que debajo de esta capa de maquillaje que ven ustedes, hay muchas horas de quitarle el sueño, muchas ojeras y, en este caso, mucho trabajo por y para las personas que se interesan por el mundo del misterio. A ver si aprendemos a ser un poquito más positivo y a criticar con sentido, porque donantes de cerebro en este país cada vez hay más. Donantes de cerebro detrás de un teclado cada vez hay más. Y donantes de cerebro que hacen críticas vacías cada vez hay más. Entonces, a ver si en vez de publicar tonterías, me voy a tener que dedicar yo a investigar dónde se dejaron el cerebro esas personas. Creo que he sido suficientemente claro. Con lo cual, no tengan dudas, ¿eh? Contenido original, que es lo que nos llama. Y empezamos. Empezamos porque nos visitó aquí un compañero, José David Flores, nos visitó para hablar de su experiencia en el Virgen de los Reyes y, evidentemente, el mesme de la Moraleda. Evidentemente, hoy domingo, a estas horas, no va a estar aquí, pero sí vamos a emitir esa grabación que hicimos con él para que disfruten precisamente de todo lo que nos tienen que contar. Comenzamos este programa de Andalucía Paranormal, un programa que hoy espero que les sea de su total agrado. Irnos de viaje a Jaén, al corazón de la sierra, una pequeña localidad

0: que se llama Belmez de la Moraleda y que tiene un atractivo turístico, pero también un atractivo misterioso. ¿Cuáles? Sus caras, las caras de Belmez, las caras que aparecieron en una cocina y que a partir de ese momento iban a marcar todo lo que es el misterio en este país y también a nivel mundial. Pero como primer tema, permítanme que hoy nos quedemos también en nuestra ciudad, en Sevilla, y nos vayamos a un punto en el barrio de la Macarena, que nos vayamos a la calle Fray Isidoro de Sevilla y nos quedemos en el denominado Hogar Virgen de los Reyes, donde ocurren hechos de los que seguramente haya escuchado hablar, o puede que no, pero desde luego es de esos lugares donde no le gustaría quedarse solo. Para ello, para hablar de ambos temas, tenemos hoy con nosotros a un buen amigo que ya es una cara familiar y que se trata de José David Flores. José David, ¿qué tal?
1: Buenas noches, José Manuel.
0: Hogar Virgen de los Reyes, que hoy te traigo, fíjate, si bien en Belmez nos vas a hablar de la experiencia de las caras de Belmez personal que has tenido allí, invitado en una serie de ponencias, como investigador también de las caras junto a Pedro Amorós en la CEIP, del primer tema del que hablamos es porque tú eres testigo directo. Es decir,
1: así es,
0: testigo directo de las apariciones que tienen como escenario ese Hogar Virgen de los Reyes.
1: Así es, en el año 2006, cuando comienzan las obras de remodelación del Hogar Virgen de los Reyes, pues es la primera experiencia que no solamente tengo yo, en este caso, sino también los diferentes alumnos que yo en ese momento tenía como monitor, que soy de Distrito Macarena, de bailes de salón, y que ellos mismos decían de unos niños que se paseaban por la parte alta del antiguo coro de la capilla del Hogar Virgen de los Reyes, y que decían, oye, David, que se van a caer y vamos a tener un problema. Y por más que mirábamos, allá arriba no había absolutamente nadie. ¿Cuál es la sorpresa? Que durante una de las clases, precisamente en este coro, una monja está observando la clase mientras se estaban impartiendo, y es de estos momentos en los que reaccionas. ¿Y quién está allá arriba mirando? Y ya no hay absolutamente nadie.
0: Tenemos, de hecho, creo que un vídeo preparado de todo ello, donde bueno, eres tú mismo el que vas contando esa historia ahí, precisamente en ese Hogar Virgen de los Reyes, con esos niños que estaban de ese hospicio, de ese orfanato, y que tenían allí sus clases, tenían esos pasillos, pues prácticamente su hogar, su ámbito de vida. Y donde tú mismo, bueno, pues tú mismo te encuentras con eso que llamamos misterio, con lo imposible, con un fantasma. Porque en esa capilla, esa capilla donde tú dabas esas clases, donde impartías esas clases de baile a esos niños, ¿qué es lo que te viene a ocurrir?
1: Pues ocurre, como te comento, esta aparición de la monja, lo que es el antiguo coro, y posteriormente, precisamente ahí en esas imágenes que estamos viendo, justo a la derecha e izquierda de la imagen de Jordi, nuestro compañero, que estaba ahí pues narrando un poco lo sucedido también, es donde se ve, o donde aparece al poco tiempo, pues un niño pequeño. Yo siempre he dicho que podría rondar los 6 años.
0: Y esta recreación, de hecho,
1: así es.
0: Es esa primera aparición. Cuando tú te encuentras precisamente con ese niño. Es decir, estás dando clases, estás ahí con tus alumnos, y ahí es donde te encuentras, bueno, pues con esa aparición, con ese crío, con eso que te lleva a plantearte todo, me imagino.
1: Claro, porque imagínate la sorpresa que tú vayas a recoger un equipo de música para dar la clase en otro sitio. Ese día no se podía dar en estas estancias pequeños, con ese torso semidesnudo y con, siempre he dicho, no tenía ojos sino cuencas negras, precisamente, que es lo que, bueno, más te impacta y más te da a correr, que es lo que hice en aquel instante, claro.
0: ¿Y qué piensas cuando te encuentras con aquello? Porque es seria, me imagino que evidentemente allí no sube nadie, con lo cual, y allí monjas no hay.
1: No, allí ya no hay monjas, evidentemente. Eso que has dicho es un dato importante, José, allí ya no sube nadie. Al menos no subía en aquella época, y no subía en aquella época porque

0: El 061, antes de los del 061, se encontraba precisamente en la parte alta de la capilla del hogar Virgen de los Reyes.
1: ¿Dónde está el coro?
0: Donde está el coro. Con lo cual, aquello era un acceso restringido al máximo. Evidentemente, ni podía haber niños allí jugando y mucho menos una monja paseándose por aquellos lugares.
1: ¿Tú cómo ves a la monja y al niño?
0: Pues como te estoy viendo a ti, José. Exactamente igual. O sea, yo al principio ya digo que no reacciono cuando estoy dando la clase, porque cuando la veo, veo una señora que está ahí arriba. Lo que reacciono es cuando mi cerebro se activa, digamos de esa forma, y observo que esa mujer lo que...
1: En entrar, en poder desarrollar una investigación nocturna, donde se grabaron psicofonías bastante interesantes, donde también se grabó una extraña sombra, incluso pasos en la parte del coro, y donde el Hogar Virgen de los Reyes, a día de hoy, sigue siendo un lugar cargado de misterio, donde siguen ocurriendo cosas.
0: Así es, porque de hecho algunos de los conserjes que actualmente trabajan en el Hogar Virgen de los Reyes hablan de, aquel lugar vacío, se ve cómo en la primera planta esas luces se van encendiendo poco a poco.
1: ¿De forma secuencial?
0: Secuencial. Cómo las escaleras principales se ve cómo se encienden también.
1: Como si alguien estuviera haciendo un recorrido.
0: Exacto, pero nadie baja de ahí. Incluso el ascensor sube y baja sin que nadie lo llame. Y no tiene memoria. Con lo cual, tampoco es porque ha ido caminando por esos pasillos. Sin embargo, ahí no había tampoco nadie.
1: ¿Tenemos que mirar al pasado para saber de lo que está ocurriendo en este Hogar Virgen de los Reyes?
0: Claro, si vamos al pasado, pues nos encontramos que el Hogar Virgen de los Reyes era un hospicio. Un hospicio que estuvo funcionando hasta los años prácticamente 80 y que, era regentado por las Hijas de la Caridad, una congregación de monjas de las Hijas de la Caridad, y evidentemente era un sistema bastante estricto, ya que los niños, por ejemplo, no podían estar con las niñas. Incluso los periodos de vacaciones, los niños iban en un periodo diferente a las niñas. Periodo de vacaciones que hay que decir que iban a dos lugares también que tienen mucho que ver con el misterio en Andalucía. Uno es Tiro Pichón, en Huelva, en Jabugo, y el otro es un famoso lugar, un famoso también hospicio que se encuentra en Cádiz, y que también a día de hoy también se encuentra cerrado, y en donde también se habla de eso.
1: Hemos dado esa pincelada importante que queremos dar aquí siempre en 7 Televisión Andalucía sobre los misterios de nuestra tierra, pero ahora nos vamos a Belmez de la Moraleda y nos vamos a visitar el fenómeno de las caras de Belmez. ¿Cuándo aparecen por primera vez esas caras?
0: Pues, como tú dices, José, nos vamos al 23 de agosto del año 1971, es decir, hace 50 años. María Gómez Cámara, en su casa, en la calle Real número 5, antigua calle Real número 5, hoy calle de María Gómez Cámara, pues observa cómo la cocina, en el suelo de la cocina de su casa, pues comienza a aparecer una cara. Desgraciadamente, pues nos dejó también a principios de este año. Miguel, ni corto ni perezoso, con un pico, pica el suelo, destroza la cara, vuelve a enlozar bien el suelo con ese cemento, ¿verdad? Y cuál es su sorpresa, que al poco tiempo esa cara vuelve a aparecer. Esa cara...
1: No mentía. Luego he tenido la oportunidad de ir hasta, casi un poco antes de su muerte, en el año 2004. Y siempre fue una señora súper amable, jamás nos cobró nada por estar allí investigando, que es una cosa que a mí me gusta remarcar por la polémica que en tantas ocasiones crea el decir, no, es que se lucran con las caras. Miren ustedes, allí había personas que le dejaban la voluntad y poco más, y había quien no le dejaba nada. Simplemente se sentaba en la mesa camilla con María, hablaba con ella, y María te
0: decía que la casa, pues hoy en día se encuentra cerrada. Fíjate la idea que tiene este hombre, porque la familia la vendió al ayuntamiento, y la vendió porque allí se sacaba un dineral increíble gracias a las entradas que se habían puesto para ver las caras. Esto es indicado. Puede ser María Jesús, la esposa de Miguel, o como puede ser Diego Pereira Gómez, hijo de María Gómez Cámara. Pero eso no quita para que, la verdad, poder visitarla. Si quieres dar algo de voluntad para el mantenimiento.

0: para los gastos que puedan tener de luz, pues evidentemente será, pero no te piden absolutamente nada.
1: Son algunas muy conocidas dentro de lo que es el mundo del misterio, porque todas tienen un nombre, la triada, todas ellas forman ese catálogo tan especial que están viendo en el suelo, en ese suelo de las casas, de las caras de Belme. Pero ¿se ha hecho algún estudio, David? ¿Se ha hecho algún estudio para demostrar si es un fraude o no?
0: Porque bueno, se decía que aquello había sido con nitrato de plata, que se había realizado con aceites. Incluso hubo un señor, un periodista, que pues claridad en ese sentido, donde no existe ningún componente que no sea los típicos del cemento en sí y de la arena que acompaña. Se hicieron diferentes catas donde además también se hizo con el mismo contenido, con las mismas impurezas incluso que pudiera tener el suelo, se hicieron diferentes placas donde se ha podido comprobar, dejándolas allí, que las caras aparecen también en esas placas. Es decir, a día de hoy, lamentablemente hay división entre ellos, no porque aquello sea ni verdad ni mentira, sino porque bueno, los intereses propios de las personas que, movidos por la ambición, pues quieren que aquello sea un negocio, cosa que no va a ser nunca. La familia evidentemente piensa que aquello es real. La familia más que siempre ha estado más apegada a las caras, como puede ser, ya digo, María Jesús, esposa de Miguel Pereira Gómez, de su hermano Diego Pereira Gómez, evidentemente saben perfectamente dónde están las caras.
1: Desde el canal de José Ángel de la Peca, que es el autor, evidentemente el agradecimiento también a él. Y eso es lo que se van a encontrar en Bermes, es decir, una cocina con un suelo, con la típica lechá, como se suele decir, de cemento de la época, que seguramente muchos de nuestros espectadores han conocido, de la Casa del Pueblo y demás. Yo por lo menos la he conocido, ese tipo de suelo, aquí en la Sierra Norte, en Constantina. Y a mí me llama mucho la atención, David, primero, evidentemente, los estudios de la SAIP,

0: cruzan el pueblo en sí. Pero ¿quién maneja para que todo eso se lleve adelante? ¿Quién maneja ese lápiz? ¿Quién mueve? ¿Quién es la mano? En principio se pensaba que esa mano era María Gómez Cámara, evidentemente, y de hecho, pues seguro era parte fundamental del fenómeno de las caras de Belmez. Después se llegó a pensar incluso que su hijo, Miguel, pues pudiera ser parte importante también de ese fenómeno. Pero es que el fenómeno a día de hoy sigue y ya no está, desgraciadamente, ni María ni Miguel. Con lo cual, ¿quién es esa mano? Esa mano probablemente sea la psique, poder mental, esa energía que todas las personas que han pasado por ahí, que pasan diariamente por ahí, pues pueden infundir a esa casa para que ese fenómeno siga estando. Mira, José, hace cuestión de dos semanas, tres, hemos estado precisamente en la Casa de las Caras, como tú bien dices, realizando una investigación, un grupo multidisciplinar de la SEIP, donde hemos intentado reactivar el fenómeno de las caras. Y lo primero que hemos hecho ha sido una catalogación de las caras existentes, tanto las antiguas como las nuevas. Aproximadamente que hayamos podido observar, que no quito que haya habido más y que se nos haya podido pasar, evidentemente, hemos visto unas 21 caras diferentes. No solamente caras, sino es curioso porque en algunos sitios hay inscripciones, nombres, sí, números.
1: Yo he tenido la oportunidad de verlas.
0: Sí, pero nuevas. Hay una, es curioso, en el sitio justo donde está el sillón donde siempre se sentaba María Gómez Cámara, 1922, no lo sabemos, 22 seguro, es lo que se ve actualmente y de forma bastante, bastante clara.
1: Fíjate que puede que incluso que las caras de Belmez estén dando su propio mensaje.
0: Sí.
1: Tal vez, cuando han pasado ya más de 50 años, 50 años y algo, estén dejando ese mensaje y bueno, este año...
0: Un fenómeno, José, que hay que decir que ha sido investigado incluso por la NASA. O sea, la NASA tuvo en su poder durante un año analizándola y haciendo todo tipo de pruebas a la imagen del pelao. Esa famosa imagen que se encuentra justo donde está la chimenea.
1: La chimenea, que la hemos visto con una vela.
0: Efectivamente, pues esa imagen con la que está justo al lado de esa vela, eso lo tuvo la NASA en su poder durante un año, haciéndole análisis y, bueno, de todo.
1: Ya nos has dicho que, bueno, que puede ser esa energía que está ahí. ¿Tú crees que hay algo más detrás de las caras? Es decir, yo no te hablo de fraude, yo estoy convencido que...
0: Pero, y discúlpame, José, hay un dato muy importante. Justo en ese salón que estamos viendo ahí en imágenes, justo a la derecha, vemos que hay una mancha a la derecha más clara. Eso es un agujero que se hizo de 1,80 m de profundidad por 1 m de ancho, 2,80 m, perdón, 2,80 m por 1 m de ancho.
1: Y digamos un lugar marcado por zona de enterramientos.
0: Efectivamente.
1: Rápidamente, David, a una pregunta. ¿Tienes relación con el santuario de la cabeza?
0: No creo.
1: No crees.
0: Sinceramente no lo creo.
1: Casa de Felipa, en este caso, familia de María Cervantes Gómez Cámara.
0: Muertes de personas, muertes violentas de personas.
1: Que también puede tener su propio fenómeno,
0: claro,
1: aledaño.
0: Claro. Eso. De hecho, en esa casa se producen diferentes fenómenos paranormales, como son movimientos de objetos, como son voces, como son, bueno, infinidad de cosas que a compañeros como Pedro J. Fernández, como Luis Mariano Fernández, como el mismo Pedro Amorós,
1: Miguel Blanco,
0: David Centinella, Miguel Blanco, tuvieron la oportunidad de vivir allí.
1: Diego Fuentes también llega a hacer investigaciones allí. De alguna forma, David, cuando hablamos de todo lo que es Belmez, ¿tú crees que el fenómeno va a tener una continuidad en el tiempo o se puede llegar algún día a desaparecer?
0: Sí, eso ha aislado muchísimo la humedad y eso ha quitado también fuerza al fenómeno.
1: Pues es el fenómeno de las caras de Belmez del que hemos hablado hoy. Hemos hablado para dar testimonio, fe de lo que ocurre en el Hogar Virgen de los Reyes con su testigo, con su protagonista, con José David Flores, que a la sazón pues es nuestro investigador y el que también ha estado en Belmez de la Moraleda, tema del que hemos hablado hoy. Y después de haber visto a nuestro compañero José David Flores en esa situación tan compleja, incluso con esas recreaciones que hemos realizado, nos vamos a ir a una prisión.

0: abandonada y nos vamos a una prisión a
1: vibración como así de baja frecuencia, que no son, es muy muy leve.
2: Está todo muy confundido en el sentido que hay cosas pero no son de aquí, como si, no sé, entonces se mezcla todo. Y el sitio al final, lo que da el sitio está tan lejos, es tan fino, que casi no se puede entender.
3: Lucas se siente confundido. El enclave está muy cambiado a anteriores veces, todo muy atenuado. Procedemos a realizar una sesión de PSV7, cuando Lucas escucha, de nuevo, otro sonido de arrastre. Este no queda registrado en el audio.
4: ¿Cómo te llamas?
3: Realizamos todo tipo de preguntas como es costumbre. Para nuestra sorpresa, no tenemos voz o respuesta alguna. Pero para Luca, esto no es una sorpresa. Lleva rato advirtiendo sobre la poca actividad del sitio. Y ahora cree saber la causa.
2: Es que este sitio me habló. Pero ha hecho una chapuza. Entonces está un poco... Está, quiere ser plano, pero al mismo tiempo hay cosas ahí. Han mezclado...
1: Está desequilibrado.
2: Sí, está mal. Pero la otra vez que vine estaba más definido. Ahora está todo muy mezclado. Entonces yo creo que ha venido alguien a hacer cosas. Quiso intentar limpiarlo o dar la luz a esa entidad, si la vio. Y no le salió como quería.
3: Pero esto tan solo es una opinión subjetiva, la cual...
5: ¿Eran unas cocinas?
3: Vamos más. Sigue sin haber voces. Y Luca es tajante transmitiendo su sensación.
4: ¿Por qué estás en este lugar?
2: No va a salir nada.
4: ¿Aquí no?
2: No, en ningún sitio. Una vez que cuando vais a revisar el material tampoco sale en psicofonía. Pero no porque no hay nada. Porque...
3: Abandonamos las cocinas. No nos desmoralizamos y recorremos las estancias en busca de la más mínima sensación, de cualquier ápice de actividad. Es entonces cuando Luca cree saber la causa exacta de por qué el sitio está tan plano.
2: Yo creo que la intención era limpiarlo, pero han hecho exactamente el contrario, para no hacer las cosas bien. Es una mujer.
6: ¿Pero por qué crees que es una mujer?
2: Porque siente la energía. Es distinta la energía de una mujer a la de un hombre. Una mujer sobre los 50 años o por ahí.
4: ¿Podrías llegar a identificar en qué habitación hizo el ritual?
2: En el otro pasillo.
4: ¿En el otro pasillo? Sí. ¿Lo hizo allí?
2: Sí.
4: ¿Por qué?
2: Allá está más bloqueado que aquí. Aquí yo lo noto más, un poco más movidito.
3: A pesar de todo esto, sigue recibiendo sensaciones del pasado del complejo.
2: La sensación es como si mental a nivel psicológico, como si no tuviera libertad de elegir. Es una frustración emotiva más que física.
3: Proseguimos con las pruebas en varias estancias y parece haber...
1: Yo he ido con un paso.
3: Tras esto, decidimos buscar la actividad en solitario. Juanjo se adentra en uno de los corredores del principio. Yo hago lo mismo en la otra punta del enclave. Ambos intentaremos buscar el contacto en completa soledad y totalmente a oscuras. Y parece que la cosa mejora.
7: Bueno, me encuentro ahora mismo en el...
1: uno de los pabellones. A ver si en soledad consigo que se comuniquen. ¿Estoy solo aquí o hay alguien más?
7: Si hay alguien aquí conmigo, ¿serías capaz de tocar mi mano derecha?
1: No veo completamente nada.
7: ¿Mi mano derecha? Acabo de escuchar varios golpes. ¿Has sido tú? ¿Puedes repetirlo?
3: Mientras lo que yo escucho es un crujido, el ruido que capta Juanjo es un golpe que nada tiene que ver con el de mi zona. Lo más curioso es el difuso orbe que a continuación parece cruzar el pasillo, adentrándose en un habitante. Sigo indagando el lugar en busca de respuestas, mientras que Juanjo parece captar un grito seguido de una...

0: Se trata de contaminación externa. Por norma, todo tipo de voces externas las marcamos para el posterior análisis, y nuestro compañero no realiza ninguna marca tras el registro.
1: ¡Qué escalofrío me ha entrado! ¿Estás aquí, Joaquín?
2: ¿Recuerdas cómo eran las condiciones de trabajo aquí? ¿Eran duras?
1: Si estás aquí conmigo, a mi lado, podrías mostrarte a la cámara.
0: Para ello, asciende por unas escaleras y se interna en una de las habitaciones que hay en la zona central. Este lugar es diferente a los corredores de abajo. Está en alto, perfecto para observar a los internos. Es por ello que quizá estuviese destinado para el personal del penal.
1: ¿Quién vive aquí? ¿Puede mostrarse o puede dejar algún mensaje?
0: Estos tenues ruidos se han producido por un pequeño animal. Juanjo realiza unas cuantas preguntas más, pero decide abandonar la estancia. Tras estas pruebas, abandonamos el complejo para dirigirnos a una de las pocas casas accesibles del poblado, y las cuales tienen relación con el lugar protagonista de nuestra investigación.
1: ¿Hay alguna presencia aquí ahora mismo entre nosotros?
3: Es una entidad que se ha colado de fuera.
4: ¿De fuera?
3: Sí.
4: ¿No tiene nada que ver con ese sitio?
3: Tiene que ver con la zona, pero no con ese sitio en particular. Pero dado que nosotros estamos aquí, se ha colado de fuera.
5: Acércate un poco más. Habla. Queremos hablar contigo.
3: Como si... No, que... No digo que no pudieran hablar. Es como si nosotros no pudiésemos escucharlos. Como si están los planos muy separados.
0: Es por esto que decidimos hacer lo siguiente. Le pedimos a Luca que se quede en completa soledad en el pasillo central y que intente interactuar con las entidades que allí puedan haber. Y este fue el resultado.
6: ¿Estás aquí? ¿Puedes dar un golpe o producir algún ruido para decirme que estás aquí?
0: Tras esto, la grabadora registra un sonido extraño, el cual no identificamos y que tampoco hemos podido explicar.
6: Acércate un poco más, por favor.
0: Pero no solo eso. Otros sonidos sin clasificar son registrados, pero esta vez algo más llama la atención. En los momentos previos al sonido, aparece un breve fallo en la toma, pixelándose parte de la imagen. En esta cámara nunca hemos tenido un fallo de estas características.
6: Un poco más. ¿Te acuerdas? Ya nos vimos hace años. Dime algo. ¿Estás paseando tú arriba? Me parece de oír como pasos. Por favor, acércate, quiero hablar contigo. No hay nada que te retiene, nada que te bloquee. Ven conmigo.
0: Tras sus peticiones, una voz queda registrada. La voz ha tenido que ser filtrada y no hemos podido interpretarla. Eso sí, remarcar que durante la estancia en esta casa no hubo contaminación externa. Aunque no comenta nada al respecto, nos percatamos de que tras la pregunta, él asiente con la cabeza, como si alguien que solo él percibe le respondiese.
6: ¿Me puedes decir tu nombre, por favor? Te veo que te paseas ahí, al fondo. Cada tanto pasas por el pasillo. Coge mi energía y vuelve conmigo.
0: Ahora llega el turno de nuestros aislamientos, pero antes procedemos a poner una cámara de videovigilancia en el pasillo central de la casa. En esta misma vivienda, Andy realizará su prueba de aislamiento. Juanjo.
4: No sé el número ni la letra porque no está borrado. Informar que se escuchan voces del pueblo.
1: Bueno, me encuentro ahora solo en mi encierro en uno de los pabellones subterráneos, más concretamente en el pabellón subterráneo izquierdo.
7: Luca nos ha dicho que había una entidad
1: aquí conmigo, en este pabellón o en este edificio. ¿Podría venir donde yo estoy y hablar a la grabadora?

0: Aquí tengo una puerta. Y aquí otra. ¿Podrías mover una de estas puertas? Si estás aquí, mueve la puerta, por favor.
1: ¿Por qué no quieres hablar con nosotros? ¿No quieres decirnos nada? ¿O no puedes?
2: Tras esta pregunta, Andy escucha un ruido que lo pone en alerta.
3: ¿Se escucha el golpe?
2: Este sonido es más brusco, como un golpe sobre alguna superficie. Procede del corredor opuesto, de la zona superior.
3: Entiendo que no tienes bastante energía para comunicarte con nosotros o no quieres comunicarte con nosotros.
0: ¿Por qué?
1: ¿Y en el albergue que hemos estado antes, había sufrimiento? ¿Había dolor?
0: ¿Alguna de estas habitaciones era la tuya? ¿Te encerraban aquí? O mejor dicho, ¿os encerraban aquí por las noches? Dame una señal.
2: Evidencia queda en duda. Matizar que se escuchan las voces procedentes del pueblo. Volvemos con Juanjo, pues de nuevo escucha otro sonoro ruido, pero en esta ocasión ocurre tras una petición.
3: ¿Serías capaz de realizar algún sonido?
2: Durante mi prueba se ve algo que se está repitiendo con relativa frecuencia en este reportaje, un orbe, y aunque no hace movimientos extraños, es interesante por lo siguiente.
0: Me voy a ir. Ahora es tu oportunidad de comunicarte conmigo.
2: Aparece de forma repentina y da la sensación de que se interna en una de las habitaciones.
3: Se devuelve. En estas habitaciones era donde dormían los presos. Era aquí.
1: ¿Tienes alguna vinculación con este sitio? ¿O nos está siguiendo alguno de nosotros?
2: Que parece producirse en el interior del lugar, así como por su tonalidad, nos da confianza de que se trate de un fenómeno de voz. Este registro no será el último. Juanjo también capta una especie de grito. A pesar de que tenemos dudas razonables de si es una psicofonía.
3: ¿Tienes que dormir aquí?

0: tras todo esto, procedamos a las conclusiones. En este reportaje hemos contado con la colaboración de Luca. Es la segunda.
1: Porque yo soy amante de los gatos y esta película orbita en torno a los felinos. Una pareja que se traslada a vivir a un. Con lo cual, denle una oportunidad. Vemos el vídeo, el tráiler de Garras Asesinas.
2: Mis niños. Vamos. Todo el mundo tiene hambre. Vaya, y tenemos muchos invitados.

0: favor, funciona.
1: Andalucía Paranormal, y en cualquiera de los casos recuerden que tienen una página web que es 7 Televisión Andalucía, donde pueden ver este y toda la programación general de televisión que da 7TV, también por provincias, que nos pueden ver en la redifusión, y tenemos una cita la próxima semana.
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1: 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El Ayuntamiento de Chiclana de la Frontera y Vertresa han puesto en marcha un nuevo servicio de limpieza con el objetivo de modernizar, ampliar y mejorar dicho servicio en el casco urbano y en el extrarradio.

0: es un palo y al final del palo, que está de forma vertical, se coloca un jamón. Lógicamente se rocía por ese palo manteca, un poco de gel lubricante para que no sea fácil subir por él. Los voluntarios que se echan para adelante, ya sean mayores o sean niños, intentan subir y coger el jamón. Si lo cogen, se lo llevan, ¿no? También es una cosa muy típica que se hace en Lanjarón, que también tiene unos años de tradición y que gusta mucho a todos los que vienen.
1: Ese es uno de los momentos que más se ve en Andalucía y muchos sitios, ¿no?, que celebran eso también, que es la cucaña típica, donde eso, ponen el palo embadurnado de cualquier cosa. ¿Se llevan el jamón alguna vez? Porque es complicadísimo llegar a arriba.
0: Pues el truco es no salir el primero, porque los primeros como que van limpiando el palo, toda esa manteca, toda esa lubricación, y ya cuando sale el quinto, el sexto, el séptimo, ya lo tienen más fácil para subir. Y otro punto álgido de estas fiestas de San Juan, fiestas del agua y del jamón, es la pública. La pública se hace el sábado de la fiesta, mañana, y es como un pasacalle brasileño en la que casi 30 grupos de unas 50 personas van disfrazadas haciendo baile, interpretando distintas coreografías, y acaba una gran fiesta popular en la plaza, con mucho colorido porque van disfrazados de distintas formas, muchas plumas, mucho, muy bien engalanado, y hace que sea espectacular ese día.
1: Eric Escobedo, alcalde de Lanjarón, oiga, un placer, como siempre, y ojalá que lo disfruten un año más, esa fiesta, esa noche del agua, en la noche del 23 al 24, y que cualquiera que nos esté viendo en Andalucía, pues ya lo saben, a partir de las 12 de la noche, o las 00, mejor dicho, del día 24, durante una horita, les van a poner como una sopa si aparecen por allí. Alcalde, gracias, que vaya todo bien.
0: Decir dos cosas. Primero, que se vengan durante todo el día para disfrutar el día, que hay numerosas actividades. Y segundo, que ya hemos sido fiesta de interés turístico andaluz, fiesta de interés turístico nacional. Nos queda ser fiesta de interés turístico internacional. Y en cuanto podamos hacerlo, vamos a intentar conseguirlo.
2: La playa del interior de La Breña, en Almodóvar del Río, que ha obtenido la bandera azul por quinto año consecutivo, ha abierto de manera oficial su temporada de baño con una mejor accesibilidad debido al aumento del agua embalsada y con todos los servicios y comodidades para paliar las altas temperaturas del verano. Es una zona de unos 160 metros junto al Centro de Actividades en la Naturaleza La Breña 2, que está acondicionada con 19 sombrillas, 3 pantanales de acceso y una ducha, además de contar con puesto de socorro y socorristas para ofrecer un baño lleno de garantías y seguridad. Para Ramón Hernández, el alcalde de Almodóvar del Río, el éxito de la playa y su bandera azul es fruto del trabajo constante que ha hecho posible un año más este reconocimiento, además de contar con un entorno envidiable para la práctica de actividades de ocio en remojo y en plena naturaleza. El entorno cuenta con aparcamiento gratuito y una amplia oferta gastronómica, además de ofrecer la posibilidad de disfrutar con numerosas actividades acuáticas que completan toda la oferta del Arenal.
1: Aquí en Siente Andalucía, en Siete Televisión, saben que nos gusta también recomendarles lugares de esos de toma pan y moja, para poner, buscar lugares donde comer de maravilla. En este caso no es un sitio para comer de maravilla, es un acontecimiento que ha tenido lugar en la capital gastronómica, en Jerez, y donde se ha hecho la Copa Jerez. En la Copa Jerez se busca a un chef y a un sommelier que vayan juntos, vayan de la mano y preparen lo mejor que puedan hacer delante de un jurado con una calificación especial, y elijan al que va a ser el representante de esta Copa Jerez a nivel internacional el próximo año, en el 2027, en un acto que tendrá lugar en el Teatro Villa Marta. Bueno, pues ya tenemos al elegido en cuanto a España. Había un candidato de Alicante, un candidato de Barcelona y un candidato de Málaga. Pues el restaurante René de Málaga ha sido el que se ha hecho con este galardón, como nos cuenta Jorge Miró.
3: Jerez vuelve a coger una final de la Copa Jerez, uno de los concursos culinarios más importantes de España, en la que los vinos de Jerez y la alta cocina van de la mano. En este caso, como siempre, se busca la mejor pareja de chef y de sommelier que representará a España en la final internacional del año 2027 aquí, en Jerez, en el Teatro Villa Marta. No se trata únicamente de elaborar un gran menú. El reto consiste en demostrar que cada plato encuentra su mejor aliado en los vinos del marco de Jerez. Para ello, los equipos disponen de 3 horas para presentar a un jurado especializado un menú completo de entrante, plato principal y postre, acompañado por sus correspondientes maridajes.
4: Pues hemos empezado con un poco con la vanguardia jerezana, con Viña Corrales. Hemos intentado hablar de la albariza tan propia de Barcelona.

0: el Baína, luego hemos continuado en este caso con el Wellington, con Gutiérrez Colosía, con un Palo Cortado, eso era familiar de 50 años, y terminamos con una preciosidad, con el Moscatel Pasa de César Florido.
1: Tres restaurantes han logrado llegar a esta gran final. Desde Barcelona llega Alella, con dos estrellas Michelin y con una propuesta que combina alta cocina mediterránea y raíces andaluzas. Desde Alicante, Monastrell apuesta por una reinterpretación contemporánea de la cocina levantina. Y desde Málaga, René presenta un recorrido gastronómico por distintos territorios del Mediterráneo, unidos por el mar y el producto costero.
2: Bueno, empezamos con un matrimonio malagueño que lleva un boquerón en vinagre con ajo blanco fermentado, un espeto de sardina, un caldito de sus espinas. Y luego continuamos con un Wellington de rape, con su demi-glace, su salsa café París hecha con el colágeno. Y terminamos con un flan de ñora, con un helado de caramelo y sal, sal de aquí de Cádiz, de la bahía de Cádiz.
1: Finalmente, el jurado decide que el equipo formado por Diego René López y Jesús Riobo, del restaurante René, sea el ganador de esta edición y el encargado de defender los colores de España en la próxima final internacional de Copa Jerez. El premio va mucho más allá del prestigio nacional. René se enfrentará a los mejores especialistas en maridaje de otros 7 países, una oportunidad para seguir llevando el nombre de Jerez y sus vinos a la élite gastronómica mundial.
3: La localidad granadina de Motril prevé superar los 200.000 asistentes a la 20ª edición del Festival Aéreo, que se va a celebrar este domingo en el espacio aéreo de las playas del municipio. Motril Outshore contará este año con una gran representación de todas las escalas y funciones de aviación, incluyendo combate, rescate, seguridad, emergencias y extinción de incendios. Entre las participaciones más destacadas se incluyen aviones y helicópteros de la Fuerza Aérea Alemana con la línea de combate Tornado, helicópteros de línea americana, helicópteros de salvamento marítimo, participación del Infoca e incluso presencia de fuerzas aéreas de la Guardia Civil y la Policía Nacional. En esta 20ª edición se incluyen todos los elementos de la aeronáutica, desde ultraligero hasta cazas de combate y con protagonismo para el helicóptero como homenaje a la primera edición. Entre las participaciones por primera habrá aeronaves de la US Navy norteamericana, la última versión naval que está basada en rota y pertenece al grupo del famoso escudo antimisiles. Participará también por primera vez en Motril y de las únicas veces en toda España el demotín alemán del ala 51 de los Tornados.
4: Las playas de Andalucía intentan estar de la mejor manera en estos días, a pesar de la alga asiática, de esa alga invasora que está haciendo auténticos estragos en puntos cercanos al Estrecho de Gibraltar y en puntos cercanos y especialmente en la Costa del Sol. Un destrozo auténtico y además un dineral que se están teniendo que gastar los ayuntamientos para limpiar las playas de esa alga que llega y que hay que retirar porque, entre otras cosas, desprende un olor muy desagradable y, bueno, hace imposible el poder acercarse al agua sin tener que atravesar esas montañas de algas que llegan prácticamente a diario a las costas. Pero mientras que esto ocurre, también en el agua hay que estar limpiando. Hay una zona que es especial porque son casi 100 kilómetros, es la Costa del Sol Occidental, desde Torremolinos hasta el límite con la provincia de Cádiz, en este caso hasta Casares Manilva. Bueno, pues el delegado de Turismo y Playas de la Mancomunidad de Municipios de la Costa del Sol Occidental, que es Francisco Cerdán, que además es concejal del Ayuntamiento de Torremolinos, nos hablaba precisamente de la inversión que se hace y de la puesta en marcha de esta campaña en esos casi 100 kilómetros de costa.
5: Es un servicio bastante ambicioso, la verdad, ¿no? Estamos hablando de casi, lo que has dicho, ¿no? 100 kilómetros totalmente de franja litoral desde Manilva hasta Torremolinos, 86.000 metros lineales concretamente de costa y, bueno, un servicio bastante ambicioso. Y, bueno, pues tenemos, como bien hemos explicado anteriormente, 15 embarcaciones que recorrerán, pues, todo el litoral de la Costa del Sol. Y, bueno, pues comenzamos ya durante el pasado fin de semana, que ya, pues, hemos podido ver algunas embarcaciones ya en nuestras costas y así seguiremos hasta el 31 de agosto.
4: En total son 15 embarcaciones, hay unas cuantas que operan hasta 6 millas y otras que son las que vemos con más frecuencia, que están más pegadas a la costa, que van desde la misma orilla hasta media milla, recogiendo, pues, todos los restos, residuos que van encontrando, incluidos lógicamente los plásticos, aunque afortunadamente ha bajado un 20% el número de plásticos recogidos respecto al año anterior.
5: De las 15 embarcaciones, 4, como bien has comentado antes, le denominamos pelícanos,

que son embarcaciones de una mayor eslora que las pequeñitas que vienen a tierra. Estas embarcaciones de gran eslora, bueno, de una mayor eslora, evidentemente, pues recorren la planta de la franja litoral de la línea de 200, que son las que están viendo en pantalla. Esas embarcaciones, pues, pueden trabajar hasta 6 millas mar adentro, ¿no? Pero fundamentalmente, pues, digamos que peinan todo lo que es la franja litoral de la línea de 200 metros y, bueno, pues tienen una mayor capacidad de almacenamiento.

0: y por tanto pues permiten pues hacer a través de unos sistemas de aspiración que tienen estas embarcaciones, pues recoger diferentes tipos de residuos, aparte de todo lo que se vayan encontrando a lo largo de todo lo que es la franja litoral. Y por otro lado tenemos pues estas 11 embarcaciones más pequeñitas, que la que vemos en pantalla anteriormente, que sí son las que de alguna forma pues vemos desde la orilla, ¿no?, que se aproxima a lo que es la orilla, ¿no?, y está pues por su maniobrabilidad de lo que es la propia embarcación y así como la forma en que está dispuesta pues sus características, pues puede profundizar en aquellas zonas, tanto calas como algunos accesos que son pues bueno complicadas para las otras embarcaciones y que nos permiten pues hacer una labor mucho más minuciosa, ¿no?, de recogida de residuos y todo aquello que compromete pues los primeros metros, ¿no?, de la franja de costa.
1: Por último, también hablábamos con Francisco Cerdán de algo que muchas veces nos llama la atención y que son esas natas que vemos que están en el agua y que, bueno, pues que nos da cierto reparo acercarnos, porque todos pensamos que esas natas vienen de un sitio. Nos comentaba Francisco Cerdán que en absoluto esas natas son lo que pensamos muchas veces.
0: Absolutamente no son para nada residuos fecales como eso. Hemos tenido puntualmente, como todo el mundo ha conocido, algún incidente por una tubería a consecuencia de la dana que obviamente ha afectado a una parte del litoral, ¿no? Pero las natas o estos barcos que llamábamos, ¿no?, los famosos quitanatas, que yo siempre digo que es la tipología o menos ideal para asignarla a nuestros barcos, porque precisamente las natas es uno de los menores digamos, residuos, si se pueden considerar así, dentro de nuestras costas. Son al final suspensiones de sedimentos, ¿no?, que al final por las condiciones del lodo y otros microorganismos pues tenemos en nuestras playas y absolutamente no tienen nada que ver y de hecho están avalados por digamos, estudios de la Cátedra del Mar, de la Ciencia del Mar, que efectivamente no son, bajo ningún concepto, residuos fecales.
1: Así hemos llegado al final de este programa, de este Siente Andalucía 643 en 7 Televisión. Abrimos siempre con imágenes, nos despedimos con imágenes. Un atardecer espectacular en Marina El Rompido. No es mal sitio. Es una de esas marinas que ha conseguido una bandera azul y que, desde luego, aparte de las condiciones que reúne para las embarcaciones de recreo, pues también ofrece estampas como esta con este atardecer con el que hoy nos despedimos. Volvemos la semana que viene. Si les apetece, ya saben que en Lanjarón tienen una fiesta por todo lo alto la noche del 23 al 24, pero en cualquier sitio de costa de Andalucía seguro que también hay una noche especial en esa noche de San Juan. Que gracias por su compañía. La semana que viene nos vemos aquí en 7 Televisión en Siente Andalucía.

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5: Bienvenidos, amigos de Alianda, a una nueva entrega. Como cada semana, estamos aquí en 7 Televisión para toda Andalucía, para todo el mundo a través de Internet. Y, por supuesto, como prometimos la semana pasada, vamos a hacer un programa especial dedicado a nuestro queridísimo Miguel Salado, guitarrista que nos dejaba la semana pasada y que queremos nosotros hoy recordar como mejor podemos hacerlo, que es acudiendo a esas grabaciones que tenemos de él acompañando el cante de distintos artistas en los últimos años. Luego también vamos a tener una buena compañía en la segunda parte, que será la de Quina Méndez, que también se suma a este homenaje a Miguel Salado y sobre todo viene a hablarlo de su actualidad, la que le rodea, la que nos encanta escuchar. Así que no se muevan de ahí, porque ya comienza Alianda.

Pues comenzamos el programa de hoy. Gracias por estar ahí una semana más y sobre todo gracias a todas esas personas que nos seguís y que nos hacéis llegar el mensaje de cariño que necesitamos también para saber cuándo hacemos las cosas bien o cuándo podemos mejorarla, que siempre es así. Hoy nosotros queremos dedicarle la primera parte del programa a Lianda. También haremos algún guiño en la segunda a nuestro queridísimo, admiradísimo Miguel Salado. En primer lugar, queremos darle nuestro cariño, como ya hicimos en el día que falleció, a la familia de Miguel, a sus padres, a su mujer, a su familia en general, porque han dado una demostración absoluta de paz, de amor, de fe y sobre todo pues de amor a Miguel, al arte del flamenco, a todos los que hemos ido allí a despedirlo. Nos han atendido siempre con muchísimo cariño y sobre todo con un respeto envidiable. Fallecía el pasado jueves nuestro querido Miguel Salado, llevaba unos días ya delicado de salud, podemos decir, un poco más que el resto de estos meses últimos que ha estado afectado por una enfermedad, pero por mucho que uno se pueda esperar una serie de noticias como esta, pues cuando llega, la verdad que te deja bastante dolorido, te deja casi sin palabras. Sobre todo una persona tan buena, una persona que tanto sembró en el ámbito artístico, por supuestísimo en el personal, y que eso se notó luego a la hora de despedirlo.

en el Tanatorio de Jerez. Una serie de artistas innumerables, prensa a nivel nacional, muchísima gente de las peñas, de otras instituciones del flamenco. Pudimos saludar a gente de Madrid, de Sevilla, de Valladolid, de otros puntos, porque Miguel, como decimos, dejó muchísimo cariño sembrado, además, por supuesto, de su incuestionable valía artística. A los 44 años se nos marchaba un guitarrista con una sonrisa eterna que nació pues en la barriada de Princi Jerez. Decía él que él no nació ni en la Plazuela ni en Santiago, él nació en Princi Jerez y estaba muy orgulloso de ello, al ladito del barrio de la Asunción. Y allí comenzó a jugar, podemos decir, con una guitarra que tenía un vecino, hasta que en la primera comunión le regalaron su guitarra, que a partir de ahí fue poco a poco descubriéndola. Fue autodidacta, aunque sin duda bebió de muchísimas fuentes, como la de Periquín, al que adoraba, Parrilla de Jerez, con el que pasó un largo tiempo en su casa de calle Campana, Paco Cepero, que estuvo tan vinculado a él por giras europeas, Moraito, con el sabor a Jerez incuestionable, y también Antonio Jero, Fernando Moreno, giras con el Nano. En definitiva, un tocador que se fue haciendo a sí mismo, y vamos a seguir hablando de él. Vamos a escucharlo ya tocando la guitarra a su gran amigo Jesús Méndez, un vídeo en Vejer de Expo Flamenco del compañero Kiko Valle, que queremos demostrar aquí pues ese compás, ese ritmo que Miguel supo tener en sus cuerdas, en su alma, en su corazón, y que eso nos ha llevado a nosotros recordarlo siempre como lo hacemos, a compás.

Me comentaba Miguel Salado en alguna de las entrevistas que pudimos hacer, aquí precisamente en Alianda estuvo creo hasta en tres ocasiones, en alguna ocasión con Luis el Zambo, otra vez en solitario, también vino para recordar a Pansequito, a un cantaor al que acompañó muchísimo y que hicimos un especial, por lo tanto ha estado aquí en varias ocasiones nuestro Miguel Salado. Y como decimos, pues se fue consolidando sin olvidar esa primera vez, esa primera ocasión que acompañó a Juan Moneo Lara el Torta, familia suya, Lara y Peña, sus ancestros vienen de ahí, y al Torta pues le acompañó por primera vez ante la sorpresa de sus padres. Curiosamente no sabían que el niño era capaz de tanto. En el Mesón Rociero de Manolito Lugo, aquí en Jerez, había una actuación del Torta y se lo subió al escenario. A partir de ahí, Miguel nunca dejó de tocar la guitarra. Empezó también a acompañar a grandes artistas actuales que por entonces confiaban en él, el caso de Vicente Soto, por ejemplo, Juanola del Pipa y, por supuesto, a todos los de su generación, sin olvidar, cómo no, esa época en el tablao bereber, también en esa participación en el disco La Nueva Frontera del Cante de Jerez, en el año 2008, que fue uno de los guitarristas de ese disco tan bueno, que se pudo escuchar muchísimas veces y todavía recuperamos y recurrimos a él para ver cómo, casi ya después de 20 años, muchas de esas voces siguen siendo grandes artistas, muchos de ellos ya como primera figura. Y como decimos, pues sería más difícil, o mejor dicho, sería más fácil decir los que no tocó que a los que sí, porque fue prácticamente a todos. Un luchador que, como muchos de su generación, tuvo que ir a ferias, a fiestas, a navidades, a todo tipo de peñas, hasta que por fin pues empezó a acompañar a los grandes del momento. Vamos a seguir escuchando a este tocador, a Miguel Salado, grandísima persona, al que hoy recordamos, homenajeamos con el maestro Pansequito en Mairena.

Pansequito, uno de los artistas que más veces acompañó en los últimos años, nuestro Miguel Salado. Permítanme que diga nuestro Miguel Salado, porque no puedo decir Miguel Salado a secas, porque nos unía una buena amistad, evidentemente el respeto, el cariño y sobre todo la admiración. Miguel estuvo acompañando pues, a Pansequito, a Aurora Vargas, los últimos momentos de Manuel Moneo Lara. Decía Miguel que lo de Manuel Moneo era lo máximo, porque llegaron a un punto de conexión extraordinario. A muchos otros, ¿no?, que acompañó Miguel Salado, como la propia María Vargas, que estuvo allí en el tanatorio. Bueno, también fueron muchos, no me gustaría dejarme a nadie fuera, por lo tanto voy a evitar decir los nombres de tantísimos artistas que pudimos abrazar en esa jornada de jueves y viernes. El viernes fue ya la despedida final en el tanatorio de Jerez. Y Miguel, el año 2023, sacaba Bahía de Cádiz, unas alegrías que iban a ser pues un aperitivo, ¿no?, de su primer disco en solitario. No pudo llegar a grabarse ese disco porque poco después se le diagnosticó una enfermedad y poco a poco pues lo ha ido retirando de los escenarios, aunque es verdad que él estuvo muy, muy presente, luchando siempre, sobre todo dando

un ejemplo de vida, de esperanza, de fe, de amor, como decimos. Ha sido de verdad una gran pérdida para el mundo del flamenco, pero siguiendo el ejemplo de su familia nos quedamos con su sonrisa y con su legado. Así que vaya este homenaje a Miguel Salado. Ahora vamos a escucharlo con El Barullo, en la Peña La Bulería, en el año 2023. Así que siempre nos recordarán estos vídeos, estas actuaciones, lo grande que fue Miguel Salado.

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El Ayuntamiento de Chiclana y Chiclana Natural, a través de la firma de estos dos contratos, reafirman su compromiso con el medio ambiente, modernizando el servicio de limpieza con tecnología avanzada. Nuevos vehículos eléctricos y maquinaria equipados con GPS hacen que la ciudad sea más eficiente y sostenible. Un servicio de limpieza más moderno, respetuoso con el entorno y alineado con las necesidades de hoy y del futuro.

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Pues volvemos con la segunda parte del programa de hoy. Seguiremos hablando, por supuesto, de Miguel Salado con la invitada que vamos a recibir a continuación. Pero antes queríamos simplemente señalar algunos datos importantes dentro de la agenda flamenca en este próximo fin de semana. Recordarán ustedes, porque ya lo hicimos en previos programas, que la Noche Blanca de Córdoba se va a celebrar ya este sábado en distintos lugares durante toda la madrugada de la noche de...

del sábado al domingo con María del Mar Moreno, Manuel Lombo, entre otros artistas del mundo de la música, del flamenco. También hablar de que Dolores Agujetas estará el próximo viernes en el Teatro La Gotera de la Azotea, dentro de la programación. Esta será la última de las sesiones que ha programado la Asociación Cultural Flamenca Las Cadenas, a las 10 de la noche, entrada gratuita. Evidentemente, pues cuando hay expectación, pues normalmente se llena muy pronto, así que lo único que hay que hacer es irse prontito. Seguimos hablando de la programación flamenca del próximo sábado, porque la Peña Flamenca Los Cernícalos continúa con su ciclo de recitales. Estará Paqui Ríos con la guitarra de Domingo Rubichí a partir de las 9 de la noche en la Plaza Silo, donde tiene la sede actualmente la Peña Flamenca Los Cernícalos. Aprovechamos, por cierto, la semana que viene vamos a poner imágenes y demás. No sé si la hemos recibido ya, ahora la vamos a montar, de la Plaza Manuel Carpio El Garbanzo, que se ha inaugurado ya en el entorno del barrio del Campillo, en la plazuela, detrás del Cristo de la Aspiración. Se lo merecía este cantaor del barrio de San Miguel. Enhorabuena a la familia. En La Buena Gente estará el próximo 20 a las 10 de la noche el cantaor Antonio Cortés, que va a hacer una especie de espectáculo, recital entre bulerías y tango con artistas invitados, también con entrada gratuita. Recordamos que el 26 de junio estará en los claustros de Santo Domingo Curro Carrasco presentando su gran fiesta con artistas invitadas de la talla de La Fabi, entre otros. Así que hablamos sencillamente más de que ya se acerca el potaje gitano de Utrera, que será el 27 de junio en el patio del Colegio Salesianos de Utrera, homenaje a Morante de la Puebla, con un cartelazo que están viendo en pantalla, y simplemente por recordar un poquito esos datos que nos gusta siempre, porque como tenemos tanto que decir, pues a veces se nos queda en el tintero cosas. Hemos impreso aquí un cartel muy grande, la octava noche flamenca del Barrio Alto, en San Roque, el 3 de julio, con La Fabi, Caracolillo de Cádiz, José Carpio Mijita y El Berenjeno, presentado por Carlos Vargas. Iremos hablando de todo lo que nos va llegando del verano, pero también nos queríamos parar un poquito en lo que ocurrió el pasado viernes en el Centro Cultural Flamenco Don Antonio Chacón con Tomasa Guerrero Carrasco, la Macanita, Manuel Valencia. Una jornada dura, pero ahí estuvo, porque Macanita donó todo lo recaudado a Tía Juana la del Pipa, que por cierto necesita siempre nuestra ayuda, nuestro calor, y ella fue el domingo a su casa a entregarle una cuantía económica, no vamos a decir cuánto, pero ahí estuvo, ayudando a Tía Juana. Celebró ese recital, gran profesional, y la peña pues se llenó de gente. Y aquí la torre para que todos disfruten.

0: Y veníamos hablando, pues, de Miguel Salado, de lo vamos a recordar siempre desde el cariño, desde la paz que su familia nos ha impregnado, podemos decir, durante estos días, ejemplar comportamiento, sobre todo por la fe que han demostrado y por lo que ha contagiado, ¿no? De respeto, de amor, de sosiego. Así que la invitada que viene a continuación, que por cierto le tengo un cariño muy especial, desde siempre, por siempre, es una grandísima artista de nuestra tierra de Jerez, aunque este programa se ve en toda Andalucía, por lo tanto es una gran artista andaluza, una cantaora que baila, una bailadora que canta, que versiona, que crea, que siempre está en el mundo, porque le ha dado la vuelta al mundo varias veces y está aquí con nosotros. Y si nosotros hablamos de Alianda, qué mejor que una Méndez, una Kina Méndez, esté con nosotros. Bienvenida, Kina.
1: Buenas tardes, primito.
0: ¿Cómo
1: Muchas
0: estás?
1: gracias, Juan, por traerme a tu programa.
0: Feliz de que estés aquí y bueno, pues entiendo también que te sumas un poco, ¿no?, a este homenaje que le queremos dar en el programa de hoy a nuestro Miguel Salado.
1: Totalmente. Nosotros empezamos juntos, somos más o menos de la misma quinta y bueno, ha sido todo un ejemplo de actitud y de lección ante la vida y ante una enfermedad tan grande. Y bueno, todavía estamos en shock, claro que sí, pero tenemos un tono de esperanza como él nos dejó.
0: Un momento duro, pero como decimos, tenemos que continuar hablando de todo lo que está ocurriendo. Kina ha pasado por unos meses muy buenos de trabajo. Hemos visto triunfar en la Universidad Pablo Lavide. Tenemos también que hablar de lo nuevo que ha sacado, que son dos temas, dos títulos extraordinarios, que ya hemos escuchado alguno también con motivo de la Feria del Caballo, que sonó muchísimo. Aquí vamos a hablar de ello. Y también tenemos que hablar de lo que viene. Lo que viene son grandes citas y, sobre todo, un gran viaje que tiene previsto de trabajo a Japón. Así que podemos decir que estamos en un momento de tu vida bien, feliz. ¿Cómo te encuentras, Kina?
1: Estoy tranquila, estoy serena, estoy feliz, agradecida. No le puedo pedir más a la vida, más que eso, que me cuida a mi madre y me la tenga por 120 años más como está. Y nada, muy agradecida y tirando para adelante, con muchas ganas,
0: Sí.
1: aunque eso es muy importante
0: Tú
1: en un
0: vienes
1: artista.
0: de toda una vida de escenario. ¿Tú te recuerdas pequeñilla, como dice, con Miguel Salado? Empezaría ya un poco a los escenarios, pero tú antes ya cantabas en la casa.
1: Desde chico, Juan, nosotros en la fiesta con la Chati, con la Paqui, con la Tata Paquera, en nuestra casa siempre ha reinado eso, la fiesta, con el cante de grandes artistas, y es lo que hemos bebido de esa fuente. En mi casa, pues siempre desde chiquitita yo no sabía que cantaba y ya cantaba, pero sí que es verdad estoy muy agradecida hoy por venir de una familia de artistas a las que pues todo el mundo se mira y se refleja, ¿verdad? Y de las que hemos bebido y de los que bebemos, ¿no? Pues todos los de nuestra quinta y los que vienen detrás.
0: Kina le ha dado la vuelta al mundo, hemos dicho ya, porque siempre te ha gustado viajar, buscar nuevos territorios, nuevos horizontes, experimentar, o circunstancialmente la vida te ha ido llevando por esos momentos.
1: Un poco lo segundo y ahora lo primero, ¿no? Por nuestro trabajo, pues tenemos que viajar y vamos ampliando conocimientos, ¿no? Y de ahí pues también deriva una búsqueda. Yo soy cantadora, pero me considero artista y estoy en la búsqueda constante pues de ser más flamenca y de llevar el flamenco pues a donde lo siento con mi corazón.
0: Hemos visto un triunfo tremendo. Es cierto que nos ha pasado Kino unos vídeos, lo tenemos por ahí. Lo que pasa es que la calidad de imagen para la gran pantalla pues se nos queda un poco atrás, pero los aplausos, los goles a tiempo en esa actuación, por señalar alguna, de la Universidad de Pablo Lavide, que siempre está en la universidad, ¿verdad? Con el flamenco es un valor añadido. Ha sido un éxito, ¿verdad?, esa experiencia.
1: Me cogió bien, como decimos nosotros, me cogió bien. No, soy muy agradecida a la universidad, a toda la infraestructura que llevan a cabo, por darme visibilidad, Juan, porque un artista también necesita ponerse al pie, ¿verdad? Y que le den la oportunidad de poder ser. Agradecidísima por darme esa oportunidad y como te digo, me cogió muy requete bien, iba muy bien flanqueada. Íbamos con Las Palmas de Bardo, de Luisito Moreno, de mi Manu Soto y

0: guitarra Perla, que desde aquí, pues, mi grandísimo agradecimiento en todos los sentidos.
1: Y también ha andado presentando dos singles, podemos decir, hay que ver que nunca me acostumbro yo a esa palabra, de dos singles, dos títulos, dos temas que ha presentado y que están sonando mucho, la verdad que están bien grabados y sobre todo yo creo que hay que invitar a todo el público a que acceda a través de las redes sociales, plataformas digitales como Spotify, por ejemplo, a escuchar Entre Cantes y Palmas, que son unas bulerías sin guitarra, ¿no? Son a compás, que nos lleva un poco de Utrera, ¿no?
0: Con un aire de Utrera, con un pandero y haciendo nudillo y el flamenco de antes, como decimos, ¿no? Cortito y al pie. Ese se llama Entre Cantes y Palmas. Y bueno, y tenemos otro que lo he dedicado a mi chati, que bueno, en el mundo en que vivimos no podemos excedernos de 3 minutos. Imagínate todos los cantes que se nos han quedado detrás, ¿no?
1: Créeme que yo he pensado eso y además me queda con ganas de otra entrega. Claro, o sea, porque creo que lo de las chatis todavía tiene mucho que acercar a los nuevos públicos. Porque tú lo conoces, pero creo que puedes hacerlo para que esos públicos los conozcan.
0: Pues si Dios quiere, ahí estamos, al pie del cañón. Si Dios
1: y
0: quiere.
1: Ese homenaje a las chatis porque lo sentías tú, ¿verdad?
0: Para mí es una reivindicación, porque esto es un proyecto, pues como yo digo, casero, con mis medios y yo no tengo sello discográfico por ahora, entonces me apetecía mucho hacer un compendio, como digo, porque ahora antes se hacían discos, ahora se van haciendo temitas y se van poniendo en las redes.
1: Sí.
0: Y me apetecía mucho hacerle bulerías porque todo el mundo me pregunta, ¿quién no? Tú no tienes nada grabado, lo tenemos de audiovisión, pero no tenemos nada tuyo. Y digo, oye, pues mira, ¿por qué no? Y con este proyecto de irme ahora a Japón y también presentarlo allí, pues todo suma.
1: Tuviste un acercamiento discográfico al mundo de la sevillana que fue también un boom, ¿verdad? Fue una época, yo recuerdo, a nivel artístico, no hablo tampoco porque eso para eso estás tú, no para contar qué te supuso, pero a nivel mediático, o sea, estuviste muy presente, ¿no? En los medios, se escuchaba mucho la sevillana, todo lo que grabaste, ¿no?
0: Sí, gustó mucho, la verdad que tuvo mucha aceptación y mucho éxito. Lo que pasa que en ese impas me fui de España y ya no aproveché, digamos, la coyuntura. Pero sí tengo mi disco de sevillana precioso que me lo hizo Pasarela, de producción Enrique Casella, y está en Spotify, o sea, cualquiera puede recurrir cuando quiera. Pero me apetecía mucho, como te digo, darle camino a las bulerías, que es donde yo me siento realmente yo.
1: Cómoda.
0: Cómoda.
1: ¿Tú te consideras una cantora festera o no te gusta tampoco que te limiten a eso?
0: Yo soy una cantadora muy extensa.
1: Claro.
0: Lo que pasa que sí que es verdad que viniendo de la familia que venimos, pues tenemos ese sello y luego adorno mi cante con un poquito de baile y eso gusta mucho. Y empatizo mucho con el público. Esa creo que está siendo, como yo digo, no a la vejez, ¿no? Pero hoy por hoy es lo que yo me estoy dando cuenta que es lo que es una de las bazas que tiene Quinamente.
1: Y Japón se acerca, mes de julio, a mitad de julio, todavía no está confirmada la fecha concreta, pero estará ahí varias semanas en Japón, que otra tierra que entiendo no es la primera vez que vas, ¿no?
0: Esta es la tercera vez que voy.
1: La tercera vez.
0: Esta vez voy solita y con muchas ganas y mucha ilusión porque pues Japón me ha acogido con los brazos abiertos. Vamos a Okinawa, a Nagoya, a Tokio, o sea que va a ser un mesecito de verano bien movidito. Tengo noches de Quinamente, imagínate, arropada por todos los bailadores, las bailadoras, las artistas de allí. Por lo tanto, para mí va a ser una experiencia muy enriquecedora y que tengo muchas ganas, la verdad.
1: Es la tercera vez que vas, Quina. ¿Hace mucho que fuiste la primera o ha sido seguidas?
0: Mira, hace 20 años que fui con Eduardo Rebollar, que era la exposición de Andalucía allí. Y luego he estado estas Navidades con Chano y Juan de la Morena, y también un exitazo. Y gracias a eso pues me han reconectado y me han pedido que vaya.
1: Y en esos 20 años ha cambiado mucho el flamenco en Japón, porque vemos en los carteles que tú vas, la única artista andaluza, española, jerezana eres tú. O sea que el resto de artistas son nativo, ¿no? Son japoneses. Y eso quizás hace 20 años no era muy habitual, ¿no?
0: Estamos en una era que todo va súper rápido. No te puedo decir si de verdad ha cambiado. Hombre, evidentemente todo va evolucionando, ¿no? Y yo creo que para bien, ¿no? Porque darle esa apertura al flamenco.

0: flamenco y que ellos mismos sean los artistas que representan su ciudad, pues mira, eso da mucho que pensar. Pero en lo positivo, el avance y la apertura del flamenco. Y bueno, no negativo, ¿no? Pero sí que tenemos que recordar que el flamenco viene de nuestra fuente y eso indudablemente, por mucho que creo que avance el flamenco, no se puede obviar. El flamenco viene de los gitanos, viene de nosotros y siempre tendrán que llevar una representación de nosotros.
1: Claro, porque a veces pasa eso, ¿no? Eso es ya una reflexión mía. Que claro, que como son tantos los que han ido aprendiendo en los últimos años, vamos a decir incluso décadas y décadas, que casi que la presencia de artistas españoles allí se va mermando porque ya son ellos mismos los que asumen los tablaos, asumen. Entonces tú, yo también comparto eso, ¿no? Que oye, que no se olviden nunca que no es lo mismo.
0: Y sobre todo el cante, el baile, creo que se puede lograr, pero el cante es otra cosa. El cante, aunque se aprenda, es otra cosa.
1: Y Kina, vas porque, por supuesto, conectas con ellos bien, te comportas con ellos siempre con mucho cariño, entiendo, y vas ilusionada, vamos a trabajar, o vas con una manera también de experimentar.
0: Hombre, obviamente dejo el mes de verano a mis hijos con mi mamá, pero obviando eso, pues es trabajo, es aprender, porque eso nunca una deja de aprender, y sobre todo mi admiración, mi respeto y mi agradecimiento, que me lleven, ¿no? Y me pongan como, imagínate, como lo que me ven ellos que soy.
1: Y allí haces recitales, le cantas a ellos, hace un poco de todo, ¿no? Incluso algunas clases, ¿no?
0: Claro, vamos a hacer clases, voy a acompañar clases, hacer recitales, actuaciones, o sea que allí vamos con todo el kit.
1: Lo que estamos comprobando, Kina, es que está en un gran momento y que, como la ave Fénix, ¿no?, va resurgiendo como cualquier humano que va pasando por época, y ahora te vemos con muchísimas ganas, ilusión, permíteme que te diga que un semblante extraordinario, y que en televisión pues seguro que le encanta verte y verte tan bien, verte tan favorecida y tan morena, que vamos, me quita a mí el puesto, vamos, que ya me ha quitado a mí la ojera, pero que sí, que estás bien, que te veo y me alegro muchísimo. Tienes proyectos, tienes otras cositas que tienes que grabar, ¿no?, me has dicho.
0: Estamos, de aquí a 2 semanas sacaremos otro single que yo creo que va a gustar mucho a Jerez. A mí por lo menos me tiene muy ilusionada y con muchas ganas de hacer cosas, eso creo que es importante. En lo personal, pues no me han quitado ni la ilusión ni las ganas de vivir, que al final es lo importante. Como decía mi compadre Miguel Salado, no tenemos problemas, Kina, los hacemos nosotros, realmente no tenemos problemas, teniendo salud no tenemos problemas, y yo me quedo con eso, con las ganas de vivir en general que tenemos todo a través del flamenco y a través de la persona de Miguel, que creo que es lo propio recordarlo.
1: Pues Kina, nos vamos a despedir con esa reflexión, porque me parece muy acertada y creo que le pone el círculo total a nuestro programa de hoy, que ya saben ustedes que lo hemos hecho con mucho cariño. La semana pasada preferimos que pasara un poco el tiempo, porque las cosas también tienen que madurar, ¿verdad?, a la hora de hablar, de comentarse. Y no sé si quieres apuntar algo más, pero nosotros, pues nada, decirte que te queremos, que te admiramos y que Alianda es tu casa, nunca mejor dicho, porque eres Alianda pura.
0: Pues nada, que yo quiero a Jerez con todo mi corazón y que espero que se me dé más visibilidad, y nada, aquí de tu mano y de la mano del pueblo, por y para el pueblo.
1: Y no solamente Jerez, en toda Andalucía, que este programa se ve en toda Andalucía, que aquí está Kina Méndez para estar en muchos sitios y sobre todo pues dejar todavía más alto el pabellón de su casta, de la casta de los Méndez. Kina, muchas gracias por estar aquí.
0: Muchísimas gracias a ti, al final hay que apostar por lo nuestro y esto es lo nuestro.
1: Pues muchísimas gracias y nada, nos despedimos ya del programa de hoy escuchando a Kina Méndez en una de sus actuaciones que tenemos recogida, y espero que la disfruten. Gracias por estar ahí y hasta la próxima semana, si ustedes quieren.

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0: Todos, estimados acreedores del buen cine, hoy es un gran día. De hecho, siempre que Spielberg presenta una producción dirigida por él, siempre es un acontecimiento digno de ver. Y en esta ocasión, con extraterrestres, un campo que siempre se le ha dado muy bien al cineasta. Primero vinieron de buen rollo con Encuentros en la Tercera Fase, con E.T., pero después cambiaron de plan y tuvimos la Guerra de los Mundos. Está claro que la relación de Steven Spielberg con los alienígenas pues es variable, cuanto menos de ahí que el día de la revelación, su nuevo acercamiento a las inteligencias extraterrestres, pues nos haga preguntarnos cómo será el contacto esta vez. ¿Querrán acabar con la especie humana? ¿Necesitarán nuestra ayuda? Bueno, además de Spielberg como director, el día de la revelación cuenta con un libreto de David Koepp, que es guionista que ha trabajado con El hombre de la gorra en títulos como Indiana Jones y El reino de la calavera de cristal, así como también Parque Jurásico y La guerra de los mundos. También regresa otro habitual del cineasta, el famoso director de fotografía Janusz Kaminski, quien se llevó sendos Oscars por sus trabajos en La lista de Schindler y en Salvar al soldado Ryan. ¿Y qué actores pueden resistirse a trabajar con Spielberg? Todos dicen a sus representantes, si Spielberg llama, dile que sí, incluso sin leer el guión. Que se lo pregunten, si no, a Emily Blunt, a Colin Firth o a Josh Connor, protagonistas del film, a quien veremos junto a Colman Domingo, Wyatt Russell y Eve Hempson, la hija del cantante Bono, quien ya colaboró con el cineasta en El puente de los espías. Bueno, por otra parte, sabemos que durante el rodaje hubo convocatorias de figurantes para múltiples escenas de masas en Long Island, en Nueva York y en Nueva Jersey. Así que suponemos que habrá fugas a lo bestia. Bien, el eje del día de la revelación será el primer contacto de la humanidad con seres de otros mundos. Pero aparte de eso, Spielberg y Koepp guardan aún muchos ases en la manga. Podemos decir que Emily Blunt interpreta a una chica del tiempo de Kansas City poseída, o eso parece, por los aliens en mitad de una retransmisión. El personaje de O'Connor pues nos recuerda al de Richard Dreyfuss en Encuentros en la Tercera Fase, con esa obsesión por revelar la verdad al mundo. Y a sus 93 años, John Williams no ha podido resistirse a la idea de firmar su partitura número 30 para una película de Spielberg. Así que la música del día de la revelación cuenta con su talento. ¿Firmará otra de sus melodías inolvidables o se moverá en terrenos más de dar un poquito de yuyu? Bueno, la premisa nos plantea sobre si descubrieras que no estamos solos, si alguien te abriera los ojos y te lo demostrase, ¿te asustarías? Pues durante las semanas que estará en cartelera podréis comprobarlo. Las primeras críticas no han tardado en ser muy positivas y ya se habla de lo mejor de Spielberg en 20 años, aunque no merece desdeñar obras como Múnich, Tintín, El puente de los espías o esa maravilla que es Los Fabelman. ¿Qué queréis? Es Spielberg, todos bebéis de su imaginación. Vale, ahí os va el tráiler.
1: I am much more inclined now than I was when I made Close Encounters to really believe that we're not the only intelligent civilization in the universe.
2: What did you steal?
3: Secrets. People have a right to know the truth.
1: This is a story about us. All of us.
2: Good morning, Kansas City.
1: Up against the most extraordinary event in human history.
2: What's happening to me? I'm frightened. I'm frightened out of my wits.
4: You don't need to be. You have someone else.
2: Daniel Kellner.
3: Who is this?
2: Do not go back to the house. They found you. I don't know who you are, but they're gonna kill you.
5: The human race cannot accept what we know. We need to stop it any way we can.
3: What am I doing? What am I doing? What am I doing? What am I doing?
6: This semi-9-year cover-up of the truth has to end.
7: We're interrupting our coverage.
1: When Disclosure Day actually happens, we're going to have to accept we haven't been alone since the beginning of time.
8: The only way to know your purpose is to go back to where it all began.
3: I know you.
2: I know you too. What happened to us?
1: I used to say to myself, wouldn't it be wonderful if all of this turned out to be true?

0: Hablemos ahora de una producción nacional valiente que habla sin rodeos sobre la transexualidad de una forma totalmente natural. Su título es Iván y Jadum y es una película arriesgada, con mucha producción y esfuerzo, mezclando géneros de forma muy interesante y atractiva, como por ejemplo el romántico, lo social o el drama, tanto personal como laboral. Aquí nos trasladan a la realidad de los inmensos invernaderos del sur de España para presentarnos una historia donde la identidad personal y la conciencia de clase entran en conflicto directo. El protagonista, Iván, es un trabajador trans de origen magrebí que vive una situación de plena aceptación. Su identidad es respetada por su familia y su eficiencia laboral le ha ganado la total confianza de sus jefes. La trama se complica cuando Iván se enamora de Jadum, una compañera de trabajo, justo en el momento en que los rumores de una reestructuración y venta de la fábrica pues amenazan el futuro de la plantilla. Así que el dueño de la empresa confía en Iván para mediar y calmar los ánimos, situándole en una encrucijada moral. Elegir entre la lealtad a la empresa, que le asegura un ascenso y una mejora de vida para su familia, o ponerse de parte de sus compañeros, quienes probablemente pues queden en la calle tras la venta. Bueno, este es el primer largometraje del director Ian de la Rosa, curtido ya en innumerables series y cortometrajes. Aquí las interpretaciones son muy, pero que muy convincentes. El trabajo de sus protagonistas, Silver y Herminia López, es fundamental. Logran que el espectador empatice profundamente con sus dilemas, dotando de verdad a ese retrato del colectivo magrebí que trabaja bajo condiciones durísimas. Además, se retrata con sensibilidad las duras condiciones de los invernaderos sin perder de vista el corazón de sus personajes. Iván y Jadum tiene algo que se agradece de entrada. No convierte la identidad en problema ni en espectáculo. Iván es un hombre trans y punto. La película no va de explicarlo, sino de ver qué pasa alrededor. Y eso se agradece. Iván y Jadum se alzó con la Biznaga de Plata en el Festival de Málaga, además del mejor guión, y también se hizo con el Teddy Award en el Festival de Berlín. Galones que hacen que la película gane un poco más de interés.
1: Oye, ¿tú qué has hecho todos estos años?
2: Trabajar por ahí de temporera.
1: Yo es que nunca me he ido de aquí.
2: Ya, es muy fuerte eso. Me parece muy valiente.

0: Mira, esos invernaderos de allí serán de mi familia. Tuve mucha suerte, ¿eh? Porque soy quien soy gracias a ellos.
1: ¿Y quién eres?
0: ¡El hombre de la casa!
2: ¿Tú crees que te van a hacer jefe de almacén si vas con ella? Que está con las locas esas de las sindicalistas. Te ha salido barba y te ha vuelto gilipollas.
3: No necesito a nadie.
4: Es la primera tía que no le da vergüenza que le vean conmigo.
5: Iván, coño, que es por ti, que esta tía no es para ti.
6: ¿Haddu?
7: ¿Qué quieres?
6: La familia de él no te va a querer.
8: Las envasadoras han enterado lo de la auditoría. Intenta conseguir que solamente echen al 10%. Pero tú me tienes que ayudar.
3: ¿Y qué hacemos tú y yo aquí?
0: Lo que queramos.
3: Yo no me quiero enamorar.
0: Yo tampoco.
9: Y vamos con otra producción nacional. Se trata de Pioneras, solo querían jugar, dirigida por Marta Díaz, que rescata una historia del fútbol femenino en España durante la dictadura y los primeros años de la transición, cuando jugar al fútbol era casi un acto de rebeldía. La película se centra en los prolegómenos del partido de 1971 de la selección española contra la portuguesa y en los antecedentes del equipo de la barriada madrileña de Villaverde, mostrando las dificultades para entrenamientos y partidos ante una sociedad conservadora. El relato describe los múltiples frentes que las jóvenes tenían que afrontar para poder jugar al fútbol. Muchas veces lo tenían que hacer a escondidas de sus madres o compañeros

0: y soportando frases despectivas dentro y fuera del campo. Destaca además el apoyo constante de Rafael Muga, representado por Javier Poga, que fue impulsor del fútbol femenino en la década de los años 70, cuando aún no existía reconocimiento oficial hasta 1981. Así, con una narrativa ágil y emotiva, la película nos sumerge en la piel de aquellas chicas que, desafiando los prejuicios de una sociedad patriarcal y las prohibiciones de la época, pues atrevieron a calzarse las botas para jugar al fútbol cuando les estaba prácticamente vetado, y además estaba muy mal visto por la sociedad. El nivel de las actrices que hacen de jugadoras es excelente. Muchas son jóvenes y no muy conocidas, pero están pletóricas. Transmiten muy bien esa mezcla de ilusión, ganas y también frustración de unas chicas que solo querían jugar. Es sorprendente cómo se trataba a las mujeres en el deporte y en los medios hace apenas 50 años. En el elenco participan Elena Irureta, Carmen Ruiz, Aixa Villagrán o Daniel Ibáñez, junto a unas debutantes Sofía Díaz-Nájar, Bruna Lucadamo, Nora Ochoteco y Lorea Carballo. Cine para descubrir.
1: La sección femenina se creó para incluir a la mujer en el servicio a la patria.
2: Natividad Sánchez quiere estar a lo que tiene que estar.
1: ¿Pero cuál es el mejor servicio que puede hacer una mujer por su país?
3: ¡Nati!
1: Ser esposa y madre.
3: No quiero que juegues al fútbol, ¿entendido?
1: Ser el ángel del hogar. Ese es nuestro orgullo y nuestro honor.
4: Estoy montando un partido de fútbol.
5: Necesitamos algo distinto, te lo dije.
6: Ahora hay que buscar a la jugadora.
4: Necesito saber quiénes son las mejores.
7: Pues estás hablando con la persona adecuada.
4: ¿Tú dirás?
7: Mira.
4: Se me ha ocurrido algo grande.
8: Es que poca te escucho.
9: Bienvenida a la primera selección española de fútbol femenino.
10: Una pregunta. ¿Contra quién vamos a jugar?
4: Eso dejádmelo a mí. Vosotras queréis jugar, ¿no?
11: Si yo tuviera una hija, no me haría ninguna gracia.
12: ¿Pero yo por qué tengo que correr si soy la portera?
11: Hay cosas de hombre. Mejor no mezclarlas.
4: Usted debe ser la secretaria.
13: Hola.
4: De usted, el de las.
13: Creo que ya conoce a mi jefe.
11: La secretaria es él, yo soy el de las. Ah.
4: Un placer. Que hoy no importa quién gane o quién pierda, sino que vean de lo que sois capaz.
3: ¡Vamos!
1: ¿Qué pasa? ¿Que un promotor deportivo de medio pelo le pueda hacer frente a la Federación de Fútbol?
4: Un uno contra uno contra mí.
9: Y si demuestras que eres tan buena, yo hasta te animo con pompones.
4: Venga, venga.
14: A jugar con las muñecas, a arrancarlas la cabeza, mal macho. No sabemos de pelo.

0: Y viajamos a Canadá para rendirnos ante el talento de dos actores, Dustin Hoffman y Leo Goodall, que forman una pareja formidable en la película Un talento único. El personaje de Hoffman, que es un veterano técnico de pianos, Harry Horowitz, está perdiendo la audición, mientras que su aprendiz, un joven tímido interpretado por Goodall, que fue revelación en la serie White Lotus, pues padece hiperacusia, lo que obliga a Nicky a usar tapones para los oídos en todo momento. Incluso los sonidos más leves le molestan. Pero a pesar de ello, son los mejores afinadores de pianos de la ciudad. Así que mientras se dedican a afinar pianos durante otro trabajo en una mansión, pues una mansión un poco extravagante, un fuerte ruido en el piso de arriba le llama la atención. Así que cuando Nicky curiosea para investigar, encuentra a tres hombres con acento extranjero intentando forzar una caja fuerte. Su líder, Uri, afirma que trabaja como guardia de seguridad para el mismo cliente que contrató a Nicky, y el joven ingenuo les cree, aunque para nosotros es evidente que están robando, claro. Así que acerca la oreja a la cerradura y se la abre. Bien, este es un impecable drama independiente de Daniel Roger, que juega hábilmente con nuestras emociones sin recurrir a manipulaciones baratas. Además, hay una excelente música original de Marius de Vries. Quizá haya gente que reconozca a Roger como el director ganador del Oscar por el documental Navalny, aunque su primer largometraje narrativo, que trasciende los géneros, pues no podría ser más diferente, ya que es una comedia romántica relajada con toques de thriller policíaco discreto combinada con algo más serio, que no debe plantear preguntas existenciales sobre cómo superar una discapacidad que impacta directamente en el arte. Bien, todo el tiempo que sale en pantalla Dustin Hoffman pues desborda con su humor en esta cinta de autor que tiene algunos giros comerciales, pero que se ve y oye con delicia.
1: Disculpe.
2: Sí, señora.
1: El váter pierde agua, les daré $100 más.
3: ¿Qué dice?
2: Que si le arreglamos el váter.
3: Somos afinadores, arreglamos pianos.
1: 200.
3: 500 y hablamos. Harry Horowitz, afinador y reparador. Este es Nicky, mi aprendiz. Tiene un problema de oído.

0: pero es un virtuoso.
1: Un virtuoso, ¿eh?
0: Igual tú le inspiras.
2: Vale, gracias, Harry.
1: Cierra los ojos. ¿Qué es esto?
3: Do, fa sostenido, mi séptima bemol novena. Fa sostenido, sol, la sostenido, si sobre re sostenido.
1: ¿Nunca te los quitas?
2: No. Tengo hiperacusia, una alergia a los ruidos fuertes. ¿Hola? ¿Cuánto tiempo os queda? Hacéis mucho ruido.
4: Lo que haga falta, a menos que nos abras la caja fuerte. Bueno, si quieres ganar mucha pasta, llámame.
2: Harry Horowitz.
1: El saldo pendiente en esta cuenta es de $36,000.
5: ¿De dónde vas a sacar tanto dinero?
2: Me las apañaré. Te he traído algo.
5: No hagas ninguna tontería. ¿Lo has entendido?
6: ¿Quién eres?
2: ¡No! Olvídalo, lo dejo.
4: Harry era un hombre muy especial. ¿Aquella es tu novia? Unas manos preciosas.
7: ¿Qué te ha pasado, afinador?
4: Abre la caja fuerte. Abre la caja. Abre la caja.
2: Yo solo soy un afinador de piano.
8: Mezclando comedia y drama un poco ligera, tenemos la ópera prima de Beatriz de Silva con una protagonista en una silla de ruedas, pero evitando caer en el sentimentalismo y que nos muestra una chica segura y con un carácter fuerte y valiente. Bien, Belén es una joven de 17 años que está postrada en una silla de ruedas. Está en bachillerato y se rodea de buenas amigas. Sin embargo, su futuro es algo incierto, pero con su personalidad arrolladora no va a permitir quedarse atrás en la vida y tras conocer a una atleta paralímpica decide apuntarse a regañadientes a un club deportivo. Ella reconoce sus límites físicos y la época de adolescencia le está causando ciertos problemas con la familia y con alguna experiencia amorosa. Pero bueno, la interpretación de Mafalda Carboré en el papel protagonista destaca por su carisma, siendo una chica muy echada para adelante y a la vez con una vulnerabilidad que se niega a mostrar. Es un film que se ve sin problemas, no aburre y está llena de buenos sentimientos. Además de Mafalda Carboré, destaca Silvia Abril y Claudia Morá junto a Eduardo Rejón. Una película titulada Todos los colores de la vida.
9: ¡Belu! ¡Belén! ¡Belén!
10: Madre mía, está muerta.
9: ¿Qué hacemos? ¿Llamamos a su madre?
10: Ni de coña.
9: ¡Qué fuerte!
11: ¿Vacilas al profesorado? Pues te juegas la asignatura. En el polideportivo hay un equipo de atletismo con silla de ruedas. O entrenas con ellos y participas en el torneo de fin de curso, o suspendes.
12: ¿Correr?
9: ¿Pero sí. ¿Cómo vas a correr tú?
12: Belén Bol. ¿Has oído? ¿Y os vais a llevar? Genial, ya verás.
13: ¡Ayúdame!
14: Hey, que aprenda a pedirlo bien.
15: Telita con Laurita, ¿no?
16: Total.
17: ¿Eso es para Nacha?
14: ¿Te gusta?
17: Yo no sé si eso es para mí.
14: ¿Pero por qué no? ¡Belén!
17: ¿Y quién es este chico?
18: Nadie.
17: ¿Quién
18: mamá, que no es nadie.
14: ¿Y hago la zona del ano?
17: No quiero que mi primera vez sea en una piscina.
16: ¿Qué has pensado?
17: No sé.
16: ¿Qué
17: bien?
14: Ups. Ya verás, como un día de repente dices que quiero estar en los Juegos Paralímpicos.
17: Ya es lunes.
19: Llevo un mes entrenado a tope y a lo mejor esto me gusta y me importa, ¿no? Igual deberíais apoyarme.
17: Es que tampoco somos adivinas.
20: ¡Dale, Verstappen!
14: ¡Es el de la foto!
16: ¿Mi foto?
14: ¿La del móvil?
19: ¿El móvil?
20: Que no, vamos.
19: ¿Estás menopáusica o qué?
8: Y vamos ahora hacia Alemania para hablar de Este Oeste, una divertida cinta con cierto contenido político. Está basada en una historia real. La premisa del film es muy atractiva y funciona como sátira política de la reunificación de las dos Alemanias, que puede ser muy nostálgico para quienes la vivieron. Así que estamos en 1990, tras la caída del muro de Berlín en la Alemania del Este, y el país vive un caos con la reunificación. Este cambio político traerá mucha incertidumbre y paro. Así que Maren, Robert y Volker, por casualidad, encuentran en un silo subterráneo un gigantesco almacén repleto de marcos orientales que están a punto de perder su valor. Así que los tres amigos deciden organizar un delirante plan junto a vecinos y familiares. Tienen unos pocos días para transformar ese dinero en bienes materiales, por lo que se vuelven locos comprando todo tipo de cosas hasta que ese dinero se pierda. Pero esa pequeña estafa al Estado comienza a escapárseles de las manos. La directora Nacha Brunson construye una especie de comedia coral, ligera y amable, sin profundizar demasiado en cuestiones políticas. Así que, otra cinta para descubrir.
5: ¿Queréis que me vista de negro?

0: eso que planeáis es legal?
1: ¿Qué es legal y qué es ilegal hoy en día? Depende de cómo se mire.
2: Esta es desde ayer nuestra antigua moneda.
0: ¿Podemos llevárnoslo?
2: Claro, es solo papel. ¿Qué hacemos con esto?
0: Lo contaremos.
1: Serán millones.
3: Buenas tardes, señor Yaritza. Le traigo algo muy interesante.
2: Lo siento, solo tenemos marcos antiguos.
3: Vale, le dejo el cambio a 7. Tiene hasta el viernes para cambiarlo.
2: Quedan 3 días.
4: ¿Quieres decir que este dinero que os habéis encontrado es del Estado? Y como es del Estado y somos parte de él, nos pertenece. Lo que pertenece al Estado, pertenece también al pueblo.
5: Hemos ideado un plan. Vamos a comprar la fábrica.
1: ¡Sí! ¡Sí!
2: ¿Existen los billetes de 200?
6: Nunca llegaron a ver la luz. Se imprimieron para tener liquidez cuando invadiéramos Occidente.
2: Nos han tenido engañados.
0: Eso siempre lo había sabido.
2: Sí, pero tenía esperanzas.
7: Un billete de 200 no existen.
2: Mierda. No somos delincuentes, solo queremos justicia.
6: Primero nos cargamos el socialismo, ahora le toca al capitalismo.
1: Maldito capitalismo, ¿eh?
2: Sí, o economía de libre mercado.
1: ¿No es lo mismo?
2: Es verdad.
8: ¿Y dónde está nuestra ración de dibujos animados? Pues en Los Pérez Osos. Bien, en esta película nos presentan a Laura con la voz de Teo Vergara, que es una adolescente rebelde y perezosa de un pueblo pequeño que trabaja en el restaurante familiar, cocinando recetas transmitidas de generación en generación. Pero Laura anhela vivir un ritmo más acelerado que sus padres, y su deseo se cumple después de que una tormenta destruya su aldea. Así que la familia se ve obligada a mudarse a Ciudad Santuario y empezar de cero, abriendo un camión de comida donde venden enchiladas y tamales. Laura incluso conoce a su ídola culinaria, la empresaria de comida rápida Dottie Pace, que es un guepardo con botas vaqueras y lentejuelas. Dottie es sin duda el personaje más divertido, con todo el encanto del sur profundo y un apetito insaciable por el dinero y el poder. Pero su último invento, una bola energética con cafeína, es tan repugnante que ni un escarabajo pelotero se lo comería. Por lo demás, los personajes y el mensaje sobre la familia y la pertenencia resultan muy reconocibles, pero hoy siempre es bueno inculcar valores positivos. Los Pérez Osos.
9: Mi familia es la más veloz de todas. Y corremos por el mundo para encontrar las mejores y más raras recetas.
10: Sí, qué buena historia, pero ¿puedes ver cómo va nuestra comida? La pedimos hace como 2 horas.
11: A ver, aquí hay un truco para el guacamole perfecto.
9: Sí, mamá, siempre me lo dices. ¡Está horrible! ¡Corran!
12: Bueno, por lo menos Gordito lo logró.
9: ¡La ciudad!
11: Mija, ¿por qué quieres ir ahí?
9: Podemos ir en Gordito hasta allá y abrir un nuevo restaurante.
10: ¡Tarán!
13: Bienvenidos a su nuevo hogar, familia.
14: ¡Ali! ¡Ah! ¡Entrenador, ya tenemos una nueva lanzadora!
15: ¡Buen lanzamiento, Laurita! ¡Qué sabroso!
14: ¿Sí vendrás a entrenar?
9: Voy de volada ahora mismo.
13: ¡Ay, mi ceja! ¡Hija, ayúdanos!
11: ¡Ay! ¡Ya estoy harta de esos perezosos y su deliciosa comida!
9: ¿En serio necesito entrenar?
11: ¿Qué? ¿Pero estás muy ocupada aquí?
9: ¡Amá, se lo prometí al equipo!
11: Este es tu equipo, Laura. ¿Sabes qué? Podemos ayudarnos mutuamente si tú me das las recetas de tu familia. ¿Pero qué hiciste?
13: ¡Ándale! ¡Ah! Familia, vamos a recuperar las recetas.
12: Ah, o sea que solo llegaremos de la nada y se las quitamos.
13: Así es.
11: ¿Cómo? Ay, gordo, ¿qué haces? Es imposible.
4: Prepárense. ¿Ah? Me encontré unos lindos y adorables perezositos. Para disfrutar...
13: Mi familia nunca se rinde.
11: Una aventura deliciosa.
14: Ahora sí, amigos. Orden lista.
12: Esta familia es rara.
11: Los Pérez Osos.
14: Podrán quitarnos nuestras gorditas, pero jamás nuestra libertad.
11: Muy pronto, solo en cines.
12: Adiós.
8: Bien, y vamos ahora con una película basada en hechos reales. La película se titula Yoika.

0: Y aquí nos encontramos a Joy Womack, una joven bailarina estadounidense interpretada por Talia Ryder, que parte rumbo a Rusia para cumplir su sueño de ser bailarina del ballet Bolshoi de Moscú. La historia se plantea como un coming of age centrado en el mundo del ballet y especialmente en el ambiente ruso, pero contrario a las genéricas películas de Hollywood, aquí los rusos no son los villanos. A Talia Ryder la pudimos ver hace poco en The Sweet East y aquí interpreta a Joy, un rostro joven lleno de tristeza y ambición que transmite muy bien el dolor por el que tendrá que pasar con los pies ensangrentados por bailar o diferentes lesiones de las que tendrá que salir. Diane Kruger interpreta a esa profesora exigente que la forzará al máximo para ser la mejor. El ballet es un arte agotador y frustrante para los que no consiguen llegar a nada y este mundo paranoico está muy bien reflejado por el director James Napier, creando un ambiente frío y distante lleno de desesperación y dolor. La cámara se mete en los números musicales con bastante virtuosidad para llegar a entender lo que es este entorno tan exigente. Es una película con dos interpretaciones muy carismáticas que, aunque no te guste el ballet, se puede disfrutar muy bien de principio a fin. Con sus bellas imágenes nos despedimos, deseándoles una estupenda semana cinematográfica. Acudan a las salas, que son estupendas. Hasta la próxima.
1: Joy Womack, una de las primeras americanas de la historia en ser aceptada en la venerada Academia del Bolshoi.
2: Buenos días. Soy Joy, la americana. Todas se preguntan cómo has entrado aquí.
3: Esa compañía es como la realeza rusa. Tienes más posibilidades de bailar en la luna.
4: ¡Y precioso! ¡El champé! ¡Un, dos, tres, cuatro! ¡Fuerte, fuerte, fuerte, fuerte!
5: Tienes talento, pero bailas como una americana. Es del Bolshoi de lo que estamos hablando.
2: Creo que todas me odian.
5: Mañana quiero algo inspirador. ¿Por qué has cerrado los ojos?
2: A veces con ser tú no basta. Debes convertirte en algo más. Algo mejor.
4: ¿Qué haríais por el papel? ¿Cuánto de vuestra vida estáis dispuestas a ceder?
6: La precisión rusa y el fuego americano. Ivanov es un idiota por no valorarte.
7: ¡Todo esto por el ballet!
2: Cariño, para todo esto. ¿Creéis que soy una cría inocente y no lo soy? ¡Esta soy yo ahora! ¡Y esta es la persona de la que quiero que estéis orgullosos! Yo solo quería bailar.

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0: El Ayuntamiento de Chiclana de la Frontera y Bertresa han puesto en marcha un nuevo servicio de limpieza con el objetivo de modernizar, ampliar y mejorar dicho servicio en el casco urbano y en el extrarradio. 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

limpieza urbana implica una inversión de 2.500.000 euros y conlleva una mayor cobertura, frecuencia de limpieza y mejora del rendimiento. Se han incorporado 45 vehículos nuevos destinados a la limpieza urbana, 142 contenedores y la renovación de papeleras con la instalación de 120 papeleras al año. 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El Ayuntamiento de Chiclana y Chiclana Natural, a través de la firma de estos dos contratos, reafirman su compromiso con el medio ambiente, modernizando el servicio de limpieza con tecnología avanzada. Nuevos vehículos eléctricos y maquinaria equipados con GPS hacen que la ciudad sea más eficiente y sostenible. Un servicio de limpieza más moderno, respetuoso con el entorno y alineado con las necesidades de hoy y del futuro.

0: Hoy, en Directo al Grano, arrancamos el programa viendo el trabajo que se realiza desde la Confederación Hidrográfica del Ebro para cuidar la salud de los ríos. Visitamos la finca Pecado Mortal en Colmenar Viejo, Madrid, donde se encuentra la ganadería de toros de Lidia, Los Eulogios y Manuel Sanz. Nos vamos a Asturias para conocer la tradición del Campano del Mar, que es el primer bonito del norte en llegar a la Rula de Avilés. Terminamos nuestro programa conociendo cómo se pueden transformar los residuos de aguacate en lubricante ecológico para el tren. Y por supuesto, los precios que más te interesan. Todo esto y más en Directo al Grano.
1: Hola, bienvenidos a Directo al Grano Campo y Mar, el programa que siempre hacemos con las botas puestas bien limpias y muy bien atadas, y el programa con el que os llevamos a domicilio un trocito de campo y un trocito de mar. Afrontamos ya la segunda quincena de junio, pendientes, eso sí, de la climatología, de las cosechas que están en curso, las que tienen que empezar en breve, y pendientes también de la evolución de otros cultivos para los que esta semana son también fundamentales. Cultivos como pueden ser, por ejemplo, la viña, el olivo, cultivos hortícolas o también los frutales, entre otros muchos. Y como siempre decimos, tenemos que mirar tanto al suelo como al cielo para saber qué nos espera en lo climatológico y si se cumple lo que marca el refranero, que hoy nos dice que junio, claro y fresquito, para todos es bendito. Así que veremos si es verdad y se traduce en kilos, calidad y precio. De momento hace bastante calor. Y ahora sí, conocido el sumario y el refrán, arrancamos el tractor, arrancamos Directo al Grano, Campo y Mar, y lo hacemos con un reportaje de la Confederación Hidrográfica del Ebro, en el que se muestra el proceso que sigue para cuidar la calidad del agua y vigilar posibles alertas para nuestra salud y la de nuestros cultivos.
2: Nuestras historias casi siempre empiezan aquí, en el río. El buen estado de los cauces, de los acuíferos, en definitiva, la calidad de las aguas, son algunas de las competencias de la Confederación Hidrográfica del Ebro. Y también un compromiso con la sociedad, porque la salud del agua es nuestra salud.